¿verdad? Tienes que ir al lugar indicado. Entonces, ¿a dónde vas? Al sagrario, ahí está su corazón palpitante de Jesús, ahí está vivo. ¿Qué tanto nosotros consagrados o personas vamos a ese lugar indicado, verdad? Nuestro corazón a veces necesita un trasplante porque está enfermo.

Queridos hijos, los invito a hacer amor ahí donde haya odio y alimento ahí donde haya hambre.

0: Pues mire, la danza del cochino nace en las haciendas y rancherías, en los pueblos surcovencinos y como aquí en Tenabo. Antes como eran rancherías, como eran los pobladores, empezaron esta danza. Para nosotros es un orgullo preservar y conservar nuestras culturas, nuestras tradiciones que se han ido perdiendo a través de los tiempos. Nosotros ya llevamos 17 años cumplido con este ballet. El ballet se llama Puerta del Camino Real y tratamos de preservar nuestras costumbres y tradiciones a través de nuestras danzas.
1: Pues me siento muy feliz, muy orgullosa en poder estar en este ballet. Sin embargo, me llena de mucha alegría, mucha emoción y poder hacer este recorrido sobre la antorcha de paz y devoción.
0: A veces yo le digo al Señor, que a nuestra madre, el Tepeyac, que todo lo que hacemos salga bien. Pues para nosotros es un gran orgullo que nos hayan tomado en cuenta para estar en la caravana de la paz.

estamos tocando música tradicional de aquí, de la península de Yucatán. Ahorita estamos pues acá en el municipio de Tenabo, en el estado de Campeche. Somos tres elementos que conformamos esta pequeña charanga: una trompeta, un saxofón y los timbales pues tradicionales para música de orquesta, ¿no? La charanga es, digamos, la agrupación, es una pequeña orquesta entre 4, 5 o 6 elementos, cuando mucho, que no pase mayor, porque pues sería ya orquesta. La música o el ritmo es ritmo de jarana. Pues ese ritmo lo empleamos para acompañar a los grupos jaraneros, a los que van a bailar esa danza, y es lo que vamos a estar. Se emplea para las festividades católicas, como las corridas de toros, las procesiones, las vaquerías. Entonces todo esto conlleva las procesiones, conlleva pues a la fe cristiana, ¿no? O pudiésemos decir que con nuestra música pues estamos alabando. Pues antes de empezar, ¿no? Pero pues sí, todos los días, todas las noches, agradecer a Dios por un día más, al día siguiente, lo mismo. Que no nos falta trabajo, que no nos falta pues salud para seguir adelante, ¿no?

0: encuentro la paz aquí en la casa de Dios, en su palabra, en la Eucaristía, en las oraciones, sobre todo cuando paso momentos muy difíciles. Ahorita vengo saliendo de momentos muy difíciles. A veces ayudar a otras personas también nos ayuda a encontrar la paz igual, porque pues como dicen, la paz de uno se ve y se transmite.
1: Y a través del apostolado me siento contenta, feliz y he encontrado la paz, porque ando visitando enfermos, enseñando el rosario. Y nosotros como legionarias tenemos ese apostolado.
2: La paz la encuentro cuando me reconcilio con Dios a través de la confesión y después de recibirlo en el sacramento de la Eucaristía. Siento esa paz tan grande en mi corazón, una alegría muy inmensa que recibo cuando siento a Jesús recibirlo en su cuerpo y sangre.
1: Pues cuando el sacerdote nos dio la noticia de que la caravana de la paz va a llegar en nuestro pueblo, ya se imagina usted la emoción que sentí cuando dijeron que aquí en el pueblo va a venir. Yo me sentí muy emocionada porque como yo diario lo veo en la televisión, ya sé más o menos qué es la caravana de la antorcha de la paz que viene.
0: Cuando supimos que, bueno, el padre nos dijo que venía la caravana de María Visión, pues de verdad fue una alegría inmensa, que yo dejé trabajo, dejé todo, y yo dije yo voy. Y a pesar de que se pusieron obstáculos, uno tras otro, pero yo dije, yo todo lo puedo en Cristo que me fortalece. Y estábamos hasta el final y poco a poco nos fuimos acercando y cuando de repente me dicen, quiere cargar la antorcha, nos quiere ayudar con la antorcha, yo en ese momento sentí que, Dios mío, tú me has elegido, porque pues no fue aquella persona. Yo dije, con mucho gusto, claro que sí. Al momento de yo agarrar la antorcha, sentí que el fuego me quemaba, pero no me quemaba la mano, sino me quemaba por dentro. Yo dije, Señor, hoy me vienes a traer la paz. Y hoy sé que mis problemas ya no son problemas. Y voy para adelante.
2: Me siento muy contenta y feliz saber cuando el Padre nos informó de que la cadena de televisión María Visión venía a nuestro municipio de Tenabo para traer la caravana de la antorcha de la paz, y en ello venía Jesús con su corazón rebosante para derramar las bendiciones en nuestra comunidad de Tenabo.

Pues en sí es, cada globo que nosotros realizamos lleva un nombre, ya sea de la familia o de la persona que lo está donando. En sí nosotros solo somos trabajadores de la familia. Como tal, cada globo que se eleva es una promesa de la familia que realiza cierta novena, cierto novenario o cierto gremio.

Por ejemplo, en el mes de agosto, en nuestra localidad de Pomuch, se realiza lo que es el novenario a la Virgen de la Purísima Concepción. Muy aparte de lo que de lo que yo trabajo, porque trabajo en lo que es aquí en Tenabo, es el Chacá y Pomuch, yo mismo realizo lo que es mi ofrenda a lo que es la Virgen, a Cristo, en agradecimiento a que tengo salud, trabajo y puedo estar gozando de estas festividades.

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0: En los estudios que hacen los arqueólogos, revelan un fenómeno arqueoastronómico. Este fenómeno arqueoastronómico nos va dando unas fechas muy importantes en el calendario maya, en la vida del hombre maya.
1: Entonces, el campesino, nuestros abuelos, nos han dado a conocer de que cuando bajamos nuestra cosecha, lo primero que debemos de hacer es, la primera cosecha es llevarlo a la iglesia, hacer la acción de gracia para pedir una misa, para que todos vayan, los que vayan a misa, se les reparta. En eso vemos la grandeza de nuestro Señor Jesucristo, de nuestra Madre Santísima, que nos bendijo este año porque tenemos maíz para comer, tenemos para saciarnos.
0: A la puesta de sol, estamos hablando ya a las 7 de la tarde, el sol se posa detrás del pequeño mascarón, del mascarón del Quinichajao. Y ahí lo más representativo es de que nos marca la fecha de que termina la temporada de sequía, inicia la temporada de lluvia, porque saben que el día 3 de mayo para nosotros los católicos, el día 13 de mayo, que es el día de la Santa Cruz, ese día Dios nos bendice con la lluvia.
1: Dios botique. Gracias. Muchas gracias.

nos encontramos aquí en la ciudad de Campeche, dando la bienvenida a esta antorcha que es la esperanza precisamente de sembrar el amor en el del corazón de Cristo en el corazón de los hombres. Esta antorcha ha peregrinado en muchísimas partes de la República y hoy Campeche se engalana al recibirla en este lugar. Así como Jesús nos ha indicado que Él ha venido a traer fuego y cómo desearía que su fuego ya ardiera en el corazón de los hombres, pues precisamente esta antorcha significa eso, el fuego del amor de Dios que quiere arder en el corazón de los hombres y traer paz para todos los corazones. Damos la bienvenida a María Visión, que nos ha tomado en cuenta como parroquia de Santa Cecilia, y a todos los aquí presentes. Sagrado Corazón de Jesús, te amo y en vos confío. Sagrado Corazón de Jesús, Sagrado Corazón de Jesús.

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Queridos hijos, que este tiempo sea para ustedes un tiempo de oración y de ayuno. Hijitos, en el amor regresen a Dios, que es su paz. Estoy con ustedes, hijitos, y los amo con mi ternura maternal. Gracias por haber respondido a mi llamado.

saludo a todos. Mi nombre es María Juliana. ¿Sí? María. Y los invito a que todas las que tengamos el María en cualquier parte de nuestro nombre, somos las

las elegidas de la Virgen María. ¿Y yo a quién le canto? A María, a nuestra Virgencita María. Y los invito a que ustedes estén en su programa Cadena de Amor, para que nos acompañen con sus oraciones, porque este programa lo hacen ustedes. 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

0: La Virgen María, en mi llamado y en mi vocación sacerdotal, ha ocupado un lugar muy importante en la vida. Ella, desde mi infancia, ha puesto en mi corazón ese amor a Jesús, a través de la familia, a través del rosario, a través de esos pequeños detalles que ella nos da. Y con su auxilio e intercesión nos hace sentir la presencia de Dios en nuestro corazón. Es por eso que ella forma parte importante en la vida del sacerdote. Y yo, como sacerdote de Cristo, pues siento en mi vida ese fuerte vínculo con María, como esa madre que acompaña, como esa madre que está ahí con el Hijo, a su lado, siempre y en todo momento. Y sobre todo recurrir a ella para que ella nos ayude en el caminar que como sacerdote debemos tener.
1: Dios y hombre verdadero, me pesa de todo corazón de haber pecado, porque he merecido el infierno y perdido el cielo. Y sobre todo porque te ofendí a ti, que eres bondad infinita, a quien amo sobre todas las cosas. Propongo firmemente, con tu gracia, enmendarme y alejarme de las ocasiones de pecar, confesarme y cumplir la penitencia. Confío, me perdonarás por tu infinita misericordia.
0: Por eso María, en el corazón y en la vida, siempre ocupará un lugar muy importante, sobre todo para nosotros en México, bajo esta bellísima advocación de Nuestra Señora de Guadalupe, a quien encomiendo yo siempre mi ministerio y mi servicio al pueblo de Dios.

0: en los cielos y en la tierra sea por siempre adorado.
1: El corazón amoroso de Jesús sacramentado.
0: Padre nuestro que estás en el cielo, santificado sea tu nombre. Venga a nosotros tu reino. Hágase, Señor, tu voluntad en la tierra como en el cielo.
1: Danos hoy nuestro pan de cada día, perdona nuestras ofensas, como también nosotros perdonamos a los que nos ofenden. No nos dejes caer en tentación y líbranos del mal.
0: Dios te salve, María, llena eres de gracia, el Señor está contigo. Bendita eres entre todas las mujeres. Bendito es el fruto de tu vientre, Jesús.
1: Santa María, Madre de Dios, y Madre de nuestro Padre, con nosotros, pecadores, ahora y en la hora de nuestra muerte. Amén.
0: Gloria al Padre, y al Hijo, y al Espíritu Santo.
1: Amén. En el principio, ahora y siempre, por los siglos de los siglos. Amén.
0: En los cielos y en la tierra sea por siempre adorado. Padre nuestro que estás en el cielo, santificado sea tu nombre. Venga a nosotros tu reino, hágase, Señor, tu voluntad en la tierra como en el cielo.
1: Danos hoy nuestro pan de cada día, perdona nuestras ofensas, como también nosotros perdonamos a los que nos ofenden. No nos dejes caer en tentación y líbranos del mal.
0: Dios te salve, María, llena eres de gracia, el Señor está contigo. Bendita eres entre todas las mujeres, bendito es el fruto de tu vientre, Jesús.
1: Madre nuestra, ruega por nosotros los pecadores, ahora y en la hora de nuestra muerte. Amén.
0: Gloria al Padre, y al Hijo, y al Espíritu Santo.
1: Como era en un principio, ahora y siempre, por los siglos de los siglos. Amén.
0: En los cielos y en la tierra sea por siempre adorado.
1: Corazón amoroso de Jesús sacramentado.
0: Padre nuestro que estás en el cielo, santificado sea tu nombre. Venga a nosotros tu reino. Hágase, Señor, tu voluntad en la tierra como en el cielo.
1: Danos hoy nuestro pan de cada día. Perdona nuestras ofensas, como también nosotros perdonamos a los que nos ofenden. No nos dejes caer en tentación y líbranos del mal.
0: Dios te salve, María, llena eres de gracia, el Señor está contigo. Bendita eres entre todas las mujeres, bendito es el fruto de tu vientre, Jesús.
1: Santa María, Madre de Dios y Madre nuestra, ruega por nosotros los pecadores, ahora y en la hora de nuestra muerte. Amén.
0: Gloria al Padre, y al Hijo, y al Espíritu Santo.
1: Como era en un principio, ahora y siempre, por los siglos de los siglos. Amén.
0: En los cielos y en la tierra sea por siempre adorado.
1: Corazón amoroso de Jesús sacramentado.
0: Después del canto iniciamos.

página 57.

0: Señor Jesucristo, Rey y Señor nuestro, que hemos, creemos que estás realmente presente en la Eucaristía. Nos prostramos de rodillas para adorarte, para contemplarte, para alabarte, para darte gracias por todo lo que nos concedes en cada momento de nuestra vida, sin que nosotros lo merezcamos.
1: Gracias, Señor.
0: Nuestra misión es adorarte por todos los que no te adoran, bendecirte por los que te niegan o ofenden, y espiar nuestros propios pecados y desagraviarte por todos los que en el mundo se cometen, unir nuestras intenciones y súplicas con las tuyas para hacer que desciendan sobre la tierra las bendiciones de tu misericordia. Mas como tienes dicho, pidan y se les dará, busquen y encontrará, toquen y se les abrirá. Llamamos ahora a la puerta de tu sagrado corazón por intercesión de María Santísima y de nuestros santos protectores, para que nos recibas y nos escuches en audiencia privada. Como Rey y Señor misericordioso, te presentamos con humildad y confianza el memorial de nuestras intenciones. Acéptalas favorablemente si conviene a tu gloria y a nuestra salvación eterna, puesto que no sabemos lo demás que te hemos de pedir para agradarte. Que el Espíritu Santo ore en nosotros para pedir lo que necesitamos y para hacer la voluntad del Padre.
1: Amén.
0: Página 73.
2: Sí.
0: Hola. 61, perdón. Sí.
2: Gracias.
0: Oraciones al Santo Patrón San Pascual Bailón. Señor Dios Todopoderoso. Gracias. Oración a San Bernardo y a la Santísima Virgen. Acuérdate, Virgen María, que jamás he oído decir que haya sido desamparado alguno que reclamara tu auxilio, implorara tu protección. Animados por esta confianza, acudimos a ti bajo el peso de nuestros pecados. Nos ponemos a tus pies, Madre del Verbo. No deseches nuestras humildes súplicas, antes bien, óyeles favorablemente. Amén. Oración en honor al Santo Patrón, San Pascual Bailón. Señor Dios Todopoderoso,
2: te pedimos
0: nos concedas, como San Pascual Bailón, una profunda devoción a la presencia de tu Hijo en la Eucaristía, y que te adoremos con cuerpo y alma toda nuestra vida, por Jesucristo tu Hijo, nuestro Señor. Amén. Todos. La oración titular. Oh Dios, que en el corazón de tu Hijo, herido por nuestros pecados, te dignaste a concedernos misericordiosamente los infinitos tesoros de tu amor. Haz, te lo rogamos, que los que te ofrecemos el devoto obsequio de nuestra piedad, le ofrezcamos también una digna santificación por el mismo Cristo nuestro Señor.
1: Así sea.
0: San José, a los ángeles. Oración a los santos ángeles. Padre nuestro, que con amorosa providencia has enviado a tus santos ángeles, concédenos experimentar su protección y que nos guarden de los peligros presentes y nos guíen a la vida eterna. Amén. San José, guardián de Jesús, casto esposo de María, tú empleaste toda la vida en el perfecto cumplimiento de tu deber. Tú mantuviste a la Sagrada Familia de Nazaret con el trabajo de tus manos. Protege bondadosamente a los que recurren confiadamente a ti. Tú conoces sus aspiraciones y sus esperanzas. Se dirigen a ti porque saben que tú los comprendes y proteges. tú también conociste pruebas de cansancio y trabajos, pero aún dentro de las preocupaciones materiales de la vida, tu alma estaba llena de profunda paz y de verdadera alegría por el íntimo trato que gozaba con el Hijo de Dios, el cual te fue confiado a ti, a la vez que a María, su tierna madre. Amén. Todos. Jesús, sacerdote eterno y salvador de los hombres, que desde la hostia consagrada estás intercediendo ante el Padre por nosotros, por los méritos de tu corazón traspasado y las súplicas de todos los adoradores que en México y en el mundo entero te dirigimos, concede la gracia del arrepentimiento de los pecadores a todos, a traernos hacia ti y guárdanos en tu amor. En tu amor, tú que vives y reinas por los siglos de los siglos. Amén.

0: Señor Jesucristo, te agradecemos que el Evangelio del amor del Padre, con el que tú viniste a salvar el mundo, haya sido proclamado ampliamente en México como don del Espíritu Santo, que hace florecer nuestra alegría. Te damos gracias por la ofrenda de tu vida, que nos entregaste amándonos hasta el extremo y nos hace hijos de Dios, hermanos entre nosotros. Aumenta, Señor, nuestra fe y amor a ti, que estás presente en tantos agrarios del país. Concédenos ser fieles testigos de tu resurrección ante las nuevas generaciones, para que conociéndote te sigan y encuentren en ti su paz y su alegría. Solo así podrán sentirse hermanos de todos los hijos de Dios dispersos por el mundo. Tú, que al hacerte hombre quisiste ser miembro de una familia humana, enseña a las familias las virtudes que resplandecieron en la casa de Nazaret. Haz que permanezcan unidas como tú y el Padre son uno, y sean vivo testimonio de amor, de justicia y solidaridad. Que sean escuela de respeto, de perdón y de mutua ayuda, para que el mundo crea que sean fuente de vocaciones al sacerdocio, a la vida consagrada y a las demás formas de intenso compromiso cristiano. Protege a tu iglesia y al sucesor de Pedro, a quien tú, buen pastor, confiaste la misión de apacentar todo tu rebaño. Haz que tu iglesia florezca en México y multiplique sus frutos de santidad. Enséñanos a amar a tu Madre María como la amaste tú. Danos fuerza para anunciar con valentía tu palabra en la tarea de la nueva evangelización, para alentar la esperanza en el mundo. Nuestra Señora de Guadalupe,
1: ruega por nosotros.
0: Rezamos la oración que está al final de la pasta. Todos, oh Padre Celestial, Santo y Eterno, te pedimos por nuestro Señor Jesucristo sacramentado, en quien tienes puestas tus complacencias, que nos concedas el conocimiento y propagación de la adoración nocturna, para que seas adorado en espíritu y verdad por todos los hombres de la tierra. Corazón eucarístico de Jesús, te pedimos suplicantes por todos los directores espirituales de la adoración nocturna mexicana. Llénalos de fe y de celo y de amor por nuestra obra queridísima. A nosotros, dígnate concedernos el espíritu apostólico, la gracia inmensa de la perseverancia en esta santa obra y el remedio de nuestras necesidades. Virgen Santísima de Guadalupe, dulce Reina y amorosa Madre nuestra, alcánzanos del Señor estas gracias y la salvación eterna. Así sea.
1: A nuestro Santo Padre, el Papa León,
2: dale, Señor,
1: a los cardenales y representantes pontíficios,
2: dale, Señor,
1: a los obispos elegidos por el Espíritu Santo,
2: mételos con tus ovejas, Señor,
1: a los párrocos, a los confesores y directores espirituales, a los que trabajan por la juventud,
2: que la comprometan contigo, Señor.
1: A los sacerdotes pobres,
2: socórrelos, Señor.
1: A los sacerdotes enfermos,
2: sánalos, Señor.
1: A los sacerdotes ancianos,
2: dales alegre esperanza, Señor.
1: A los tristes y afligidos,
2: consuélalos, Señor.
1: A los calumniados y perseguidos,
2: defiende su causa, Señor.
1: A los que aspiran al sacerdocio,
2: dale la perseverancia, Señor.
1: A todos los sacerdotes,
2: dale fidelidad a ti y a tu iglesia, Señor.
1: A todos los sacerdotes,
2: dales obediencia y amor al Papa, Señor.
1: A todos los sacerdotes,
2: que vivan en comunión con su obispo, Señor.
1: Que todos los sacerdotes
2: sean uno como tú y el Padre, Señor.
1: Divino corazón de Jesús, lleno de celo por la gloria de tu Padre, te rogamos por todos los sacerdotes, por tu Espíritu Santo, llénalos de fe, de celo y amor.
2: Así se
1: todos.
2: Jesús, pastor eterno de las almas, dígnate mirar con ojos de misericordia esta porción de tu rey amada. Señor, caminamos en la orfandad,
1: danos vocaciones,
2: danos sacerdotes y consagrados santos. Te lo pedimos por la Inmaculada Virgen María de Guadalupe, tu dulce y santa Madre.
1: Jesús, danos sacerdotes y consagrados según tu corazón. Amén. Espíritu Santo, todos, Espíritu Santo, recibe la consagración perfecta y absoluta de todo mi ser. Dígnate hacer adelante en cada uno de los instantes de mi vida y en cada una de mis acciones,
2: mi director,
1: mi luz,
2: mi guía
1: y mi fuerza. Yo me abandono sin reserva a tus operaciones divinas y quiero ser siempre dócil a tus inspiraciones. Espíritu Santo, transfórmame con María y en María, en Cristo Jesús, para la gloria del Padre y salvación del mundo. Amén.

Rey del género humano, míranos humildemente, postrados, queremos ser y vivir más estrechamente unidos a ti. Todos y cada uno, espontáneamente, nos consagramos en este día a tu sacratísimo corazón. Muchos, por desgracia, jamás te han conocido. Muchos, despreciando tus mandamientos, los han desechado. Jesús, compadécete de nosotros y recíbenos a todos en tu corazón santísimo. Sé Rey de amor, no solo de los hijos fieles que jamás se han alejado de ti, sino también de los pródigos que te han abandonado. Haz que vuelvan pronto a la casa paterna, que no perezcan de hambre y miseria. Sé Rey de aquellos que, por seducción del error o por espíritu de discordia, viven separados de ti. Llámalos al puerto de la verdad y a la unidad de la fe para que en breve se forme un solo rebaño bajo un solo pastor. Rey de los que permanecen todavía envueltos en las tinieblas de la idolatría, atráelos a todos a la luz del rey, de tu reino. Rey del universo, establece entre nosotros tu reino eterno y universal, reino de la verdad y de la vida, reino de la santidad y de la gracia, reina de la justicia, reino de la justicia y del amor de la paz. Haz que del uno

0: al otro confín de la tierra, no resuene sino esta voz. Alabado sea el corazón divino, causa de nuestra salud. A él se entonen cánticos de honor y de gloria por los siglos de los siglos.
1: Amén.
0: Acto de reparación del Sagrado Corazón de Jesús. Corazón de Jesús, queremos que los sentimientos de nuestro corazón sean los sentimientos de tu corazón. Pensar como tú pensabas, sentir como tú sentías, amar lo que tú amabas, aborrecer lo que tú aborrecías, entrar al interior de tu corazón, sufrir por lo que tú sufriste con la misma pureza. El pecado fue la causa de todos tus dolores, pues el pecado es el único mal de todas las almas. Te sentías cargado con todos los pecados del mundo, pues aborrecías el pecado infinitamente, porque así lo aborrece tu Padre. Él llevaba nuestros sufrimientos, soportaba nuestros dolores. Tan grande es el pecado mortal que el Padre no vaciló en entregarte a la muerte. Fue necesaria una expiación tan tremenda, de valor infinito, para que se perdonaran los pecados del mundo. Nosotros, adoradoras y adoradores de la adoración nocturna, tenemos la misión de venerar, amar y honrar esos dolores íntimos de tu corazón. Jesús, tu corazón está herido por nuestros pecados. Concédenos que al rendirte homenaje de amor, logremos tributarte una debida expiación por los pecados del mundo. El hombre ha hecho que reine la concupiscencia de la materia, en vez de tenerla postergada. Ha dado rienda suelta a sus sentidos, en lugar de sujetarlos a la ley divina. El cuerpo es su rey, su trono, el objeto de su adoración. Excluye al espíritu y hasta se avergüenza de tenerlo. El hombre ha trastornado las leyes divinas en su ejecución y hoy reina en el mundo Satanás por el imperio de la sensualidad. Estas continuas horas en vela de expiación, ofrecidas por la salvación de los hombres, consolarán tu corazón. El olvido propio en los brazos de Dios, la inmolación más pura en favor de los sacerdotes y de las almas, será la imitación perfecta de ti, amando al prójimo por Dios y sacrificándonos ocultamente. Eso hiciste, Jesús, a tu paso por la tierra, sacrificarte por el mundo en el silencio y la oscuridad para completa, comprando las gracias de tu constante inmolación. Esa es la caridad de la cual el Espíritu Santo es el foco y que comunica las almas que son tuyas. Ayúdanos a hacernos hostias para que se efectúe en nosotros la transformación por la cruz, siguiendo la exhortación de San Pablo a trabajar hasta que Cristo llegue a tomar forma definitiva en ustedes. Haz que nos ofrezcamos en todas las paternas de la tierra como víctimas, para de esta manera transformarnos en ti por el amor, por el dolor y por todas las virtudes. Que se levante unánime al cielo este grito de unión de los ministros que celebran el augusto sacrificio. Este es mi cuerpo, esta es mi sangre. Y así, unificados contigo en tu amor y tu dolor y con tus mismos sentimientos de caridad, haz que alcancemos gracias para el mundo, ofreciéndolo y ofreciéndonos con él, el eterno Padre, por manos de María. Oración a la Virgen de Guadalupe. Señora nuestra de Guadalupe, que también a la tierra de México quisiste dar especiales muestras de benevolencia y prometiste consuelo y ayuda.

0: Ayuda a aquellos que te aman y siguen. Mira benigna a todos tus hijos. Ellos te invocan con confianza. Conserva en nuestras almas el don precioso de la gracia divina. Haznos dóciles a la voluntad del Señor, de tal manera que cada vez más se extienda su reino en los corazones, en las familias, en nuestra querida nación. Virgen Santísima, permanece con nosotros en las fatigas del trabajo cotidiano, en las alegrías, en las penas y dificultades de la vida, de modo que nuestro espíritu inmortal pueda elevarse libre y puro a Dios y servirlo gozosamente con generosidad y fervor. Defiéndonos de todo mal, Reina y Madre de México, haz que seamos fieles imitadores de Jesús, que es camino, verdad y vida, a fin de que un día podamos de tu mano alcanzar en el cielo el premio de la visión beatífica.
1: Amén.
0: Sentado.
2: El Salmo 110 es un salmo alfabético. Cada versículo comienza con una letra del alfabeto hebreo que canta las alabanzas que todos, tanto desde lo hondo del corazón como también en público, deben tributar al Señor, pues sus obras son maravillosas y dignas de ser meditadas. Agradezcamos a Jesucristo que haya querido quedarse sacramentalmente entre nosotros y ser nuestro alimento.
3: A dos coros. Lado izquierdo. Doy gracias al Señor de todo corazón, en compañía de los rectos de la asamblea. Grandes son sus obras del Señor, dignas de estudio para los que las aman.
1: Esplendor y belleza son su obra. Su generosidad dura por siempre. Ha hecho maravillas memorables, el Señor es piadoso y clemente.
3: Él da alimento a sus fieles, recordando siempre su alianza. Mostró al pueblo su fuerza y de su poder, dándole su heredad a los gentiles.
1: Justicia y verdad son las obras de sus manos. Todos sus preceptos merecen confianza, son estables para siempre jamás. Se han de cumplir con verdad y rectitud.
3: Envió la redención a su pueblo, ratificó para siempre su alianza. Su nombre es sagrado y temible.
1: Primicia de la sabiduría es el temor del Señor. Tienen buen juicio los que lo practican. La alabanza del Señor dura por siempre.
3: Gloria al Padre, al Hijo y al Espíritu Santo.
1: Como era en un principio, ahora y siempre, por los siglos de los siglos. Amén.
3: El Señor piadoso ha hecho maravillas memorables. Cantemos un himno al Señor nuestro Dios.
1: Aleluya.
2: En la liturgia cristiana a menudo se entona el Salmo 147, refiriéndolo a la palabra de Dios, que corre veloz sobre la faz de la tierra, pero también a la Eucaristía, verdadera flor de harina, otorgada por Dios para saciar el hambre del hombre. Orígenes, en una de sus homilías, comentando este salmo, relacionaba precisamente la palabra de Dios y la Eucaristía.
3: A dos coros. Gloria al Señor Jerusalén. Alaba a tu Dios Sion, que ha reforzado los cerrojos de tus puertas y ha bendecido a tus hijos dentro de ti. Ha puesto la paz en tus fronteras, te sacia con flor de harina.
1: Él envía su mensaje a la tierra, su palabra corre veloz, manda la nieve como lana, esparce la escarcha como ceniza.
3: Hace caer el hielo como migajas, con el frío congela las aguas, envía una orden y se derriten, sopla su aliento y corre.
1: Anuncia su palabra a Jacob, sus decretos y mandatos a Israel. Con ninguna nación obró así, ni les dio a conocer sus mandatos.
3: Gloria al Padre, al Hijo y al Espíritu Santo.
1: como era en un principio, ahora y siempre, por los siglos de los siglos. Amén.

0: Cantemos un himno al Señor nuestro Dios. Aleluya.
1: Que el pueblo de Dios se alegre por su ley. Aleluya. En esta oración se percibe el latido del corazón de los justos que aguardan en la esperanza la venida del Señor para hacer más luminosa la situación de la humanidad, a menudo inmersa en las tinieblas del pecado, de la injusticia, de la mentira y de la violencia. Son dos los aspectos de esta intervención benéfica, como son dos los rasgos que definen el rostro de Dios. Ciertamente es juez, pero también es salvador. Condena el mal, pero recompensa la fidelidad. Es justicia, pero sobre todo es amor.
2: A los coros. Gracias te damos, Señor Dios omnipotente, el que eres y el que eras, porque has asumido el gran poder y comenzaste a reinar.
0: Se encolerizaron las naciones. El tiempo de que sean juzgados los muertos y de dar el galardón a los siervos, los profetas y a los santos y a los que temen tu nombre, a los pequeños y a los grandes, y de arruinar a los que arruinaron la tierra.
2: Ahora se estableció la salud y el poderío, el reinado de nuestro Dios y la potestad de su Cristo, porque Él fue crucificado, el acusador de nuestros hermanos, el que nos acusaba ante nuestro Dios día y noche.
0: Ellos lo vencieron en virtud de la sangre del Cordero y por la palabra del testimonio que dieron, y no amaron tanto su vida que temieran la muerte. Por esto estén alegres cielos y los que moran en sus tiendas.
2: Gloria al Padre, al Hijo y al Espíritu Santo,
0: como era en un principio, ahora y siempre, por los siglos de los siglos. Amén.
2: Que el pueblo de Dios se alegre por su Rey. Aleluya.
0: El cáliz de la bendición con el que damos gracias, ¿no nos une a Cristo por medio de su sangre? Y el pan que partimos, ¿no nos une a Cristo por medio de su cuerpo? El pan es uno. Y así nosotros, aunque somos muchos, formamos un solo cuerpo, porque todos comemos del mismo pan. Página 142.

0: todos.
1: Señor, tú eres mi paz y mi consuelo.
0: Y aunque me abruma el peso del pecado, movido por tu amor y por tu gracia, mi salvación con él en ti yo quiero. Señor, tú eres mi paz y mi consuelo. Muy dentro de mi alma tu esperanza, sostenga mi vivir de cada día, mi lucha por el bien que tanto espero. Señor, tú eres mi paz y mi consuelo. Por el amor de tu Hijo tan amado, por el Espíritu de ambos inspirado, conduce nuestra senda hacia tu encuentro. Amén. Jesús, que quisiste ser traspasado por la lanza para que tu corazón abierto al brotar el agua y la sangre naciera tu esposa la Iglesia, haz que esta Iglesia sea siempre santa e inmaculada. Nos ofrecemos, Señor. Dueño y Señor de los pueblos, acude en ayuda de todas las naciones y de todos los que gobiernan. Dale sabiduría y prudencia.
1: Nos ofrecemos, Señor.
0: Concede a tus hijos la fuerza necesaria para resistir las tentaciones del maligno.
1: Nos ofrecemos, Señor.
0: Que sepamos bendecirte en cada uno de los momentos de nuestra jornada y glorifiquemos tu nombre en cada una de nuestras acciones.
1: Nos ofrecemos, Señor.
0: Tú que tuviste a Madre a María, siempre dócil a tu palabra, encamina nuestros pasos para que obremos también como ella, según tu voluntad.
1: Nos ofrecemos, Señor.
0: Padre lleno de tu amor, te pedimos por el Papa León, protégelo con su fuerza y santifícalo con tu gloria.
1: Nos ofrecemos, Señor.
0: Dígnate a conservar los frutos de la tierra para que a nadie le falte el pan de cada día.
1: Nos ofrecemos, Señor.
0: Señor Jesús, sacerdote eterno, que has querido que tu pueblo participara en tu sacerdocio, haz que lo que te ofrezcamos siempre, sacrificios espirituales agradables al Padre.
1: Nos ofrecemos, Señor.
0: Que la gracia del Espíritu Santo habite en nuestros corazones y resplandezca en nuestras obras, para que así permanezcamos en tu amor y en tu alabanza.
1: Nos ofrecemos, Señor.
0: Que los difuntos puedan contemplar tu faz y que nosotros tengamos un día parte en su felicidad.
1: Nos ofrecemos, Señor.
0: Te bendecimos, Señor, porque nos has redimido con tu preciosa sangre de la esclavitud y del pecado. Haz que participemos en la gloriosa libertad de los hijos de Dios.
1: Nos ofrecemos, Señor.
0: Página 207. Señor, abre mis labios
2: y mi boca cantará tu alabanza.
0: Dios mío, ven en mi auxilio.
2: Señor, date prisa en socorrerme.
0: Gloria al Padre, al Hijo y al Espíritu Santo.
1: Como era en el principio, ahora y siempre, por los siglos de los siglos. Amén.
0: Amoroso Dios Trino y uno Padre, Hijo y Espíritu Santo, en quien creo, en quien te espero y en quien amo, con todo mi corazón, cuerpo y alma. Sentimos potencias por ser tú mi Padre, mi Señor, mi Dios, infinitamente bueno y digno de ser amado sobre todas las cosas. Me pesa Trinidad Santísima, me pesa Trinidad Misericordiosa, me pesa Trinidad Amabilísima de haberte ofendido por ser quien eres. Confiada en tu divina gracia, te suplico me concedas nunca más ofenderte y morir antes que pecar. Espero en tu bondad, misericordia infinita, me has de perdonar todos mis pecados y me has de dar divinos auxilios para perseverar en un verdadero amor y devoción. Tú siempre, amabilísima Trinidad, amén. Amén. Santísima Trinidad, Padre del Hijo y el Espíritu Santo, te amamos, te adoramos y te entregamos nuestro ser voluntariamente por amor. Te sacrificamos cuanto somos y tenemos para tu mayor gloria y nos abandonamos a tu voluntad divina. Amén. Amén. Ya se aparta el sol ardiente y así, oh luz perenne, unida, infunde un amor constante en nuestras almas rendidas.
1: En la aurora te alabamos y también en el mediodía, suspirando por gozar en el cielo de tu vista.
0: Al Padre, al Hijo y al Espíritu, que das vida, ahora y siempre te tributen alabanzas infinitas.
3: Amén.
0: Santo, santo, santo es el Señor, Dios de los ejércitos, llenos está en los cielos y la tierra de tu gloria.
2: Gloria al Padre,
0: Padre,
4: al Hijo y al Espíritu Santo.
0: A ti Dios Padre, a ti Hijo unigénito, a ti Espíritu Santo paraclítico, Santa Trinidad, de todo corazón te confesamos, alabamos y te bendecimos. A ti a la gloria por los siglos de los siglos.
3: Amén.
0: Bendigamos al Padre, al Hijo y al Espíritu Santo.
3: Alabémonos y ensalcémonos por todos los siglos de los siglos. Amén.
0: Al proclamar nuestra fe en la verdadera y eterna divinidad, adoramos a tres personas distintas, en la unidad de un solo ser e iguales. En su majestad, que nos aproveche Dios nuestro para la salvación del cuerpo y del alma. Por Jesucristo nuestro Señor.
3: Amén.
0: Dios uno y trino, a quien tanto los ángeles y querubines dicen, Santo, Santo, a ti amable Deidad, humilde soy, veneramos y a que aclamemos que nos perdones nuestra ignorancia y maldad. Por esta benignidad, en su misterioso canto, ángeles y querubines dicen, Santo, Santo, Santo. Santísima Trinidad, una esencia soberana, en donde el bien nos dinama solamente por bondad, porque tu piedad pone fin a nuestro llanto.
5: Ángeles y querubines dicen, Santo, Santo, Santo.
0: El trijacio que Isaías escribió con grande celo, el hoyo cantar en el cielo y las angélicas jerarquías para que sus melodías repitan nuestra voz, cuanto.
5: Ángeles y querubines dicen, Santo, Santo, Santo.
0: Este trisagio sagrado, voz del coro celestial, contra el poder infernal, la iglesia lo ha celebrado y también lo más asaltado, en Dios con él, entra tanto.
5: Ángeles y querubines dicen, Santo, Santo, Santo.
0: De la súbita muerte y del rayo peste temblor, el trijacio, por favor, le indemniza nuestra suerte y como el brazo del fuerte nos libra de todo el quebranto.
5: Ángeles y querubines dicen, Santo, Santo, Santo.
0: Es el iris que en el mar y la tierra y en el fuego y en el aire lo sustenta luego que nos quiere libertad. Por las gracias tan singular con que nos protege tanto.
5: Ángeles y querubines dicen, Santo, Santo, Santo.
0: El escudo soberano de la divina justicia, con que la infernal malicia triunfa del devoto cristiano, y como el dragón tirano huye del terror y espanto.
5: Ángeles y querubines dicen, Santo, Santo, Santo.
0: Yo confío en vuestro amor, Santo Dios fuerte e inmortal, en que el coro celestial cantaré con más fervor el himno que tanto honor os causa cuando en su canto.
5: Ángeles y querubines dicen, Santo, Santo, Santo.
0: Y a la queza sagrada del templo y en la angustia Trinidad, reverente celebrar, es muy justo lo contemplo, pues yo por ser el ejemplo y en el encenderlo tanto.
5: Ángeles y querubines dicen, Santo, Santo, Santo.
0: Bendita sea la Santa Trinidad, que todas las cosas crea y gobierna ahora y siempre por los siglos de los siglos.
3: Amén.
0: Bendigamos al Padre, al Hijo y al Espíritu Santo.
5: Alabémonos y ensalcémonos por todos los siglos de los siglos. Amén.
0: Virgen Santa, nuestra Madre y Reina, hoy que la Iglesia entona con más fervor las alabanzas de la Santísima Trinidad, alcánzanos la gracia de la fe y la esperanza y el amor, inunden nuestros corazones.
3: Amén.

0: Te rogamos, Señor, por las necesidades de la Iglesia y las del Estado, por la exaltación de la Santa Fe Católica, por la paz y concordia entre los gobernantes cristianos, la conversión de todos los pecadores, por los presos, enfermos y agonizantes, navegantes y caminantes, por las benditas almas del purgatorio.
1: Amén. Amén.
0: Bendita y alabada sea la Santísima Trinidad, Padre, Hijo y Espíritu Santo, el Santísimo Sacramento del altar y la Purísima Concepción de María Santísima, amparo, refugio y Señora nuestra, concebida sin mancha de pecado original.
1: Amén.
0: Señor mío Jesucristo, que por el amor que tienes a los hombres, estás de noche y de día en este sacramento, lleno de piedad y de amor, esperando, llamando y recibiendo a todos los que vienen a visitarte. Creo que estás presente en el Santísimo Sacramento del altar. Te adoro desde el abismo de mi nada y te doy gracias por todas las mercedes que me has hecho, especialmente por haberme dado en este sacramento tu cuerpo, sangre, alma y divinidad, por haberme dado como abogada a tu Santísima Madre, la Virgen María, y por haberme llamado a visitarte a este lugar santo. Adoro tu amantísimo corazón y deseo adorarte por tres fines. El primero, en agradecimiento por esta preciosa dávida. El segundo, para desagraviarte en todas las injurias que has recibido de tus enemigos en este sacramento. Y el tercero, porque deseo en esta visita adorarte en todos los lugares de la tierra donde estés sacramentado, con menos culto y más abandonado. Jesús mío, te amo con todo el corazón. Pésame de haber tantas veces ofendido en lo pasado a tu infinita bondad. Propongo, ayudado de tu gracia, enmendarme en lo venidero y ahora, miserable como soy, me consagro todo a ti. Te doy y entrego mi voluntad, mis afectos, mis deseos y todo cuanto me pertenece. De hoy en adelante, haz, Señor, de mí y mis cosas todo lo que te agrade. Lo que yo quiero y te pido es tu santo amor, la perfecta obediencia de tu voluntad y la perseverancia final. Te encomiendo las almas del purgatorio, especialmente las más devotas del Santísimo Sacramento y de María Santísima, y te ruego también por todos los pobres pecadores. En fin, amado Salvador mío, uno todos mis afectos a deseos con los de tu corazón, y así unidos te ofrezco a tu eterno Padre y le pido en el nombre por tu amor que los acepte y los mire benignamente.
1: Amén. Amén.
0: He aquí, Jesús nos cumple aquella promesa en el sacramento del altar, donde con nosotros se halla de noche y de día. Pudiera, Señor mío, bastarte el estar en el sacramento solo de día, cuando tuvieras en tu presencia adoradores que te acompañaran. Más, ¿de qué sirve hallarte allí también por la noche, en lo cual los hombres cierran las iglesias y se retiran de sus casas, a sus casas, dejándote eternamente solo? Pero ya te entiendo, el amor te hizo prisionero nuestro, el amor apasionado que nos tienes te unió a este mundo de tal suerte que ni de noche ni de día te consiente apartarte de nosotros. Ah, Salvador amabilísimo, solo esta firmeza de amor debiera obligar a todos los hombres a acompañarte siempre en el Santo Sagrario, hasta que por fuerza los echasen de allí, y al ausentarse deberían dejar al pie del altar su corazón y todos sus afectos en obsequio de Dios humanado, que permanece solo y oculto en el tabernáculo para mirarnos solícito y remediar nuestras necesidades, y cuyo corazón, residiendo allí para amarnos, espera el próximo día en el que sus almas amadas vayan a visitarle. Sí, Jesús mío, Contentarte quiero, te consagro toda mi voluntad y todos mis afectos. Majestad infinita de mi Dios, te hallas en este divino sacramento, no solo para estar presente y próximo a nosotros, sino principalmente con objeto de comunicarte a tus almas amabilísimas. Mas, Señor, ¿quién se atreverá a acercarse para alimentarse de tu cuerpo? O más bien, ¿quién podrá alejarse de ti? Te ocultas en la hostia consagrada para estar dentro de nosotros y poseer nuestros corazones. Ardes en deseos de que te recibamos y gustas de unirte a nosotros. Ven, pues, Jesús mío, ven. Deseo recibirte dentro de mí para que seas el Dios de mi corazón y de mi voluntad. En cuanto es de mi parte, Redentor mío, carísimo, entrego a tu amor satisfacciones, placeres, voluntad propia, todo lo entrego. Amor, Dios de amor, reina y triunfa enteramente de mí. Destruye, sacrifica en mí cuanto sea mío, que mi alma llena de majestad de Dios, después de haberte recibido en la Santa Comunión, no vuelva a aficionarse a las criaturas. Te amo, Dios mío, te amo para siempre y a ti solo quiero amar. Atráeme con los lazos de tu amor.
2: Página 145.

0: De rodillas, todos, Jesús, Salvador de los hombres, cubiertos de confusión nuestros rostros, nos prosternamos en tu presencia eucarística. Con nuestros corazones llenos de pena y dolor por las ingratitudes de la humanidad pecadora, pero con infinita misericordia.
1: Permite que unamos esta noche nuestros gemidos a los tuyos, nuestras lágrimas a las que brotaron por nuestra causa,
0: de tus ojos en el monte de los olivos,
1: a la sangre que amorosamente derramaste en la cruz. Sagrado corazón de Jesús, te rogamos por los que no te ruegan, te bendecimos por los que te maldicen, te adoramos
0: por los que no te adoran.
1: Y con toda la energía de nuestras almas, deseamos bendecirte y alabarte en todos los instantes de esta noche
0: y en todos los sagrarios de la tierra.
1: Y con los valiosos afectos de tu amante corazón, suba, Señor, hasta ti el doloroso grito de expiación y arrepentimiento sincero de nuestros contritos corazones.

Proclama mi alma la grandeza del Señor. Se alegra mi espíritu en Dios mi Salvador, porque ha mirado la humillación de su esclava. Desde ahora me felicitarán todas las generaciones, porque el Poderoso ha hecho obras grandes por mí. Su nombre es santo, y su misericordia llega a sus fieles de generación en generación. Él hace proezas con su brazo, dispersa a los soberbios de corazón, derriba del trono a los poderosos y enaltece a los humildes. A los hambrientos los colma de bienes y a los ricos los despide vacíos. Auxilia a Israel, su siervo, acordándose de su misericordia, como lo había prometido a nuestros padres, en favor de Abraham y su descendencia por siempre. Amén.

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Pues hemos estado a lo largo de estos 3 días con la presencia de esta antorcha en honor al Sagrado Corazón, buscando que México sea un país cada vez más pacífico. Y el día de hoy la despedimos, esta antorcha, con la imagen, esta imagen tan querida en nuestra región, que es la imagen del Señor de la Misericordia o el Señor del Mezquite. Hoy le toca la peregrinación a los vasallos del Señor de la Misericordia. Contamos con su compañía, con su apoyo. Y bueno, vamos a emprender esta pequeña peregrinación como un signo de despedida de esta antorcha.

0: esperanza.
1: Agradecemos a María Visión que a lo largo de estos 3 días pues ha documentado la fe de esta comunidad, el amor hacia la iglesia, el amor a Dios, el amor específicamente a la Virgen Nuestra Señora del Rosario de Talpa. Les agradecemos y vamos a dar inicio a esta procesión. Y muchas gracias.
0: Sangrienta.

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Primero que nada, pues buscar la presencia del Señor, tener ese encuentro personal con el Señor. Yo creo que pues lo podemos encontrar de distintas maneras, desde principalmente la confesión, que es uno de los sacramentos más importantes, y de ahí pues partir a buscar un encuentro más personal con el Señor, como un retiro. Por ejemplo, nosotros pertenecemos a la Renovación Carismática en el Espíritu Santo, y creo que en esos encuentros, o al menos en mi persona, he podido encontrar esa paz espiritual para poder estar bien conmigo y con el Señor principalmente. Todos necesitamos de Dios en la vida, tanto para el estudio, para la escuela, para alguna enfermedad, para alguna situación pues personal. La verdad es que pues siempre Dios es el motivo por el cual estamos aquí.

actuar de forma concreta, práctica, porque San Luis es un hombre práctico, es un hombre bien, bien seguro de lo que está diciendo y de lo que está, de lo que está escrito. Y en forma muy concreta nos lleva a una vivencia plena de lo que significa, desde luego, obrar en María, o sea, con su ayuda. Y nos dice en el número uno de este, en el inciso uno del número 261, que la Santísima Virgen es la verdadera, es el verdadero paraíso, que la Santísima Virgen es el verdadero paraíso terrestre del nuevo Adán. El antiguo paraíso era solamente una figura de este. Hay en este paraíso riquezas, hermosuras, maravillas y dulzuras inexplicables. Qué hermoso es este gran paraíso de María. Tenemos que ser conscientes de que es el paraíso, el nuevo paraíso donde encontramos toda la riqueza de Dios. En este paraíso se ha dejado en él todas las riquezas por el nuevo Adán Jesucristo. Ahí encontró él sus complacencias durante 9 meses. Realizó maravillas e hizo alarde de sus riquezas con la magnificencia de un Dios. Este lugar santísimo fue construido solamente con una tierra virginal e inmaculada, o sea, de la cual fue formado y alimentado el nuevo Adán, sin ninguna mancha de inmundicia, por obra solamente del Espíritu Santo que en él habita. Mis queridos hermanos, el santo nos invita a una contemplación plena, a dirigir nuestra mirada hacia el interior de María, a contemplar aquel misterio. El santo nos presenta la contemplación del misterio de la Encarnación. María es ese jardín hermosísimo, ese nuevo Edén, donde se realiza la victoria final, la victoria contra las fuerzas del mal. De María decía desde el Antiguo Testamento, desde el libro del Génesis, decía cómo María y de su descendencia pisarían la cabeza de la serpiente infernal. Ella es la madre que ha venido a ofrecernos el triunfo definitivo y total en la persona de Jesucristo. En ella tomó carne y sangre el Hijo de Dios y nos entregó a Jesús en la pobreza más extrema, que fue precisamente en la pobreza de Belén. Pero ahí nos entregó al Hijo de Dios. Nos entregó en la pobreza para que entendiéramos el misterio de la pobreza, el misterio de la pequeñez, el misterio de la inmolación de cada uno de nosotros. ¿Cómo debemos, pues, pedir la ayuda de María para poder realizar las obras de Dios, para poder realizar ese misterio hermoso de reproducir en nosotros la imagen de Jesucristo? Tenemos que dejarnos realmente ayudar por ella, así como Jesús se dejó humildemente formar en el seno de María, así también nosotros debemos dejarnos formar en el vientre de María. Y podemos decirle a nuestra madre que está aquí en esta sagrada imagen, a nuestra madre santísima que está con nosotros, que queremos ser formados por ella, que queremos dejarnos ayudar. Y yo les invito a concluir este primer momento de

de meditación con un momento de oración. Entremos en el silencio de nuestro corazón. Contemplemos ahí a este hermosísimo jardín de belleza y santidad. Y digámosle a María en nuestro corazón, Madre llena de amor, queremos ser tuyos totalmente. Queremos que tú nos formes. Que en tu vientre virginal, cada uno de nosotros, y por ti y para ti, viviremos para la gloria de Dios. Cobíjanos en este momento, Virgen y Madre, con tu purísimo vientre. Acógenos, recíbenos, guárdanos y defiéndenos. En el nombre del Padre, del Hijo y del Espíritu Santo. Amén. Volvemos nuevamente a estar en la presencia del Señor, a estar en esa contemplación tan hermosa que nos invita a mirar a nuestra Madre, la Virgen Santísima, que nos llama hoy a dejarnos conducir. La meditación que vamos a tomar es, siguiendo desde luego el tema de San Luis María de Montfort, es María precisamente en los últimos tiempos, la presencia de María en los tiempos finales de la etapa de la historia de la salvación, los últimos tiempos. Se habla mucho de últimos tiempos y hoy se especula bastante sobre este tema. No faltan por ahí hasta profecías, algunas, muchas de ellas no auténticas, desde luego, que hablan de una inminente ya venida del Señor. Tenemos que ser conscientes de que ciertamente nuestra fe lo proclama, la fe católica, esperamos la resurrección de la carne y la vida perdurable, como dice el credo. Ciertamente Jesús vendrá en gloria. Hay unas palabras de nuestro Señor dadas a Santa Faustina Kowalska, la santa que recibió de nuestro Señor el mensaje de la Divina Misericordia. Y le dijo, ahí está en su diario escrito, lo que le dijo nuestro Señor a Santa Faustina, le dijo, de Polonia saldrá la chispa que preparará al mundo para mi segunda venida en gloria. Muchos han tratado de interpretar, y tal vez sí sea, que cuando decía la chispa que preparará al mundo para mi segunda venida en gloria, se refería precisamente al Santo Padre Juan Pablo II, que de hecho cuando Santa Faustina recibió esa profecía, el Papa todavía no había sido nombrado Papa, era obispo de Cracovia, en Polonia. Así es que pues nadie sabía que iba a llegar al pontificado, solamente él parece que lo sabía, porque el Padre Pío, según se dice por ahí en la historia, cuando Juan Pablo II era sacerdote joven, recién ordenado, parece que fue a confesarse con el Padre Pío, y el Padre Pío le dijo que iba a ser el Papa que llevaría a la Iglesia al tercer milenio. Pues tal vez sí, y sabemos los grandes dones que tenía el Padre Pío. Pero aquí lo que nos ocupa es, según San Luis María de Montfort, es ver el lugar que ocupa María en la historia de la salvación. En la primera etapa, dice el santo San Luis, dice que la primera etapa de la historia de la salvación, de aquí del Nuevo Testamento, de la presencia de Jesús entre nosotros, María se ocultó. Era muy lógico, porque tenía que resplandecer no María, sino el Señor. Porque María no es el centro, es Jesucristo el centro de la historia de la salvación. Y como María sabía muy bien la misión que tenía,
con su humildad, profunda humildad, ella, ya lo hemos visto en la meditación anterior, ella se ocultó para que Cristo resplandeciera. Como ya lo había dicho Juan el Bautista, refiriéndose a Jesucristo, es necesario que Él crezca y yo venga menos. Y así como Juan el Bautista era consciente de esa verdad, María era más plenamente consciente de que ella tenía que pasar oculta, silenciosa, de ella no se habla mucho, la Sagrada Escritura, porque era la misión de María darnos a Jesucristo, al Hijo de Dios. Y en un mundo pagano, como era el mundo en el que inició esta historia de los últimos tiempos, de la etapa final de la historia salvífica, donde Cristo se encarna, se hace hombre en el seno de María, pues ella tenía que dejar que Jesús proclamara el reino de Dios, que instaurara el reino de Dios, que formara su iglesia, los apóstoles. Desde luego María, en la primera venida de Jesús, tuvo un lugar privilegiado, como ya lo hemos visto, el abrirse a la acción del Espíritu Santo para que se encarnara el Hijo de Dios en sus purísimas entrañas. Por ella vino la salvación al mundo. Ella es la nueva Eva por la cual nos vino la salvación. Pero si María fue tan importante en la primera venida donde ella se ocultó, para la segunda venida es voluntad de Dios, según dice también San Luis María de Montfort, es voluntad de Dios que María ahora resplandezca en su belleza, en su santidad, en su pureza, en su grandeza, en su intención de madre, en el lugar que ella ocupa en la historia de la salvación. Por eso en los últimos tiempos que estamos viviendo hoy, vemos cómo ella se está manifestando tan vivamente en tantos lugares del mundo. De los siglos pasados, sobre todo el siglo XX, son incontables las manifestaciones de María. Y seguirá siendo en el momento, ¿por qué? Porque ella es la precursora también de los últimos tiempos, la que preparará al mundo para la segunda venida del Hijo de Dios, que será cuando Dios lo quiera. Nadie sabe ni sabrá el día y la hora en que Cristo vuelva en gloria para juzgar a vivos y muertos. Ese es un misterio que ya lo sabemos, está en el corazón de Dios. Jesucristo mismo lo dijo, ni el Hijo, sino solamente el Padre, es el que sabe el día en el que volverá como juez para juzgar a vivos y muertos. Aunque surjan tantas profecías por ahí que luego después se desmienten. Había por ahí en el finales del siglo XX muchas personas hasta asustadas porque decían que ya no llegaría al siglo XXI. Y algunas personas decían, de 1000 pasará y a 2000 no llegará el mundo, decían. Pues eso solo Dios lo sabe, nadie puede poner una fecha. Lo que sí sabemos es que María tiene esa misión de llevar a este mundo a resplandecer en la gloria de Dios. Es María la que tiene la misión de que Cristo reine en todas partes y venga como rey y como juez para juzgar a vivos y muertos. Siguiendo, para no perdernos las ilustraciones de San Luis, en la página 34 encontramos en el número 50 algunos puntos que me parecen importantísimos en relación a María en los últimos tiempos. Dice en el número 50, Dios quiere pues revelar y manifestar a María la obra maestra de sus manos en estos últimos tiempos, en estos últimos tiempos. Esa es una voluntad muy, muy clara de nuestro Padre de Dios. María no hubiera venido ni está viniendo a la tierra por su propia voluntad. Es la voluntad del Padre la que María está realizando. Es Dios nuestro Padre que quiere, le ha permitido, le ha dado a María ese regalo maravilloso de estar viniendo a consolarnos, a orientarnos, a llevarnos por el camino de la salvación y de la vida.
Inciso A de este número 50. ¿Por qué razón María, por qué razón Dios quiere que revelarnos a María, que es la obra maestra? Primero, porque ella se ocultó en este mundo y se colocó más abajo, más bajo que el polvo, por su profunda humildad. Recordamos aquí las palabras de María tan fuertes, tan claras. Fíjense que se cumple la misma palabra de María en el cántico. Desposeyó a los poderosos y elevó a los humildes. A los hambrientos los colma de bienes y a los ricos los despide vacíos. Y María, por haberse despojado, haberse anonadado, haberse hecho como polvo en medio de este mundo, haberse ocultado, por ese ocultamiento que tuvo María, nuestro Dios le concede a ella el don maravilloso de revelarse ahora a la humanidad y que la humanidad conozca la grandeza y la dignidad de María. Ella se ocultó y por eso Dios la exalta, habiendo alcanzado de Dios, de los apóstoles y evangelistas, que no le dieran a conocer. Es el inciso A. Inciso B. Porque ella es la obra maestra de las manos de Dios, tanto en el orden de la gracia como en el orden de la gloria. Y Él quiere ser glorificado y alabado en la tierra por los hombres. ¿Quién puede ayudarnos a alabar a Dios tan hermosamente, tan fielmente, más que María? Yo creo que nadie como María puede ayudarnos, puede llevarnos precisamente a esa contemplación, a esa fidelidad al amor de Dios. Y por eso nuestro Dios quiere que María ahora sea conocida en los últimos tiempos. ¿Para qué? Para que esta humanidad realmente vuelva al camino de la salvación y de la vida, mediante el testimonio y el ejemplo de María. Inciso C. ¿Cuál es la siguiente razón por la cual Dios quiere revelarnos a María en los últimos tiempos? Porque ella es la aurora que precede y anuncia la llegada del sol de justicia, Jesucristo, y por lo mismo debe ser conocida y manifestada si queremos que Jesucristo lo sea. Si queremos que Jesucristo sea conocido, recibido y que sea proclamado como juez y como rey, tenemos que llegar a conocer a María, que es la que más fielmente ha ofrecido y ha dado al mundo la imagen de Jesucristo. Siguiente razón. Estamos en la página 35, en el inciso D. Otra siguiente razón por la cual Dios quiere revelarnos a María en estos últimos tiempos es porque ella es el camino por donde vino Jesucristo a nosotros. La primera vez y lo será también cuando venga en la segunda, aunque de modo diferente. En la primera vez que Jesús vino al mundo, vino en la humildad y en la pequeñez, nacido en un pesebre, pobre, pequeño, humilde, expuesto toda su vida a tantas vicisitudes propias del ser humano, verdadero Dios y verdadero hombre, que padeció inclusive hasta la muerte y muerte de cruz. Jesús, dice la carta a los Filipenses, capítulo 2 de San Pablo, se anonadó, se hizo nada. Y María, consiguientemente, juntamente con Jesús. Mas, sin embargo, Cristo el Señor, en la primera venida, así fue como se presentó. En la segunda venida será terrible, porque vendrá como juez supremo para juzgar a vivos y muertos. Y juntamente al Rey Supremo estará la Reina del Cielo y de la Tierra, María, acompañando a Jesús en aquel tribunal, donde Cristo el Señor es el Rey y Juez, el que juzgará a vivos y muertos. Donde María, con su humildad y pequeñez y sencillez, resplandeciendo con la gloria de Dios,
acompañará a Cristo en ese tribunal.

Desde luego, María no es la que va a juzgar, es Jesucristo, el Hijo de Dios, a quien se le ha dado el poder de juzgar y de llevar a la plenitud todas las obras en el triunfo definitivo de Cristo al final de los tiempos. Pero ahí tiene un lugar muy especial la Santísima Virgen María, porque ella está preparando a este mundo para su segunda venida. Por eso muchos han pensado, y nos queda decir el Papa Pablo VI, en alguna ocasión el Santo Padre Pablo VI, meditando un texto del Evangelio donde habla nuestro Señor de que al final, cuando se acerque ya el fin del mundo, habrá calamidades, epidemias, terremotos, inundaciones y tantos signos que hoy se están viendo y que el Papa decía, cuando vemos todo esto, decía el Papa en una meditación, nos parece, como que ya está muy cercana la segunda venida del Señor. Pero solamente nos parece, pero en el tiempo de Dios, el hablar de una cercanía, para Dios podrán pasar 100, 200, 300 años o más, solo Dios lo sabe. Pero de que llegará el día, llegará. Y de que María en esta etapa final estará activa, presente por voluntad de Dios, esto no lo dudamos. Y esto es lo que San Luis nos quiere manifestar. En el inciso E de la página 35, nos da otra de las razones por las cuales María es la precursora de estos últimos tiempos, que también, como preparó su primera venida, preparará la segunda venida. Porque ella es el medio seguro y el camino directo e inmaculado para ir a Jesucristo. Esa es la razón. Ella es el camino. Dios ha querido hacer de ella el camino más seguro, más cierto, para llegar a Jesucristo y hallarle perfectamente. Por ella deben pues hallar a Jesucristo las personas santas que deben resplandecer en santidad. Todas aquellas personas que quieren y que desean resplandecer en la santidad, tenemos como recurso final de los últimos tiempos entrar en el corazón de María y dejarnos conducir por ella. No hay otro camino. Si queremos realmente el camino más corto, más seguro, necesariamente es el camino que Dios nos da en la persona de María. Y continúa San Luis diciendo, quien haya a María, haya la vida. Quien encuentra a María, encuentra la vida. Porque la vida es Jesús. Y al encontrar a María, encontramos a Jesús. Quien encuentra a María, encuentra la vida. Es decir, a Jesucristo, que es el camino, la verdad y la vida. Ahora bien, no se puede hallar a María si no se busca ni buscarla, no se le conoce. O sea, si no se le busca, no se le conoce. Pues no se busca ni desea lo que no se conoce. Qué importante es esto, porque tenemos que iniciar esa etapa de búsqueda continua de ese gran misterio del amor de Dios en la persona de María. Es por tanto necesario que María sea mejor conocida que nunca, porque mayor conocimiento y gloria de la Santísima Trinidad. Para mayor conocimiento y gloria de la Santísima Trinidad. El conocimiento de María es otra gracia, es un regalo. ¿Cómo tenemos que pedir al Señor estos regalos? Tenemos que estar continuamente orando para que el Señor nos vaya abriendo los tesoros de la santidad y de la vida, de la salvación. Y en María los encontramos para prepararnos a la venida del Señor. Inciso F de la página 35. Porque María debe resplandecer más que nunca en los últimos tiempos. En misericordia, poder y gracia. Misericordia, poder y gracia.
en misericordia para recoger y acoger amorosamente a los pobres pecadores. ¿Cuánto consuelo encontramos los pecadores en la Santísima Virgen María? Por justa razón, ella es el refugio de pecadores. Y también a los extraviados que se convertirán y volverán a la Iglesia Católica en poder contra los enemigos de Dios por idólatras, cismáticos, mahometanos, judíos e impíos, endurecidos que se rebelarán terriblemente para seducir y hacer caer en promesas y amenazas a cuantos se les acojan. En gracia, finalmente, para animar y sostener a los valientes soldados y fieles servidores de Jesucristo que combatirán por los intereses del Señor. Fíjense qué profecía tan hermosa, y yo siento como que estamos viviendo en el centro de esta profecía, que en los últimos tiempos donde proliferarán graves engaños, confusión por todos lados, María nos llevará felizmente a permanecer en la fidelidad a la doctrina de la fe, en la fidelidad a Jesucristo, porque quien es conducido por María no podrá ser engañado por las fuerzas del mal. El enemigo será derrotado, aunque muchos tendrán que sufrir hasta el baño de sangre, pero en la fidelidad del Evangelio, María estará fortaleciendo a aquellos que se le confían a ella para llevarlos por el camino de la fidelidad en los últimos tiempos. Dice el santo, por último, porque María debe ser terrible al diablo y a sus secuaces, como un ejército en orden de batalla, sobre todo en los últimos tiempos, cuando el diablo, sabiendo que le queda poco tiempo y gentes, redoblará cada día sus esfuerzos y ataques. De hecho, sucederá en breve crueles persecuciones y tendrá terribles emboscadas a los fieles servidores y verdaderos hijos de María, a quienes le cuesta vencer mucho más que a los demás. Quiero hacer un comentario muy importante de este último inciso que aparece en su libro. María, nuestra madre, nos dice claramente que al llegar el final de los tiempos, a quienes les toque vivir ya el final para cerca la segunda venida del Señor, tendrán una terrible persecución de las fuerzas del mal. Aparecerá por todos lados los engaños, las luchas, porque Satanás, viendo que le queda poco tiempo, tratará de hacer una guerra contra los elegidos de Dios muy fuerte. Yo creo, mis hermanos, con toda verdad, que estamos iniciando o ya muy avanzando en esta etapa que nos dice San Luis de Montfort. En ese tiempo yo me he quedado impresionado de ver cómo se va multiplicando tanto los daños del espíritu del mal. Sobre todo en mi caso, me ha tocado una experiencia agobiante últimamente, de ver tantas personas que a todas horas me están hablando porque están siendo atacadas por las fuerzas del mal. Me ha tocado últimamente una batalla muy fuerte, inclusive en ocasiones cuando he tenido que enfrentarme con alguna persona que está perturbada o influida por las fuerzas del mal. En varias ocasiones me ha tocado que al sacar mi rosario e invocar a María, el demonio me ha dicho a través de la persona: no, desgraciado, a ella no la invoques, porque bien sabe el espíritu del mal que María le ha pisado la cabeza de la serpiente infernal. Y cuando me ha tocado oraciones especiales donde he orado por alguna liberación que se me ha enviado de parte del arzobispado, pues en esos momentos lo que hago siempre es entrar por el camino más seguro de liberación. El camino más seguro de lucha y de liberación de las fuerzas del mal es María, la Madre de Dios, y la Eucaristía, que es la fuerza.

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Autlán, desde la época colonial, se le conoció con el nombre de Autlán de la Grana. Autlán, con el apellido o el mote de la Grana. Ya hay documentos del siglo XVIII donde se menciona el nombre de Autlán como Autlán de la Grana. Se debe a que aquí se tenía entre las actividades económicas más importantes el cultivo de la cochinilla, que es un insecto parásito de los nopales, a partir del cual se fabrica un tinte rojo del tono grana, rojo grana. Primero de manera informal como Autlán de la Grana, y después apareció ya en documentos oficiales el nombre de Autlán de la Grana.

este momento estamos en un lugar también muy entrañable, muy importante para Autlán, que es el Museo y Centro Regional de las Artes. Estamos contra esquina del Templo de la Purísima, una casa antigua, data del siglo XIX, que fue habilitada para ocupar sus salas, las colecciones que conforman este museo, y desde el año 2012 está en funcionamiento como Museo y Centro Regional de las Artes.

0: Muy bien, ahora estamos en la Capilla de la Purísima. Este es un templo que muchas personas consideran o consideramos el más hermoso en cuanto a su estilo arquitectónico en Autlán. Es un templo cuya construcción data del año 1898. En ese año se coloca la primera piedra y se bendice y se inaugura en el año 1922, precisamente el día 8 de diciembre, el día de su fiesta de la Purísima Concepción. Es interesante la arquitectura de este templo porque es el único ejemplo del neogótico aquí en la región, en toda la costa de Jalisco.
1: En pocas palabras, la piedad popular aquí de las personas pues es algo muy bonito. Yo inclusive digo, aquí Autlán es un pueblo todavía grande, donde todavía se disfruta la fe, donde todavía se congregan las personas y donde creo que actúa todavía la gracia del Espíritu Santo para seguir diciendo al Señor que lo amamos y que queremos caminar en el ambiente de Él.
0: Que actualmente, en estos días de octubre, está viviendo una de sus fiestas importantes, que es la dedicada a Santa Eduviges, que es una de las imágenes, una de las imágenes religiosas que son más tradicionales, son veneradas aquí en la Purísima. Y bueno, podrán ver algunas imágenes de los detalles arquitectónicos de este templo que están todos invitados a conocer.

Hablemos hoy acerca de la humildad. Esta virtud ha sido denominada la madre de todas las virtudes, más grande que ella solo la caridad. Hay que recordar que al ser la madre de las virtudes, nunca estará sola. Siempre vamos a encontrar muchas hijitas, es decir, muchas virtudes que la van acompañando. En primer lugar, aclaremos que la humildad no es un defecto, sino un valor, porque podríamos nosotros confundir la humildad con el analfabetismo. Personas que no saben leer o escribir decimos son humildes. Podría ser que sí, pero hay personas que son analfabetas, pero no son humildes. Hay quien aplica esta virtud a la pobreza o bien a la falta de higiene. Es que se ve muy sucio, muy humilde. No es correcto. Tendríamos que decir que la humildad es algo que vale y que es apreciado. No es un complejo. Hay personas que lo dicen así. Es que yo no sirvo para nada. Yo todo me sale mal. No, eso no es la humildad. Recordemos que la humildad es un valor que nos permite primero reconocer quiénes somos y qué tenemos. Y claro, al darnos cuenta y al ser conscientes de todo ello, nos hacemos agradecidos. Una persona verdaderamente humilde es agradecida. Se da cuenta de que quién es y lo que tiene lo ha recibido de Dios. Por eso lo agradece y lo comparte, lo pone al servicio de los demás. Una persona humilde procurará siempre superarse. Es una persona que si puede crecer, crecerá para servir más y mejor a Dios y a los hermanos.

que toda criatura bendiga y glorifique a María, la obra maestra de las manos de Dios, porque ella es la obra maestra de las manos de Dios, tanto en el orden de la gracia como en el de la gloria.

Bien, quedó de venir a celebrar un sacerdote con una peregrinación, pero pues no llegaron, entonces vamos a celebrar. Pediremos en esta Santa Misa por el eterno descanso de José María Ramos Muñoz. En el nombre del Padre, del Hijo y del Espíritu Santo. El Señor esté con ustedes. Para celebrar estos sagrados misterios, reconozcamos ante Dios nuestros pecados. Yo confieso ante Dios Todopoderoso y ante ustedes, hermanos, que he pecado mucho de pensamiento, palabra, obra y omisión. Por mi grande culpa. Por eso ruego a Santa María, siempre Virgen, a los ángeles, a los santos y a ustedes, hermanos, que intercedan por mí ante Dios nuestro Señor. Dios Todopoderoso tenga misericordia de nosotros. Perdone nuestros pecados y nos lleve a la vida eterna.

Oremos, Señor Dios, que enviaste al mundo a manera de levadura la fuerza del Evangelio. Concede a tus fieles que llamaste a vivir en el mundo en medio de las ocupaciones seculares, que fervorosos en su espíritu cristiano, por medio de las tareas terrenales que desempeñan, colaboren sin cesar en la instauración de tu reino. Por nuestro Señor Jesucristo, tu Hijo, que contigo vive y reina en unidad del Espíritu Santo y es Dios, por los siglos de los siglos.

del segundo libro de los Reyes. Joaquín tenía 18 años cuando subió al trono y reinó 3 meses en Jerusalén. Su madre se llamaba Nehustá, hija de Elnatán, de Jerusalén. Joaquín, igual que su padre, hizo lo que el Señor reprueba. En aquel tiempo subió contra Jerusalén el ejército de Nabucodonosor, rey de Babilonia, y sitió la ciudad. Nabucodonosor llegó a la ciudad mientras los hombres la sitiaban. Entonces Joaquín, rey de Judá, junto con su madre, sus servidores, sus jefes y sus funcionarios, se rindieron al rey de Babilonia y éste los hizo prisioneros. Era el 8º año del reinado de Nabucodonosor. Nabucodonosor se llevó de Jerusalén todos los tesoros del templo del Señor y los del palacio real. Destrozó todos los objetos de oro que Salomón, rey de Israel,

0: había hecho para el templo conforme a las órdenes del Señor. Nabucodonosor se llevó al cautiverio a toda Jerusalén, a todos los jefes y hombres de importancia, con todos los carpinteros y herreros, en número de 10,000, y solo dejó a la gente pobre de la región. También se llevó cautivos a Babilonia al rey Joaquín con su madre, sus mujeres, sus funcionarios del palacio y toda la gente valiosa, todos los soldados en número de 7,000, los carpinteros y herreros en número de 1,000, y todos los hombres aptos para la guerra fueron deportados a Babilonia. Y en lugar de Joaquín, Nabucodonosor nombró rey a un tío de Joaquín, Matanías, a quien le puso el nombre de Sedecías. Palabra de Dios.
1: Te alabamos, Señor.

0: Dios mío, los paganos han invadido tu propiedad, han profanado tu santo templo y han convertido a Jerusalén en ruinas.
1: Socórrenos, Dios, Salvador nuestro.
0: Han echado los cadáveres de tus siervos a las aves de rapiña y la carne de tus fieles a los animales feroces.
1: Socórrenos, Dios, Salvador nuestro.
0: Hemos sido el escarnio de nuestros vecinos, la irrisión y la burla de los que nos rodean. ¿Hasta cuándo, Señor, vas a estar enojado y vas a arder como fuego?

0: No recuerdes, Señor nuestro, contra nosotros las culpas de nuestros padres. Que tu amor venga pronto a socorrernos, porque estamos totalmente abatidos.
1: Socórrenos, Dios, Salvador nuestro.
0: Para que sepan quién eres, socórrenos, Dios y Salvador nuestro. Para que sepan quién eres, sálvanos y perdona nuestros pecados.

El Señor esté con ustedes. Del Santo Evangelio según San Mateo. En aquel tiempo Jesús dijo a sus discípulos: no todo el que me diga Señor, Señor entrará en el reino de los cielos, sino el que cumpla la voluntad de mi Padre que está en los cielos. Aquel día muchos me dirán: Señor, Señor, que no hemos hablado y arrojado demonios en tu nombre, y no hemos hecho en tu nombre muchos milagros. Entonces yo les diré en su cara: nunca los he conocido. Aléjense de mí, ustedes, los que han hecho el mal. El que escucha estas palabras mías y las pone en práctica se parece a un hombre prudente que edificó su casa sobre roca. Vino la lluvia, bajaron las crecientes, se desataron los vientos y dieron contra aquella casa, pero no se cayó porque estaba construida sobre roca. El que escucha estas palabras mías y no las pone en práctica se parece a un hombre imprudente que edificó su casa sobre arena. Vino la lluvia, bajaron las crecientes, se desataron los vientos, dieron contra

tierra aquella casa y la arrasaron completamente. Cuando Jesús terminó de hablar, la gente quedó asombrada de su doctrina, porque les enseñaba como quien tiene autoridad y no como los escribas. Palabra del Señor. Siéntense un momentito. Bien, amados hermanos, ¿a qué nos invita hoy la palabra de Dios? Hay un dicho que dice, la práctica hace al maestro. ¿Qué es lo que más practicas? ¿Lo bueno o lo malo? ¿La gracia o el pecado? Porque muchos quieren ser buenos, pero no dejan de hacer el mal. Recuerden que aquel que se llame maestro enseña al otro. ¿Qué es lo que tú enseñas a los demás? Por ejemplo, malas palabras, malas obras, malas intenciones. Dios nos pide que obremos bien. Él sabe que el bien nos trae bendiciones. Cada palabra buena trae bendición. Cada pensamiento bueno trae bendición. Veamos un ejemplo con el rey Joaquín en esta primera lectura. El mal hizo fruto, se portó mal y le fue mal. ¿Qué pasa pues con las personas que se portan bien y que les va mal? Como mucha gente pregunta, padre, es que ¿por qué a los buenos les va mal? Muy sencillo, hermanos. Con Dios a nadie le va mal, a nadie. Pues todo es para su santificación. Si te va bien es para tu santificación, pero si te va mal también, te estás santificando y sales ganando. Les voy a poner el ejemplo del el buen ladrón y el mal ladrón, que estaban crucificados con Jesús. Los dos estaban en la misma situación, crucificados. Pero el buen ladrón, ¿sí?, sufría, pero unido a Dios, y bendecía a Dios, y le pedía a Jesús misericordia. El mal ladrón renegaba, no estaba unido a Dios. ¿Y cuántas veces en tu vida te la pasas renegando? Ahí se ve qué tan unido estás a Dios, a su voluntad. En cambio, si de todo le das gracias a Dios, vas a estar como el ladrón, haciendo la voluntad de Dios. ¿Y qué le dice Jesús? Hoy estarás conmigo en el paraíso. Lo que pide Jesús, hermanos, es practicar su palabra. ¿Sí? ¿Y qué es lo que hay que practicar de su palabra? Que se traduzca en amor. Siempre, siempre amor. A diestra y siniestra, de día y de noche, a tiempo y destiempo. ¿Sí? En cada momento, en cada situación y en cada persona. Es a lo que estamos llamados. Y hasta exagerar el bien, hay que exagerarlo. Si queremos ser maestros del bien, hay que exagerarlo. Aprendamos a exagerar lo bueno. Hace falta que se vea lo bueno. No nada más ser buenos, sino que se vea. Y no nada más ser buenos que se vea, sino expertos en el bien. Perfectos, santos. Eso es, amados hermanos, lo que tenemos que hacer para estar edificados sobre roca, como dice Jesús. No aprendimos en un día, pero cada día podemos ir mejorando.
Y eso es lo que Dios quiere. Cristianos con la frente en alto, capaces de hacer maravillas, de hacer el bien. Pues que así sea, hermanos, y que fluya como un torrente su gracia entre nosotros. Termino con

que yo confío en Cristo mi Rey. Como río de agua viva que salta para arriba, que llevo dentro, confirma, confirma en este momento del Espíritu Santo su derramamiento. Como río de agua viva que salta para arriba, que llevo dentro, confirma, confirma en este momento del Espíritu Santo su derramamiento. Como corre el río dentro de mi ser, como corre el río dentro de mi ser, es que yo confío en Cristo mi Rey, es que yo confío en Cristo mi Rey. Muy bien, ahora otra vez, pero aplaudiendo. Dice, como corre el río dentro de mi ser, como corre el río dentro de mi ser, es que yo confío en Cristo mi Rey, es que yo confío en Cristo mi Rey. Como río de agua viva que salta para arriba, que llevo dentro, confirma, confirma en este momento del Espíritu Santo su derramamiento. Como río de agua viva que salta para arriba, que llevo dentro, confirma, confirma en este momento del Espíritu Santo su derramamiento. Como corre el río dentro de mi ser, como corre el río dentro de mi ser, es que yo confío en Cristo mi Rey, es que yo confío en Cristo mi Rey. Muy bien, hermanos, vamos a continuar.

0: Oren, hermanos, para que este sacrificio mío y de ustedes sea agradable a Dios Padre Todopoderoso.
1: Que el Señor reciba de tus manos este sacrificio para alabar.

Dios nuestro, que quisiste salvar a todo el mundo por el sacrificio de tu Hijo, y llamas también a los laicos a trabajar apostólico, concédenos a la fuerza de esta ofrenda entrenar el mundo con el espíritu cristiano y ser fermento santificador. Por Jesucristo nuestro Señor. El Señor esté con ustedes. Levantemos el corazón. Demos gracias al Señor nuestro Dios. En verdad es justo y necesario, es nuestro deber y salvación, darte gracias siempre y en todo lugar, Señor Padre Santo, Dios Todopoderoso y Eterno, pues por amor creaste al hombre, y aunque condenado justamente lo redimiste por tu misericordia, por Cristo Señor nuestro. Por él los ángeles y los arcángeles y todos los coros celestiales celebran tu gloria unidos en una alegría. Permítenos asociarnos a sus voces, cantando humildemente tu alabanza.

Santo eres en verdad, Señor, fuente de toda santidad. Por eso te pedimos que santifiques estos dones con la efusión de tu Espíritu, de manera que se conviertan para nosotros en el cuerpo y la sangre de Jesucristo nuestro Señor, el cual, cuando iba a ser entregado a su pasión, voluntariamente aceptada, tomó pan, dándote gracias, lo partió y lo dio a sus discípulos, diciendo: tomen y coman todos de él, porque esto es mi cuerpo, que será entregado por ustedes.

Del mismo modo, acabada la cena, tomó el cáliz y dándote gracias, de nuevo lo pasó a sus discípulos diciendo: tomen y beban todos de él, porque este es el cáliz de mi sangre, sangre de la alianza nueva y eterna, que será derramada por ustedes y por muchos para el perdón de los pecados. Hagan esto en conmemoración mía.

Este es el sacramento de nuestra fe. Así pues, Padre, al celebrar ahora el memorial de la muerte y resurrección de tu Hijo, te ofrecemos el pan de vida y el cáliz de salvación, y te damos gracias porque nos haces dignos de servirte en tu presencia. Te pedimos humildemente que el Espíritu Santo congregue en la unidad a cuantos participamos del cuerpo y la sangre de Cristo. Acuérdate, Señor, de tu Iglesia extendida por toda la tierra, y con el Papa León XIV, con nuestro obispo José Francisco y todos los pastores que cuidan de tu pueblo, llévala a su perfección por la caridad. Te pedimos por el eterno descanso de José María Ramos Muñoz. Acuérdate también de nuestros hermanos que se murieron en la esperanza de la resurrección, y de todos los que han muerto en tu misericordia. Admítelos a contemplar la luz de tu rostro. Ten misericordia de todos nosotros, y así, con María la Virgen, Madre de Dios, su esposo San José, los apóstoles y cuantos vivieron en tu amistad a través de los tiempos, merezcamos por tu Hijo Jesucristo compartir la vida eterna y cantar tus alabanzas. Por Cristo, con Él y en Él, a ti, Dios Padre Omnipotente, en la unidad del Espíritu Santo, todo honor y toda gloria por los siglos de los siglos. Amén. Llenos de alegría, digamos confiadamente: Padre nuestro, que estás en el cielo, santificado sea tu nombre. Venga a nosotros tu reino. Hágase tu voluntad en la tierra como en el cielo. Danos hoy nuestro pan de cada día. Perdona nuestras ofensas, como también nosotros perdonamos a los que nos ofenden. No nos dejes caer en la tentación y líbranos del mal. Líbranos de todos los males, Señor, y concédenos la paz en nuestros días, para que, ayudados por tu misericordia, vivamos siempre libres de pecado y protegidos de toda perturbación, mientras esperamos la gloriosa venida de nuestro Salvador Jesucristo. Señor Jesucristo, que dijiste a tus apóstoles: la paz les dejo, mi paz les doy. No tengas en cuenta nuestros pecados, sino la fe de tu Iglesia. Y conforme a tu palabra, concédele la paz y la unidad. Tú que vives y reinas por los siglos de los siglos, la paz del Señor esté con todos ustedes. Nos deseamos la paz.

Este es el Cordero de Dios que quita el pecado del mundo. Dichosos los invitados a la cena del Señor. En mi casa,

Oremos. Habiendo participado de la abundancia de tu gracia, te rogamos, Señor, que fortalecidos por el poder vivificante del convite eucarístico, tus fieles que quisiste dedicados a las tareas temporales sean valientes testigos de la verdad evangélica y en los ambientes

trabajan, hagan siempre presente y activa a tu iglesia. Por Jesucristo nuestro Señor. El Señor esté con ustedes. Y la bendición de Dios Todopoderoso, Padre y Espíritu Santo, descienda sobre ustedes y permanezca para siempre. Podemos ir en paz. Por tu concepción inmaculada y tu gozosa expectación, Madre nuestra de Zapopan, danos tu bendición.

Proclama mi alma la grandeza del Señor. Se alegra mi espíritu en Dios mi Salvador, porque ha mirado la humillación de su esclava. Desde ahora me felicitarán todas las generaciones, porque el Poderoso ha hecho obras grandes por mí. Su nombre es santo, y su misericordia llega a sus fieles de generación en generación. Él hace proezas con su brazo, dispersa a los soberbios de corazón, derriba del trono a los poderosos y enaltece a los humildes. A los hambrientos los colma de bienes y a los ricos los despide vacíos. Auxilia a Israel, su siervo, acordándose de su misericordia, como lo había prometido a nuestros padres, en favor de Abraham y su descendencia por siempre. Amén.

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Yo me llamo Janet Rivera Ponce y estamos por empezar una procesión. Esto se hace por la paz, estamos en el centro de Chalahuite y vamos hacia el camino a la iglesia.

vamos a tener un encuentro con Jesús Sacramentado. Los invito a que abran su corazón para pedir por la paz, para pedir por la paz del mundo, por tantas cosas que se viven.

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Os quiero hacer una pregunta. ¿Pensáis que el sufrimiento tiene sentido? No es que el cristianismo sea un masoquismo, porque no somos masoquistas, el dolor duele y hay que pasarlo, hay que vivirlo. Sin embargo, Jesucristo no es que nos ponga un modelo ni nos marque el cómo cargar el sufrimiento, sino que Él mismo lo carga por nosotros. Por eso dirá en la Escritura, «Venid a mí todos los que estáis cansados y agobiados, que yo os aliviaré». Porque verdaderamente la cruz cargada solo pesa, nos aplasta, sin embargo, cargada con Cristo nos lleva al cielo y cobra un sentido. Me atrevería a decir que hasta se puede disfrutar de la cruz, porque unido a Jesucristo se puede entrar en una dimensión escatológica, se puede tener una mirada hacia el cielo, se puede tener una esperanza en medio de los sufrimientos. Por eso yo sé que muchos de los que estáis viendo este video seguramente estéis en una situación de sufrimiento trascendental, profunda, que os duele, no sé, enfermedad, muerte, desaparición de algún hijo, pero os invito a que no perdáis la esperanza, que le pidáis al Señor esta virtud, porque como decía San Juan Pablo II en la Carta Apostólica Salvifici Doloris, el sentido del sufrimiento es un misterio, es algo profundo, pero que sin embargo, aunque no se pueda racionalizar, nos lleva a acercarnos a Cristo, porque Cristo está de manera especial en quien sufre, en quien está en la enfermedad, en la vejez, en los pobres. El Señor se hace presente de una manera más fuerte y más viva en aquel que está sufriendo. Por eso Jesucristo nos dirá en el Evangelio de San Mateo, «Si alguno quiere venir en pos de mí, niéguese a sí mismo, tome su cruz y sígame, porque quien quiera salvar su vida la perderá, pero quien pierda su vida por mí la encontrará». Obviamente estas palabras de Jesucristo que resuenan aún hoy en el siglo XXI tienen un sentido cuando uno tiene el cielo abierto y puede ver que su vida no está aquí en la tierra, que su vida se dirige hacia el cielo, que nuestra patria es la vida eterna. Sin embargo, cuando el cielo está cerrado, cuando el enemigo nos ha engañado y pensamos que solo aquí hay que ser feliz a toda costa, cayendo en el hedonismo, buscando siempre el placer, el egoísmo, la cruz se convierte en algo horrible, pesado, de lo cual hay que zafarse y hay que bajarse a como dé, a como sea. Sin embargo, Jesucristo nos enseña algo diferente, que es esta manera de vivir, que al final solo el que tiene la esperanza de la vida eterna y está unido a Jesucristo puede vivir de una manera tranquila, en paz. Yo os lo digo porque lo he visto. He visto gente con sufrimientos grandes poder estar en la paz y transmitir la paz. Por eso os animo a que no os desesperéis. Os invito a que podáis estar contentos en medio del sufrimiento. Que el Señor os sostenga y os ayude. Que el Señor os bendiga, os guarde y os sostenga en vuestra cruz y sufrimiento. Que Dios os bendiga.

Queridos hijos, hoy oro por vosotros y con vosotros, para que en el Espíritu Santo les ayude y aumente vuestra fe.

0: Hola, ¿qué tal, hermanos, hermanas? Bienvenidos a este su programa Yo Soy el Camino. Mi nombre es Verónica Romero y el día de hoy estoy acompañada del padre Pablo Santos Coy. Padre, bienvenido.
1: Muchas gracias, para gloria de Dios, aquí estamos.
0: Para gloria de Dios y también para que nos volvamos más devotos de San José. Ya les estoy adelantando un poco, pues, de qué se va a tratar este programa. Van a ser santos que han sido devotos de San José. Y esto es para que tu corazón se inflame también y tu devoción a San José sea mayor de lo que es en este momento. Pero para eso vamos a pedirle al Espíritu Santo que nos ilumine y que sepamos recibir el mensaje que Dios nos quiere dar hoy.
2: Oh Señor, mi dulce amigo, cuatro cosas hoy te pido con mucha necesidad. Paciencia para sufrir, fuerza para trabajar, valor para resistir las penas que han de venir y me han de mortificar. Temperamento sereno para poder resolver las cosas con santa calma y así tener en el alma perfecta tranquilidad. Esto tengo que pedirte, oh mi Jesús adorado, en este día consagrado, para adorarte y servirte por siempre.

0: Pues muchas gracias, Padre Pablo, el día de hoy por estarnos acompañando en este caminito de conocer más por qué nuestra devoción a San José debe ser pues mayor, si es que hasta hoy no lo hemos tenido como muy cerca de nuestro corazón. Y vamos entrando en materia viendo cómo algunos grandes santos fueron muy devotos de San José. Y no en balde fueron muy devotos de San José, porque su acción en la vida de la iglesia es grande y no podemos pasar por alto esto. Y vamos empezando con esta gran santa que es Santa Teresa de Ávila. Fíjense estas frases que ella dijo. Ella incluso era tan devota a San José que en todos sus monasterios, ¿verdad, padre?, lo tomaba en cuenta.
1: Sí, todos sus monasterios pues le tenía encomendado a San José, incluso pues se llamaban así, ¿verdad? Entonces dijo y se propuso, ¿verdad?, todos los monasterios, todo lo que vaya realizando, todas las obras, todo se lo voy a encomendar a San José. Entonces esta parte de San José que a lo mejor casi no hemos escuchado o esta devoción, pues es el día de hoy para que acreciente nuestros corazones de cómo esta santa, ¿verdad?, que fue y sigue siendo aquella guía para toda la iglesia y para muchos, y ella tan devota de San José.
0: Pues vamos empezando y entrando en forma. Fíjense, es que son frases muy poderosas, muy poderosas. Dice, no recuerdo ni siquiera ahora que le haya pedido algo que él no me haya concedido. Estoy asombrada de los grandes favores que Dios me ha concedido a través de este venerable santo y de los peligros de los que me ha liberado, tanto en cuerpo como en alma. Esta gran santa que diga eso, padre, no es cualquier cosa, ¿verdad?
1: Sí, no, y esta santa que estaba, pues, que veía grandes cosas, ¿verdad? Grandes dones que Dios le daba, grandes cosas que le tocó contemplar y todo, y para que ella lo diga, pues es algo muy profundo. Vean cómo dice, nada, ¿verdad? Nada de lo que yo le haya pedido hasta ahorita, pues me lo ha negado. Y dice, me ha cuidado de tantos peligros de alma y de cuerpo. Entonces también, ¿verdad? Ahí está San José. Cuando pedimos, cuando lo invocamos, cuando está ahí presente, pues nos libra de muchos peligros del alma y del cuerpo. Entonces qué importante, ¿verdad? Invocar a San José, invócalo. Que si vas a salir, ¿verdad?, a algún lado, que si tu familiar, tus hijos, lo que sea, ¿verdad?, tu esposo, en fin, pues invoca a San José, ¿verdad?, que vaya con nosotros, que nos acompañe, que nos vaya librando también de todos esos peligros de alma y del cuerpo. Y vean cómo también dice, nada, ¿verdad?, nada me ha sido negado de hasta ahorita de lo que le he pedido. Como Santa Teresa tenía esa confianza, ¿verdad?, para pedirle a San José, incluso que la asombraba. Fíjense, para que una santa se asombre de San José y de todo lo que le ha concedido, pues entonces dejémonos asombrar, ¿verdad?, con San José. Y si todavía no tenemos esta devoción, pues empezarla, ¿verdad? ¿Por qué no, verdad?, cultivar ese amor, esa devoción hacia San José, que sea aquel cercano con nosotros, así como Santa Teresa, que con toda confianza, ¿verdad?, poniéndole, y tú sabes lo que necesitamos, pues San José pide, ¿verdad?, intercede ante Dios para que me des todo y me concedas todas esas gracias, todo lo que necesito.
0: Claro, porque él formó parte del plan de la salvación de Dios. Él cuidó, y así como puede cuidar de nosotros aquí, es porque también sabe cuidar desde su vida terrena, cómo, imagínense cómo cuidó a la Virgen y a Jesús. Es que hay que entender esto para que nuestro corazón se vuelva más blandito a este hombre bueno, a este hombre santo, que fue el encargado por Dios mismo de hacer este cuidado de la Virgen y de Jesús. Y pues, si los cuidó a ellos, también va a cuidar de nosotros si nos acercamos a su intercesión. Fíjense, no sé cómo alguien puede pensar en la Reina de los Ángeles durante el tiempo que ella sufrió tanto con el niño Jesús sin agradecer a San José por la forma en que los ayudó. Híjole, mucho, mucho, mucho que agradecerle a San José. Luego como que se nos olvida y ya pues damos por sentados, ¿no? O sea, que agarró y todo el nacimiento de Jesús, las circunstancias en las que Jesús vino al mundo, la huida, pues todo lo que fue muy difícil, ¿no?
1: que pues Él nos pone ese ejemplo, ¿no? Y de cómo, pues a pesar de las dificultades, Él siempre, ¿verdad?, estuvo cumpliendo la voluntad de Dios. Vean cómo San José nos ayuda y nos enseña siempre, ¿verdad?, en esa parte, cómo desde que la iglesia lo ha puesto como ese custodio, como ese al cuidado también, patrono de la iglesia universal, pues también, ¿verdad?, ha habido ese cuidado especial. Entonces, ese cuidado que ha tenido San José también en nuestra vida, agradecerle, ¿verdad?, porque dice, hay que agradecerle también todo el cuidado, todo lo que ha hecho, que a lo mejor ni nos hemos dado cuenta o nos hemos percatado de algunas, ¿verdad?, pero otras que ni nos damos cuenta, pero ahí está San José al pendiente de nosotros. Fíjense, con ese mismo cuidado con que estuvo cuidando, arrullando al niño Jesús, cuidando de María, con ese mismo cuidado está contigo, está conmigo, con cada uno de nosotros. Entonces es para agradecerle y para darnos pues esa alegría, ¿no?, esa motivación de decir, San José me está cuidando con ese mismo amor, con ese mismo cuidado que a María, pues algo grande, ¿no?
0: Claro, y si amamos a Jesús, ¿qué no estaremos agradecidos de lo que hizo cuando vivió cuidando a Jesús? Es que hay que ponernos a pensar y reflexionar y decir, tal vez nunca he puesto mi pensamiento, mi alegría en decir qué felicidad que hubo un hombre valiente que quiso cuidar a María y a Jesús como nadie más lo hubiera hecho. Qué agradecimiento debemos de tener. Este es un buen momento para decirle gracias, José. Gracias, José. Tal vez no había caído en cuenta que la salvación que me llegó a mí gracias a Jesús, que es pues nuestro único salvador, pero tuvo esos ayudantes como José para que esa salvación se diera, pues ahí estuvo pues el apoyo de San José, ¿no? ¿Y qué apoyo? Porque las tuvo difíciles. Fíjense, desde hace unos años, creo, le he hecho alguna petición cada año en su fiesta, dice Santa Teresa, y siempre me la ha concedido. Si mi petición está mal dirigida, de alguna manera Él la dirige correctamente para mi bien mayor. Porque esa es otra, padre, ¿verdad? Que luego nosotros... ¡Ay, qué padre! Alguien puede decir, no, bueno, me voy a volver súper devota de San José porque es como muy milagroso, ¿no? Y concede todo. Pero podemos caer en el error de ser una falsa devoción, porque sería una devoción donde nosotros estamos pidiendo cosas que tal vez no son para nuestra salvación y entonces Él nos va a encaminar, ¿no?
1: Que fuera una devoción por conveniencia, por decir, pues que es que quiero, ¿verdad?, obtener esos favores, entonces ahora sí me voy a acercar a San José, como diciendo, ah, pues a ver cuál es la vía más corta, más fácil, más cómoda, pero no, ¿verdad?, y es más bien que debe de ser dirigido, ¿verdad?, claro, decirle, lleva mis peticiones, pero también pues no tener esa duda, ¿verdad?, si mi petición está mal dirigida, como dice Santa Teresa, pues entonces Él la va a dirigir, entonces también no tengamos miedo, decirle, bueno, te pongo esta petición, tú sabes si me conviene o no, te lo pongo en tus manos, y si no, pues que sea la mejor forma, tú sabes mejor que nadie, ¿verdad?, y te lo dejo en tus manos, y Él se va a encargar, entonces también tener esa confianza de ponerlo en sus manos, de pedirle, y saber que la va a dirigir correctamente, pero pues que no sea esa devoción por querer, ¿verdad?, quiero que entonces que me conceda todo, al contrario, que sea del corazón, ¿verdad?, agradecerle y decir, pues pongo en sus manos sobre todo nuestra salvación.
0: Y fíjense, dice también aquí la santa, ojalá pudiera persuadir a todos para que se dediquen a este glorioso santo, porque tengo una gran experiencia de las bendiciones que puede obtener de Dios. Nunca he conocido a nadie que se dedique verdaderamente a Él y le preste servicios particulares que no hayan avanzado notablemente en virtud, porque Él brinda una ayuda muy real a las almas que se encomiendan a Él. Fíjense, ¿qué tanto podemos nosotros volvernos devotos de San José? Solo por conveniencia, porque aquí Santa Teresa nos habla de dedicarnos a Él, y dedicarnos a Él implica no solo que sea como el genio de la lámpara, se implica unirnos a Él en lo que Él quiere, que es el reino de Dios en la tierra, que María sea nuestra madre y que Jesús sea nuestro salvador. Entonces, esa relación con San José, que quede muy claro, debe ser basada en que lo buscamos para que nos acerque a, pues, a María y a Jesús como nadie más, como solo Él lo puede hacer, Él tan cerca que estuvo de ellos dos. Pues qué bonito, ¿no, padre?
1: Sí, así es. Entonces, pues encomendarse a San José, y si somos verdaderos devotos, pues vamos a crecer en las virtudes. Ahí es donde nos vamos a dar cuenta si de veras somos devotos.
0: Pues con este pensamiento nos quedamos y nos vamos a disfrutar de un paso de la caravana por la paz.

por la paz de nuestros pueblos, de manera especial por nuestros pueblos originarios, que siempre tengan paz, cultivando siempre el diálogo, ¿verdad? Nunca la discusión o el pleito, sino el diálogo, cultivando también pues aquellos proyectos comunes. Nunca dividan, nunca se dividan ustedes como personas ni como familias, siempre unidos, dice el Papa, la sinodalidad, caminar juntos, y es lo que vamos a hacer en este momento.

Pues y principalmente la paz la conseguimos teniendo a Cristo en el corazón, teniendo el amor de Dios en nuestro ser, y de esa manera, si hay paz, pues hay amor también. Y si hay amor,

Así que vayamos ofreciéndole al Señor esta procesión por la paz, llevando esta antorcha en honor al Sagrado Corazón de Jesús. Vamos a caminar pues con Jesús, porque Él nos acompaña donde nosotros vamos.

Es bien importante adorar al Santísimo. Ya San Basilio desde el siglo IV ya lo exponía en una especie de palomita de oro. Después se fue exponiendo, pero especialmente en el siglo XIII, que es cuando empezaron con aquel religioso que no creía en la presencia real, pues nuestro Señor se le manifiesta. Y de ahí la importancia de cuando venimos a adorarlo, es porque Él está presente con todo el cielo. Ángeles, arcángeles y los santos están presentes ahí con Él. Y por eso es importante venir con Él para pedirle las gracias, las necesidades que tenemos. Y venir con ese fervor, con ese amor, con el que Él mismo se quedó con nosotros, porque a eso viene, primero a sanarnos y luego también a salvarnos. Pues que también nosotros vengamos con esa fe, con esa confianza y con el amor con el que hemos recibido su vida tanto de gracia como la vida que nos han dado a través de nuestros padres.

0: Estamos aquí de vuelta en este su programa Yo Soy el Camino y estamos viendo cómo nuestro corazón puede volverse más devoto a San José y cómo los grandes santos nos invitan a volvernos devotos de San José, porque saben que si queremos avanzar en la vida espiritual, pues San José es un gran, gran aliado. Y pues estábamos viendo cómo Santa Teresa de Jesús nos hacía recomendaciones inmejorables de acercarnos a San José, una verdadera devoción. Para terminar con una de las frases que Santa Teresa nos ofrece, les digo esto: solo ruego, por el amor de Dios, que el que no me crea ponga a prueba lo que digo y verá por experiencia las grandes ventajas que se derivan de encomendarse a este glorioso patriarca y de tener devoción por él. Fíjense qué palabras tan fuertes, ¿verdad, padre?
1: Sí, y solamente teniendo esa devoción, pues es cuando nos damos cuenta. Entonces esa es la invitación también personalmente, ¿verdad? No te vas a arrepentir, al contrario, ¿verdad? Va a ser un gran avance, ¿verdad? Para tu vida espiritual, y te va a ayudar mucho, ¿verdad? El ser devoto, devota, San José. Y pues aparte, ¿verdad? De que por qué no, ¿verdad? Tener este cariño y este gusto, ¿verdad? Por San José, de tanto, tanto bien que nos ha hecho, nos sigue haciendo, y también pues toda lo que implica, ¿verdad? Como él también tiene ese deseo, porque también él quiere ayudarnos, él quiere guiarnos en nuestra vida espiritual, en nuestro caminar día a día. Entonces también, ¿por qué no, verdad? Dejarlo, invitarlo, darle gracias, encomendarnos a él, y vamos a ver por experiencia propia también todo lo que pues puede hacer por nosotros y ayudarnos, y todo lo que pues vamos a seguir avanzando también en ese amor hacia Dios y a los demás.
0: Y pues repetimos las palabras que Santa Teresa nos dijo a nosotros, ¿no? Pongan a prueba esta devoción de San José, una verdadera devoción, no un intercambio mágico ahí de me vuelvo devota de ti, pero no entiendo la espiritualidad a la que tú me llamas. Pero esta prueba que sí es, me voy a meter en tu corazón, me voy a meter en tu vida para conocer cómo puedo estar más cerca de Jesús y de María. Y tú auxíliame en mis necesidades. Y bueno, vamos a pasar con otro santo. Fíjense, Santo Tomás de Aquino, gran, gran, gran, gran, gran santo. Y pues él dice unas palabras que también nos dejan perplejos. Fíjense, dice: hay muchos santos a quienes Dios ha dado el poder para ayudarnos en las necesidades de la vida. Pero el poder que se le ha dado a San José es, fíjense lo que dice este gran santo, ilimitado. Se extiende a todas nuestras necesidades y todos aquellos que lo invocan con confianza están seguros de ser escuchados. Qué bonitas palabras nos están llegando el día de hoy. Regalitos del cielo, ¿no, padre?
1: Sí, así es, pues fíjense, saber, ¿verdad? Que y es que así pasa, ¿verdad? A los santos, dependiendo, ¿verdad? De la cualidad, de alguna virtud que hayan seguido de Cristo, del Evangelio, entonces pues se le nombra, ¿verdad? Al patrono de alguna cosa, se le nombra para ciertos casos, por algo que llegó a estar en vida, o que Dios realizó algún milagro, alguna cosa a través de ellos, pero dice San José, para todo, ¿verdad? Y le dio un poder ilimitado, dice. O sea, a veces pensamos de San José, pues ciertas cosas, ¿verdad? Le podemos pedir, o en ciertas ocasiones nos puede ayudar, pero en esto no, o nada más es patrono, ¿verdad? En ciertos momentos o de estas cosas, pero no, ¿verdad? Es de todo, es ilimitado.

0: Es ilimitado, quiere decir que Dios lo escucha pues de un modo especial y particular, porque pues fue aquel custodio, ¿verdad?, aquel padre adoptivo de Jesús y aquel esposo de María, pues cómo no lo iba a escuchar Dios. Entonces por eso es que Dios le otorga, ¿verdad?, ese poder tan grande, tan inmenso. Entonces ilimitado, pero a veces se nos olvida esta parte, ¿verdad?
1: Fíjense, y luego vamos a ver también qué nos dice San Pedro Julián Aymar. Él dice: hazle a San José el patrón de tu familia y pronto tendrás una prueba tangible de su mano protectora. Y a veces nuestra familia pues va ahí sin rumbo, y pues nada mejor que pedirle a la Santísima Virgen, a Jesús que esté en nuestra familia y a José también, porque ellos son la Sagrada Familia, ¿no?
0: Sí, la Sagrada Familia, y San José, que pues él le podemos pedir también eso, ¿verdad? Y por qué no consagrar nuestra familia, consagrarle pues todo lo que somos, lo que tenemos, como pues si él, ¿verdad?, estuvo cuidando la Sagrada Familia, estuvo pues al pendiente, pues por qué no, ¿verdad?, que esté al pendiente también de nuestros hijos, del esposo, de la esposa, que esté pues cuidando de cada uno de nosotros. Entonces encomendarle eso, ¿verdad? Él recibía, pues recordemos, esa ayuda, ¿verdad?, especial de Dios, del Espíritu Santo, de saber, ¿verdad?, de librar también los peligros de la familia, proveer lo necesario. Entonces invoquemos mucho a San José, ¿verdad? Y dice, vamos a ver prueba tangible de su mano protectora. Entonces lo vamos a ver, va a ser tangible, va a ser patente, es lo que nos dice este santo, tangible, ¿verdad? Es decir, que te vas a dar cuenta y vas a ver cómo, pues también la mano, ¿verdad?, protectora de San José.
1: Ay, pues qué bonito. No podemos andar ahí por la vida solitos cuando podemos tener tantas ayudas del cielo. Fíjense, luego también está el Papa San Pío X, que dice: todo por Jesús, todo por María, todo a tu ejemplo, oh Patriarca San José. ¿Qué nos quiere decir esto? Pues San José es el que nos pone muy bien el ejemplo de cómo amar a Jesús y a María, ¿no, Padre?
0: Sí, él que pues no esperaba esta misión tan grande, pero que la recibe, ¿verdad?, con ese amor, con esa alegría. Y fíjense, él no dijo, ay, pues ya tengo esta misión, ¿verdad?, y que dijera, pues, ¿qué voy a hacer, verdad?, ¿cómo lo voy a hacer? Sino siempre, ¿verdad?, con esa alegría, con esa disposición, pues voy a realizar, ¿verdad?, la voluntad de Dios. Y entonces viene ese cumplir, ¿verdad?, la voluntad de Dios. Entonces San José pues nos enseña eso, ¿verdad?, también ese ejemplo, en varias virtudes también, si nos ponemos a observar detenidamente todo lo que hizo San José, todo lo que fue realizando, pues decimos, tiene, ¿verdad?, todas las virtudes. También no hay virtud por ahí que se le llegue a escapar, y en todas también nos va poniendo ese ejemplo.
1: Fíjense, yo quisiera preguntarles, ¿tú quieres amar mucho a Jesús? O sea, ¿de verdad quieres amar mucho a Jesús? ¿Tú quieres amar mucho a María? Contesta esta pregunta. A ver, quédate pensando. Y si la respuesta es sí, ay, claro, pues por eso estoy viendo este programa, porque yo quiero acercarme más a Jesús, quiero amar más a nuestra Madre Santísima María. Pues bueno, ahí tenemos el ejemplo. ¿Quién como San José para ayudarnos en este camino de amar más a Jesús y a María? Nuestro ejemplo, San José. Acerquémonos de verdad para que él nos ayude, porque él sabe cómo. Y luego también el Papa Pablo VI nos dice: alégrense devotos siervos de San José, porque están, fíjense las palabras que dice, cerca del paraíso. La escalera que conduce a ella tiene solo 3 peldaños: Jesús, María y José. ¿Quién no quiere el paraíso, Padre?
0: No, pues todos queremos. Y ahí nos da la clave, ¿verdad? Entonces San José también, es parte, ¿verdad? Queremos llegar al cielo, pues San José, ¿verdad?, es un escalón también para llegar al cielo junto con Jesús y María. Y fíjense, esta parte, ¿verdad?, queremos llegar al cielo, queremos ser santos, pues también, ¿verdad?, acogernos a esa ayuda y ser devotos de San José.
1: Muy bien, y pues miren, continuando con Pablo VI, San Pablo VI dice: San José es la prueba de que para ser buenos y auténticos seguidores de Cristo no se necesitan grandes cosas, sino que se requieren solamente las virtudes comunes, humanas, sencillas,

0: pero verdaderas y auténticas. Esto lo dijo en una homilía el día de San José, el 19 de marzo de 1969.
1: Sí, pues San José, que si vemos realmente pues todo lo que fue obrando, realizando, pues no hubo, ¿verdad?, algo así llamativo que dijéramos, ah, este...

0: a través de eso llegar a ese gran alto grado de santidad también y de perfección.
1: Pues yo creo que hasta ahorita llevamos muy bien nuestro camino para encender nuestro corazón al corazón de San José, pero queda más, todavía más. Así que vamos a pasar a ver y disfrutar de una cápsula de la Caravana por la Paz y regresamos.

Empezamos como jugando allí. Yo empecé como jugando. Porque estuve primero en la adoración de franciscano. Pero pedí permiso al Santísimo. Y me lo dio. Antes de José Olivares y el padre Óscar, yo era el encargado de allí, el encargado del grupo, y se fue de modo que me gustó mucho. Después eran cada 8 días visitas a los templecitos. Fue de modo que junté todo eso, pero ya después yo no pude ir. Pues yo lo que siento que de adorador me repuso un poco de mi vida. Sentí muy a gusto todo. Y duré como unos 15 años al frente, sin nadie, que nadie me acompañara, nomás éramos unos 8 animales.

Pero la adoración es que va a ser para hoy y siempre. No va a cambiar según tu corazón como vayas. Es una gracia tan grande que no nos desampara. Pues a mí me encantó, me gustó entrar a adoración nocturna porque pues es un encuentro con Cristo vivo y nos espera ahí día y noche y nosotros nos olvidamos de Él todo el día. Entonces, dijo, es un momento tan bonito y tan precioso que se tiene allí. Pues que abran su corazón, que vayan dispuestos a recibir a Cristo en la adoración nocturna, que lo hagan su amigo, lo hagan su hermano, todo, que lo quieran hacer, que lo abran, pero que lo dejen entrar a que trabaje Él con ellos, porque todos necesitamos la mano de Jesús sacramentado. Y si no es con Él, pues ¿quién más nos va a ayudar?

Uno de los pasos para la buena confesión es cumplir la penitencia. Quizá es el último de los pasos, pero es el también importante en nuestra vida espiritual, ya que ello surge como medicina para que nuestra alma

vaya transformándose por medio de la gracia. Esta gracia que recibimos, Dios nos la da sin ningún problema. No es un pago. Muchas personas piensan que rezar la penitencia es precisamente un pago para que Dios me perdone. La penitencia es una medicina que nos ayuda a reconstruir nuestra vida, nuestra relación con Dios y nuestra relación con los demás. Por ello que la penitencia, a pesar de que no puede ser muy numerosa, muy grande, muy pesada, sí es un ejercicio constante que prepara nuestros corazones para hacerlos más capaces de la caridad. El cumplir la penitencia es importante, porque en ello restauramos la relación con los demás y nos acercamos más al sentimiento de Cristo, misericordioso y compasivo, que transforma nuestras vidas.

0: Estamos aquí de vuelta en este su programa Yo Soy el Camino. Y estamos viendo cómo grandes santos han sido devotos de San José y nos invitan de verdad con mucha insistencia en aumentar nuestra devoción a San José. Si no hemos logrado ver lo grande de la labor de San José, también con su apoyo a la Virgen, a Jesús y con su amor y con su cuidado en ese camino que lo llevó a ayudar y a cooperar con la salvación, pues tal vez nos estamos perdiendo de mucho. Y volvamos ahora a ver grandes frases de santos. Y en esta ocasión les queremos compartir a San José María Escrivá de Balaguer. Fíjense, dice: si queréis un consejo que repito incansablemente desde hace muchos años, y dice: id Joseph. Acudid a San José. Él os enseñará caminos concretos y modos humanos y divinos de acercarnos a Jesús. Tratándole, se descubre que el Santo Patriarca es, además, maestro de vida interior, porque nos enseña a conocer a Jesús, a convivir con Él, a sabernos parte de la familia de Dios. San José nos da esas lecciones siendo, como fue, un hombre corriente, un padre de familia, un trabajador que se ganaba la vida con el esfuerzo de sus manos. Esto lo escribió San José María en su libro Es Cristo que pasa, en el número 38-39. Qué bonito, ¿no?
1: Fíjense cómo a través, ¿verdad? Dice, a través de eso, a través del trabajo, a través de pues, ser padres de familia, a través, ¿verdad? De ahí también está ese camino de santidad, de santificación, ¿verdad? Pero también nos invita esa parte, ¿verdad? Muy, muy especial también, de acercarnos a Él, de platicar con Él, y Él mismo nos va a enseñar y nos va a llevar hacia Jesús. Entonces, esta parte de que se nos olvida, ¿verdad? San José siempre, ¿verdad?, nos va a llevar hacia Jesús, así como María, pues también nos lleva a Jesús. Entonces, queremos también nosotros así aprender a tener ese trato más íntimo, más personal, esa vida interior que tanta falta nos hace, pues decirle a San José, ayúdame a tener esa vida interior, a tener ese trato más cotidiano, más íntimo con Jesús, con María, así como tú lo tuviste. Y entonces Él nos va a ir enseñando a través de lo ordinario, dice, no tenemos que esperar, ¿verdad?, algo así súper especial, ¿verdad?, para meternos en esta vida interior, de que a veces varios piensan, pues solamente cuando hay algún retiro, ¿verdad?, muchos días de silencio, que me voy aparte, así donde lejos de todo. No, se puede hacer, ¿verdad?, desde lo que estás haciendo, lo que haces día con día. Ahí puedes pedirle a San José, ayúdame a empezar esta vida interior, a empezar a tener ese trato con Jesús, con María, amarlo como tú lo has amado, porque recordemos que pues está claro, ¿verdad?, nuestro Señor Jesucristo, María, pero después de ellos, pues ¿quién es el que pues más ha amado después de María? Pues San José, ¿verdad? Entonces no ha habido otro santo que adelantara también en ese amor, en ese trato tan especial con Jesús y con María. Vaya que si lo trataba, ¿verdad? Y de qué forma, cuántas cosas, ¿no?, descubrió del corazón de Jesús que muchos pues quisiéramos, ¿verdad?, haber conocido, haber sabido desde su infancia, desde pequeñito, pero todas esas cosas también nos las quiere transmitir. Entonces, a través de Él podemos llegar también a todo esto y a ese trato con Jesús.
0: Maestro de vida interior, nos dice aquí San José María Escrivá de Balaguer sobre San José. Y luego viene San Bernardino de Siena y dice: hemos de suponer sin duda alguna que aquella misma familiaridad, respeto y altísima dignidad que Cristo tributó a José mientras vivía aquí en la tierra, como un hijo con su padre, no se la ha negado en el cielo. Al contrario, la ha colmado y consumado. Esto nos lo dice en el sermón número 2, San Bernardino de Siena. Esa familiaridad, respeto y altísima dignidad que Cristo tributó a José mientras vivía. ¿Cómo no va a ser así en el cielo también, verdad, padre?
1: Sí, pues en esta vida, ¿verdad?, terrenal, pues claro que lo amaba y lo veía así, ¿verdad?, Jesús, como ese padre, con ese amor y con ese respeto, ¿verdad?, también esa parte, ¿verdad?, como también pues él quiso incluso llamarse, ¿verdad?, José, hijo de José, ¿verdad?, el carpintero, Jesús, ¿verdad?, Jesús de Nazaret, hijo de José. Entonces él agarró, ¿verdad?, y apropió también esa parte, ¿verdad?, porque le daba mucho gusto, le tenía mucho cariño, mucho respeto. Entonces, cuando le decían así, pues para él era pues ese elogio, ¿verdad? No era como que lo despreciaran o algo así, como muchas veces pensamos. Al contrario, ¿verdad? Ah, me están diciendo hijo de San José, ¿verdad? De mi padre amado San José. Pues claro que sí, ¿verdad? Y con mucho gusto le daba. Entonces, con ese mismo respeto, amor, pues también, ¿verdad? Si la Santísima Virgen María también la corona como reina de cielo y tierra, después, ¿verdad? Cuando es asunto de llevada al cielo en cuerpo y alma, pues a San José, pues no se queda atrás, ¿verdad? Siendo aquel que estuvo, ¿verdad? Cuidándolo, su padre de aquí, ¿verdad? Pues cómo no le iba a dar esas gracias, todo lo que le iba pues dar también, ese prestigio también. Ya imagínense también todo, ¿verdad? Lo que le ha de haber concedido a San José y le sigue concediendo después, ¿verdad? Ese amor que se sigue intensificando cada día, porque pues así allá lo sigue amando también y de un modo muy especial.
0: Pues, y bueno, también tenemos aquí esta frase del Beato Claudio de la Colombier. Aunque no hubiera otra razón para alabar a San José, habría que hacerlo, porque me parece, por el solo deseo de agradar a María. No se puede dudar que ella tiene gran parte en los honores que se rinden a San José y que con ellos se encuentra honrada. Pues claro, es que la Virgen también quiere que San José sea también muy querido para nosotros, ¿no?
1: Sí, pues de todo ese trato, ¿verdad? Tan especial, ese gran amor, esa ternura, ese cariño, pues todo lo que vivieron y pasaron, pues claro, ¿verdad? Cómo no le da ese gusto, esa alegría también que le tomen en cuenta a San José, que él pues también, ¿verdad? De una forma pues más discreta, más austera, más callada, pues él nunca buscó, ¿verdad? Ningún reconocimiento de nada, pero pues a María le agrada, ¿verdad? Dice, pues le deben de dar esa devoción, ese lugar, ¿verdad? Que tiene. Entonces, si ella misma también se enamoró de San José, ¿verdad? De aquellas cualidades de su persona, de ese amor tan grande hacia Dios, esas virtudes, y quiere, ¿verdad? También compartirnos ese amor que María tiene por San José, quiere transmitirnoslo.
0: Y fíjense, también aquí continuamos con Santa Teresa, ahora no Santa Teresa de Jesús, sino Santa Teresa de los Andes, que dice, he puesto en defensa de mi causa dos grandes abogados que no pueden ser vencidos. Mi Madre Santísima, a quien jamás he invocado en vano y me ha sido mi guía verdadera toda mi vida, desde muy chica, y mi Padre San José, a quien he cobrado gran devoción, que lo puede todo cerca de su divino Hijo. Pues estoy segura que la Santísima Virgen y mi Padre San José no han podido hacerse sordos a ruegos tan constantes y llenos de santa caridad.
1: Ese es ejemplo, ¿verdad?, de Santa Teresita de los Andes, cómo ella misma lo nombra como su padre, mi padre San José, que así pudiéramos decirle también nosotros con esa confianza y acogerlo también como nuestro padre, así como el niño Jesús, decirle mi padre San José, así con esa confianza, ¿verdad?, mi padre San José, no solamente San José, ¿verdad?, sino hacerlo también nuestro padre. Pues qué alegría, ¿verdad? Qué dicha también que podemos participar de esto, de esta alegría de Jesús, también participando y siendo sus hijos e hijas, ¿verdad? También de San José.
0: Y miren, ya para cerrar, con broche de oro, lo que dice San Pío de Pietrelcina. El fraile capuchino y sacerdote italiano, que ya lo conocemos, nos dice, San José, con el amor y la generosidad con que guardó a Jesús, así también guardará tu alma. Como lo defendió de Herodes, así defenderá tu alma del Herodes más feroz. El Herodes más feroz, el diablo. Todo el cariño que el patriarca San José tiene por Jesús, lo tiene por ti. Y siempre te ayudará con su patrocinio. Él te librará de la persecución del malvado y orgulloso Herodes, o sea, del demonio. Y no permitirá que tu corazón se separe de Jesús. Ite ad Joseph, otra vez, acude a José con extrema confianza, porque yo, como Santa Teresa de Ávila, no recuerdo haberle pedido nada a San José sin haberlo obtenido de buena gana. Ya, es mucha recomendación, oigan, o sea, de verdad, en este programa, si no entendimos el mensaje, es que andamos un poco perdidos. Nos quiere quitar de las garras del demonio, así como libró a Jesús de Herodes. el patriarca San José quiere hacer muchas cosas en tu vida.
1: Acércate, acércate a San José, ¿verdad? Es lo que nos dicen, acude a San José. Entonces, que pensemos en esto, que a lo mejor solamente acudimos a San José en sus fiestas, en su día, en ciertos momentos, cuando recordamos la Sagrada Familia o cuando viene algún pasaje en el Evangelio, pero pues que tengamos también ese trato con San José, ese trato cotidiano, que hay que hacerlo, ¿verdad? De eso que sea diario, ese propósito, hacernos devotos de San José y, ¿por qué no?, también como los santos que estaban pues aconsejando esa devoción a muchos, que nosotros también seamos propagadores de la devoción, del amor, cariño y veneración a San José, que muchos ni saben, ¿verdad?, no lo conocen bien, pero que pues les podemos inculcar también ahí en tu familia, a los que conoces, para que también amen mucho a San José y a Jesús y a María.
0: Pues, Padre, ha sido un honor de verdad haber estado con usted este programa y haber compartido estos pensamientos de estos grandes santos. Ojalá y a ti también te haya llegado luz a tu mente y sobre todo a tu corazón, para que esté más blandito al cariñito que te quiere dar Dios a través de San José, para que te puedas volver más amoroso con Jesús y con María, como Él fue ese ejemplo y ese maestro de vida interior que está esperando que tú lo invoques, que está esperando que tú le pidas de su protección y de su ayuda. Pues los veo en la próxima emisión y muchas gracias por habernos acompañado. Gracias, José, y esperemos volvernos grandes devotos de tu vida.

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1: Queridos hijos, oro por ustedes y los exhorto a una vida nueva, una vida en la alegría y en la oración. Hijitos, que el Espíritu Santo los colme de alegría, para que sean como una fuente de agua pura y potable, a fin de que, hijitos, estén en Dios y con Dios, como misioneros del amor y de la paz. Su vida aquí en la tierra es breve, y por eso estoy con ustedes para guiarlos hacia el cielo. Gracias por haber respondido a mi llamado.

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1: Santísima Trinidad, Padre, Hijo y Espíritu Santo, te adoro profundamente y te ofrezco el preciosísimo cuerpo, sangre, alma y divinidad de nuestro Señor Jesucristo, presente en todos los agrarios del mundo, en reparación de los ultrajes, sacrilegios e indiferencias con que Él mismo es ofendido, y por los méritos infinitos de su preciosísima sangre, y por la intercesión del Inmaculado Corazón de María, te pido la conversión de los pobres pecadores. Amén.

Soy la señora María de Los Ángeles Morales Herrera. Soy la coordinadora del grupo de la Guardia de Honor consagradas al Sagrado Corazón de Jesús de la Iglesia de Santiago Apóstol, Saltillo. Nosotros oramos y reparamos al Sagrado Corazón de Jesús en la Eucaristía.

ese corazón abierto por la lanza del soldado Longinos. Un corazón que sigue vivo y sigue siendo herido por nuestros pecados y faltas de amor. En él vamos a encontrar la paz que tanto necesitamos. Acerquémonos, hermanos, a nuestro Señor Jesús, que nos está esperando con los brazos abiertos. Él nos ayudará a encontrar la paz. Yo estaba muy alejada de las cosas de Dios. Empecé a venir a participar en la Eucaristía, en la misa. Entonces había un pequeño grupo de la Guardia de Honor y me invitaron y quedé prendida y enamorada de nuestro Señor Jesucristo, del Sagrado Corazón de Jesús. Me invitaron y me consagré, pero el Señor me llamó. No sé, pienso que el Señor tenía planes para mí, porque aquí estoy y ahora soy la coordinadora de este grupo. Pues nosotros les invitamos y les platicamos de qué se trata todo lo que conlleva la Guardia de Honor. Y los invitamos a hacer la Hora Santa. Nosotros la hacemos los viernes. Somos un grupo de 100 personas, 100 guardias, en donde hay también gente joven. Y de ahí hacemos nuestra hora. Nos ponemos por grupos, de 11 de la mañana a 6 de la tarde. Y aparte vamos a otras comunidades a hacer pláticas, motivarlos para que ellos entren a las cosas de Dios, ¿verdad? A venir a la iglesia, a comulgar con los vecinos, pues más que nada también hacer el bien.

He visto cuánta aflicción hay en tu corazón. ¿Qué es lo que te preocupa o angustia? No me gusta verte tan afligido, cuando yo puedo hacer todo por ti. Sabes lo mucho que te amo, que sería capaz de convertir tus tristezas en alegrías. Solo necesito escucharte y verte cerca de mí. Hace tiempo he querido traerte hacia mí, pero tú, en tus proyectos, en tus anhelos, te has olvidado y me has rechazado. Hoy te miro angustiado y quiero que me permitas consolarte. Déjame sanar las heridas que hay en tu corazón. Déjame cubrir tu necesidad con mi gracia. Sé que lo material te inquieta, pero no te preocupes por el mañana. Vive conmigo el momento, que estando cerca de mí, yo me haré cargo de tus cosas.

Que toda criatura bendiga y glorifique a María, la obra maestra de las manos de Dios, porque ella es la obra maestra de las manos de Dios, tanto en el orden de la gracia como en el de la gloria.

que la Eucaristía sea para ustedes el centro de su vida, donde haya, cuando haya tristezas, miedos, alegrías, vaya al corazón de Jesús. Que todo sea Él el centro. Y una lo dijo de muchas maneras, pero una más la dijo: que el corazón de Jesús en la Eucaristía sea como un imán. El imán que hace, atrae, se une con otro, ¿verdad? Y entonces, que eso sea el corazón de Jesús para ustedes. Que la Eucaristía sea el centro y sea ese imán, y sea la fuente, porque es inagotable. El corazón de Jesús es océano de misericordia. Así es que ustedes tienen pues eso en su corazón, en su mente, en la sangre, traen la adoración, el alma que es para la iglesia, los adoradores. Son pilar, son fuerza. Y eso quería San José María Robles. Por eso los adoradores que nacieron en esos tiempos tan difíciles en México, que siga siendo para ustedes y que ojalá podamos incluir más jóvenes, que sigan siendo el alma, que sigan siendo el centro de la iglesia, adoradores, jóvenes que adoren, que veneren, que quieran al corazón de Jesús en la Eucaristía. Y vamos a iniciar ya una antorcha que va a recorrer precisamente para atraer a los jóvenes que sean adoradores en sus parroquias. Y ojalá que nos acompañe, y sin duda nos va a acompañar San José María Robles en este gran acontecimiento, como preparación a sus 100 años del martirio, que dentro de un año, primero Dios, estaremos celebrando con tanto gozo su entrega de San José María Robles. Hoy estamos en las vísperas de ese gran acontecimiento. Por eso los invito a cada uno de ustedes a que vivamos esta Eucaristía de la manera que San José María Robles la vivía. La Eucaristía le apasionaba, y ahí a él se inspiraba para escribir las poesías. Se inspiró en la Eucaristía para fundar la congregación. Así es que yo les invito a tener presentes a las familias, a sus familias, a los jóvenes y a tanta gente de esta sociedad que necesita el amor del corazón de Jesús. Por eso pues los invito a que vivamos con ese espíritu de San José María Robles esta Eucaristía. Y vamos a iniciar cantando.

0: En el nombre del Padre, del Hijo y del Espíritu Santo.
1: Amén.
0: La gracia de nuestro Señor Jesucristo, el amor del Padre y la comunión del Espíritu Santo estén con todos ustedes.
1: Y con tu espíritu.
0: Bienvenidos todos a esta Eucaristía que ofrecemos por las familias Buenrostro Ruelas, González Brambila, Brambila Soltero, por los jóvenes Uribe Ramírez, familia Ramírez, por Soledad Ruelas y familia, por el bienestar de Alejandro Ramón Villarreal, por la familia Jauregui Rivera, Jauregui Soto, por la familia Padilla Vázquez, familia Martínez Ruelas, Hueso Vega, agradeciendo a Dios por un año más de vida, de Elías Martínez Ruelas. Muchas felicidades, Dios le colme de gracias y bendiciones. Oramos también por la familia González Jiménez, en acción de gracias, pedimos por un buen viaje. Oramos también por las familias Sánchez Pelayo, Castillo Jiménez, Palacios Castillo, por la salud de José Arriola, por la familia Hernández Preciado, por todos los adoradores y sus familias, por familia Vera López, por la salud de Zenobio Ruiz Flores, la conversión de la familia, por la salud de Elenita, por la familia Santillán Soltero, Santillán Lepe, Curiel Soto, Soto Arciniega, Valdivia Curiel, Barajas Ruelas, vivos y difuntos, Sánchez, Sánchez, Sánchez Padilla, Corona Sánchez, por todos los aquí presentes, por sus necesidades temporales y espirituales, por quienes nos siguen en redes sociales y en esta transmisión, por el eterno descanso de nuestros hermanos Marco Antonio González Mateo, por Marco Antonio González, por las benditas ánimas del purgatorio, por Carmen Navarro Zárate, Juan José y Francisco Rubido Serrano, Porfirio Rivera, José Guadalupe Rivera, Guillermo Vázquez, Cecilia Gómez, María Partida, Anita Pelayo, Dagoberto Sánchez, Crescencio Castillo, Elodia Jiménez, Víctor Castillo, Elena Medina, Carmen Sandoval, Aurora Cimental, Pedro de la Cueva, Carmen Navarro, Isabel Rodríguez, las benditas ánimas del purgatorio, José y Carmen Padilla, Salvador y Jesús Sánchez, por nuestro hermano Jesús Jauregui Soto. Dale, Señor, al eterno descanso. Sus almas, por la misericordia de Dios, descansen en paz.
1: Así sea.
0: Reconociendo con humildad que somos pecadores, pidamos perdón a Dios de todo corazón. Yo confieso ante Dios Todopoderoso y ante ustedes, hermanos, que he pecado mucho de pensamiento, palabra, obra y omisión, por mi culpa, por mi culpa, por mi grande culpa. Por eso ruego a Santa María, siempre Virgen, a los ángeles, a los santos, y a ustedes, hermanos, que intercedan por mí ante Dios nuestro Señor. Dios Todopoderoso, tenga misericordia de nosotros, perdone nuestros pecados y nos lleve a la vida eterna.
1: Amén.

0: Señor Dios, que enviaste al mundo a manera de levadura la fuerza del Evangelio, concede a tus fieles que llamaste a vivir en el mundo, en medio de las ocupaciones seculares, que, fervorosos en su espíritu cristiano, por medio de las tareas terrenales que desempeñan, instauren sin cesar tu reino. Por nuestro Señor Jesucristo, tu Hijo, que vive y reina contigo en la unidad del Espíritu Santo y es Dios por los siglos de los siglos.
1: Amén.
0: Tengan la bondad de sentarse, escuchemos con atención la palabra de Dios.

0: Lectura del Libro de los Reyes. Joaquín tenía 18 años cuando subió al trono y reinó 3 meses en Jerusalén. Su madre se llamaba Nehusta, hija de Elnatán, de Jerusalén. Joaquín, igual que su padre, hizo lo que el Señor reprueba. En aquel tiempo subió contra Jerusalén el ejército de Nabucodonosor, rey de Babilonia, y sitió la ciudad. Nabucodonosor llegó a la ciudad mientras sus hombres la sitiaban. Entonces Joaquín, rey de Judá, junto con su madre, sus servidores, sus jefes y sus funcionarios, se rindieron al rey de Babilonia y éste los hizo prisioneros. Era el octavo año del reinado de Nabucodonosor. Nabucodonosor se llevó de Jerusalén todos los tesoros del templo del Señor y los del palacio real. Destrozó los objetos de oro que Salomón, rey de Israel, había hecho para el templo, conforme a las órdenes del Señor. Nabucodonosor se llevó al cautiverio a toda Jerusalén, a todos los jefes y hombres de importancia, con todos los carpinteros y herreros, en número de 10,000, y solo dejó a la gente pobre de la región. También llevó cautivos a Babilonia al rey Joaquín con su madre, sus mujeres, los funcionarios del palacio y toda la gente valiosa, todos los soldados, en número de 7,000, los carpinteros y herreros, en número de 1,000, y todos los hombres aptos para la guerra fueron deportados a Babilonia. Y en lugar de Joaquín, Nabucodonosor nombró rey a un tío de Joaquín, Matanías, a quien le puso el nombre de Sedecías. Palabra de Dios.
1: Alabamos, Señor.

Dios mío, los paganos han invadido tu propiedad, han profanado tu santo templo y han convertido Jerusalén en ruinas.

Hemos sido el escarnio de nuestros vecinos, la irrisión y la burla de los que nos rodean. ¿Hasta cuándo, Señor, vas a estar enojado y va a arder como fuego tu ira?

No recuerdes, Señor, contra nosotros las culpas de nuestros padres. Que tu amor venga pronto y socórrenos, porque estamos totalmente abatidos.

Para que sepan quién eres, socórrenos. Dios y Salvador nuestro, para que sepan quién eres, sálvanos y perdona nuestros pecados.

En aquel tiempo, Jesús dijo a sus discípulos: No todo el que me diga, Señor, Señor, entrará en el reino de los cielos, sino el que cumpla la voluntad de mi Padre que está en los cielos. Aquel día muchos me dirán: Señor, Señor, ¿no hemos hablado y arrojado demonios en tu nombre? ¿Y no hemos hecho en tu nombre muchos milagros? Entonces yo les diré en su cara: Nunca los he conocido. Aléjense de mí, ustedes los que han hecho el mal. El que escucha estas palabras mías y las pone en práctica, se parece a un hombre prudente que edificó su casa sobre roca. Vino la lluvia, bajaron las crecientes, se desataron los vientos y dieron contra aquella casa, pero no se cayó porque estaba construida sobre roca. El que escucha estas palabras mías y no las pone en práctica, se parece a un hombre imprudente que edificó su casa sobre arena. Vino la lluvia, bajaron las crecientes, se desataron los vientos, dieron contra aquella casa y la arrasaron completamente. Cuando Jesús terminó de hablar, la gente quedó asombrada de su doctrina, porque les enseñaba como quien tiene autoridad y no como los escribas.

Tengan la bondad de sentarse un momento. Feliz y bendecida tarde para todos. Escuchamos en la primera lectura este pasaje. Es uno de los más tristes en la historia del pueblo de Israel. Pero también puede ser una de las historias o de los momentos también más tristes para nosotros. El ser humano es frágil, dice el apóstol San Pablo. Tenemos un tesoro, pero lo llevamos en vasijas de barro. El pueblo de Israel, elegido por Dios, bendecido, fortalecido, Dios le concedió abundantes cualidades, estableció un cerco para protegerlo. Pero el pueblo de Israel se rebeló, se apartó de Dios, primero con Roboam, una decisión mal tomada, sin discernimiento, sin consultar a Dios, hizo que se dividiera el reino de Israel en dos partes, en el reino del norte y del sur. Pronto la parte del norte se apartaron de Dios, se corrompieron y vinieron los pueblos extranjeros, los invadieron y se los llevaron como cautivos, se los llevaron al destierro. Otros años después pasará también con el reino de Judá, y es lo que acabamos de escuchar. Joaquín hizo lo que era malo, lo que desagrada a Dios. Y entonces sucede esta devastación, se los llevan como esclavos a trabajar a una nación extranjera. Y aquí aprendemos algo para nuestra vida espiritual. Al alejarme de Dios, yo mismo opto por debilitarme. Cuando me alejo de Dios, me debilito. La luz se apaga. El calor poco a poco se va ahogando. Las decisiones que voy tomando me van a llevar en tropiezo sobre tropiezo. Y eso es lo que pasa al pueblo de Israel. También nos pasa a cada uno de nosotros. Pero Dios, al permitir esto, no es que esté enojado ni que los esté castigando. Solo permitió que las consecuencias de sus faltas, de su alejamiento, cayeran sobre ellos. Dios les prometía protegerlos, bendecirlos, acompañarlos, pero ellos ya no quisieron. Eso sucede también con nosotros. Cuando alguna consecuencia de nuestras faltas acontece, no es que Dios esté enojado. Sencillamente nosotros quisimos que así sucediera. Pero algo bueno surge en medio de todo esto. Se empieza a escribir la Sagrada Escritura. Ellos recapacitan, la culpa no está allá, la responsabilidad la tengo yo. Y levantan de nuevo el corazón y los ojos a Dios nuestro Señor, así como hemos escuchado en el Salmo. Socórrenos, Dios, Salvador nuestro, nos han invadido los paganos. Nosotros podríamos decir, a lo mejor, de otra manera. Nos hemos comportado como paganos. No nos interesa la oración, no queremos confesarnos. Decimos y hacemos cosas que te desagradan y que van en detrimento de nuestros hermanos. Aquí una expresión que se ha comentado con frecuencia. ¿Qué es lo que más destruye un pueblo o una persona? ¿Los ataques que vienen de afuera o lo que no controlamos de dentro? La división empieza por dentro. Cuando el corazón está dividido, cuando nos alejamos de Dios, lo acabo de decir, tomamos cada decisión que va de tropiezo en tropiezo. Y entonces, nuestro corazón queda devastado. Ya lo de afuera es consecuencia de lo anterior. Entonces, qué bueno es pedirle hoy al Señor, decirle, nos hemos apartado de ti. Me arrepiento, vuelve tu mirada y tu corazón hacia mí. Bendice de nuevo a nuestra comunidad. En el texto del Evangelio que hemos escuchado el día de hoy, no basta decir Señor, Señor, no basta proclamar la palabra de Dios, no basta anunciarla, no basta expulsar demonios y hacer milagros, porque ese es un regalo de Dios. Ahí quien está obrando no somos nosotros, es Dios quien está obrando.
Dice el Señor que entrará en el reino de los cielos aquel que cumpla su voluntad. ¿Cuál es la voluntad de Dios? Que ustedes y yo seamos santos. Que todos los días estemos construyendo nuestra vida. ¿Cuál es la voluntad concreta de Dios en cada uno de nosotros? En el sacerdote, sé fiel, ejerce tu ministerio, entrégate al pueblo. Y estamos aquí porque honramos la memoria de San José María Robles. En pocos años entregó su vida a Dios, supo entender cuál era el centro de su vida y nos lo heredó. La Sagrada Eucaristía, el centro de su corazón, en lo que nos hacemos fuertes, en donde recibimos la luz de la gracia de Dios, en donde encontramos luz, en donde encontramos calor, en donde encontramos fuerza. Ahorita que veníamos entrando, por ahí alguna persona decía, apenas era un pequeño lugar hace 30 años y miren ahora cómo está el santuario. Ya no solo está este recinto, allá hay otros espacios, otros acá, pero todo eso no se hace de la noche a la mañana. Un santo tampoco se construye de la noche a la mañana, se forja en la oración diaria. Apenas me levanto al mediodía o interrumpo mis trabajos para encomendarme a Dios. Por la tarde hago ofrenda de mi trabajo, se lo ofrezco, tomo una página, sea un capítulo de la Biblia, un salmo, o a lo mejor un versículo, apenas una palabra. Esa palabra, como una pequeña gota, va a ir transformando mi corazón y mi vida. Y eso se va a ir reflejando en las decisiones que voy a ir tomando. ¿Cuál es la voluntad de Dios en la vida de los laicos? A manera de levadura, como fermento, que por su luz y su buen comportamiento los demás se acerquen también a Dios. ¿Cuál es la voluntad de Dios en un padre de familia? Educa bien a tus hijos, edúcalos cristianamente, está cerca de ellos, fortalécelos con la oración, con los sacramentos. Ayer escuchaba a un hermano sacerdote, decía que si un padre de familia todos los días o cada semana se sentara con su hijo, vamos a aprendernos ahora el Padre Nuestro, estás en el catecismo, una vez a la semana. Ahora vamos a aprendernos la mitad del credo o la tercera parte del credo. A la siguiente la otra parte y la otra parte y la otra parte. Cuando termine el curso, no tendría ninguna dificultad. Si en la catequesis dedicamos ese tiempo especial para catequesis familiar, hasta aprenden mucho los papás. Los educan cristianamente. ¿Cuál es la voluntad de Dios en la vida consagrada? La perfección en el amor, en los tres votos, la pobreza, la castidad y la obediencia. ¿Cuál es la voluntad de Dios en nuestros hermanos de María Visión? Transmitir bien, estar aquí y también participar en los sacramentos. Es una de las cosas que admiro de ellos. Están en la Santa Misa y están en la presencia de Dios, haciendo un doble apostolado, facilitando para que otros participen de estas celebraciones, pero también ellos participan de la Eucaristía. También se alimentan con la palabra de Dios. La voluntad de Dios se manifiesta en la escucha de la palabra. Hoy, ¿qué nos dice la primera lectura? Mantente fiel. Alejarte te va a debilitar, te va a destruir. Nos decía la hermana, nos dejó como herencia San José María Robles, el centro del amor de Dios, la Eucaristía. Ahí nos hacemos fuertes, ahí nos hacemos sabios, ahí nos hacemos, o mejor dicho, la gracia de Dios nos hace santos. Todos los días un adorador no es adorador solo cada mes, lo hemos dicho muchas veces, es adorador 24/7, todo tiempo. ¿Sí? Eso se ha de reflejar. Hoy, en el texto del Evangelio, ¿qué nos enseña el Señor? No solo hay que decirle Señor con nuestras palabras, hay que mostrarlo obedeciendo a su palabra. A veces las personas se acercan, Señor cura, acabo de tener un problema con mi hermano, nos peleamos feo. ¿Cuál es la voluntad de Dios para mí? ¿Me espero a que me pida perdón de rodillas? ¿O qué hago? ¿Cuál es la voluntad de Dios? ¿Qué piensan ustedes?
No voy a cerrar el diálogo con mi hermano, no voy a esperar a que venga, voy a ir donde él. El que tiene mucho amor, el que se alimenta de Dios, no espera que le vengan a ofrecer una disculpa, a pedir perdón, porque amo más, voy donde él. En la vida matrimonial acabamos de pelearnos, ¿qué hacemos? ¿Hasta que recupere la confianza o ya mejor de una vez le hablo? En este momento, porque tienes mucho amor, ¿cuál es el problema? Que tenemos muy poquito amor. Por eso tenemos muchos problemas. Por eso las situaciones se complican. Hoy pidámosle a Dios.

que nos conceda esa docilidad para que cada día, en la oración, en la escucha de la palabra, en la práctica de la caridad y las obras de misericordia, nuestra vida se vaya construyendo.

Le clavaron las manos y los pies, pero nadie rompió su corazón. Nadie le arrancó la alegría y nadie disminuyó el amor que nos tiene. Así es un buen cristiano. Que el Señor nos conceda un corazón manso y humilde como el de Él. Que así sea. De pie.

0: Fieles al mandamiento del Señor, pidamos al dueño de la mies que escuche nuestras oraciones por las vocaciones al ministerio y por las demás necesidades de la Iglesia y del mundo. A cada invocación respondemos: Padre, escúchanos.
1: Padre, escúchanos.
2: Para que Cristo, que reunió a sus discípulos a su alrededor con el fin de asociarlos a su predicación evangélica, suscite también en nuestros días servidores de su evangelio, roguemos al Señor.
1: Padre, escúchanos.
2: Para que el Señor ilumine la mente de los jóvenes cristianos y les infunda su fuerza, a fin de que sean muchos los que se dediquen al ministerio y consagren la propia vida a hacerlo presente en medio de los fieles, roguemos al Señor.
1: Padre, escúchanos.
2: Para que el Señor, que escogió un estilo de vida virginal y pobre, suscite en los jóvenes de nuestras comunidades el deseo de consagrarse exclusivamente a su amor y al servicio de su Iglesia, roguemos al Señor.
1: Padre, escúchanos.
2: Para que el Señor derrame en las familias cristianas el espíritu de piedad, de manera que germinen en ellas abundantes vocaciones al servicio de la Iglesia, roguemos al Señor.
1: Padre, escúchanos.
2: Para que quienes han escuchado la llamada del Señor y han iniciado su camino hacia el ministerio presbiteral, no se desanimen ante las tentaciones que puedan surgir a causa de la propia debilidad o de las circunstancias que los rodean. Roguemos al Señor.
1: Padre, escúchanos.
0: Señor Jesús, que nos mandaste rogar al Padre para que mandara obreros a su mies, escucha nuestra oración y haz que los ministros de tu Iglesia crezcan en número y perseveren fieles a su ministerio. Tú que vives y reinas por los siglos de los siglos.
1: Amén.
0: Pueden sentarse y juntos cantemos.

0: Hermanos, para que este sacrificio mío y de ustedes sea agradable a Dios Padre Todopoderoso.
1: El Señor reciba de tus manos este sacrificio para alabanza y gloria de su nombre, para nuestro bien y el de toda su santa iglesia.
0: Dios nuestro, que quisiste salvar a todo el mundo por el sacrificio de tu Hijo y llamas también a los laicos al trabajo apostólico, concédeles por la fuerza de esta ofrenda impregnar el mundo con el espíritu cristiano y ser fermento de santificación, por Jesucristo nuestro Señor.
1: Amén.
0: El Señor es

0: Demos gracias al Señor nuestro Dios.
1: Es justo y necesario.
0: En verdad es justo y necesario nuestro deber y salvación darte gracias siempre y en todo lugar. Señor Padre Santo, Creador del mundo y fuente de toda la vida, porque no abandonas nunca la obra de tu sabiduría, sino que obras con tu providencia en medio de nosotros. Guiaste a tu pueblo Israel por el desierto con mano poderosa y brazo extendido. Ahora acompañas a tu iglesia peregrina en el mundo con la fuerza constante del Espíritu Santo y la conduces por el camino de la vida temporal hacia el gozo eterno de tu reino, por Cristo Señor nuestro. Por eso también nosotros con los ángeles y los santos cantamos el himno de tu gloria diciendo sin cesar.

Santo eres en verdad y digno de gloria, Dios que amas a los hombres, que siempre estás con ellos en el camino de la vida. Bendito es en verdad tu Hijo, que está presente en medio de nosotros cuando somos congregados por su amor, y como hizo en otro tiempo con sus discípulos, nos explica las Escrituras y parte para nosotros el pan. Por eso te rogamos, Padre misericordioso, que envíes tu Espíritu Santo para que santifique estos dones de pan y vino, de manera que se conviertan para nosotros en el cuerpo y la sangre de Jesucristo, Señor nuestro, el cual, la víspera de su pasión, en la noche de la última cena, tomó pan, te bendijo, lo partió y lo dio a sus discípulos diciendo: tomen y coman todos de él, porque esto es mi cuerpo que será entregado por ustedes.

Del mismo modo, acabada la cena, tomó el cáliz, te dio gracias y lo pasó a sus discípulos diciendo, «Tomen y beban todos de él, porque este es el cáliz de mi sangre, sangre de la alianza nueva y eterna, que sea derramada por ustedes y por muchos, para el perdón de los pecados. Hagan esto en conmemoración».

Por eso, Padre Santo, al celebrar el memorial de Cristo, tu Hijo, nuestro Salvador, al que condujiste por su pasión y muerte en cruz, a la gloria de la resurrección y lo sentaste a tu derecha, anunciamos la obra de tu amor hasta que Él venga, y te ofrecemos el pan de vida y el cáliz de bendición. Mira con bondad la ofrenda de tu Iglesia, en la que se hace presente el sacrificio pascual de Cristo que se nos ha confiado. Y concédenos por la fuerza del Espíritu de tu amor ser contados ahora y por siempre entre el número de los miembros de tu Hijo, cuyo cuerpo y sangre comulgamos. Fortalécenos en la unidad, Señor, a los que hemos sido invitados a tu mesa, para que con nuestro Papa León, nuestro Obispo Eduardo, y todos los obispos, presbíteros y diáconos y todo tu pueblo santo, caminemos por tus sendas en la fe y la esperanza y manifestemos al mundo la alegría y la confianza. Acuérdate, Señor, de nuestros hermanos Jesús Jauregui Soto y Marco Antonio González Mateo, que se durmieron en la paz de Cristo, y de todos los difuntos cuya fe solo tú conociste, admítelos a contemplar la luz de tu rostro y dales la plenitud de la vida en la resurrección. Y terminada nuestra peregrinación por este mundo, concédenos también llegar a la morada eterna, donde viviremos siempre contigo, con Santa María, la Virgen Madre de Dios, con los apóstoles y los mártires, San José María Robles, y en comunión con todos los santos te alabaremos y te glorificaremos por Jesucristo, Señor nuestro. Amén.

0: Líbranos de todos los males, Señor, y concédenos la paz en nuestros días, para que, ayudados por tu misericordia, vivamos siempre libres de pecado y protegidos de toda perturbación, mientras esperamos la gloriosa venida de nuestro Salvador, Jesucristo.
1: Es el reino tuyo, el poder y la gloria por siempre, Señor.
0: Señor Jesucristo, que dijiste a tus apóstoles, la paz les dejo, mi paz les doy. No tengas en cuenta nuestros pecados, sino la fe de tu iglesia. Conforme a tu palabra, concédele la paz y la unidad, tú que vives y reinas por los siglos de los siglos.
1: Amén.
0: La paz del Señor esté siempre con ustedes.
1: Y con tu espíritu.
0: Como hijos de Dios, nos damos el saludo de la paz.

0: que quita los pecados del mundo. Dichos son los invitados a la cena del Señor.
1: Señor, no soy digno que vengas a mi casa, pero una palabra tuya bastará para que tú me sanes.

0: Oremos. Habiendo participado de la abundancia de tu gracia, te rogamos, Señor, que fortalecidos por el poder vivificante del convite eucarístico, tus fieles que quisiste dedicados a las tareas temporales, sean valientes testigos de la verdad evangélica y en los ambientes en que trabajan, hagan siempre presente y activa a tu iglesia. Por Jesucristo nuestro Señor.
1: Amén.
0: Oh Jesús, pastor eterno de las almas, dígnate mirar con ojos de misericordia esta porción de tu grey amada. Señor, necesitamos mayor número de sacerdotes. Multiplica las vocaciones y santifica más y más a nuestros sacerdotes. Te lo pedimos por la Inmaculada Virgen María de Guadalupe, tu dulce y santa madre. Oh Jesús, danos sacerdotes según tu corazón. Envía, Señor, operarios a tu mies. A nuestros hermanos difuntos, dale, Señor, el eterno descanso.
1: Ilusa para ellos la eterna luz.
0: Sus almas, por la misericordia de Dios, descansen en paz.
1: Así sea.
0: Con el favor de Dios, hemos estado en esta vigilia y hemos celebrado lo más grande que tenemos, el Santo Sacrificio.

servicio y rogarles, siempre hay que asistir, agradecer a Dios y a recibir sus bondades en la Eucaristía. De esa manera, como decía San Francisco de Sales, vamos a florecer donde Dios nos plante, a donde Dios nos envíe. Y como decía, si nos alejamos, nos debilitamos. Mejor hay que ser fuertes. San José María Robles quiso seguir la voluntad de Dios y aquí la cumplió plenamente. Hemos venido a honrar su memoria. Ahora honremos su memoria también con nuestra propia vida, siendo fuertes, siendo testigos y ejemplo para otros muchos que seguirán este camino de santidad. Que Dios les conceda un buen regreso y las bendiciones que necesitan para sus hogares. Recibimos la bendición.

0: Espíritu Santo descienda sobre ustedes y les acompañe siempre.
1: Amén.
0: La alegría del Señor sea nuestra fuerza, podemos ir en paz.
1: Demos gracias a Dios.
0: Que tengan una feliz y bendecida noche.
1: Gracias, Señor.

Proclama mi alma la grandeza del Señor. Se alegra mi espíritu en Dios mi Salvador, porque ha mirado la humillación de su esclava. Desde ahora me felicitarán todas las generaciones, porque el Poderoso ha hecho obras grandes por mí. Su nombre es santo, y su misericordia llega a sus fieles de generación en generación. Él hace proezas con su brazo, dispersa a los soberbios de corazón, derriba del trono a los poderosos y enaltece a los humildes. A los hambrientos los colma de bienes y a los ricos los despide vacíos. Auxilia a Israel, su siervo, acordándose de su misericordia, como lo había prometido a nuestros padres, en favor de Abraham y su descendencia por siempre. Amén.

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En esta oportunidad quiero compartir con ustedes una enseñanza bíblica a partir del Evangelio de San Juan, el capítulo 19, versículo 25, que hace referencia a la figura de la Santísima Virgen María, nuestra Madre Celestial. Ese pasaje bíblico reza: junto a la cruz de Jesús estaba su madre. A partir de allí nosotros podemos hacer esta meditación. La primera expresión: junto a la cruz. Esto manifiesta la cercanía de María Santísima a su Hijo Jesús, no solamente como madre, sino también como discípula del Señor. Un discípulo siempre está cerca de su maestro, nunca lejos. Cuando empezamos a seguir a Jesús de lejos, se nos complica la vida, se nos complica el seguimiento. Por eso al Señor se le sigue de cerca, desde el principio hasta el final. Eso debe ser a todas luces nuestro ideal en el camino de seguimiento, en el camino de discipulado. Estar siempre junto a Jesús. La cercanía va creando la fraternidad, la cercanía va creando la amistad, la cercanía nos va haciendo crecer en la fe y en el amor. María Santísima entonces nos enseña a estar cerca de Dios, cerca de Jesús, cerca de su Hijo. En una segunda medida, dice el texto bíblico, la cruz de Jesús. Esto es fundamental

porque nuestra fe está puesta en Jesucristo. Él es el que salva. Él es el que nos da la redención. Él es el que nos conduce al Padre. Y la figura de María Santísima nos va acercando, nos va conduciendo a Jesús, que es el que realmente nos salva. Ciertamente nuestra devoción a la Santísima Virgen María nos hace exaltar su figura, sus virtudes y su cercanía con Dios. Pero realmente quien nos salva es Jesús. María nos lleva a Jesús para obtener de Él la salvación. ¿De quién es la cruz? La cruz es la cruz de Jesús. Y en ella el Señor a nosotros nos alcanza la salvación, nos alcanza la redención. Entonces María también nos enseña el valor de la cruz de Jesús. Ella está cerca de la cruz de su Hijo. Ella está cerca del que nos da la salvación. Por ende, nosotros también, a ejemplo de ella, debemos mirar la cruz de Jesús, la cruz de la salvación. Como decimos en esa bellísima oración del Viernes Santo, mirad el árbol de la cruz, donde un día estuvo clavada la salvación del mundo. Por María llegamos a Jesús y por Jesús llegamos a la salvación. María nos muestra el camino. Y finalmente en este pasaje de Juan 19:25 dice: estaba su madre, junto a la cruz de Jesús estaba su madre. Hay una particularidad en el Evangelio de San Juan, a diferencia de los evangelios sinópticos. En los sinópticos siempre se menciona el nombre de María. María, la madre de Jesús. María, la esposa de José. El Evangelio de San Juan no la llama por su nombre. Haciendo referencia a María Santísima, el Evangelio de San Juan siempre menciona la madre de Jesús. Había muchas Marías. Entonces, para no caer en la confusión, el evangelista San Juan menciona la madre de Jesús. Junto a la cruz de Jesús estaba su madre. Esto es un reflejo de el papel que juega María en la obra salvadora. No es ella la que nos salva, es su Hijo, y ella es la madre del Salvador. Es ella la que nos trae la redención. Entonces, queridos amigos, este pasaje bíblico deja para nosotros diversas enseñanzas. La primera enseñanza es que debemos estar junto a Jesús. Uno puede llegar a imaginarse el dolor que podía sentir o que puede sentir una madre al ver a su hijo sufriendo, al ver a su hijo al borde de la muerte. Y aún así, María permaneció firme. María permaneció al pie de la cruz. María no se rindió. María no sucumbió ante el dolor. Entonces, ¿por qué nosotros, a veces ante las adversidades, a veces ante la enfermedad, ante tantas situaciones complejas de nuestra vida, sucumbimos? Nuestra Madre Celestial, María Santísima, nos da un ejemplo de fidelidad y de firmeza al estar junto a Jesús. No desfalleció, no claudicó, estuvo hasta el final, soportando hasta las últimas consecuencias. Una madre no abandona nunca a su hijo. Entonces, eso nos da una certeza. Tampoco María Santísima, siendo nuestra madre, nos va a abandonar ni siquiera en los momentos más difíciles de nuestra vida. Una segunda enseñanza es que María nos muestra la salvación en la cruz de Jesús. Ella no quiere llevarse las luces, ella no quiere llevarse los reflectores. Dice el Evangelio de San Juan, del capítulo 2, hagan lo que Él les diga. María es una mujer obediente a la palabra.
Ella tiene claro cuál es su papel, ella tiene clara cuál es su función, la de llevarnos a Jesús. Entonces, que también nosotros busquemos siempre darle la gloria, la honra, el honor y el poder a quien lo merece. Honor y gloria a quien honor y gloria merece, a Jesús. Y esto nos enseña a nuestra madre, a darle el lugar que corresponde a su Hijo, a Jesús, que es el que realmente salva. Y que también nosotros, tercero, podamos descubrir cuál es nuestra misión, cuál es nuestra tarea en la ola de la redención. ¿Qué podemos aportar? ¿En qué podemos vincularnos a la obra de la salvación del mundo? Hay muchas personas esperando un testimonio, esperando una palabra, esperando una cercanía, un abrazo, una mirada, un gesto de solidaridad. María tiene claro cuál es su papel. Es la madre del Salvador. ¿Tenemos claro cuál es nuestro papel en la obra de la salvación? ¿Tenemos claro cuál es el propósito que Dios espera de nosotros? Que ella, nuestra Madre Celestial, la Reina de la Paz, nos ayude a encontrar una vida de fe con propósito. Bendiciones.

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Oh Jesús, ahora deseo rezar la oración del Señor 7 veces junto con el amor con que tú santificaste esta oración en tu corazón. Tómala de mis labios hasta tu sagrado corazón, mejórala y complétala para que le brinde tanto honor y felicidad a la Trinidad en la tierra, como tú garantizaste con esta oración. Que ésta se derrame sobre tu santa humanidad para la glorificación de tus dolorosas heridas y la preciosísima sangre que tú derramaste en ellas. Amén. La circuncisión. Padre nuestro que estás en el cielo, santificado sea tu nombre. Venga a nosotros tu reino. Hágase tu voluntad en la tierra como en el cielo. Danos hoy nuestro pan de cada día. Perdona nuestras ofensas, como también nosotros perdonamos a los que nos ofenden. No nos dejes caer en tentación y líbranos del mal. Amén. Dios te salve María, llena eres de gracia, el Señor es contigo. Bendita eres entre todas las mujeres y bendito es el fruto de tu vientre, Jesús. Santa María, Madre de Dios, ruega por nosotros los pecadores, ahora y en la hora de nuestra muerte. Amén. Padre eterno, por medio de las manos inmaculadas de María y el Sagrado Corazón de Jesús, te ofrezco las primeras heridas, los primeros dolores y el primer derrame de sangre como expiación de los pecados de mi infancia y de toda la humanidad, como protección contra el primer pecado mortal, especialmente entre mis parientes. La agonía de Jesús en el huerto de los olivos. Padre nuestro que estás en el cielo, santificado sea tu nombre. Venga a nosotros tu reino. Hágase tu voluntad en la tierra como en el cielo. Danos hoy nuestro pan de cada día y perdona nuestras ofensas como también nosotros perdonamos a los que nos ofenden. No nos dejes caer en la tentación y líbranos del mal. Amén. Dios te salve María, llena eres de gracia, el Señor es contigo. Bendita eres entre todas las mujeres, y bendito es el fruto de tu vientre, Jesús. Santa María, Madre de Dios, ruega por nosotros los pecadores, ahora y en la hora de nuestra muerte. Amén. Padre eterno, por medio de las manos inmaculadas de María y el Sagrado Corazón de Jesús, te ofrezco el intenso sufrimiento del corazón de Jesús en el huerto de los olivos, y cada gota de sudor de sangre como expiación de mis pecados y del corazón y los de toda la humanidad, como protección contra tales pecados y para que se extienda el amor divino y fraterno. La flagelación. Padre nuestro que estás en el cielo, santificado sea tu nombre. Venga a nosotros tu reino. Hágase tu voluntad en la tierra como en el cielo. Danos hoy nuestro pan de cada día y perdona nuestras ofensas como también nosotros perdonamos a los que nos ofenden. No nos dejes caer en la tentación y líbranos del mal. Amén. Dios te salve María, llena eres de gracia, el Señor es contigo. Bendita eres entre todas las mujeres y bendito es el fruto de tu vientre, Jesús. Santa María, Madre de Dios, ruega por nosotros los pecadores, ahora y en la hora de nuestra muerte. Amén. Padre eterno, por medio de las manos inmaculadas de María y el Sagrado Corazón de Jesús, te ofrezco las heridas, los dolores y la preciosísima sangre de la flagelación como expiación de mis pecados de la carne y los de toda la humanidad, como protección contra tales pecados y la preservación de la inocencia, especialmente entre mis parientes. La coronación de espinas. Padre nuestro, que estás en el cielo, santificado sea tu nombre. Venga a nosotros tu reino. Hágase tu voluntad en la tierra como en el cielo. Danos hoy nuestro pan de cada día y perdona nuestras ofensas como también nosotros perdonamos a los que nos ofenden. No nos dejes caer en la tentación y líbranos del mal. Amén. Dios te salve María, llena eres de gracia, el Señor es contigo.
Bendita eres entre todas las mujeres, y bendito es el fruto de tu vientre, Jesús. Santa María, Madre de Dios, ruega por nosotros los pecadores, ahora y en la hora de nuestra muerte. Amén. Padre eterno, por medio de las manos inmaculadas de María y el Sagrado Corazón de Jesús, te ofrezco las heridas, los dolores y la preciosísima sangre de la Sagrada Cabeza de Jesús, luego de la coronación de espinas, como expiación de mis pecados del Espíritu y los de toda la humanidad, como protección contra tales pecados y para que se extienda el reino de Cristo aquí en la tierra. Cargando la cruz. Padre nuestro que estás en el cielo, santificado sea tu nombre. Venga a nosotros tu reino, hágase tu voluntad en la tierra como en el cielo. Danos hoy nuestro pan de cada día y perdona nuestras ofensas como también nosotros perdonamos a los que nos ofenden. No nos dejes caer en la tentación y líbranos del mal. Amén. Dios te salve María, llena eres de gracia, el Señor es contigo. Bendita eres entre todas las mujeres y bendito es el fruto de tu vientre, Jesús. Santa María, Madre de Dios, ruega por nosotros los pecadores, ahora y en la hora de nuestra muerte. Amén. Padre eterno, por medio de las manos inmaculadas de María y el Sagrado Corazón de Jesús, te ofrezco los sufrimientos en el camino a la cruz, especialmente la santa herida en su hombro y la preciosísima sangre como expiación de mi negación de la cruz y la de toda la humanidad. Todas mis protestas contra tus planes divinos y todos los demás pecados de palabra, como protección contra tales pecados y para un verdadero amor a la cruz. La crucifixión de Jesús. Padre nuestro que estás en el cielo, santificado sea tu nombre. Venga a nosotros tu reino. Hágase tu voluntad en la tierra como en el cielo. Danos hoy nuestro pan de cada día y perdona nuestras ofensas como también nosotros perdonamos a los que nos ofenden. No nos dejes caer en la tentación y líbranos del mal. Amén. Dios te salve María, llena eres de gracia, el Señor es contigo. Bendita eres entre todas las mujeres y bendito es el fruto de tu vientre, Jesús. Santa María, Madre de

0: de Dios. Ruega por nosotros los pecadores, ahora y en la hora de nuestra muerte. Amén. Padre eterno, por medio de las manos inmaculadas de María y el Sagrado Corazón de Jesús, te ofrezco a tu Hijo en la cruz. Cuando lo clavaron y lo levantaron, las heridas en sus manos y en sus pies y los tres hilos de la preciosísima sangre que derramó ahí por nosotros, las extremas torturas del cuerpo y del alma, su muerte preciosa y su renovación no sangrienta en todas las santas misas de la tierra, como expiación de todas las heridas contra los votos y normas dentro de las órdenes, como reparación de mis pecados y los de todo el mundo, por los enfermos y moribundos, por todos los santos sacerdotes y laicos, por las intenciones del Santo Padre, por la restauración de las familias cristianas, para el fortalecimiento de la fe, por nuestro país y por la unión de todas las naciones en Cristo y su Iglesia, así como también por la diáspora. La llaga del costado de Jesús. Padre nuestro que estás en el cielo, santificado sea tu nombre. Venga a nosotros tu reino. Hágase tu voluntad en la tierra como en el cielo. Danos hoy nuestro pan de cada día y perdona nuestras ofensas como también nosotros perdonamos a los que nos ofenden. No nos dejes caer en la tentación y líbranos del mal. Amén. Dios te salve María, llena eres de gracia, el Señor es contigo. Bendita eres entre todas las mujeres y bendito es el fruto de tu vientre, Jesús. Santa María, Madre de Dios, ruega por nosotros los pecadores, ahora y en la hora de nuestra muerte. Amén. Padre eterno, acepta con dignas por las necesidades de la Santa Iglesia y como expiación de los pecados de toda la humanidad, la preciosísima sangre y el agua que manó la herida del Sagrado Corazón de Jesús. Sé misericordioso para con nosotros, sangre de Cristo, el último contenido precioso de su Sagrado Corazón. Lávame de todas mis culpas de pecado y las de los demás. Agua del costado de Cristo, lávame totalmente de las penitencias del pecado y extingue las llamas del purgatorio para mí y para todas las almas del purgatorio. Amén. Promesas. El alma que las reza no sufrirá ningún purgatorio. El alma que las reza será aceptada entre los mártires como si hubiera derramado su propia sangre por la fe. El alma que las reza puede elegir a otros tres a quienes Jesús mantendrá luego en un estado de gracia suficiente para que se santifiquen. Ninguna de las cuatro generaciones siguientes al alma que las reza se perderá. El alma que las reza será consciente de su muerte un mes antes de que ocurra.
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Que toda criatura bendiga y glorifique a María, la obra maestra de las manos de Dios, porque ella es la obra maestra de las manos de Dios, tanto en el orden de la gracia como en el de la gloria.

Estoy sediento del Dios que da la vida. ¿Cuándo entraré a ver tu rostro, Señor? Por la señal de la Santa Cruz de nuestros enemigos, líbranos, Señor Dios nuestro, en el nombre del Padre, y del Hijo, y del Espíritu Santo. Amén. Señor mío Jesucristo, Dios y hombre verdadero, Creador, Padre y Redentor mío, por ser tú quien eres, bondad infinita, y porque te amo sobre todas las cosas, me pesa de todo corazón el haberte ofendido. Ayudado de tu divina gracia, propongo firmemente nunca más pecar, confesarme y cumplir la penitencia que me fuera impuesta. Amén. Espíritu Santo, fuente de luz, ilumínanos. Espíritu Santo, fuente de luz, ilumínanos. Espíritu Santo, fuente de luz, ilumínanos. Madre Santísima del Perpetuo Socorro, en tus benditas manos pongo cada una de mis necesidades, las necesidades de tus hijos. Ayúdanos en cada una de ellas, pues a ti acudí.

Vivimos con confianza, sabiendo que nunca dejas desamparados a ninguno de tus hijos. De manera muy especial, quiero pedirte, me concedas la gracia de ser un intercesor en este momento de oración, para suplicar ante el Padre Eterno por las necesidades de la humanidad, por la Iglesia, la fortaleza para el Papa, por la santificación de los sacerdotes y el aumento de ellos, por la unidad de los cristianos, por todos los que se dedican a la evangelización, por aquellos que están unidos a través de esta bendita señal, por la santificación de las familias, por aquellos que están o se sienten solos, por las personas mayores. Hazles saber que no están solos, que te tienen a ti, Señor, y tienen a María, Madre nuestra. Te queremos encomendar la conversión y la salvación de todas las almas. Te pedimos por los jóvenes, aquellos que se encuentran discerniendo su vocación. Pedimos por todos los niños, protégelos, cúbrelos con tu manto. Pedimos por el fin del aborto, por la salud de todos los enfermos, especialmente los que más sufren, por quienes cuidan de ellos, por los desempleados, por los presos, por los desaparecidos y las madres buscadoras, por aquellos que causan violencia y muerte en nuestro país, por nuestros gobernantes, por los agonizantes del día de hoy, por aquellos que tendrán una muerte trágica o repentina, por el eterno descanso de todas las almas del purgatorio. Oh Madre del Perpetuo Socorro, tú conoces los dolores de mi vida y sobre todo la horrible pena que hoy me atrae a tus plantas maternales. Adoro la divina voluntad y beso resignado la mano de mi Dios que me prueba. Y hoy, como ayer y como siempre, confío en su infinito poder y en su infinita misericordia. Pero Él puso en tu corazón las riquezas de su bondad y en tus manos depositó los tesoros de su omnipotencia. Por eso acudo a ti, Madre mía del perpetuo socorro, Señora y Madre mía, las sombras del dolor me envuelven por todas partes, y no sé a qué puerta tocar para tener algún consuelo en esta amargura que me ahoga. Los hombres, unos me son adversos, otros me persiguen, otros me olvidan. Los demás me miran con indiferencia. Los pocos parecen compadecerse de mí. Se declaran impotentes para remediar mi mal. Solo me quedas tú, Madre mía del perpetuo socorro. Por eso a ti acudo lleno de confianza y amor. Eres la Madre de Dios. Eres mi Madre. Jesús, aprieta tus manos para depositar en ellas su misericordia y su amor. Pues el milagro que obró primero fue por tus súplicas. ¿No puedes hacer ahora otra súplica como aquella en favor mío? Madre mía del perpetuo socorro, vengo a pedirte un milagro. Y que este milagro sea para dar gloria a Dios, alabanza tuya y santificación de mi alma. Aquí vendré a tus plantas. ¿Quedará tu maternal corazón insensible a mis ardientes y humildes súplicas? Porque eres buena, porque eres fiel, porque eres según el plan divino, dueña de todos los tesoros de Dios. Por eso confío en ti. Sin embargo, que ahora y siempre se haga la voluntad de Dios.

así en la tierra como en el cielo. Tú, madre mía, hallarás en tu maternal corazón recursos poderosos para que descienda el bálsamo del consuelo, ahí donde siga el dolor purificando mi vida. Oh Madre del Perpetuo Socorro, en ti confío. Padre nuestro que estás en el cielo, santificado sea tu nombre. Venga a nosotros tu reino, hágase tu voluntad en la tierra como en el cielo. Danos hoy nuestro pan de cada día. Perdona nuestras ofensas, como también nosotros perdonamos a los que nos ofenden. No nos dejes caer en la tentación y líbranos del mal. Dios te salve María, llena eres de gracia, el Señor es contigo. Bendita eres entre todas las mujeres y bendito el fruto de tu vientre, Jesús. Santa María, Madre de Dios, ruega por nosotros pecadores, ahora y en la hora de nuestra muerte. Amén. Dios te salve María, llena eres de gracia, el Señor es contigo. Bendita eres entre todas las mujeres, y bendito el fruto de tu vientre, Jesús. Santa María, Madre de Dios, ruega por nosotros pecadores, ahora y en la hora de nuestra muerte. Amén. Dios te salve María, llena eres de gracia, el Señor es contigo. Bendita eres entre todas las mujeres, y bendito el fruto de tu vientre, Jesús. Santa María, Madre de Dios, ruega por nosotros pecadores, ahora y en la hora de nuestra muerte. Amén. Proclama mi alma la grandeza del Señor. Se alegra mi espíritu en Dios mi Salvador, porque ha mirado la humillación de su esclava. Desde ahora me felicitarán todas las generaciones, porque el Poderoso ha hecho obras grandes por mí. Su nombre es santo, y su misericordia llega a sus fieles de generación en generación. Él hace proezas con su brazo, dispersa a los soberbios de corazón. Derriba del trono a los poderosos y enaltece a los humildes. A los hambrientos los colma de bienes y a los ricos los despide vacíos. Auxilia a Israel su siervo, acordándose de su misericordia, como lo había prometido a nuestros padres, en favor de Abraham y su descendencia por siempre. Gloria al Padre, y al Hijo, y al Espíritu Santo, como era en el principio, ahora y siempre, por los siglos de los siglos. Amén. Nuestra Señora del Perpetuo Socorro, líbranos de todo mal. Amén. Nuestra Señora del Perpetuo Socorro, líbranos de todo mal. Amén. Nuestra Señora del Perpetuo Socorro, líbranos de todo mal. Amén. Oh Madre mía, perpetuo socorro de todos los que sufren y todos los que lloran, permíteme que, recostada mi frente abatida sobre tu corazón de madre, te diga mis penas y te exponga mis deseos, porque solo tú eres mi esperanza en esta hora tristísima, en que me acosan todos los males. Por tus inefables alegrías, cuando por un portento de Dios te viste al mismo tiempo virgen y madre, oh Madre del Perpetuo Socorro, óyeme. Por tu gozo dulcísimo, cuando por vez primera se miró Jesús en tus ojos y te dio el nombre dulcísimo de madre, oh Madre del Perpetuo Socorro, óyeme. Por la maternal complacencia de tu corazón, cuando viste cómo tu Hijo accedía a tus súplicas y obraba el primer milagro en las bodas de

Hosanna. Oh Madre del Perpetuo Socorro, óyeme. Por la santa santificación de tu Espíritu, cuando contemplaba los milagros de tu Jesús en favor de sus hermanos y tus hijos, los hombres, oh Madre del Perpetuo Socorro, óyeme. Por tu gozo divino, cuando viste cómo Jesús obraba el milagro de los milagros, la divina Eucaristía para vida, sustento y alegría de todos tus hijos redimidos. Oh Madre del Perpetuo Socorro, óyeme. Por tu mirada de misericordia. Oh Madre del Perpetuo Socorro, óyeme. Por tu nombre de Madre del Perpetuo Socorro, símbolo de poder y de bondad, oh Madre del Perpetuo Socorro, óyeme. Por los continuos y estupendos milagros que haces en favor de los que invocan este milagro tuyo, dulcísimo, oh Madre del Perpetuo Socorro, óyeme. Para que el poder de Jesús sea reconocido y celebrado, oh Madre del Perpetuo Socorro, óyeme. Para que tu amor y misericordia sean de todos glorificados, oh Madre del Perpetuo Socorro, óyeme. Para que mi corazón agradecido te ame y te invoque siempre, oh Madre del Perpetuo Socorro, óyeme. Para que tu nombre sea en todo el mundo conocido, amado y alabado, oh Madre del Perpetuo Socorro, óyeme. Oh María, ya que para inspirarme confianza te quisiste llamar Madre del Perpetuo Socorro, aunque indigno de ser inscrito en el afortunado número de tus siervos, deseando no obstante participar de los beneficios, de los benéficos afectos de tu misericordia, postrado ante tu trono, te consagro mi entendimiento, para que pienses siempre en el amor que mereces. Te consagro mi lengua, para que ensalce tus grandezas, tus grandes prerrogativas y propague tu devoción. Te consagro mi corazón, para que después de Dios te ame sobre todas las cosas. Recíbeme, oh gran reina, en el venturoso número de tus siervos, acógeme bajo tu protección, socórreme en todas mis necesidades espirituales, temporales y corporales, especialmente en el peligroso trance de mi agonía. Oh Madre del Perpetuo Socorro, sé que me amas más de lo que yo puedo amarme a mí mismo, por eso te constituyo Señora de mis intereses, de todas mis cosas. Dispón pues libremente de mí, de cuanto me pertenece conforme te agrade. Bendíceme, bendícenos, oh Madre mía, y con tu poderosa intercesión fortalece mi flaqueza, a fin de que sirviéndote fielmente en esta vida, pueda alabarte, amarte y darte gracias en la otra eternamente. Amén.

¿Qué me dice hoy tu santa imagen? Que eres la consoladora de todas las penas. Todo en tu cuadro santísimo me habla de la pasión de Cristo y de tu propia pasión. La lanza, la esponja, la cruz, sobre todo, tu mirada impregnada de amargura y la actitud angustiosa del hijo de tu alma. Ahí está todo el Calvario. Tú y Jesús son las dos víctimas. Él derramará

ti la sangre de sus venas. Tú, madre mía, derramarás todas las lágrimas del dolor, y esta, tu dolorosa pasión, duró toda tu vida. Era Jesús niño, descansaba amoroso en tu regazo, y ya la visión de sus tormentos le amargaba la vida. También para mí tiene que haber una cruz. También yo tengo que morir en un Gólgota. Es verdad de mi fe, porque es la doctrina que brotó de los labios de Jesús. El que quiera venir en pos de mí, tome su cruz y sígame. Si no hacen penitencia, perecerán. Y al apóstol San Pablo, inspirado por el Espíritu Santo, ha inscrito en una de sus cartas: todos los que quieran vivir piadosamente en Cristo Jesús tendrán que ser perseguidos. Adoro, madre mía, la voluntad divina, y te digo lo que te decía tu gran devoto San Alfonso: si quieres que sea perseguido, despreciado y calumniado, si quieres que esté enfermo, encarcelado y atormentado, si quieres que padezca tristezas en el alma y hambre, dolores en el cuerpo, hágase la divina voluntad. Pero el mismo Jesús que nos prueba quiere que acudamos resignados y llenos de confianza a ti. Por eso acudo a ti, consoladora de los afligidos. Por eso llamo a tus puertas, alegría de las almas tristes. Por eso te llamo a ti, esperanza de los desesperados. Por eso invoco tu nombre, que resume todas las bondades, madre del perpetuo socorro. Madre, consuélame, ampárame, y mi corazón te amará eternamente.

Oh Madre del Perpetuo Socorro, concédeme la gracia de que pueda siempre invocar tu bellísimo nombre. Amén. Alégrense todos contigo, oh Virgen María, porque has hallado gracia ante Dios. Alégrense todos contigo, oh Virgen María, porque de ti vendrá el Salvador del mundo. Alégrense todos contigo, oh Virgen María, porque con tu vida has proclamado la grandeza del Señor.

Madre bendita, tú que eres el camino del cielo, tú que dejas huella a cada paso, tú, primer sagrario viviente en la tierra, te pido que impregnes mi corazón de tu aroma celestial, de tal modo que los placeres del mundo no me dominen y subyuguen. No me desprendas de tus manos, que vientos impetuosos intentan derribarme. Sosténme, porque eres el báculo que me mantiene en pie. El mundo me incita al placer y a la vida cómoda. Nos presenta falsas etiquetas que hacen de mí un títere o un maniquí andante. Reconozco, madre mía, que el mundo es mero consumismo. Es la puerta ancha del infierno. Aún soy mundano. Aún no me he desapegado plenamente de él. Corta, madre querida, el hilo que me ata. Quiero ser feliz, sonreír, mostrar que hay un mundo diferente, ceñido y regido bajo los preceptos de Dios, en el cual deseo habitar. Nuestra Señora del Perpetuo Socorro, recógeme en tu inmaculado corazón y resguárdame. El camino del mal aparentemente es el mejor. Se halla adornado de esmeraldas, todo para seducir, atraer. Y una vez que haya sido atrapado en él, pierdo mi libertad. De señor paso a ser siervo, de amo a esclavo, de rey a súbdito. Concédeme la fuerza de decir no a todo aquello que me mate en vida, a rechazar toda acción que me lleve al suicidio espiritual, a no caer en la tentación, a no acercarme al fuego, porque en él me puedo quemar, a ser distinto a los demás, a desear solo parecerme a ti, a vivir en la virtud y en el amor de Dios.

Los invitamos a rezar la coronilla en honor a Nuestra Señora del Perpetuo Socorro. En un breve momento de silencio, ofrezcamos esta coronilla por las necesidades que llevamos en nuestra alma, en nuestra mente y corazón.

Oh Virgen Inmaculada, Madre del verdadero Dios y Madre de la Iglesia, tú, que desde este lugar manifiestas tu clemencia y tu compasión a todos los que solicitan tu amparo, escucha la oración que con filial confianza te dirigimos y preséntala ante tu Hijo Jesús. Amén. Madre mía del perpetuo socorro, sé mi refugio y mi amparo en esta vida y en la hora de mi muerte. Amén. Madre mía del perpetuo socorro, sé mi refugio y mi amparo en esta vida y en la hora de mi muerte. Amén. Madre mía del perpetuo socorro, sé mi refugio y mi amparo en esta vida y en la hora de mi muerte. Amén. Madre mía del perpetuo socorro, sé mi refugio y mi amparo en esta vida y en la hora de mi muerte. Amén. Madre mía del perpetuo socorro, sé mi refugio y mi amparo en esta vida y en la hora de mi muerte. Amén. Madre mía del perpetuo socorro, sé mi refugio y mi amparo en esta vida y en la hora de mi muerte. Amén. Madre mía del perpetuo socorro, sé mi refugio y mi amparo en esta vida y en la hora de mi muerte. Amén. Madre mía del perpetuo socorro, sé mi refugio y mi amparo en esta vida y en la hora de mi muerte. Amén.

Madre mía del perpetuo socorro, sé mi refugio y mi amparo en esta vida y en la hora de mi muerte. Amén. Madre mía del perpetuo socorro, sé mi refugio y mi amparo en esta vida y en la hora de mi muerte. Amén. Bienaventurada Virgen María, unido mi corazón al tuyo, proclamo sin cesar las maravillas de Dios y lo alabo diciendo: Santo, santo, santo es el Señor, Dios Todopoderoso. Amén. Oh Virgen Inmaculada, Madre del verdadero Dios y Madre de la Iglesia, tú, que desde este lugar manifiestas tu clemencia y tu compasión a todos los que solicitan tu amparo, escucha la oración que con filial confianza te dirigimos y preséntala ante tu Hijo Jesús. Amén. Madre mía del perpetuo socorro, sé mi refugio y mi amparo en esta vida y en la hora de mi muerte. Amén. Madre mía del perpetuo socorro, sé mi refugio y mi amparo en esta vida y en la hora de mi muerte. Amén. Madre mía del perpetuo socorro, sé mi refugio y mi amparo en esta vida y en la hora de mi muerte. Amén. Madre mía del perpetuo socorro, sé mi refugio y mi amparo en esta vida y en la hora de mi muerte. Amén. Madre mía del perpetuo socorro, sé mi refugio y mi amparo en esta vida y en la hora de mi muerte. Amén. Madre mía del perpetuo socorro, sé mi refugio y mi amparo en esta vida y en la hora de mi muerte. Amén. Madre mía del perpetuo socorro, sé mi refugio y mi amparo en esta vida y en la hora de mi muerte. Amén. Madre mía del perpetuo socorro, sé mi refugio y mi amparo en esta vida y en la hora de mi muerte. Amén. Madre mía del perpetuo socorro, sé mi refugio y mi amparo en esta vida y en la hora de mi muerte. Amén. Madre mía del perpetuo socorro, sé mi refugio y mi amparo en esta vida y en la hora de mi muerte. Amén. Bienaventurada Virgen María, unido mi corazón al tuyo, proclamo sin cesar las maravillas de Dios y lo alabo diciendo: Santo, santo, santo es el Señor, Dios Todopoderoso. Amén. Oh Virgen Inmaculada, Madre del verdadero Dios y Madre de la Iglesia, tú, que desde este lugar manifiestas tu clemencia y tu compasión a todos los que solicitan tu amparo, escucha la oración que con filial confianza te dirigimos y preséntala ante tu Hijo Jesús. Amén. Madre mía del perpetuo socorro, sé mi refugio y mi amparo en esta vida y en la hora de mi muerte. Amén. Madre mía del perpetuo socorro, sé mi refugio y mi amparo en esta vida y en la hora de mi muerte. Amén. Madre mía del perpetuo socorro, sé mi refugio y mi amparo en esta vida y en la hora de mi muerte. Amén. Madre mía del perpetuo socorro, sé mi refugio y mi amparo en esta vida y en la hora de mi muerte. Amén. Madre mía del perpetuo socorro, sé mi refugio y mi amparo en esta vida y en la hora de mi muerte. Amén. Madre mía del perpetuo socorro, sé mi refugio y mi amparo en esta vida y en la hora de mi muerte. Amén. Madre mía del perpetuo socorro, sé mi refugio y mi amparo en esta vida y en la hora de mi muerte. Amén. Madre mía del perpetuo socorro,
Sé mi refugio y mi amparo en esta vida y en la hora de mi muerte. Amén. Madre mía del perpetuo socorro, sé mi refugio y mi amparo en esta vida y en la hora de mi muerte. Amén. Madre mía del perpetuo socorro, sé mi refugio y mi amparo en esta vida y en la hora de mi muerte. Amén. Bienaventurada Virgen María, unido mi corazón al tuyo, proclamo sin cesar las maravillas de Dios y lo alabo diciendo: Santo, Santo, Santo es el Señor, Dios Todopoderoso. Amén. Oh Virgen Inmaculada, Madre del verdadero Dios y Madre de la Iglesia, tú, que desde este lugar manifiestas tu clemencia y tu compasión a todos los que solicitan tu amparo, escucha la oración que con filial confianza te dirigimos y preséntala ante tu Hijo Jesús. Amén. Madre mía del perpetuo socorro, sé mi refugio y mi amparo en esta vida y en la hora de mi muerte. Amén. Madre mía del perpetuo socorro, sé mi refugio y mi amparo en esta vida y en la hora de mi muerte. Amén. Madre mía del perpetuo socorro, sé mi refugio y mi amparo en esta vida y en la hora de mi muerte. Amén. Madre mía del perpetuo socorro, sé mi refugio y mi amparo en esta vida y en la hora de mi muerte. Amén. Madre mía del perpetuo socorro, sé mi refugio y mi amparo en esta vida y en la hora de mi muerte. Amén. Madre mía del perpetuo socorro, sé mi refugio y mi amparo en esta vida y en la hora de mi muerte. Amén. Madre mía del perpetuo socorro, sé mi refugio y mi amparo en esta vida y en la hora de mi muerte. Amén. Madre mía del perpetuo socorro, sé mi refugio y mi amparo en esta vida y en la hora de mi muerte. Amén. Madre mía del perpetuo socorro, sé mi refugio y mi amparo en esta vida y en la hora de mi muerte. Amén. Madre mía del perpetuo socorro, sé mi refugio y mi amparo en esta vida y en la hora de mi muerte. Amén. Bienaventurada Virgen María, unido mi corazón al tuyo, proclamo sin cesar las maravillas de Dios y lo alabo diciendo: Santo, Santo, Santo es el Señor, Dios Todopoderoso. Amén. Oh Virgen Inmaculada, Madre del verdadero Dios y Madre de la Iglesia, tú, que desde este lugar manifiestas tu clemencia y tu compasión a todos los que solicitan tu amparo, escucha la oración que con filial confianza te dirigimos y preséntala ante tu Hijo Jesús. Amén. Madre mía del perpetuo socorro, sé mi refugio y mi amparo en esta vida y en la hora de mi muerte. Amén. Madre mía del perpetuo socorro, sé mi refugio y mi amparo en esta vida y en la hora de mi muerte. Amén. Madre mía del perpetuo socorro, sé mi refugio y mi amparo en esta vida y en la hora de mi muerte. Amén. Madre mía del perpetuo socorro, sé mi refugio y mi amparo en esta vida y en la hora de mi muerte. Amén. Madre mía del perpetuo socorro, sé mi refugio y mi amparo en esta vida y en la hora de mi muerte. Amén. Madre mía del perpetuo socorro, sé mi refugio y mi amparo en esta vida y en la hora de mi muerte. Amén.
Madre mía del perpetuo socorro.

Sé mi refugio y mi amparo en esta vida y en la hora de mi muerte. Amén. Madre mía del perpetuo socorro, sé mi refugio y mi amparo en esta vida y en la hora de mi muerte. Amén. Madre mía del perpetuo socorro, sé mi refugio y mi amparo en esta vida y en la hora de mi muerte. Amén. Madre mía del perpetuo socorro, sé mi refugio y mi amparo en esta vida y en la hora de mi muerte. Amén. Bienaventurada Virgen María, unido mi corazón al tuyo, proclamo sin cesar las maravillas de Dios y lo alabo diciendo: Santo, Santo, Santo es el Señor, Dios Todopoderoso. Amén. Madre de vida eterna, establece el reino de tu Hijo en esta tierra. Amén. Madre del Divino Sol, establece el reino de tu Hijo en esta tierra. Amén. Madre de la Luz Eterna, establece el reino de tu Hijo en esta tierra. Amén. Madre del Amor Divino, establece el reino de tu Hijo en esta tierra. Amén. Madre de inefable clemencia, establece el reino de tu Hijo en esta tierra. Amén. Madre dulcísima, establece el reino de tu Hijo en esta tierra. Amén. Madre del Todopoderoso, establece el reino de tu Hijo en esta tierra. Amén. Dulce y Santa Madre, establece el reino de tu Hijo en esta tierra. Amén. Madre de inefable ternura, establece el reino de tu Hijo en esta tierra. Amén. Madre de toda consolación, establece el reino de tu Hijo en esta tierra. Amén. Madre de la verdad, establece el reino de tu Hijo en esta tierra. Amén. Reina de purísimo consuelo, establece el reino de tu Hijo en esta tierra. Amén. Soberana Santísima, establece el reino de tu Hijo en esta tierra. Amén. Reina Celestial, restablece el reino de tu Hijo en esta tierra. Amén. Dulcísima Reina, establece el reino de tu Hijo en esta tierra. Amén. Reina muy amada de la corte del cielo, establece el reino de tu Hijo en esta tierra. Amén. Reina sin mancilla, establece el reino de tu Hijo en esta tierra. Amén. Reina de los humildes, establece el reino de tu Hijo en esta tierra. Amén. Emperatriz del cielo, establece el reino de tu Hijo en esta tierra. Amén. Aurora de las eternas alegrías, establece el reino de tu Hijo en esta tierra. Amén. Estrella del mar, establece el reino de tu Hijo en esta tierra. Amén. Defensora del reino de Cristo, establece el reino de tu Hijo en esta tierra. Amén. Sede de la sabiduría, establece el reino de tu Hijo en esta tierra. Amén. Torre del Salvador, establece el reino de tu Hijo en esta tierra. Amén. Trono del Dios vivo, establece el reino de tu Hijo en esta tierra. Amén. Torre de nuestra esperanza, establece el reino de tu Hijo en esta tierra. Amén. Esposa del Divino Espíritu, establece el reino de tu Hijo en esta tierra. Amén. Virgen reparadora de nuestro pecado, establece el reino de tu Hijo en esta tierra. Amén.
dulzura de la vida. Establece el reino de tu Hijo en esta tierra. Amén. Estrella anunciadora de la salvación del mundo, establece el reino de tu Hijo en esta tierra. Amén. Radiante estrella del amor de Dios, establece el reino de tu Hijo en esta tierra. Amén. Oh Santísima e Inmaculada Virgen María, tiernísima Madre nuestra y poderoso auxilio de los cristianos, nosotros nos consagramos enteramente a tu dulce amor, a tu santo servicio. Te consagramos la mente con sus pensamientos, el corazón con sus afectos, el cuerpo con sus sentidos y con todas sus fuerzas. Y prometemos obrar siempre para mayor gloria de Dios y la salvación de las almas. Tú, pues, oh Virgen incomparable, que fuiste siempre auxilio del pueblo cristiano, continúa por piedad, siéndole especialmente en estos días. Te suplicamos, oh dulcísima Madre, que no apartes nunca tu piadosa mirada de la juventud expuesta a tantos peligros, de los pobres pecadores y moribundos y de las almas del purgatorio. Sé para todos, oh María, dulce esperanza, Madre de misericordia y puerta del cielo, te suplicamos, Gran Madre de Dios, que nos enseñes a imitar tus virtudes, particularmente la angelical modestia, la humildad profunda y la ardiente caridad, a fin de que por cuanto es posible con tu presencia, con nuestras palabras y con nuestro ejemplo, representemos en medio del mundo a tu Hijo Jesús. Logremos que te conozcan y amen, y podamos llegar a salvar muchas almas. Haz, oh Virgen del Perpetuo Socorro, que todos permanezcamos reunidos bajo tu maternal manto. Haz que en las tentaciones te invoquemos con toda confianza, y en fin, el pensamiento de que eres tan buena, tan amable y tan amada, el recuerdo del amor que tienes a tus devotos, nos aliente de tal modo que salgamos victoriosos contra el enemigo de vuestra alma, en la vida y en la muerte, para que podamos formarte una corona en el paraíso. Amén.

El Señor es mi Dios y Salvador, con Él estoy seguro y nada temo. El Señor es mi protección y mi fuerza, ha sido mi salvación. Sacarán agua con gozo de la fuente de la salvación. Den gracias al Señor e invoquen su nombre. Cuenten a los pueblos sus hazañas, proclamen que su nombre es sublime. Alaben al Señor por sus proezas, anúncienlas a toda la tierra. Griten jubilosos habitantes de Sión, porque el Dios de Israel ha sido grande con ustedes. Que los justos aclamen al Señor, es propio de los justos alabarlo. Demos gracias a Dios al son del arpa, que la lira acompañe nuestros cantos. El Señor es mi pastor, nada me falta. En verdes praderas me hace reposar, y hacia fuentes tranquilas me conduce para reparar mis fuerzas. Por ser un Dios fiel a sus promesas, me guía por el sendero recto. Así, aunque camine por cañadas oscuras, nada temo, porque tú estás conmigo, tu vara y tu cayado me dan seguridad. Amén.

A ti levanto mis ojos, a ti que habitas en el cielo. Como están los ojos de los esclavos fijos en las manos de sus señores. Como están los ojos de la esclava fijos en las manos de su señora. Así están nuestros ojos en el Señor Dios nuestro, esperando su misericordia. Misericordia, Señor, misericordia, que estamos saciados de desprecios. Nuestra alma está saciada del sarcasmo de los satisfechos, del desprecio de los orgullosos. Gloria al Padre, al Hijo y al Espíritu Santo, como era en el principio, ahora y siempre, por los siglos de los siglos. Amén. Defensor de los pobres, Señor, ten piedad. Refugio de los débiles, Cristo, ten piedad. Esperanza de los pecadores, Señor, ten piedad. Dulce Jesús mío, mi corazón se inflama de amor al verte en el paisaje multicolor de la creación, en el cielo tapizado de estrellas y en las alfombras mullidas de verdes pastizales. Dulce Jesús mío, te adoro presente en la sagrada hostia, te alabo por tu milagro de amor. Dulce Jesús mío, que llegas a mi corazón bajo el velo sacramental, déjame entrar en tu divino corazón, de tal modo que permanezca siempre unido a ti. Dulce Jesús mío, postrado ante tu presencia, te adoro con los ángeles y con la Santísima Virgen María. Me uno en espíritu a la corte celestial para alabarte y bendecirte por toda la eternidad. Dulce Jesús mío, que me has llamado a morar junto a ti en esta solitaria hora, en que tus mismos hijos te olvidan y el mundo no deja de ofenderte. Permíteme, Señor, elevar mi voz para invitar a las criaturas a suplicar con nuestro fervor la frialdad con que te tratan. Dulce Jesús mío, me postro ante tu presencia, deseando reparar las irreverencias e impiedades a tu sacramento de amor. Acepta mi reparación, perdona la dureza de los corazones que te ofenden. Dios mío, yo creo, adoro, espero y te amo. Te pido perdón por los que no creen, no adoran, no esperan y no te aman. Dios mío, yo creo, adoro, espero y te amo. Te pido perdón por los que no creen, no adoran, no esperan y no te aman. Dios mío, yo creo, adoro, espero y te amo. Te pido perdón por los que no creen, no adoran, no esperan y no te aman. Por siempre sea adorado mi Jesús sacramentado. Amén.

A ti, amado Jesús mío, tu presencia es suave oleaje a mi corazón y susurros de brisa suave para mi espíritu. Traspasas mi corazón con tus rayos de luz, cubre todo mi ser con tu resplandor y dales nuevo brillo a mis ojos para verte con mayor nitidez y amarte con amor y con locura. Te adoro, te alabo y te amo unido con todas las almas que en este momento te están adorando, alabando y amando en la tierra y en el cielo. Amén. Amado Jesús mío, eleva mi alma al cielo y santifícala. Toma mi corazón y purifícalo. Arrebata mi espíritu y embellécelo con tus virtudes. Amado Jesús mío, endereza mis sendas y allana mis caminos. Déjame habitar en tu tienda. Viste mi cuerpo con la túnica de la pureza y calza mis pies con las sandalias del arrepentimiento. Te adoro, te alabo y te amo unido con todas las almas que en este momento te están adorando, alabando y amando en la tierra y en el cielo. Amén. Amado Jesús mío, que padeces soledad y sed de las almas, aquí estoy para hacerte fiel compañía, refrescar tu ardiente corazón. Amado Jesús mío, que sufres nuevamente los dolores de tu pasión, déjame sanar tus heridas y aliviar tu sufrimiento. Te adoro, te alabo y te amo unido con todas las almas que en este momento te están adorando, alabando y amando en la tierra y en el cielo. Amén. Amado Jesús mío, que eres maltratado por los hombres, aquí estoy para reparar por la dureza de sus corazones, su pertinaz vida de pecado. Amado Jesús mío, que estás en la pureza de la sagrada hostia, aliméntame de este manjar celestial, atrae hacia ti a las ovejas perdidas. Te adoro, te alabo y te amo unido con todas las almas que en este momento te están adorando, alabando y amando en la tierra y en el cielo. Amén.

Es bueno dar gracias al Señor y tocar para tu nombre, oh Altísimo, proclamar por la mañana tu misericordia y de noche tu fidelidad. Con arpas de 10 cuerdas y laudes sobre arpegios de cítaras. Tus acciones, Señor, son mi alegría, mi júbilo, las obras de tus manos. Qué magníficas son tus obras, Señor, qué profundos tus designios. El ignorante no los entiende, ni el necio se da cuenta. Aunque germinen como hierba los malvados y florezcan los malhechores, serán destruidos para

para siempre. Tú, en cambio, Señor, eres excelso por los siglos, porque tus enemigos, Señor, perecerán. Los malhechores serán dispersados, pero a mí me das la

casa del Señor. Crecerá en los atrios de vuestro Dios. En la vejez seguirá dando fruto y estará lo sano y frondoso, para proclamar que el Señor es justo, que en mi roca no existe la maldad. Gloria al Padre, y al Hijo, y al Espíritu Santo, como era en el principio, ahora y siempre, por los siglos de los siglos. Amén. Ten misericordia de nosotros y del mundo entero.

Dios mío, ¿por qué me abandonas? A pesar de mis gritos, mi oración no te alcanza. Señor, escucha mi oración, que mi grito llegue hasta ti. No me escondas tu rostro el día de la desgracia. Inclina tu oído hacia mí cuando te invoco. Escúchame enseguida. Que mis días se desvanecen como humo, mis huesos queman como brasas, mi corazón está agostado como hierba. Me olvido de comer mi pan, con la violencia de mis quejidos se me pega la piel a los huesos. Mis enemigos me insultan sin descanso, furiosos contra mí me maldicen. En vez de pan como ceniza, mezclo mi bebida con llanto. Por tu cólera y tu indignación, porque me lanzaste en vilo y me tiraste. Mis días son una sombra que se alarga, me voy secando como la hierba.

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Padre, venga a nosotros tu reino. Al reflexionar sobre esta petición acerca del reino de Dios, recordaremos lo que hemos considerado antes acerca de la expresión reino de Dios. Con esta petición reconocemos en primer lugar la primicia de Dios. Donde Él no está, nada puede ser bueno. Donde no se ve a Dios, el hombre decae y decae también el mundo. Y en este sentido, el Señor nos dice: buscad ante todo el reino de Dios y su justicia, lo demás se os dará por añadidura. Con estas palabras se establece un orden de prioridades para el obrar humano, para nuestra actitud en la vida diaria. El orden de prioridades que Jesús nos indica aquí nos recuerda el relato en la oración de Salomón tras ser entronizado, en el cual se narra que el Señor se apareció al joven rey en sueños, asegurándole que le concedería lo que le pidiera. Un tema clásico en los sueños de la humanidad. ¿Qué pidió Salomón? Da a tu siervo un corazón dócil para gobernar a tu pueblo, para discernir el bien y el mal. Dios lo alaba porque no ha pedido, como hubiera pedido.

como hubiera sido más natural, riquezas, bienes, honores, o la muerte de sus enemigos, ni siquiera una vida más larga, sino algo verdaderamente esencial, un corazón dócil, la capacidad de distinguir entre el bien y el mal. Y por eso Salomón recibió también todo lo demás como añadidura. Con la petición, venga tu reino, no el nuestro, el Señor nos quiere llevar precisamente a este modo de orar y de establecer las prioridades de nuestro obrar. Lo primero y esencial es un corazón dócil para que Dios quien reine, para que sea Dios quien reine y no nosotros. El reino de Dios llega a través del corazón que escucha. Ese es su camino. Y por eso nosotros hemos de rezar siempre. A partir del encuentro con Cristo, esta petición asume un valor aún más profundo. Se hace aún más concreta. Hemos visto que Jesús es el reino de Dios en persona. Donde Él está, está el reino de Dios. Así la petición de nuestro corazón dócil. La petición de un corazón dócil se ha convertido en petición de la comunión con Jesucristo. La petición de que cada vez seamos más uno con Él. Es la petición del seguimiento verdadero, que se convierte en comunión y nos hace un solo cuerpo con Él.

Del Santo Evangelio según San Mateo. Al ver Jesús a las multitudes, subió al monte, se sentó y se le acercaron sus discípulos, y les enseñaba diciendo: Bienaventurados los pobres de espíritu, porque de ellos es el reino de los cielos. Bienaventurados los que lloran, porque ellos serán consolados. Bienaventurados los mansos, porque ellos heredarán la tierra. Bienaventurados los que tienen hambre y sed de justicia, porque ellos serán saciados. Bienaventurados los misericordiosos, porque ellos alcanzarán misericordia. Bienaventurados los limpios de corazón, porque ellos verán a Dios. Bienaventurados los pacíficos, porque ellos serán llamados hijos de Dios. Bienaventurados todos los que padecen persecución por la justicia, porque de ellos es el reino de los cielos. Bienaventurados seréis también cuando os injurien, os persigan y os calumnien de cualquier modo por mi causa. Alegraos y regocijaos, porque vuestra recompensa será grande en el cielo. De la misma manera persiguieron a los profetas que os precedieron. Palabra de Dios. Te alabamos, Señor. Padre nuestro que estás en el cielo, santificado sea tu nombre. Venga a nosotros tu reino. Hágase tu voluntad en la tierra como en el cielo. Danos hoy nuestro pan de cada día. Perdona nuestras ofensas, como también nosotros perdonamos a los que nos ofenden. No nos dejes caer en la tentación y líbranos del mal. Dios te salve María, llena eres de gracia, el Señor es contigo. Bendita eres entre todas las mujeres y bendito el fruto de tu vientre Jesús. Santa María, Madre de Dios, ruega por nosotros pecadores, ahora y en la hora de nuestra muerte. Amén. Gloria al Padre, al Hijo y al Espíritu Santo, como era en el principio, ahora y siempre, por los siglos de los siglos. Amén.

Pidamos para que los cristianos manifestemos nuestra fe con nuestra conducta. Roguemos al Señor. Padre, derrama tu bondad en nuestros corazones, para que quienes no conocen a Dios sean iluminados por el Evangelio. Roguemos al Señor. Padre, derrama tu bondad en nuestros corazones, para que los despreciados se vean libres de sus sufrimientos. Roguemos al Señor. Padre, derrama tu bondad en nuestros corazones, para que nosotros vivamos en la gracia del Señor. Roguemos al Señor. Padre, derrama tu bondad en nuestros corazones, para que el Señor tenga compasión de los que se sienten demasiado solos. Roguemos al Señor. Padre, derrama tu bondad en nuestros corazones, para que los ricos no queden prisioneros en sus bienes terrenos y descubran su valor de las verdaderas riquezas. Roguemos al Señor. Padre, derrama tu bondad en nuestros corazones, para que los pobres y los que pasan hambre encuentren ayuda en sus necesidades. Roguemos al Señor. Padre, derrama tu bondad en nuestros corazones, para que el Señor proteja a los pobres y socorra a los oprimidos. Roguemos al Señor. Padre, derrama tu bondad en nuestros corazones, para que recompense con sus beneficios a nuestros familiares y bienhechores. Roguemos al Señor. Padre, derrama tu bondad en nuestros corazones, para que el Señor socorra a los abandonados y a los pobres, y se acuerde de nuestra familia que vive en la tribulación. Roguemos al Señor. Padre, derrama tu bondad en nuestros corazones. Mírame, oh mi amado y buen Jesús, postrado ante tu divina presencia, te ruego con el mayor fervor imprimas en mi corazón vivos sentimientos de fe, esperanza y caridad, verdadero dolor de mis pecados y propósito firme de enmendarme, mientras que yo, con todo el amor y con toda la compasión de mi alma, voy considerando tus cinco llagas, teniendo presente aquello que dijo de ti el santo profeta David. Han taladrado sus manos y sus pies, y se pueden contar todos sus huesos. Jesús, Hijo de David, ten compasión de mí. Jesús, Hijo de David, ten compasión de mí. Jesús, Hijo de David, ten compasión de mí.

Padre eterno, en unión de los méritos de Jesús y de María, te ofrezco a favor de las almas del purgatorio todas mis obras satisfactorias y las que otros me aplicaren durante mi vida, en la hora de mi muerte y después de ella. Amén. Almas pacientes, almas cautivas, rueguen a Dios por nosotros, que rogamos por ustedes, para que el Señor les dé su gloria. Amén. Padre eterno, te ofrezco la sangre, pasión y muerte de nuestro Señor Jesucristo, los dolores de la Santísima Virgen y los de San José, por la remisión de nuestros pecados, la libertad de las almas del purgatorio y la conversión de todos los pecadores. Amén.

Consuela mi sagrado corazón para reparar por tus pecados y los pecados del mundo entero. Bebe en las fuentes de mi divino corazón, para que sacies la sed de cielo, de infinito. Haz muchos actos de reparación, porque muchos hombres caminan directo al precipicio. Alivia mi soledad en mi tabernáculo de amor divino. Me he hecho cautivo por amor a ti. Allí te espero con los brazos abiertos, dispuesto en perdonarte, en liberarte de toda tu deuda, en arrancar las cadenas oxidadas que impiden caminar con libertad. Haz cruzadas de reparación para extender el manto de mi misericordia divina sobre la humanidad. Haz cruzadas de reparación que serán bálsamo sanador para mis sagradas llagas, porque una cruzada de reparación a mi sagrado corazón es una llamada que hago a todos los hombres para que se conviertan y regresen a la casa que un día abandonaron. Una cruzada de reparación a mi sagrado corazón es una táctica del cielo en la que muchos de mis hijos son arrebatados de las garras de Satanás. Una cruzada de reparación es alivio a mi corazón sufriente. Hijo mío, el pecado es como una epidemia que se extiende a una velocidad impresionante, que lleva a la muerte segunda a muchos de mis hijos. El pecado es lepra para el alma, ruptura total con mi amistad. El pecado te hace títere de Satanás. Debes tomar conciencia que es necesaria una conversión de corazón. Si no vives en el Evangelio, perecerás. Debes tomar conciencia que al cielo nada manchado entrará. Por eso, acude al sacramento de la confesión. Ríos de gracia, purifica tu corazón de toda mancha. Dios mío, yo creo, adoro, espero y te amo. Te pido perdón por los que no creen, no adoran, no esperan y no te aman. Dios mío, yo creo.

Creo, adoro, espero y te amo. Te pido perdón por los que no creen, no adoran, no esperan y no te aman. Dios mío, yo creo, adoro, espero y te amo. Te pido perdón por los que no creen, no adoran, no esperan y no te aman. Amén. Por siempre sea adorado, mi Jesús sacramentado. Amén.

Señor, sé que estás aquí. Sé que miríadas de ángeles te adoran. Sé que los santos del cielo te glorifican. ¿Y cómo es posible, amado mío, que los hombres seamos tan ingratos a tu magnificencia de amor? ¿Cómo es posible, amado mío, que los hombres se dejen seducir por el mundo, mundo que les presenta dioses falsos, dioses equívocos? ¿Cómo es posible, amado mío, que los hombres aún no comprendan de tu real presencia en la Sagrada Hostia? Sagrada Hostia que es viático para el cielo. Sagrada Hostia que el enemigo intenta desaparecer de la faz de la tierra, porque sabe que estás realmente allí. Porque sabe que si los hombres se abren a tu amor, serán almas que se le escapen de sus garras. ¿Cómo es posible, amado mío, que los hombres apetezcan las migajas del mundo y desprecien los manjares del cielo, que caminen de un lado para otro buscando novedades, cuando la novedad está en la Sagrada Hostia? ¿Cómo es posible, amado mío, que los hombres prefieran la sabiduría del mundo a la sabiduría del cielo, que se encuentra escrita en tu misterio eucarístico, que te desprecien para caminar por sendas tortuosas, sendas que llevan a la muerte espiritual? Gracias por llamarme a ser alma eucarística y aliviar el dolor de tu divino corazón.

Hijo mío, hija mía, eres generoso en ofrecerme parte de tu descanso nocturno en esta hora de reparación, hora en que muchos malgastan su tiempo en internet o en la televisión, viendo programas perniciosos que no edifican para nada su proyecto de vida, que excitan su imaginación y la llevan al pecado, que deforman su manera de pensar, que se roban los espacios para compartir en familia, que acaban con la identidad de algunos de mis hijos, que son el camino al superficialismo, a la vida cómoda, que desvirtúan lo que es el pecado, pecado que es mostrado como algo muy normal, algo que encaja con estos tiempos modernos. Repara, porque la televisión e internet se han convertido en las cajas negras de las casas. Muchas veces suelen ser pasaporte de entrada al infierno, porque la oración y el rezo del Santo Rosario en familia ha pasado a segundo plano. El erotismo, la violencia, la prostitución, el narcotráfico y los malos ejemplos son el pan cotidiano. Las telenovelas no faltan en hogares que se dicen católicos, hogares en los que poco se dialoga, poco se comparte la mesa, poco se ora juntos, hogares que se han olvidado de ser iglesia doméstica, iglesia en la que el primer puesto ha de ser Dios y no la televisión e internet, iglesia que lea y medite las sagradas escrituras, iglesia que viva en un permanente amor, iglesia que se esfuerce en permanecer adherida al gran misterio de la cruz, iglesia que se deje arropar bajo los pliegues del manto de la Santísima Virgen María, iglesia que es protegida por San José. Repara en esta hora nocturna, porque muchos de mis hijos se acuestan sin pensar en mí, sin encomendarse a mi protección, sin unir sus corazones al mío a través de la oración. Repara en esta hora nocturna, para que los hombres se aparten de las puertas abiertas del infierno y se sumerjan en mi divino corazón y sientan el fuego ardiente de la llama de mi amor divino. Repara en esta hora nocturna, para que los rayos de mi luz divina penetren en los corazones de mis hijos, hijos que sentirán aversión por todo lo que sea de dudosa moral, hijos que sentirán la necesidad de buscar espacios de oración, de encuentros a solas conmigo. Dulcísimo Jesús mío, regocijo hay en mi corazón al saber que utilizas mi nada, porque soy siervo inútil ante tu presencia. Soy débil y como tal, necesito tu fuerza divina para no declinar en el camino que he emprendido. Camino embellecido por las más finas rosas de exportación, camino angosto y escarpado, pero camino seguro que me lleva a un encuentro eterno con mi adorable Jesús, nombre que llevo grabado en mis pensamientos y en mi corazón, nombre que me hace suspirar de amor, nombre que eleva mi espíritu en deseos de donarme, nombre que resuena en la profundidad de mi alma, y por eso estoy con mis ojos bien abiertos en esta hora nocturna de reparación, reparación que mitigará tu dolor.
Dulcísimo Jesús mío, reparo en esta noche por los que pasan largas horas en televisión e internet, que se dejan arrebatar tus regalos y dádivas celestiales que sueles conceder en la oración, que deberán llenar los vacíos de sus corazones, sumergiéndolos en las sendas de la contemplación, que deben pensar en su salvación, tomando conciencia de que la televisión e internet muchas veces llevan a la bancarrota espiritual, a la muerte espiritual, que necesitan pensar en la verdadera vida, vida que exige santidad, renuncias, vida que debe ir de acuerdo con sus enseñanzas. Amantísimo Jesús mío, vida coherente con tu evangelio. Dulcísimo Jesús mío, ¿cómo son los hombres de ingratos? ¿Cómo son los hombres de estultos en sus obras? Ya que la televisión e internet los tienen sumidos, atrapados en las redes oscuras que llevarán a la perdición. Dulcísimo Jesús mío, te pido tener misericordia de estos asuntos del mundo, de esta humanidad renuente a tu amor.

humanidad interesada en lo mundano, pero despreocupada por las cosas del cielo. Humanidad abstraída en la ciencia, en la tecnología, pero dispersa a la sabiduría divina. Dulcísimo Jesús mío, llama a cada uno de tus hijos a la oración, oración que los fortalecerá para que caminen como peregrinos en busca del absoluto, en busca del cielo. Almas santas, almas pacientes, almas cautivas, rueguen a Dios por nosotros, que rogamos por ustedes, para que el Señor les dé su gloria. Amén.

0: Hijo, hija,
1: ven a nuestro encuentro de amor. Te espero para calentarte en la llama de mi amor divino. Te espero para que seas mi centinela en esta noche. Te espero para que levantes tus manos al cielo y pidas misericordia por los pecadores. Te espero para que te apoyes en mí, porque soy tu báculo. Tú, que formas parte de este apostolado de reparación, tú que no concilias el sueño sin antes haber cumplido con este compromiso de amor, te pido que repares en esta noche por todas las mujeres que son motivo de tentación, de tropiezo y de caída para mis sacerdotes, para mis ungidos, para estos hombres valerosos que tienen una gran misión en la tierra, hombres que deben de ser otros Cristos en el mundo, hombres que deben brillar por su santidad, por su ejemplo de vida, hombres que deben tener un corazón diáfano, libre de toda atadura, de toda mancha, hombres que han rechazado de plano los asuntos del mundo, que han de rechazar los asuntos del mundo, porque su vocación apunta a las cosas del cielo, a caminar a mi grey y a la patria celestial. Repara, porque algunas mujeres son instrumentos de Satanás, algunas mujeres se dejan llevar por su desenfreno sexual, algunas mujeres se fijan en mis sacerdotes, fijan su mirada en alguno de ellos y no descansan hasta no haber logrado sus propósitos mezquinos, ruines. Repara, para que estas mujeres vuelvan sus ojos y sus corazones a mí, mujeres que traen consigo perdición, mujeres que son más malditas que Satanás, que Judas, porque se han metido con lo más amado, con lo más apetecido de mi divino corazón. Repara, para que estas hijas que se han desviado de mi camino purifiquen sus corazones en los ríos de la gracia, porque el hedor que llevan dentro es nauseabundo. Cómo agoniza mi sagrado corazón cuando uno de mis hijos predilectos cae en la seducción, en las apetencias de la carne. Mejor sería que no hubiese nacido. Repara también por ellos, porque padecen soledad e incomprensión. Cómo agoniza mi

mi sagrado corazón, cuando veo que estos hombres caminan a una velocidad hacia la perdición. Ruega para que reconozcan sus miserias y sus faltas. Ruega para que vuelvan a mí como hijos pródigos. Yo les perdonaré, porque mi corazón sobreabunda en misericordia.

sufriente Jesús mío. Cómo duele mi corazón al saber de tus padecimientos, padecimientos que te llevan a una pasión mística, porque son muchos los hombres que te maltratan con su vida de pecado, pecado que deforma sus almas, pecado que los separa de ti cortando todo nexo con el cielo. No sé cómo expresarte el gran amor que te tengo. No hay palabras para decirte lo que siento. Basta con mirarte. Con recrearme ante tu singular belleza y mi corazón rebosa, palpita con ímpetu, con vehemencia, porque eres el aliciente para vivir. Aquí estoy en esta noche, cumpliendo con tu mandato de amor, reparar por estas mujeres que no alcanzan a sopesar la dignidad del sacerdocio, no miden las consecuencias de sus actos, actos repudiados por tu sacratísimo corazón, actos deplorables para el cielo, actos que son causa de condena y muerte segura. Recibe el sacrificio de esta noche. Descansa en mi corazón. Entrégame parte de tu dolor, porque no soporto verte triste, acongojado por el trágico final que les espera. Ellas deben acudir de inmediato a ti y pedirte perdón. Deben llorar y expiar sus culpas. Deben vivir en continua mortificación y penitencia, porque han usurpado algo que no les pertenecía. Han tocado propiedad ajena. Se han involucrado con lo más amado, lo más querido en esta tierra. Llama una conversión perfecta a estas hijas tuyas que laceran tu divino corazón. Dales una última oportunidad. Demuéstrales que eres fuente inagotable de misericordia. Llena los vacíos de sus corazones y súplelos con tu puro amor. Compadécete de ellas y de los sacerdotes que han caído en el fuego ardiente de la perdición. Desátalos de las oxidadas cadenas que los esclavizan. Corre el velo de oscuridad que cubre sus ojos. Permíteles ver la luz, luz radiante, luz que brota de tus santas llagas. Toma esta hora nocturna de reparación, porque el mundo se ha corrompido. El mundo camina sin Dios y sin ley. Dios mío, yo creo, adoro, espero y te amo. Te pido perdón por los que no creen, no adoran, no esperan y no te aman. Dios mío, yo creo, adoro, espero y te amo.

pido perdón por los que no creen, no adoran, no esperan y no te aman. Dios mío, yo creo, adoro, espero y te amo. Te pido perdón por los que no creen, no adoran, no esperan y no te aman. Por siempre sea adorado, mi Jesús sacramentado. Amén. Mi corazón se desgarra de dolor en esta noche, porque muchos bebés son asesinados en el vientre de sus madres, bebés que fueron elegidos desde mucho antes de ser concedidos, bebés que venían marcados con un sello de predilección, bebés que tenían una misión específica para cumplir en esta tierra, bebés que tenían todo el derecho de nacer, de abrir sus ojos a nuevo mundo, de sonreír a papá y a mamá, de balbucear y pronunciar sonidos de ángeles como gesto de agradecimiento por haberles dado vida. Mi corazón se desgarra de dolor en esta noche, porque muchos bebés cargan con las consecuencias de la irresponsabilidad de sus padres y son mártires en el vientre de sus madres. Madres que están llamadas a donarse por entero a sus hijos. Madres que deben luchar con tesón, enfrentando una sociedad injusta, señaladora. Madres que deben de hacer de su vientre una cuna de amor. Porque en él duerme un pequeño ángel indefenso y tierno. Ángel que espera las caricias de su madre y el abrazo delicado de su padre. Ángel que solo pensará en jugar. Ángel que descenderá a la tierra para dar alegría a una familia, regocijo a un corazón de madre. Repara en esta hora nocturna, porque el maltrato que reciben estos bebés desde antes de nacer desgarra de abatimiento mi corazón, porque ¿cómo es posible que un padre y una madre asesinen a su propio hijo? Hijo producto del amor. ¿Cómo es posible que evadan la gran responsabilidad de engendrar un hijo y sientan temor a la paternidad y a la maternidad? ¿Cómo es posible que cometan el acto más abominable que clama venganza desde el cielo, que se atrevan a agredir a una criatura que es indefensa? Criatura formada a mi imagen y semejanza. ¿Cómo es posible que una madre se convierta su vientre en una tumba maloliente, después de haber sido un hermoso jardín en el que florecería un delicado lirio o una esbelta azucena? ¿Cómo es posible que los hombres sean tan ruines, que no le tengan miedo al día del juicio? Hijo, hija, seca las lágrimas de sangre que corren por mis ojos, únete a mi dolor y repara para que estas madres vuelvan sus corazones a mí.

corazón de Jesús, holocausto eterno de amor. Tus palabras contristan mi corazón, me llevan a un arrepentimiento verdadero de mis pecados, a una conversión perfecta y transformante. Tus palabras hacen que ame más el sacrificio y la penitencia. Tus palabras avivan en mí un fuerte deseo de reparar cada noche, porque eres herido, flagelado por todos los pecados de la humanidad, pecados que son la causa de la condenación para muchas almas, pecados que son la ruina y el descalabro espiritual de muchos hombres y mujeres que no miden las consecuencias de sus actos y por eso parecen muertos en vida. Corazón de Jesús, holocausto eterno de amor, déjame enjugar tu rostro sudoroso, empolvado por las vejaciones de las criaturas. Déjame secar tus lágrimas y abrazarte, porque no estás solo. Puedes contar conmigo. Utilízame como te plazca. Solo quiero dar alivio a tu divino corazón. Corazón que ama con amor de padre, de hermano, de amigo. Corazón que arde en la llama de amor divino. Llama que abrazará a las madres que han abortado para quemar su pecado. Llama que dará abrigo a todos los no nacidos. Corazón de Jesús, holocausto eterno de amor, dime, ¿qué he de hacer para que las madres y el mundo entero tomen conciencia que el aborto es un horrible pecado que degrada, embrutece, animaliza a todos aquellos que lo practican? Corazón de Jesús, holocausto eterno de amor, recibe mis sacrificios, mi inmolación y mi reparación constante, para que tu sagrado corazón deje de padecer y de sufrir tanto. Corazón de Jesús, holocausto de eterno amor, transverbera con tus rayos de luz el corazón de todas las madres gestantes, madres que piensan acabar con la vida de su hijo, madres que se sienten solas, temerosas de enfrentar una realidad, madres que dicen no estar preparadas para la crianza de su bebé, madres que se sienten desplazadas, abandonadas. Corazón de Jesús, holocausto eterno de amor, haz que todos los hombres valoren la vida, actúen movidos por tu divina voluntad, que solo piensen en darte gloria, en rendir tributos a Dios misericordioso, justo. Gracias, amante Jesús mío, por despertarme en esta noche y unirme al santo oficio de los ángeles. Gracias por consumir mi corazón en deseos de amarte cada vez más, más y más, con mayor ímpetu y fuerza. Dios mío, yo creo, adoro, espero y te amo. Te pido perdón por los que no creen, no adoran, no esperan y no te aman. Dios mío, yo creo, adoro, espero y te amo. Te pido perdón por los que no creen, no adoran, no esperan y no te aman. Dios mío, yo creo, adoro, espero y te amo. Te pido perdón por los que no creen, no adoran, no esperan, no te aman. Por siempre sea adorado mi Jesús sacramentado. Amén.

Hijo, premiaré tu sacrificio, pagaré tu desvelo de amor, te llevaré a una de las moradas de mi reino, te ceñiré una corona de rosas por haber sido fiel a las horas nocturnas de reparación. Reparación que habrá de extender al mundo. Reparación que destruirá los planes maléficos de Satanás. Reparación que borrará pecados del libro de tu vida. Así es, hijo mío. No escatimes en tu tiempo para prodigarme alivio a mi corazón sufriente, porque muchos de mis hijos han caído en las redes oscuras de los pecados capitales, pecados que deforman el alma, pecados que manchan el corazón, pecados que son gangrena para el espíritu, pecados que llevan a la muerte eterna. Alma reparadora que estás en vela, que estás con tu corazón abierto, que estás dispuesto a consolar mi corazón, ven en el silencio de esta noche y repara por todos los que se dejan seducir por las siete hijas de Satanás, que llevan su corazón impregnado el lastre del mundo, que están insatisfechos y no han encontrado el verdadero camino, desdicen de mi amor, de mi misericordia para toda la humanidad. Son hijos de corazón putrefacto que requieren limpiarse en los ríos de la gracia, que van directo al suplicio eterno, si no vuelven sus ojos y sus corazones a mí. Tu luz en esta noche lúgubre habrá de iluminar el sendero de los que están ausentes de mi redil. Tu sacrificio te servirá de reparación por tus propios pecados y los pecados del mundo entero. Tu interés en la salvación de las almas te hará como un ángel en la tierra, ángel que templa el arpa y la cítara, ángel que no se aparta de mí ni un instante, porque no sabría sobrevivir si no está a mi lado, ángel que atraerá a otros ángeles a salmodiar con la hora nocturna de reparación. Reparación tan necesaria en este tiempo. Tiempo en que a lo bueno le llaman malo y a lo malo le llaman bueno. Tiempo de degradación moral. Tiempo en el que los valores cristianos se van perdiendo poco a poco. Tiempo en el que muchos hombres se condenan por no haber acudido a las fuentes de misericordia, por no haber iniciado en vida un proceso de conversión perfecta y transformante.

corazón sufriente de Jesús. Gracias te doy por haberme limpiado y purificado en los ríos de agua viva. Gracias por haber puesto tus ojos de compasión.

confesión en mi miseria. Gracias por haber suscitado dentro de mí un deseo de cambio, un querer volver a tu casa, porque extrañaba tu amor y cariño. Extrañaba tus mimos, tu delicadeza, te extrañaba encanto de mi corazón. Jesús, tú que eres víctima divina, ofrenda de amor al Padre eterno, atrae con tus rayos de luz a los que se han dejado vencer ante la lucha, que han caído en los pozos putrefactos. Hombres de conciencia manchada, porque de una u otra forma han sucumbido ante los halagos de las siete hijas de Satanás, hijas que tienen la mirada puesta en el mayor número de almas, hijos que envenenan el corazón de los hombres con la ponzoñosa letal de la envidia, la pereza, la soberbia, la lujuria, la ira, la gula y la avaricia. Ponzoña que lleva a la muerte segunda, ponzoña que lleva a la degradación, al relajo, que destruye todo lo que sale a su paso, ponzoña que omnibila el pensamiento y la conciencia de la humanidad. Amantísimo Jesús mío, dales otra oportunidad, hiere sus corazones con un flechazo de amor, salpica sus conciencias con tan solo una gota de tu sangre preciosa y ellas despertarán de su sueño. Estas hijas pródigas regresarán a ti. Ellas te pedirán perdón, ellas llorarán sus culpas, ellas limpiarán y perfumarán sus corazones en los ríos de la gracia. Ellas buscarán tu amor, tu amparo. Reparo en esta noche por las personas que habrán de morir y aún no han reconocido sus culpas. Aún caminan tras las seducciones de una de las hijas de Satanás. Compadécete de aquellas almas. Tu corazón sobreabunda de misericordia. No permitas que estas almas perezcan. Jesús, mi delirio de amor, te agradezco por haberte fijado en mí. Te agradezco porque el médico divino ha dado término a mis enfermedades. Te agradezco porque eres el arquitecto del cielo que ha descendido a la tierra para traspasar nuevos planes en mi vida, proyectos diferentes jamás pensados. Corazón de Jesús, hoguera de amor, recibe esta hora nocturna de reparación como ofrenda que te dé consuelo, alivio a tu padecimiento. Dios mío, yo creo, adoro, espero, te amo. Te pido perdón por los que no creen, no adoran, no esperan y no te aman. Dios mío, yo creo, adoro, espero y te amo. Te pido perdón por los que no creen, no adoran, no esperan y no te aman. Dios mío, yo creo, adoro, espero y te amo. Te pido perdón por los que no creen, no adoran, no esperan y no te aman. Amén.

de mi palabra. Aún les cuesta renunciar a las cosas del mundo. Aún no se han decidido a caminar ligeros de equipaje. Aún no han tomado conciencia de que son peregrinos en la tierra, que su permanencia en esta vida es demasiado corta en comparación con la vida eterna. Ven en esta noche de frío, no te importe que tengas que levantarte, no te pongas abrigo, que yo te arroparé con la capa que llevo puesta sobre mi túnica. Tan solo déjate guiar por mis toques divinos y ayúdame a salvar almas por medio de las horas nocturnas de reparación. Amado Hijo, te tocó vivir un tiempo de degradación moral, de relajo espiritual. Te tocó vivir en un mundo casi sin Dios, mundo insaciable, mundo que nada le llena, nada le colma. Te tocó vivir la era de la ciencia, de la tecnología. Era materialismo, era ausencia de Dios. Alma reparadora, que has seguido el eco dulce de mi voz, te necesito en esta noche, orando y reparando por los hombres que dicen no creer en mí. Hombres empíricos que todo lo que verifican y controlan a través de los sentidos. Hombres que rebaten mis leyes, mi evangelio. Hombres que creen haber salido de la nada. Hombres que a pesar de todo fueron creados a mi imagen y semejanza. Hombres que espero poderles dar un abrazo de Padre bueno. Hombres a los que amo porque son una porción de dolor, de sufrimiento. Repara por todos los ateos para que abran sus ojos y descubran el cielo tapizado de estrellas, en la majestuosidad y perfección de la naturaleza, en el corazón de las personas puras y sencillas. Repara por los hombres entregados al placer, para que comprendan que todas las vanaglorias del mundo son alegrías momentáneas. Repara por los hombres inmersos en el mundo científico y técnico, para que se interesen en descubrir mis misterios divinos, en investigar a través del Espíritu Santo los milagros, las obras de Dios, Dios que ama con amor eterno a toda la humanidad.

Corazón amado de Jesús, ¿cómo cubrirme del frío en esta noche, si tú vas a arroparme con la capa que llevas puesta sobre la túnica? ¿Cómo no levantarme e ir en pos del Maestro del Amor, a deleitarme con tu compañía? ¿Cómo no meditar la hora nocturna de reparación, si eres el mártir del Gólgota que, aún es flagelado, coronado de espinas y burlado? Estos son algunos de los motivos que me impulsan a llevar a cabo mi promesa de amor, promesa de permanecer en el Monte Calvario una hora cada noche, reparando por los pecados de los hombres, promesa de ser tu cirineo y aliviar el peso de la cruz, promesa de ser tu Verónica y enjugar con el velo de mi alma tu divino rostro sufriente,

promesa de ser otro Juan y estar al pie de la cruz, hasta el día en que me lleves de esta vida al cielo. Promesa de darte un vaso de agua refrescante para saciar tu sed. Promesa de ser tu súbdito, tu siervo. Corazón amado de Jesús, quita los harapos de mendicidad de algunos de tus hijos. Atráelos a las fuentes insondables de tu misericordia. Lávales el barro de sus corazones y hazlos hombres nuevos, criaturas que con su vida te alaben, te glorifiquen, te ofrezcan los tributos que te mereces como Dios. Corazón amado de Jesús, ven pronto, tu iglesia te necesita. El mundo ha confundido la mente de tus hijos. Hijos que siguen las huellas de falsos ídolos, hijos que están al borde del abismo, porque el demonio los ha enceguecido, los ha arrancado de tus venerables manos, los quiere tomar como trofeos, ya que se cree victorioso, triunfante, pero el bien siempre prevalecerá sobre el mal. Corazón amado de Jesús, gracias por este auxilio divino, por este tesoro que has puesto en mis manos, por iluminar mi corazón para reparar cada noche, para llevarme parte de tu sufrimiento con mis pequeños sacrificios que son nada, ya que tú me lo has dado todo, sacrificios que servirán para ablandar el corazón de las personas escépticas, que no creen que estás vivo, que dicen no creer hasta no verte. Complaciente Jesús mío, escucha mis ruegos, concédeles la gracia para que crean, concédeles un toque de tu amor para que vuelvan a ti, para que inclinen sus cabezas como signo de humildad, para que reconozcan como servidores del servidor, para que acepten la gran verdad, que no eres mito, sino realidad. Dios mío, yo creo, adoro, espero y te amo. Te pido perdón por los que no creen, no adoran, no esperan y no te aman. Dios mío, yo creo, adoro, espero y te amo. Te pido perdón por los que no creen, no adoran, no esperan y no te aman. Dios mío, yo creo, adoro, espero y te amo. Te pido perdón por los que no creen, no adoran, no esperan y no te aman. Por siempre sea adorado mi Jesús sacramentado. Amén.

Corazón Eucarístico de Jesús, aquí estoy postrado ante tu divina presencia para adorarte, alabarte y glorificarte, porque te has quedado bajo este velo sacramental. Corazón Eucarístico de Jesús, aquí estoy postrado ante tu divina presencia para consagrarte todo mi ser, de tal modo que mi vida sea un himno de adoración ante tu real presencia.

Corazón Eucarístico de Jesús, aquí estoy postrado ante tu divina presencia para consagrarte mi corazón, corazón que es transverberado por la lanza encendida de tu puro amor. Corazón Eucarístico de Jesús, aquí estoy postrado ante tu divina presencia para consagrarte mis sentidos, ojos que te han de ver en la sagrada hostia, oídos que han de escuchar tus susurros de amor, olfato que ha de extasiarse con el olor de tu exquisito perfume, boca que ha de abrirse a la alabanza, gusto que ha de saborear tu sagrado cuerpo en el manjar de ángeles y tacto que te ha de palpar, porque tu corazón palpita de amor en tu santo tabernáculo. Amén. Te adoro, te alabo y te amo con todas las almas que en esta hora te están amando en la tierra y en el cielo. Amén. Sea por siempre bendito y alabado el Santísimo y Divinísimo Sacramento. Sea por siempre bendito y alabado el Santísimo y Divinísimo Sacramento. Sea por siempre bendito y alabado el Santísimo y Divinísimo Sacramento.

almas santas, almas pacientes, almas cautivas. Rueguen a Dios por nosotros, que rogamos por ustedes, para que el Señor les dé su gloria. Amén. San Miguel Arcángel, defiéndenos en la lucha. Sé nuestro amparo contra toda perversidad y acechanza del demonio. Que Dios manifiesta sobre él su poder, es nuestra humilde súplica. Y tú, oh príncipe de la milicia celestial, con la fuerza y el poder que Dios te ha conferido, arroja al infierno a Satanás y a todos los demás espíritus malignos que vagan por el mundo para la perdición de las almas. Amén.

Señor, tú eres bondadoso y misericordioso, y todo lo hiciste muy bien, creando de la nada cuanto existe. Señor, tú eres clemente y compasivo, y no quieres la muerte del pecador, sino que se convierta y viva. Señor, tú eres paciente y fiel, y esperas al hijo pródigo, e invitas al justo a alegrarse a su regreso.

Señor, tú tanto amaste al mundo que enviaste a tu Hijo único, no para juzgarnos, sino para salvarnos. Señor, tú quieres que todos los hombres se salven, lleguen al conocimiento de la verdad y sean uno como tú eres uno. Te pido la conversión de los que como yo son pecadores. Quiero unirme junto a todos los santos a tu deseo de salvación universal, solidarizándome con mis hermanos y emprendiendo con ellos un camino de sincera conversión. Dame la gracia de cumplir tus mandamientos, alimentando al hambriento, dando de beber al sediento, vistiendo al desnudo, alojando al forastero, visitando al enfermo y al encarcelado, descubriéndote y respetándote en la obra de tus manos. Cambia mi forma de pensar y de sentir, porque muchas veces no parezco hijo tuyo. Permíteme disfrutar al final de los tiempos del banquete que tienes preparado, no solo para los que te conocen y sirven, sino también para todos aquellos que no han tenido esa gracia y que a pesar de no saberlo, también son hijos tuyos. Amén. Deseo tu paz, Señor, porque es tarde, Dios mío, porque anochece ya y se nubla el camino, porque temo perder las huellas que he seguido. No me dejes tan solo y quédate conmigo, porque he sido rebelde y he buscado el peligro y escudriñé curioso las cumbres y el abismo. Perdóname, Señor, y quédate conmigo, porque ardo en sed de ti y en hambre de tu trigo. Ven, siéntate a mi mesa, dígnate ser mi amigo, que a prisa cae la tarde. Quédate, Señor, conmigo.

Ven pronto, Señor. Santo, santo, santo es el Señor Dios, el Todopoderoso, el que era, el que es y el que ha de venir. Al mirarte en la Eucaristía, Señor, que es el memorial de tu muerte y resurrección, recordamos tus palabras. No hay amor más grande que dar la vida por los amigos. Y es que además de tu sacrificio en la cruz para salvar a toda la humanidad y tu victoria sobre la muerte para enseñarnos que nos espera una vida contigo, decidiste quedarte presente entre nosotros. Precisamente porque nos amas, nos llamas amigos porque nos has enseñado todo lo que oíste del Padre. Nos elegiste para estar a tu lado y nos destinaste para dar fruto duradero. Te damos gracias por este signo de tu amistad fiel que nos santifica, sacramento de la caridad, don de ti mismo, que nos revela el amor infinito de Dios, tanto en lo personal para cada uno de nosotros como en comunidad, para toda su Iglesia. Así, nos disponemos a compartir contigo un momento para seguir aprendiendo acerca de tu reino, acercarnos más a ti y renovar nuestra fe, de manera que logremos producir mejores frutos. Te encomendamos además a nuestros jóvenes para que también vivan más cerca de ti, confiados de que nos concederás todo lo que pidamos en tu santo nombre. Amén.

Espíritu Santo de Dios, me entrego a ti en alma y cuerpo, para que tú me consagres como intercesor en favor de la Santa Iglesia y del mundo redimido por Cristo Jesús. Haz que mi alma se pase enteramente al alma de Jesús, mi amado, escondido con Él en Dios. Quiero orar y trabajar día y noche por el reino de Dios, por la salvación del mundo y la santificación de la Iglesia. Enséñame a interceder en tu lenguaje de Dios, el silencio sagrado de contemplación. Ensancha mi corazón y purifícalo de todo egoísmo, para que en él encuentren cabida todas las personas y todas las intenciones que Jesús lleva en su corazón y la Virgen María en el suyo. Haz que mi vida entera, en comunión con Jesús y María y todos los santos, sea una alabanza a Dios, una intercesión incesante en favor de mis hermanos, una Eucaristía integrada en la de Jesús. Espíritu Santo, consolador de mi alma, fuego, luz y celestial ardor de los corazones humanos, en este momento te entrego todas mis intenciones, ese problema que tanto me aflige, la difícil situación por la cual estoy pasando, por las necesidades de tus hijos, por nuestros proyectos, tristezas y alegrías. Ponemos ante tu altar nuestra humilde ofrenda, hecha oración.

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Señor, perdona todos los sacrilegios eucarísticos. Perdón, Señor, perdón. Señor, perdona todas las santas comuniones indignamente recibidas. Perdón, Señor, perdón. Señor, perdona todas las profanaciones al Santísimo Sacramento del altar. Perdón, Señor, perdón. Señor, perdona todas las irreverencias en la iglesia. Perdón, Señor, perdón. Señor, perdona a todos los que han abandonado la iglesia. Perdón, Señor, perdón. Señor, perdona todo desprecio de los objetos sagrados. Perdón, Señor, perdón. Señor, perdona a todos los que pasaron a las filas de tus enemigos. Perdón.

Señor, perdón. Señor, perdona todos los pecados del ateísmo. Perdón, Señor, perdón. Señor, perdona todos los insultos a tu santo nombre. Perdón, Señor, perdón. Señor, perdona toda la frialdad e indiferencia contra tu amor de Redentor. Perdón, Señor, perdón. Señor, perdona todo desprecio de los obispos y sacerdotes. Perdón, Señor, perdón. Señor, perdona a todos los causantes de alejar a tus fieles de la iglesia. Perdón, Señor, perdón. Señor, perdona todo desprecio hacia la santidad de la familia. Perdón, Señor, perdón. Señor, perdona todo desprecio a la vida humana. Perdón, Señor, perdón. Almas santas, almas pacientes, almas cautivas, rueguen a Dios por nosotros, que rogamos por ustedes, para que el Señor les dé su gloria. Amén. Bendito el Señor, mi roca, que adiestra mis manos para el combate, mis dedos para la pelea, mi bienhechor, mi alcázar, baluarte donde me pongo a salvo, mi escudo y mi refugio que me somete los pueblos. Señor, ¿qué es el hombre para que te fijes en él? ¿Qué los hijos de Adán para que pienses en ellos? El hombre es igual que un soplo, sus días, una sombra que pasa. Señor, inclina tu cielo y desciende, toca los montes y echarán humo, fulmina el rayo y dispérsalos, dispara tus saetas y desbarátalos, extiende la mano desde arriba, defiéndeme, líbrame de las aguas caudalosas, de la mano de los extranjeros, cuya boca dice falsedades, cuya diestra jura en falso. Gloria al Padre, al Hijo y al Espíritu Santo, como era en el principio, ahora y siempre, por los siglos de los siglos. Amén. Señor, ¿a quién iremos si tú eres la palabra? A la voz de tu aliento se estremeció la nada, la hermosura brilló y amaneció la gracia. Señor, ¿a quién iremos si tu voz no nos habla? Nos hablas en las voces de tu voz semejanza, en los goces pequeños y en las angustias largas. Señor, ¿a quién iremos si tú eres la palabra? En los silencios íntimos donde se siente el alma, tu clara voz creadora despierta la nostalgia. ¿A quién iremos, Verbo, entre tantas palabras? Al golpe de la vida perdemos la esperanza. Hemos roto el camino y el roce de tu planta. ¿A dónde iremos, dinos, Señor, si no nos hablas? Verbo del Padre, Verbo de todas las mañanas, de las tardes serenas, de las noches cansadas. ¿A dónde iremos, Verbo, si tú eres la palabra? Amén. Te invoco de todo corazón,
Respóndeme, Señor, y guardaré tus leyes. A ti grito, sálvame y cumpliré tus decretos. Me adelanto a la aurora pidiendo auxilio, esperando tus palabras. Mis ojos se adelantan a las vigilias de la noche, meditando tu promesa. Escucha mi voz por tu misericordia, con tus mandamientos dame vida. Ya se acercan mis inicuos perseguidores, están lejos de tu voluntad. Tú, Señor, estás cerca, y todos tus mandatos son estables. Hace tiempo comprendí que tus preceptos los fundaste para siempre. Gloria al Padre, y al Hijo, y al Espíritu Santo, como era en el principio, ahora y siempre, por los siglos de los siglos. Amén.

Almas santas, almas pacientes, almas cautivas, rueguen a Dios por nosotros, que rogamos por ustedes, para que el Señor les dé su gloria. Amén. Toda la creación alabe al Señor. Criaturas todas del Señor, bendecid al Señor. Ensalzadlo con himnos por los siglos. Ángeles del Señor, bendecid al Señor. Cielos, bendecid al Señor. Aguas del espacio, bendecid al Señor. Ejércitos del Señor, bendecid al Señor. Sol y luna, bendecid al Señor. Astros del cielo, bendecid al Señor. Lluvia y rocío, bendecid al Señor. Vientos todos, bendecid al Señor. Fuego y calor, bendecid al Señor. Fríos y heladas, bendecid al Señor. Rocíos y nevadas, bendecid al Señor. Témpanos y hielos, bendecid al Señor. Escarchas y nieves, bendecid al Señor. Noche y día, bendecid al Señor. Luz y tinieblas, bendecid al Señor. Rayos y nubes, bendecid al Señor. Bendiga la tierra al Señor, ensalzadlo con himnos por los siglos. Montes y cumbres, bendecid al Señor. Cuanto germina en la tierra, bendiga al Señor. Manantiales, bendecid al Señor. Mares y ríos, bendecid al Señor. Cetáceos y peces, bendecid al Señor. Aves del cielo, bendecid al Señor. Fieras y ganados, bendecid al Señor. Ensalzadlo con himnos por los siglos. Hijos de los hombres, bendecid al Señor. Bendiga Israel al Señor. Sacerdotes del Señor, bendecid al Señor. Siervos del Señor, bendecid al Señor. Almas y espíritus justos, bendecid al Señor. Santos y humildes de corazón, bendecid al Señor. Ananías, Azarías y Misael, bendecid al Señor, ensalzadlo con himnos por los siglos. Bendigamos al Padre, al Hijo y al Espíritu Santo, ensalcémoslo con himnos por los siglos. Bendito el Señor en la bóveda del cielo, alabado y glorioso y ensalzado por los siglos. Tú eres la palabra de Dios hecha carne. Te adoramos, Señor. Tú eres el camino que conduce al Padre. Te adoramos, Señor. Tú eres el buen pastor que conoce a sus ovejas y da la vida por ellas. Te adoramos, Señor. Tú has venido a traer el fuego de tu amor a la tierra. Te adoramos, Señor. Tú has venido a salvar lo que estaba perdido. Te adoramos, Señor. Tú eres la perla preciosa. Te adoramos, Señor. Tú eres la verdad. Te adoramos, Señor. Tú eres la luz del mundo. Te adoramos, Señor. Tú eres la resurrección y la vida. Te adoramos, Señor. Tú eres el pan que da la vida al mundo. Te adoramos, Señor. Tú eres la vid y nosotros los sarmientos.
te adoramos, Señor. Tú estás en medio de nosotros todos los días hasta el fin del mundo. Te adoramos, Señor. Tú eres nuestro Rey. Te adoramos, Señor. Toma, Señor, y recibe toda mi libertad, mi memoria, mi entendimiento y toda mi voluntad, todo mi haber y mi poseer. Tú me lo diste, a ti, Señor, lo torno. Todo es tuyo. Dispón de ello conforme a tu santa voluntad. Dame tu amor y tu gracia, que esto me basta. Amén. Quiero escuchar tu voz, Señor. Ayúdame a hacer silencio, Señor. Quiero escuchar tu voz. Toma mi mano, guíame al desierto, que nos encontremos a solas, tú y yo. Necesito contemplar tu rostro. Me hace falta la calidez de tu voz. Caminar juntos. Callar para que hables tú. Me pongo en tus manos. Quiero revisar mi vida. Descubrir en qué tengo que cambiar. Afianzar lo que anda bien. Sorprenderme con lo nuevo que me pides. Me tienta creer que te escucho cuando escucho mi voz. Enséñame a discernir. Dame luz para distinguir tu rostro. Llévame al desierto, Señor. Despójame de lo que me ata. Sacude mis certezas y pon a prueba mi amor para empezar de nuevo. Humilde, sencillo, con fuerza y espíritu para vivir fiel a ti. Amén.

San Miguel Arcángel, con tu luz ilumínanos, con tus alas protégenos y con tu espada defiéndenos. Amén.

Den gracias al Señor porque Él es bueno, porque su amor perdura para siempre. Den gracias al Dios de los dioses, porque su amor perdura para siempre. Den gracias al Señor de los señores, porque su amor perdura para siempre. Al único que ha hecho maravillas, porque su amor perdura para siempre. Al que con sabiduría hizo los cielos, porque su amor perdura para siempre. Al que puso la tierra sobre las aguas, porque su amor perdura para siempre. Al que creó las grandes luminarias, porque su amor perdura para siempre. Al sol para que gobierne el día, porque su amor perdura para siempre. La luna y las estrellas para que manden la noche, porque su amor perdura para siempre. Al que hirió a Egipto en sus primogénitos, porque su amor perdura para siempre. Y a Israel lo sacó de en medio de ellos, porque su amor perdura para siempre. Con mano fuerte y brazo levantado, porque su amor perdura para siempre. Al que separó en dos el mar de juncos, porque su amor perdura para siempre. Y condujo a Israel por medio de él, porque su amor perdura para siempre. Allí tumbó a Faraón y a su ejército, porque su amor perdura para siempre. Al que guió a su pueblo en el desierto, porque su amor perdura para siempre. Al que aplastó a reyes poderosos, porque su amor perdura para siempre. Y dio muerte a monarcas respetables, porque su amor perdura para siempre. A Sihón, rey de los amorreos, porque su amor perdura para siempre. Y a Og, rey de Basán, porque su amor perdura para siempre. Y traspasó sus tierras como herencia, porque su amor perdura para siempre. Como herencia a Israel, su servidor, porque su amor perdura para siempre.

Por tanto, Señor Jesús, creo con toda el alma que está realmente presente en el Santísimo Sacramento del altar. Creo porque tú lo has dicho, suprema verdad que adoro. Mirándote en la hostia santa, digo como Pedro: tú eres el Cristo, el Hijo de Dios vivo. Te adoro, te alabo y te amo con todas las almas que en este momento te están amando en la tierra y en el cielo. Amén. Señor, espero en ti y creo que donándote totalmente a mí en este divino sacramento, me concederás tu misericordia, tu amor y las gracias necesarias para llegar al cielo. Te adoro, te alabo y te amo con todas las almas que en este momento te están amando en la tierra y en el cielo. Amén. Te amo, Señor, y es mi deseo amarte hasta el último respiro de mi vida. Te amo, Dios infinitamente digno de amor, y prefiero morir amándote que vivir un solo instante sin amarte. Te amo, Señor, y la única gracia que te pido es la de amarte eternamente. Te amo, Dios mío, y deseo el cielo solo por tener la felicidad de amarte perfectamente. Dios mío, si mi lengua no puede decir en cada instante te amo, quiero que mi corazón te lo repita cada vez que respiro. Te amo, divino Salvador, porque te han crucificado por mí y me tienes aquí crucificado por ti. Dios mío, dame la gracia de morir amándote y sabiendo que te amo. Amén. Corazón sacratísimo del Rey Pacífico, radiantes de júbilo como fieles vasallos, venimos hoy postrados al pie de tu santo altar. Gozosos te proclamamos a la faz del mundo, Rey del universo. Al acatar tu soberanía sobre todos los pueblos, queremos coronar tu frente, oh Cristo Rey, con una diadema de corazones eucarísticos y poner en tu manto el cetro de un poder absoluto para que rijas y gobiernes a tu pueblo amado. Eres Rey como afirmaste en tu pasión, porque eres Hijo de Dios. Por tanto, oh monarca amabilísimo, este pueblo tuyo, que tiene hambre y sed de justicia, que se ampara en tu celestial realeza, te promete entronizar tu corazón a todos los hogares pobres y ricos y rendirte el homenaje que mereces, reconociendo tus derechos santísimos sobre todo el orbe. Consagramos a tu corazón sagrado la Iglesia Universal, con todos sus pastores, ministros y comunidades religiosas. Te encomendamos a María Visión, la patria querida, a todos sus gobernantes, autoridades, sus hogares, familias, con todos sus miembros, ancianos, adultos o niños, a los amigos y hasta los mismos enemigos, muy particularmente a las madres, las esposas, a las hijas destinadas a modelar el corazón del futuro pueblo, para que triunfes y reines en todos los habitantes del mundo. Oh Cristo, con ardientes júbilos te juramos fidelidad como nobles y generosos vasallos. Habla, pues, manda, reclama y exige con imperio.
Pídenos la sangre y la vida que son tuyas, porque totalmente te pertenecemos y resueltos estamos a dártela, por defender tu bandera, hasta que triunfe y sea exaltado, reverenciado y amado para siempre tu sagrado corazón. Ya reina en el mundo, oh divino corazón, ven pronto a rescatarnos de las acechanzas del demonio. Derrama innumerables gracias en todos tus hijos por medio de tu Santísima Madre. Tú dominarás con ella, con el cetro suavísimo de tu misericordia, y en la paz como en la guerra, en la agitación como en la tranquilidad, nos verás con benignos ojos y extenderás tus benditas y poderosas manos para bendecirnos. Y nosotros, como todas las generaciones futuras, te aclamaremos siempre como nuestro Rey y Salvador. Por medio de ella, acudirán las muchedumbres a pedirte gracias y ofrecerte con alma y vida y guardar tu santa ley. Y tú, Redentor amoroso de los hombres, atrae a tu corazón adorable a los pecadores para convertirlos, a los pobres para fortalecerlos, a los obreros para desengañarlos, contemplándote en la humilde taller de Nazaret, a los patrones para guiarlos. Recobra tu dominio sobre tantas almas apóstatas, desorientadas y engañadas con falsas y perversas doctrinas. Conserva la fe en nosotros, despréndenos de los miserables bienes del mundo. Calma los odios y une a los hermanos. Ilumina a los ciegos, perdona a los ingratos, pero sobre todo,

Concede a tu iglesia la libertad y la paz porque tanto suspiramos. Derrite con el fuego de tu divino amor, Jesús misericordioso, el hielo de las almas. Establece tu dominio en todos los países del mundo e introduce tu caridad a las cárceles, a los hospitales, a las escuelas y a las empresas. Haz un trono para ti en cada corazón, porque los pastores y las ovejas, los padres y los hijos, nos gloriamos de ser tuyos. Danos por fin una santa muerte, sepultándonos en la herida preciosa de tu corazón de amor, para resucitar en los esplendores del cielo, cantando eternamente: Corazón Santo, tú reinas ya, tú nuestro encanto siempre serás. Amén, amén, amén.

has venido a visitarme como padre y como amigo. Jesús, no me dejes solo. Quédate, Señor, conmigo. Por el mundo envuelto en sombras, voy errante peregrino. Dame tu luz y tu gracia. Quédate, Señor, conmigo. En este precioso instante, abrazado estoy contigo. Que esta unión nunca me falte. Quédate, Señor, conmigo. Acompáñame en la vida. Tu presencia necesito. Sin ti desfallezco y caigo. Quédate, Señor, conmigo. Declinando está la tarde, voy corriendo como un río al hondo mar de la muerte. Quédate, Señor, conmigo. En la pena y en el gozo, sé mi aliento mientras vivo. Hasta que muera en tus brazos, quédate, Señor, conmigo. Oh, Señora mía, oh, Madre mía, yo me ofrezco enteramente a ti, y en prueba de mi filial afecto, te consagro hoy en este día y para siempre mis ojos, mis oídos, mi lengua, mi corazón. En una palabra todo mi ser, ya que soy todo tuyo, oh Madre de bondad, guárdame y defiéndeme como hijo y posesión tuya. Amén. Dulce Madre, no te alejes, tu vista de nosotros no apartes, ven con nosotros a todas partes y solos nunca nos dejes. Ya que nos proteges tanto como una verdadera madre, cúbrenos con tu manto y haz que nos bendiga el Padre, el Hijo y el Espíritu Santo. Amén.

Proclama mi alma la grandeza del Señor. Se alegra mi espíritu en Dios mi Salvador, porque ha mirado la humillación de su esclava. Desde ahora me felicitarán todas las generaciones, porque el Poderoso ha hecho obras grandes por mí. Su nombre es santo, y su misericordia llega a sus fieles de generación en generación. Él hace proezas con su brazo.

dispersa a los soberbios de corazón, derriba del trono a los poderosos y enaltece a los humildes. A los hambrientos los colma de bienes y a los ricos los despide vacíos. Auxilia a Israel, su siervo, acordándose de su misericordia, como lo había prometido a nuestros padres, en favor de Abraham y su descendencia por siempre. Amén.

Que toda criatura bendiga y glorifique a María, la obra maestra de las manos de Dios, porque ella es la obra maestra de las manos de Dios, tanto en el orden de la gracia como en el de la gloria.

0: Nosotros perdonamos a los que nos ofenden. No nos dejes caer en la tentación y líbranos del mal. Amén.
1: Dios te salve María, llena eres de gracia, el Señor es contigo. Bendita eres entre todas las mujeres y bendito el fruto de tu vientre, Jesús.
0: Santa María, Madre de Dios, ruega por nosotros pecadores, ahora y en la hora de nuestra muerte. Amén.
1: Gloria al Padre, al Hijo y al Espíritu Santo.
0: Como era en el principio, ahora y siempre, por los siglos de los siglos. Amén.
1: En los cielos y en la tierra, sea por siempre bendito y alabado.
0: El corazón amoroso de Jesús sacramentado.
1: Padre nuestro que estás en el cielo, santificado sea tu nombre. Venga a nosotros tu reino, hágase tu voluntad en la tierra como en el cielo.
0: Danos hoy nuestro pan de cada día. Perdona nuestras ofensas, como también nosotros perdonamos a los que nos ofenden. No nos dejes caer en la tentación y líbranos del mal. Amén.
1: Dios te salve María, llena eres de gracia, el Señor es contigo. Bendita eres entre todas las mujeres y bendito el fruto de tu vientre, Jesús.
0: Santa María, Madre de Dios, ruega por nosotros pecadores, ahora y en la hora de nuestra muerte. Amén.
1: Gloria al Padre, al Hijo y al Espíritu Santo.
0: Como era en el principio, ahora y siempre, por los siglos de los siglos. Amén.
1: En los cielos y en la tierra, sea por siempre bendito y alabado.
0: El corazón amoroso de Jesús sacramentado.
1: Padre nuestro que estás en el cielo, santificado sea tu nombre.

0: Dios te salve María, llena eres de gracia, el Señor es contigo. Bendita eres entre todas las mujeres y bendito el fruto de tu vientre, Jesús.
1: Santa María, Madre de Dios, ruega por nosotros pecadores, ahora y en la hora de nuestra muerte. Amén.
0: Gloria al Padre, al Hijo y al Espíritu Santo.
1: Como era en el principio, ahora y siempre, por los siglos de los siglos. Amén. Ven Espíritu Santo, llena los corazones de tus fieles y enciende en ellos el fuego de tu amor. Envía Señor tu Espíritu y todo será de nuevo creado y se renovará la faz de la tierra. Oh Señor de la misericordia, escucha nuestra oración que te presentamos con humildad y confianza. Ilumina las tinieblas de nuestra ignorancia con la luz de tu palabra. Acrecienta en nosotros la fe que tú mismo nos has dado. Que ninguna tentación pueda destruir el ardor de la fe y de la caridad que tu gracia ha encendido en nuestro espíritu. Que la claridad de la resurrección ilumine las dificultades de nuestra vida. Que no temamos ante la oscuridad de la muerte y podamos llegar un día a la luz que no tiene fin. Amén.
0: Dios Padre misericordioso, que has revelado tu amor en tu Hijo Jesucristo y lo has derramado sobre nosotros en el Espíritu Santo Consolador, te encomendamos hoy el destino del mundo y de todo hombre. Inclínate hacia nosotros, sana nuestra debilidad, derrota de todo mal. Haz que todos los habitantes de la tierra experimenten tu misericordia, para que en ti, Dios trino y uno, encuentren siempre la fuente de la esperanza. Padre eterno, por la dolorosa pasión y resurrección de tu Hijo, ten misericordia de nosotros y del mundo entero.
1: Ven Espíritu Divino, manda tu luz desde el cielo. Padre amoroso del pobre, don en tus dones espléndido, luz que penetras las almas, fuente del mayor consuelo. Ven, dulce huésped del alma, descanso de nuestro esfuerzo, tregua en el duro trabajo, brisa en las horas de fuego. Gozo que enjuga las lágrimas y conforta en los duelos. Entra hasta el fondo del alma, divina luz, y enriquécenos. Mira el vacío del hombre, si tú le faltas por dentro. Mira el poder del pecado cuando no envías tu aliento. Riega la tierra en sequía, sana el corazón enfermo, lava las manchas, infunde calor de vida en el hielo. Doma el espíritu indómito, guía al que tuerce el sendero. Reparte tus siete dones según la fe de tus siervos. Por tu bondad y tu gracia, dale al esfuerzo su mérito. Salva al que busca salvarse y danos tu gozo eterno. Amén.
0: El hombre es el fruto de la misericordia de Dios. Adorado seas, oh Dios misericordioso, por haberte dignado descender de los cielos a esta tierra. Te adoramos en gran humildad por haberte dignado elevar todo el género humano. Insondable en tu misericordia, inconcebible por amor a nosotros, has tomado el cuerpo de la Virgen Inmaculada, jamás rozada por el pecado, porque así lo has establecido desde la eternidad. La Santísima Virgen, esta azucena blanca como la nieve, es la primera en adorar la omnipotencia de tu misericordia. Su corazón puro se abre con amor a la venida del Verbo. Cree en las palabras del mensajero divino y se fortalece en la confianza. El cielo se asombró de que Dios se hubiera hecho hombre, que hubiera en la tierra un corazón dignado a abandonar el trono celestial. Has bajado a nuestra miseria, a la debilidad humana, porque no son los ángeles sino los hombres los que necesitan de tu misericordia. Para expresar dignamente la misericordia del Señor,

nos unimos a tu Madre Inmaculada, porque así nuestro himno te será más agradable, ya que ella ha sido elegida entre los ángeles y los hombres. A través de ella, como a través del cristal puro, ha llegado a nosotros tu misericordia. Por su mérito el hombre se hizo agradable a Dios. Por su mérito, todos los torrentes de gracias fluyen sobre nosotros. Los invitamos a unirse a las meditaciones del diario de Santa Faustina Kowalska.

0: Página 182, numeral 360.
1: A Jesús le agrada participar en los más pequeños detalles de nuestra vida y a veces cumple mis deseos secretos, aquellos que más de una vez le oculto a Él mismo, aunque sé que para Él no puede haber nada secreto. El día del Año Nuevo hay entre nosotras la costumbre de sacar por suerte el patrono particular para todo el año. Por la mañana, durante la meditación, se despertó en mí uno de estos deseos secretos, aquel que Jesús Eucarístico fuera mi patrono particular, también para ese año, como anteriormente. Sin embargo, ocultando a mi dilecto ese deseo, hablé con él de todo excepto de aquello que deseaba tenerlo como patrono. Al venir al refectorio a desayunar, después de hacer la señal de la cruz, empezó el sorteo de los patronos. Al acercarme a las estampitas con los nombres de los patronos, tomé una, sin reflexionar, sin leer. Enseguida, quise mortificarme algunos minutos. De repente oí una voz en el alma: «Soy tu patrono, lee». En aquel mismo momento, miré la inscripción y leí: «Patrono para el año 1935, la Santísima Eucaristía». Mi corazón se estremeció de alegría y me alejé secretamente del grupo de las hermanas y fui delante del Santísimo Sacramento, al menos por un breve instante, y allí me desahogué de los sentimientos de mi corazón. Sin embargo, Jesús me llamó dulcemente la atención de que estuviera en aquel momento junto con otras hermanas. Fui inmediatamente atendiéndome a la regla.
0: Oh Santísima Trinidad, único Dios, inconcebible en la grandeza de la misericordia hacia las criaturas y especialmente hacia los pobres pecadores, has revelado el abismo de tu misericordia inconcebible, impenetrable para toda mente humana o angélica. Nuestra nulidad y nuestra miseria se hunden en tu grandeza. Oh bondad infinita, ¿quién puede adorarte dignamente? ¿Hay algún alma que entienda tu amor? Oh Jesús, tales almas existen, pero son pocas.
1: Un día, durante la meditación matutina, oí esta voz: «Yo mismo soy tu guía, he sido, soy y seré, pero como me pediste una ayuda visible, te la he dado. Lo había elegido antes de que me lo pidieras, porque esto lo requiere mi causa. Has de saber que las faltas que cometes contra él hieren mi corazón. Evita especialmente actuar a tu gusto, que en cada cosa más pequeña haya un sello de la obediencia». Con el corazón humillado y anonadado, pedí el perdón al Señor Jesús por aquellas faltas. Pedí el perdón también al Padre Espiritual y decidí más bien no hacer nada que hacer mucho y mal.
0: Oh Jesús bueno, te agradezco por esta gracia, es decir, de darme a conocer lo que soy por mí mismo, miseria y pecado, nada más. Por mí misma puedo hacer una cosa solamente, es decir, ofenderte. Oh Dios mío, porque la miseria por sí misma no puede hacer nada más sino ofenderte. Oh bondad infinita.
1: Una vez me pidieron rezar por cierta alma. Decidí hacer enseguida una novena a la misericordia del Señor y a esa novena agregué una mortificación que consistía en llevar ambas piernas una cadenita durante la Santa Misa. Hacía 3 días que me ejercitaba en esa mortificación, cuando fui a confesarme y dije al Padre Espiritual que había comenzado aquella mortificación con el supuesto permiso. Pensaba que el Padre Espiritual no tendría nada en contra, sin embargo, oí algo contrario, es decir, que no hiciera nada sin permiso. Oh Jesús mío, otra vez el arbitrio, pero no me desaniman mis caídas. Sé perfectamente que soy la miseria. A causa de mi salud, no recibí el permiso y el Padre Espiritual se sorprendió de cómo hubiera podido ejercitarme en mayores mortificaciones sin su permiso. Le pedí perdón por mi comportamiento arbitrario, o más bien, por haberme guiado por permisos supuestos, y pedí que cambiara esas mortificaciones por otras. El Padre Espiritual me las cambió por unas mortificaciones, por una mortificación interior que consistió en meditar durante la Santa Misa. ¿Por qué el Señor Jesús se bautizó? Esta meditación no era para mí ninguna mortificación, ya que pensar en Dios es un deleite y no una mortificación, pero hubo en ello una mortificación de la voluntad, visto que yo no hacía lo que me gustaba, sino lo que me había indicado, y en eso consiste la mortificación interior.
0: Al alejarme del confesionario y empezar a hacer la penitencia, oí estas palabras: he concedido la gracia al alma, la cual me habías pedido para ella, pero no por tu mortificación que habías escogido tú misma, sino solamente por el acto de obediencia total frente a mí, frente al acto de obediencia frente a mi suplente, he dado la gracia a esta alma, por la que has intercedido ante mí y por la que me has mendigado la misericordia. Has de saber que cuando aniquilas en ti tu propia voluntad, entonces la mía reina en ti.
1: Oh Jesús mío, ten paciencia conmigo. Estaré ya más atenta en el futuro. No lo fundo en mí misma, sino en tu gracia y en tu bondad, que es tan grande para mí, una miserable.
0: En cierta ocasión, Jesús me hizo conocer que cuando le ruego por alguna intención que a veces me recomienda, está siempre dispuesto a conceder sus gracias, pero las almas no quieren siempre aceptarlas. Mi corazón está colmado de gran misericordia para las almas y especialmente para los pobres pecadores. Oh, si pudieran comprender que yo soy para ellos el mejor de los padres, que para ellos ha brotado de mi corazón sangre y agua, como de un manantial desbordante de misericordia, que para ellos vivo en el tabernáculo, y como rey de misericordia deseo colmar a las almas de gracias, pero no quieren aceptarlas. Ve por lo menos tú, lo más a menudo posible, a tomar estas gracias que ellos no quieren aceptar, y con esto consolarás mi corazón. Oh, qué grande es la indiferencia de las almas por tanta bondad, por tantas pruebas de amor. Mi corazón está recompensado solamente con ingratitud, con olvido por parte de las almas que viven en el mundo. Tienen tiempo para todo, solamente no tienen tiempo para venir a mí a tomar las gracias. Entonces, me dirijo a ustedes, a ustedes, almas elegidas. Tampoco ustedes entienden el amor de mi corazón, y aquí también se ha desilusionado mi corazón. No encuentro el abandono total en mi corazón. Tantas reservas, tanta desconfianza, tanta precaución. Para consolarte te diré que hay almas que viven en el mundo, pero me quieren sinceramente en sus corazones. Permanezco con delicia, pero son pocas. También en los conventos hay almas que llenan de alegría mi corazón. En ellas están grabados mis rasgos, y por eso el Padre Celestial las mira con una complacencia especial. Ellas serán la maravilla de los ángeles y de los hombres. Su número es muy pequeño. Ellas constituyen una defensa ante la justicia del Padre Celestial e imploran la misericordia por el mundo. El amor y el sacrificio de estas almas sostienen la existencia del mundo. Lo que más dolorosamente hiere mi corazón es la infidelidad del alma elegida por mí especialmente. Estas infidelidades son como espadas que traspasan mi corazón.
1: En la mañana de este martes, durante la meditación, vi interiormente al Santo Padre celebrando la Santa Misa. Después del Pater Noster, conversó con Jesús sobre el asunto que Jesús me había ordenado decirle. Aunque yo no lo dije al Santo Padre personalmente, sino que estos asuntos fueron tratados por otra persona. No obstante, yo sé, por conocimiento interior, que en este momento el Santo Padre está reflexionando sobre esta cuestión, que en poco tiempo se cumplirá según el deseo de Jesús.
0: Antes de los ejercicios espirituales de 8 días, fui a mi director espiritual y le pedí algunas mortificaciones para el tiempo de los ejercicios, pero no obtuve el permiso para todo lo que había pedido, sino solamente para algunas cosas. Recibí el permiso para una hora de meditación de la pasión del Señor Jesús y para cierta humillación. Pero estaba un poco descontenta de no haber recibido la autorización para todo lo que había pedido. Cuando regresamos a casa, entré un momento en la capilla. De repente escuché en el alma una voz. Una hora de meditación de mi dolorosa pasión tiene mayor mérito que un año entero de flagelaciones a sangre. La meditación de mis dolorosas llagas es de gran provecho para ti, y a mí me da una gran alegría. Me extraña que no haya renunciado todavía completamente a tu propia voluntad. Pero me alegro enormemente de que este cambio se produzca durante los ejercicios espirituales.
1: Este mismo día, mientras estaba en la iglesia esperando la confesión, vi los mismos rayos que salieron de la custodia y se extendieron por toda la iglesia. Eso duró todo el tiempo del oficio. Después de la bendición, se proyectaron sobre ambos lados y volvieron a la custodia. Eran claros y transparentes como el cristal. Pedí a Jesús que se dignara incendiar el fuego de su amor en todas las almas tibias. Bajo estos rayos se calentaría el corazón, aunque estuviera frío como un pedazo de hielo. Aunque fuera duro como una roca, se volvería polvo.
0: Ofrecimiento de la coronilla de la Divina Misericordia. Pedimos por la paz en México y en todo el mundo, por las necesidades de la humanidad, por por la conversión y la salvación de todas las almas, por los enfermos y quienes cuidan de ellos, por las intenciones de la Iglesia, por el Papa, por la santificación de los sacerdotes religiosos y religiosas, por el aumento de ellos, por la Iglesia perseguida. Pedimos por los fundadores, el personal y los bienhechores de María Visión, por el fin del aborto, por la protección de la niñez, de los adolescentes y de los bebés en el vientre de sus madres, por la unión, protección y santificación de todas las familias, por los desaparecidos, por las madres buscadoras, por los agonizantes del día de hoy, por aquellos que tendrán una muerte trágica o repentina, por el eterno descanso de todas las almas del purgatorio.
1: Hermanos, recordemos el mensaje de Jesús que nos dice:
0: ¿Por qué te confundes si te agitas ante los problemas de la vida? Déjame al cuidado de todas tus cosas y en todo te irá mejor. Cuando te abandones en mí, todo se resolverá con tranquilidad según mis designios. No te desesperes. No me dirijas una oración agitada, como si quisieras exigirme el cumplimiento de tus deseos. Cierra los ojos del alma y dime con calma:
1: Jesús, en ti confío.
0: Evita las preocupaciones, las angustias, los pensamientos sobre lo que puede suceder después. No estropees mis planes, queriéndome imponer tus ideas. Déjame ser Dios y actuar con libertad. Abandónate confiadamente en mí y deja en mis manos tu futuro. Dime frecuentemente:
1: Jesús, en ti confío.
0: Lo que más daño te hace es tu razonamiento y tus propias ideas, querer resolver las cosas a tu manera. Cuando dices: Jesús, en ti confío, no seas como el paciente que le pide al médico que lo cure, pero le sugiere el modo de hacerlo. Déjate llevar en mis brazos divinos. No tengas miedo. Yo te amo. Si crees que las cosas se empeoran o se complican a pesar de tu oración, sigue confiando. Cierra los ojos del alma y confía. Continúa diciéndome a toda hora:
1: Jesús, en ti confío.
0: Necesito las manos libres para poder obrar. No me ates con tus preocupaciones. Satanás quiere eso: agitarte, angustiarte, quitarte la paz. Confía en mí, así que no te preocupes. Echa en mí todas tus angustias y duerme tranquilamente. Dime siempre:
1: Jesús, en ti confío.
0: Y verás grandes milagros. Te lo prometo por mi amor. Los invitamos para unirse al rezo de la coronilla de la Divina Misericordia. En un momento de silencio, presentemos nuestras intenciones y necesidades al Señor.

0: Nos disponemos en el nombre del Padre, y del Hijo, y del Espíritu Santo. Amén.
1: Padre nuestro que estás en el cielo, santificado sea tu nombre. Venga a nosotros tu reino. Hágase tu voluntad en la tierra como en el cielo.
0: Danos hoy nuestro pan de cada día. Perdona nuestras ofensas, como también nosotros perdonamos a los que nos ofenden. No nos dejes caer en la tentación y líbranos del mal.
1: Dios te salve María, llena eres de gracia, el Señor es contigo. Bendita tú eres entre todas las mujeres, y bendito es el fruto de tu vientre, Jesús.
0: Santa María, Madre de Dios, ruega por nosotros pecadores, ahora y en la hora de nuestra muerte. Amén.
1: Creo en Dios, Padre Todopoderoso, Creador del cielo y de la tierra. Creo en Jesucristo, su único Hijo, nuestro Señor, que fue concebido por obra y gracia del Espíritu Santo. Nació de Santa María Virgen, padeció bajo el poder de Poncio Pilato, fue crucificado, muerto y sepultado, descendió a los infiernos, al tercer día resucitó entre los muertos, subió a los cielos y está sentado a la derecha de Dios, Padre Todopoderoso. Desde allí ha de venir a juzgar a vivos y muertos. Creo en el Espíritu Santo, la Santa Iglesia Católica, la comunión de los santos, el perdón de los pecados, la resurrección de la carne y la vida eterna. Amén.
0: Padre eterno, te ofrezco el cuerpo, la sangre, el alma y la divinidad de tu amadísimo Hijo, nuestro Señor Jesucristo, como propiciación de nuestros pecados y los del mundo entero. Por su dolorosa pasión,
1: ten misericordia de nosotros y del mundo entero.
0: Por su dolorosa pasión,
1: ten misericordia de nosotros y del mundo entero.
0: Por su dolorosa pasión,
1: ten misericordia de nosotros y del mundo entero.
0: Por su dolorosa pasión,
1: ten misericordia de nosotros y del mundo entero.
0: Por su dolorosa pasión,
1: ten misericordia de nosotros y del mundo entero.
0: Por su dolorosa pasión,
1: ten misericordia de nosotros y del mundo entero.
0: Por su dolorosa pasión,
1: ten misericordia de nosotros y del mundo entero.
0: Por su dolorosa pasión,
1: ten misericordia de nosotros y del mundo entero.
0: Por su dolorosa pasión,
1: ten misericordia de nosotros y del mundo entero.
0: Por su dolorosa pasión,
1: ten misericordia de nosotros y del mundo entero. Padre eterno, te ofrezco el cuerpo, la sangre, el alma y la divinidad de tu amadísimo Hijo, nuestro Señor Jesucristo, como propiciación de nuestros pecados y los del mundo entero. Por su dolorosa pasión,
0: ten misericordia de nosotros y del mundo entero.
1: Por su dolorosa pasión,
0: ten misericordia de nosotros y del mundo entero.
1: Por su dolorosa pasión,
0: ten misericordia de nosotros y del mundo entero.
1: Por su dolorosa pasión,
0: ten misericordia de nosotros y del mundo entero.
1: Por su dolorosa pasión,
0: ten misericordia de nosotros y del mundo entero.
1: Por su dolorosa pasión,
0: ten misericordia de nosotros y del mundo entero.
1: Por su dolorosa pasión,
0: ten misericordia de nosotros y del mundo entero.
1: Por su dolorosa pasión,
0: ten misericordia de nosotros y del mundo entero.
1: Por su dolorosa pasión,
0: ten misericordia de nosotros y del mundo entero.
1: Por su dolorosa pasión,
0: ten misericordia de nosotros y del mundo entero. Padre eterno, te ofrezco el cuerpo y la sangre,

0: el alma y la divinidad de tu amadísimo Hijo, nuestro Señor Jesucristo, como propiciación de nuestros pecados y los del mundo entero. Por su dolorosa pasión,
1: ten misericordia de nosotros y del mundo entero.
0: Por su dolorosa pasión,
1: ten misericordia de nosotros y del mundo entero.
0: Por su dolorosa pasión,
1: ten misericordia de nosotros y del mundo entero.
0: Por su dolorosa pasión,
1: ten misericordia de nosotros y del mundo entero.
0: Por su dolorosa pasión,
1: ten misericordia de nosotros y del mundo entero.
0: Por su dolorosa pasión,
1: ten misericordia de nosotros y del mundo entero.
0: Por su dolorosa pasión,
1: ten misericordia de nosotros y del mundo entero.
0: Por su dolorosa pasión,
1: ten misericordia de nosotros y del mundo entero.
0: Por su dolorosa pasión,
1: ten misericordia de nosotros y del mundo entero.
0: Por su dolorosa pasión,
1: ten misericordia de nosotros y del mundo entero. Padre eterno, te ofrezco el cuerpo, la sangre, el alma y la divinidad de tu amadísimo Hijo, nuestro Señor Jesucristo, como propiciación de nuestros pecados y los del mundo entero. Por su dolorosa pasión,
0: ten misericordia de nosotros y del mundo entero.
1: Por su dolorosa pasión,
0: ten misericordia de nosotros y del mundo entero.
1: Por su dolorosa pasión,
0: ten misericordia de nosotros y del mundo entero.
1: Por su dolorosa pasión,
0: ten misericordia de nosotros y del mundo entero.
1: Por su dolorosa pasión,
0: ten misericordia de nosotros y del mundo entero.
1: Por su dolorosa pasión,
0: ten misericordia de nosotros y del mundo entero.
1: Por su dolorosa pasión,
0: ten misericordia de nosotros y del mundo entero.
1: Por su dolorosa pasión,
0: ten misericordia de nosotros y del mundo entero.
1: Por su dolorosa pasión,
0: ten misericordia de nosotros y del mundo entero.
1: Por su dolorosa pasión,
0: ten misericordia de nosotros y del mundo entero. Padre eterno, te ofrezco el cuerpo y la sangre, el alma y la divinidad de tu amadísimo Hijo, nuestro Señor Jesucristo, como propiciación de nuestros pecados y los del mundo entero. Por su dolorosa pasión,
1: ten misericordia de nosotros y del mundo entero.
0: Por su dolorosa pasión,
1: ten misericordia de nosotros y del mundo entero.
0: Por su dolorosa pasión,
1: ten misericordia de nosotros y del mundo entero.
0: Por su dolorosa pasión,
1: ten misericordia de nosotros y del mundo entero.
0: Por su dolorosa pasión,
1: ten misericordia de nosotros y del mundo entero.
0: Por su dolorosa pasión,
1: ten misericordia de nosotros y del mundo entero.
0: Por su dolorosa pasión,
1: ten misericordia de nosotros y del mundo entero.
0: Por su dolorosa pasión,
1: ten misericordia de nosotros y del mundo entero.
0: Por su dolorosa pasión,
1: ten misericordia de nosotros y del mundo entero.
0: Por su dolorosa pasión,
1: ten misericordia de nosotros y del mundo entero.
0: Santo Dios, Santo fuerte, Santo inmortal,
1: ten piedad de nosotros y del mundo entero.
0: Santo Dios, Santo fuerte, Santo inmortal,
1: ten piedad de nosotros y del mundo entero.
0: Santo Dios, Santo fuerte, Santo inmortal,
1: ten piedad de nosotros y del mundo entero. Oh Dios eterno, en quien la misericordia es infinita y el tesoro de compasión inagotable, vuelve a nosotros

0: bondadosa y aumenta tu misericordia en nosotros, para que en momentos difíciles no nos desesperemos ni nos desalentemos, sino que con gran confianza nos sometamos a tu santa voluntad, que es el amor y la misericordia mismos. Amén. Oh sangre y agua que brotaste del Sagrado Corazón de Jesús, como una fuente de misericordia para todos nosotros.
1: En ti confiamos.
0: Expiraste, Jesús, pero la fuente de vida brotó para las almas y el mar de misericordia se abrió para el mundo entero. Oh fuente de vida, insondable misericordia divina, abarca al mundo entero y derrámate sobre nosotros. Amén.
1: Te damos gracias, Señor, por llamarnos a estar delante de tu divina presencia, porque has sido tú, Señor, quien ha destinado este momento para nosotros, para contemplarte, Señor. Señor, queremos unirnos a la intercesión de la Iglesia triunfante, purgante y militante, para pedirte por las necesidades de la humanidad, por la conversión y la salvación de todas las almas, por aquellos que están sufriendo en esta hora, por aquellos que se sienten solos, por los que padecen de insomnio, ansiedad, depresión, por aquellos que le han perdido el sentido a su vida, por aquellos que sufren a causa de enfermedades, dolencias fuertes. Muestra, Señor, tu misericordia. Sabemos que tú puedes sanar cualquier enfermedad. Te pedimos que nos sanes especialmente de la enfermedad del pecado, que nos concedas la salud del cuerpo, del alma y de la mente. Queremos pedirte por tus sacerdotes vivos y difuntos, por aquellos que se sienten solos, por aquellos que han caído en la tibieza. Hoy venimos ante ti a encomendarte nuestra familia, nuestros conocidos, vecinos, hasta nuestros mismos enemigos. Ten misericordia de ellos y de nosotros y del mundo entero. Queremos pedirte, Señor, por todos los desaparecidos, por sus familiares, por sus madres. Señor, dales consuelo, fortaleza. Te queremos pedir por tus hijos que están unidos a través de esta bendita señal, por todos los que se encomiendan a nuestra oración y oran por nosotros. Te pedimos por aquellos que nos desean el mal. Te pedimos por las necesidades de la Iglesia. Tú sabes, Señor, tú sabes todo lo que carecemos, todo lo que anhelamos y suspiramos, pero ayúdanos a aceptar tu santa voluntad. En tus manos ponemos, por intercesión de nuestra Madre María Santísima, las necesidades de Margarita, ella es de Guanajuato. Te pide por la familia González Vázquez, por Mario González, María Luisa de Michoacán. Te pide por la familia Flores Pérez, vivos y difuntos. El eterno descanso de Rafael Flores, por Ramón Ábalos Maciel, por Rafael Barragán, por Gonzalo Ábalos Sánchez, por la salud de Hermosillo Flores y Ábalos Maciel. Te encomendamos a la familia Flores San Román, López Navarro, Mora López, Murillo Flores, Murillo Castro, el eterno descanso de Miguel Aguilar Landazuri. Lolita de Morelia te pide por la familia Bedoya Ábalos, el eterno descanso de Belia Alvarado, por Vicente López, Javier Villa, Jesús Bedoya, Guillermina Bedoya.

0: Raúl Vela, Patricia López Navarro, Natividad Navarro Flores, Magdalia Martínez, por Estela Bedoya, por el eterno descanso de las almas más olvidadas del purgatorio. Te pedimos por Marco, por Antonio, por Gabriel Bedoya, por la conversión de las almas, el eterno descanso de Francisco Gabriel Montes. Mari de California te pide por la familia Torres Ochoa, por Justino Torres, su eterno descanso, y María Luisa Torres. María Guadalupe de Guanajuato te pide por la familia Guzmán González, María Berta González, por Paola Guzmán, por los adoradores nocturnos, por la conversión de las almas, por Miguel Guzmán, por Carol Arturo Guzmán y familia, Josefina Guzmán, por Ana Berta Guzmán, por María Edith Guzmán, por el personal de salud y el personal de María Visión. Everardo de San Luis Potosí te pide por la familia Gobea Díaz, por Marta Díaz García, por el eterno descanso de Cirineo Gobea Martínez. Brenda Lima de California te pide por el matrimonio Ortega Lima, por Julián Ortega, Isabela Ortega, por Alexa Damián Leo Génesis, por Genoveva, Fabiola y Luis, por Eulalio, su eterno descanso, por Irma, Jairo, Isabel y Nati. Itzel León Jiménez, de Oaxaca, te pide por Manuel Carlos, Alicia Fernanda, por Benjamín Carlos, por Alicia Carolina, su salud, el eterno descanso de Margarita y Luis, por los agonizantes del día de hoy y las almas del purgatorio. Leticia Lozano de Zapopan te pide por Fernanda Ruiz, por Gabriela Ruiz Lozano, por Antonio y Leticia, por Claudia Ruiz Lozano. María de la Paz Magaña de Saltillo te pide por la familia MacGregor Magaña, por las almas del purgatorio. Valdino Ramírez Maldonado de Querétaro te pide por la familia Ramírez Maldonado. Salud, protección y bendiciones para todas las familias del mundo.
1: Elsa Maldonado de Querétaro te pide por el eterno descanso de Rodrigo Ordóñez, Alberto Ordóñez, Jorge Ordóñez García, Luis Maldonado y Martín Paz. María de Lourdes Carrión de Tlaxcala te pide por su salud y necesidades y las de la familia Islas Carrión. Fanny Sosa de Yucatán te pide por las necesidades de Fanny Echeverría, Gabriel Echeverría, y por el eterno descanso de Beatriz Amaro Patrón. Julia Arjona de Cancún te pide por su salud y necesidades, por la salud de Héctor Jacinto Arjona, la familia Jacinto Arjona, y por el eterno descanso de Gloria América Huichín Jiménez y Brian Muñoz. María Guadalupe Cuellar de Querétaro te pide por su salud y necesidades y las de la familia Vega Cuellar. Consuelo Moreno de Monterrey te pide por su salud y necesidades y la salud de Ivonne Adriana González. Elizabeth Pinzón de Zapopan te pide por su salud y necesidades, por la salud de Carmen Ramírez, la familia Aceituno Pinzón, Aceituno Arias, y las necesidades de Marta Elba Ponce y su familia, María Castro, Oscar Guillermo Aceituno y su familia. Esther Miramontes de Jalisco te pide por las necesidades de Bere Ortiz Rivera, por Katy Rivera Miramontes, la salud de Juan Manuel Íñiguez Miramontes y de Alfonso Miramontes. María de la Luz Áviles Esparza, del Estado de México, te pide por las vivos y difuntos, el Papa León y los sacerdotes y obispos. María Arroyo de Celaya, Guanajuato, te pide por su salud y necesidades y las de toda su familia. Marta Patricia Rojas de México te pide por las necesidades de Alejandro Rojas Amezcua, por Nuria Eve Ramírez Rojas, Arturo, Marta Patricia, Rosa María Rojas García, Emanuel Alejandro Pérez Rojas, Mirna Edith Rojas, José Antonio Rojas García, Gerardo Alejandro Naranjo, Juan Antonio Falcón Rojas y Leonardo Rojas Ramírez. Virginia Garibay Sánchez, de Michoacán, te pide por la salud y necesidades de Salvador Martínez Cerda, de Osvaldo Mora Garibay y Amelia Sánchez Quevedo.
0: Marta, de Michoacán, te pide por la familia Rodríguez Ayala, por los enfermos y el personal médico. María del Consuelo, de Guadalajara, te pide por la familia Alcántar Arellano, por Hugo Salazar Gutiérrez, familia Salazar Alcántar, por los sacerdotes vivos y difuntos, por Óscar Salazar Alcántar, los difuntos de la familia Salazar Alcántar. Candy, de Guadalajara, te pide por ella y su familia. José, de México, te pide por la familia Álvarez, familia Gutiérrez, familia Aguirre, familia Uribe. Judith, de Guadalajara, te pide por la familia Ramírez Guerra, por Miguel Ángel Corona Adame, por la familia Corona Ramírez. Fátima, te pide por Diego Oliver Jáuregui Zacarías. Margarita, de Zamora, te pide por la familia Pimentel Silva, por el eterno descanso de Esperanza Bernal, por Luisa Castellanos y familia. Tiburcia, de la Cruz, de Tezistán, te pide por la familia de la Cruz Bautista, el eterno descanso de Sandra Hernández de la Cruz. Araceli, de Toluca, te pide por la familia Robles Pérez. Rosa María, de Chiapas, te pide por la familia Hinojosa, por Elizabeth, por la familia Granados, por la conversión de las almas, por la familia de María Visión. María de Jesús, de Guadalajara, te pide por la familia Muñoz, López Araiza, el eterno descanso de Miguel Aguilar Landazuri, por Salvador López, por las almas del purgatorio. José Luis Vázquez, de México, te da gracias, Padre, por todo lo recibido en su vida. Te pide por Luis Carlos, por la familia Sandoval, Elisa Céspedes, de San Luis Potosí. Te pide por la familia Carmona García, Carmona Rojas, Carmona Huerta, Carmona Salcido, Aguilar López, por los hermanos Céspedes Arcos y familia. Macrina Ramos, de Querétaro, te pide por la familia Hernández Ramos, por todos los enfermos en el mundo, especialmente los que sufren. Judith Ramírez, de Guadalajara, te pide por la familia Corona Ramírez, Ramírez Guerra, Lynn Bernal. Mari Carmen del Prado Sánchez, de Pachuca, te pide por Francisco Ávila Prado, el alma de Francisco Ávila Campos y Luis Prado Lozada. Miguel Ángel Rubio Cruz, de Hidalgo, te pide por la familia Rubio Palacios, Ángela Rubio Palacios, por el cura Alberto Rubio Palacios.
1: Elsa Maldonado, de Querétaro, te pide por sus necesidades, las de Rodrigo Ordóñez Maldonado, por el eterno descanso de Luis Maldonado Sánchez, Jorge Ordóñez García y Martín Paz Cabrera. Esperanza Inestrosa, de Zacatecas, te pide por su salud y necesidades y las de Hermenegildo Moreno Ponce. Raquel Saldaña Figueroa, de Tijuana, te pide por su salud y necesidades, las necesidades del mundo entero y por los sacerdotes. Luz María Elvia Hernández, de Jalapa, Veracruz, te pide por las necesidades de Rosa Lino Pérez y de Jesús y Rosa Galván. Francisca Santoyo Delgado, del Estado de México, te pide por las necesidades de Lisbeth Saravia Santoyo, la familia Saravia Santoyo, y por el eterno descanso de Brenda Saravia Curiel, Armando Saravia Santoyo y Leonardo Santoyo Delgado. Ramona Velázquez, de Nayarit, te pide por su salud y necesidades y las de Miralda Hernández Velázquez.
0: Denise, de Guanajuato, te pide por la familia Reyes López, Concepción Álvarez, familia López Ornelas, el eterno descanso de Francisco Reyes Casillas. Chita, de Guadalajara, te pide por la familia Álvarez Hernández, Josefina Sainz, por Teresa Sainz y familia, Sergio Álvarez Hernández, por las almas del purgatorio. Te pedimos por el obispo Jaime Calderón, el eterno descanso de Ignacio Brizuela Gutiérrez. Margarita, de Puebla, te pide por la familia Bonilla Cruz, por el personal de María Visión. Rosa Romero Hernández de Michoacán, te pide por las

0: necesidades de la familia Martínez Franco por Mónica Franco, José Luis Bravo, familia Heredia Martínez, por la familia Vega Santillán, por las necesidades e intenciones de ella y su familia. María Guadalupe Arredondo de Michoacán te pide por la familia Barriga Arredondo, Palmira Sánchez, familia Reyes, por Sergio Mendoza, Valencia, Héctor Barriga Flores, por los agonizantes y los que sufren. Evangelina Jiménez te pide por todos los enfermos, por Juan Carlos, Marcela, por Evangelina, Raúl, por María Elena. Brenda Mendoza Gómez de Michoacán te pide por la paz en el mundo, por las necesidades e intenciones del Papa, por María Guadalupe Gómez, por los agonizantes, por los misioneros, por las ánimas más olvidadas del purgatorio, por todos los matrimonios, especialmente los que se encuentran en crisis. Berta Velázquez García de Michoacán te pide por la familia Aguilar Velázquez, por su matrimonio e hijos, familia Velázquez García, por las necesidades de María Visión, el eterno descanso de Salvador Romero Vázquez, por todas las almas del purgatorio.
1: Nancy Ruiz Garza, de Monterrey, te pide por las necesidades de la familia García Ruiz, la salud de Estela Hilda Ruiz Garza y la familia González Ruiz. Alejandrina Brito te pide por su salud y necesidades y las de la familia Ramírez Brito. Juan Carlos Medrano Carvajal, de Zapopan, Jalisco, te pide por las necesidades de la familia Medrano Carvajal, por la salud de Carmen Carvajal y el eterno descanso de Fernando Medrano Carvajal y Refugio Medrano Medina. Silvia Leticia Romo, de Guadalajara, te pide por las necesidades de la familia Romo Jiménez, por la salud de María de Jesús Jiménez y el eterno descanso de Joel Romo. Dolores Salcedo, de la Ciudad de México, te pide por su salud y necesidades, por las de Manuel Aguero Salcedo, el eterno descanso de Adolfo Salcedo Andrade, Margarita García Álvarez, por Linda Bárbara Aguero Salcedo, por Félix Montero Gutiérrez, Miguel Ángel Guerrero Calderón, Ana María Magdalena Salcedo, por todos los agonizantes y todas las ánimas del purgatorio. Antolina Villasana Pérez, de Querétaro, te pide por la salud y necesidades de José Brian Paz Rubio, Emilia Auromí Paz Rubio, Said Edwin, familia Paz Rubio, José Alfredo Paz Osorio, por Berta Rubio Aguilar y su familia, por Enrique Félix Díaz, familia Félix Villasana, familia Correa Villasana, Villeda Villasana, por el matrimonio Villasana Pérez, Villasana Matas, Roque Mario Villasana y Villasana Pérez y su familia.
0: Gabriela de Guanajuato te pide por la familia Marín González, Heribe Marín, por la familia de María Visión, por Marcelo Heribe Marín, por las necesidades del Santo Padre. Lorena Solís de Las Varas te pide por el señor cura Lucio Isaac, por Lupita Solís y su familia. Leonicia Ramos Nolasco, de Celaya, Guanajuato, te pide por Gerardo Ramos Nolasco, familia Telles Ramos, José Reyes, Jesús Telles, por los niños, por la humanidad, por el padre Agustín, el eterno descanso de Damián Telles Ramos. José Francisco Cruz te pide por las necesidades de él y toda su familia. Leticia Guzmán, de Zapopan, te da gracias, Padre, por todo lo recibido. Te sigue encomendando las necesidades de la familia Puebla Hernández, por Natalia Acosta, por Rafael Preciado y toda su familia. Carmen Guizar Pérez, de Tlaquepaque, te pide por Osvaldo Moreno Camacho, por la conversión de las almas. María Concepción de Durango te pide por su familia y descendencia, el alma de Gloria Rosa García. María Antonia de Monterrey te pide por la familia Acosta García, María de Chihuahua te pide por la familia Miramontes Salazar, por Yasmín, familia Miramontes de la Vega. Luz María Elvia de Veracruz te pide por la familia Hernández, por Víctor Rosas, Rosalina Pérez, por Rosario Altamirano, por Jesús y Rosa Galván, por la conversión de las almas y la salud de Samuel Hernández. Marcela Jáuregui de Celaya te pide salud, protección y bendiciones para toda su familia.
1: Hermila González del Estado de México te pide por las necesidades de Miguel de Jesús Cruz, por la familia de Jesús González, por el Papa y por todos los enfermos en el mundo entero. Leslie Fuentes de Guatemala te da gracias por lo recibido, te pide por la salud y necesidades de Andrea González, por Walter González, Aimé, Nicole Castro Coin y por todos los enfermos. Rubí Montiel Rubela de Toluca te pide por las necesidades de Eva Rubela Sánchez y la salud de ella misma y sus necesidades. Ana María Pérez de León, Guanajuato te pide por las necesidades de la familia Pérez Pérez, por Alberto Alejandro y Juan José Pérez Pérez, Ana Enedina Pérez Pérez, Rosa Yolanda y Francisco José, por José Inés Pérez, Romo, Martín Gerardo Pérez y Celia Pérez Pérez. Rebeca Reséndiz de Tamaulipas te pide por la familia Calderón Garza, familia Garza Vallejo, García Reséndiz, por la salud de Julio César García Mendiola, Baldomero Suárez, Rebeca Reséndiz, la salud de Dolores García y Margot Reséndiz, y por la Iglesia y el Papa León. Angelina Zárate Sigala de Guadalajara te pide por la familia Padilla Zárate, la salud de Angelina Zárate, Yaved y Hugo Manuel Padilla Zárate, y por todos los enfermos en el mundo entero.
0: Teresa Blanco de Mérida te pide por Eloina, por la familia Vázquez, por María del Consuelo Alcántar, te pide por Aldo Alejandro Camarena, por la familia Camarena López, Jessica Michelle Salazar, por los agonizantes, por las almas del purgatorio. José Luis Muñoz de México te pide por las necesidades de él y su familia. Anastasio Camera de Chiapas te pide por la familia Camera García, por Evalid García Pérez. Josefina Aguilar Flores de Guanajuato te pide por la familia Aguilar Flores, por las Madres Capuchinas, por Olivia Velarde, por todas las almas del purgatorio, el eterno descanso de Esteban Martínez Mercado, Moisés Martínez, por Adriana Martínez Aguilar. Noemí Hernández Rodríguez de Querétaro te pide por Enrique Rodríguez, familia Hernández Rodríguez, por María José, el eterno descanso de María José Rodríguez, los difuntos de la familia Hernández Rodríguez, por Adrián Hernández, por Delia Rodríguez. Josefina Aguilar Flores te pide desde Guanajuato por la familia Martínez Aguilar, la familia de María Visión, por Carla, por el alma de Adriana Martínez, Rosalba Hurtado de Michoacán, te pide por Erika Rizo Hurtado, por Diego López y familia. Miguel Ángel Barrones de San Luis Potosí te pide salud y protección para él y su familia. María de Jesús Castañeda de Coahuila te pide por Israel Valdés. Silvia Bernal Mercado de Toluca te pide salud, protección y bendiciones para toda su familia y todas las familias del mundo. Por todas estas intenciones y las que llevamos en nuestro corazón, por intercesión de María Santísima y todos los santos de Dios, te lo pedimos, Señor. Te damos gracias, Jesús, por estar vivo, por habernos escuchado y por estar siempre a nuestro lado. Gracias por tu misericordia infinita. Gracias por tu inmenso amor. En todo momento de nuestra vida, recordaremos decirte siempre: Jesús, en ti confío.
1: Jesús, en ti confío.
0: Jesús, en ti confío.
1: Jesús, en ti confío.
0: Jesús, en ti confío.
1: Jesús, en ti confío.
0: Y en tu misericordia esperamos. En el nombre del Padre, y del Hijo, y del Espíritu Santo. Amén.

Proclama mi alma la grandeza del Señor. Se alegra mi espíritu en Dios mi Salvador, porque ha mirado la humillación de su esclava. Desde ahora me felicitarán todas las generaciones, porque el Poderoso ha hecho obras grandes por mí. Su nombre es santo, y su misericordia llega a sus fieles de generación en generación. Él hace proezas con su brazo, dispersa a los soberbios de corazón, derriba del trono a los poderosos y enaltece a los humildes. A los hambrientos los colma de bienes y a los ricos los despide vacíos. Auxilia a Israel, su siervo, acordándose de su misericordia, como lo había prometido a nuestros padres, en favor de Abraham y su descendencia por siempre. Amén.

Que toda criatura bendiga y glorifique a María, la obra maestra de las manos de Dios, porque ella es la obra maestra de las manos de Dios, tanto en el orden de la gracia como en el de la gloria.

rendir mi corazón ante ti con un corazón contrito y humillado, Señor, como si yo fuese un niño. Dios, yo quiero conocerte, contemplarte, maravillarme, Señor, y conocer esas delicias de que los

visto. Te doy las gracias por darme la oportunidad de estar contemplándote, de estar agradeciéndote, de estar vivo, de que me concedas el don de la vida un día más. Te agradezco mucho que me hayas permitido ir a celebrar con mis hijas el Día del Padre, con mi hija Mariana Guadalupe y con mi hija Victoria Concepción de Jesús, que son dos angelitos que tú me enviaste, de los cuales me has llenado de bendiciones con ellas, y te lo agradezco mucho, porque soy muy feliz y trato de hacerlas felices también, y pasamos ese día de muy felices. Te lo agradezco mucho también con mis yernos, con el esposo de Mariana, José Manuel Servín, y con el esposo de Victoria, Alberto Sosa, dos grandes hombres que me hiciste favor de asignarles, porque te lo estuve pidiendo a ti, a nuestra Madre Santísima, a tu Madre Santísima, que nos viste como madre, a nuestra Virgencita de Guadalupe, que le he pedido siempre para que cuidara a mis hijas desde que nacieron, y nos ayudó con las dos, sobre todo con Mariana, cuando que no podemos embarazarnos, mi esposa y yo, y con Victoria, que se puso muy malita cuando nació de sus pulmoncitos, que el Sagrado Corazón también se lo consagré, y tú me la mantuviste cuidándola y la sacaste adelante de esa situación de salud tan delicada que tuvo cuando nació, y que ahora me las has seguido cuidando como te pido todos los días, y que les asignaste esos dos hombres muy buenos con los que están viviendo como pareja muy contentos, muy a gusto, dando mucho fruto, y te pido que en tu compañía, y te pido que la sigas acompañando. Te agradezco que hayas asignado a esos hombres que son buenos, y que te pido que la sigas acompañando. Te agradezco que las acompañes y les acompañes, las bendigas y las protejas igual que a mí. Te quiero pedir también, mi Señor Salvador Jesucristo, por la humanidad, por el Papa, que él ha seguido en sus giras, que ha estado muy activo visitando diferentes países, que estuvo en el África, que estuvo en España, y que está haciendo su labor, ¿verdad?, como sucesor de Pedro, haciendo lo que nuestro Señor le dijo a sus apóstoles cuando ascendió al cielo, de que fueran y llevaran la buena nueva a todo el mundo. Así está ahora nuestro Papa, muy activo y llevando la buena nueva a todo el mundo. Síguelo acompañando, bendiciendo y protegiendo, porque tiene muchas acechanzas en el enemigo. Igual, aprovechando que te pedí protección, también te pido que nos sigas protegiendo a mi hija Mariana, a mi hija Victoria, a mis yernos José Manuel y Beto, Alberto, y a mí, tu servidor Juan. Síguenos, por favor, protegiendo en los embates del enemigo y acompañando y bendiciendo. Y regresando con nuestro Papa, nuestro Papa León XIV, protégelo, acompáñalo, bendícelo, protégelo en sus giras y en su estancia en el Vaticano, porque él tiene también muchos enemigos. El enemigo lo acecha y quiere acabar con él. Síguelo cuidando a tu Papa, a tu apóstol, está trabajando tanto para ti, que tú mismo lo escogiste para que estés viendo esta labor ahora que se necesita tanto en el mundo, con tanta guerra y tanta situación de hambre y tanta situación difícil que hay en el mundo. Ayuda a nuestro Papa y ayúdanos a todos, porque no es solo el Papa que tiene que trabajar, tenemos que trabajar todos, todos nosotros, todos los hijos de Dios. Nos pide él también que trabajemos, que llevemos la buena nueva. Entonces ayúdanos también a todos tus hijos, a todas las iglesias del mundo, que tenemos vocaciones, porque tú sabes bien, como decías tú, que la mies es mucha y los obreros pocos, que pidiéramos al dueño de la mies que mande servidores y obreros a su mies. Necesitamos muchas vocaciones, hay pues cifras alarmantes de que las vocaciones sacerdotales van a la baja muy fuerte, y cada vez hay más pocos, y no hay muy poquitos jóvenes que
que deciden ser sacerdotes, entonces pues ayudan al Señor a que regresen más vocaciones de sacerdotes y de religiosos para poder pues apoyarte a ti en el plan que tienes desde que estuviste aquí con nosotros, que nos dijiste que se llevara a una nueva, bueno, más vocaciones, por favor. Apoya a tu iglesia que tiene muchos enemigos, que el enemigo la está atacando constantemente. Síguenos acompañando, bendiciendo y protegiendo y dando las fuerzas y todo lo que necesitamos para poder trabajar para ti, Señor y Salvador Jesucristo, en llevar la buena nueva, que tú nos sigas activando y dando la alegría para poder trabajar, para llevar la buena nueva, para trabajar con los jóvenes que tanto necesitan, jóvenes que están en drogas, que están en muchos malos, no los atendemos porque los dejamos solos. Entonces ayúdanos a la gente que está sola, a los ancianitos que los dejan solos, sus hijos y viven solitos, poder acompañarlos y estar un tiempo con ellos, consolarlos, también a la gente que está enferma, a la gente que está presa, a toda la gente que está sufriendo, pues nos das tú tantas cosas que nos haces dichosos, sepamos compartir, sepamos apoyar a nuestros hermanos que lo necesitan. Y pues te agradezco mucho, pues, Jesucristo, que nos dé la oportunidad de tener un nuevo día, como te decía, de que estemos sanos, caminar, podamos ver, podamos oír, pongamos todo esto a tu disposición, ¿verdad? Para llevar la buena nueva, el reino de los cielos a todo el mundo, como se lo pediste a tus apóstoles, y que promovamos la paz, esa paz también que hay aquí en este canal de María Visión, se promueve con la caravana de la paz, y que tanto necesitamos la paz en nuestro mundo, en nuestro país, en nuestro estado, en nuestra colonia, en nuestra calle, con nuestra familia. Promover la paz, promotores de paz, cada uno.

nosotros en lo personal, con que cada uno de nosotros no tenemos que hacer tanta labor, nada más con la gente que nos relacionamos todos los días, dar testimonio de paz y de amor y de llevarles el mensaje. La buena

acompañando, bendiciendo y protegiendo a la antorcha, que quita la antorcha de la paz de María Visión, que está haciendo ese gran esfuerzo para ti, y que tú les das esa fuerza para ir a recorrer toda la República, que ahora estuve viendo cuando fueron allá a la sierra de Chihuahua, allá con los tarahumaras, y estuvieron trabajando con ellos en Semana Santa, haciéndoles casas y llevándoles el servicio médico dental y llevándoles la palabra, o sea, Ramuri, con todas esas etnias que hay allá en esa zona de Chihuahua con los tarahumaras y toda esta cuestión, seguirlos ayudando a seguir llevando la buena nueva. Te pido mucho por los fundadores de este canal, que es tuyo, mi Señor y Salvador Jesucristo, y es de tu mamita María Visión, que tiene por eso ese nombre. Sí, es el señor Burillo y su esposa, doña Mónica, sus hijos, sus hermanos, su familia. Pues escucharon tu llamado y han puesto todos sus recursos y su persona a tu disposición. Te pido mucho por ellos, acompáñalos, bendícelos, protégelos, porque también las chances del enemigo que quiere acabar con este proyecto tan hermoso, porque no le gusta que haya este proyecto de nuestra Madre Santísima y tuyo, mi Señor y Salvador Jesucristo. Ayuda a la familia Burillo a seguir adelante, darles fortaleza y motívalos y darles todo lo que necesitan, amor, paz y salud, para que puedan seguir adelante, a todas las personas que laboran en este canal, ¿verdad?, que brindan su apoyo en este canal. En particular, te pido por doña Regina, que nos hace favor de recibir las llamadas, que me atendió ahorita y me pasó mi llamada, y a su hijita de Sirena Margarita, que está todos los días con otro hermanito nuestro a las 3 de la mañana en la madrugada, está rezando la hora de la misericordia. Y bendícelas también a ellas, a doña Regina y a su hijita de Sirena Margarita, y a todos los que laboran en este maravilloso canal de María Visión que tú has creado a través de los señores Burillo, que tú decidiste que existiera para tu mamita María y para ti, y para que sea un instrumento muy valioso que tú decidiste que se usara para poder llevar la buena nueva a tantísimas personas en nuestro país y en el mundo entero durante tantos años. Síguenos ayudando, que se mantenga este canal bendito que tú, a través de los señores Burillo, y bendice a todos los que trabajan ahí, como te decía, y a todos los que lo vemos, ya que pues nos motivemos para trabajar para ti también, todos, como te decía, mi Señor Salvador Jesucristo, en llevar la buena nueva. Te pido, te agradezco tanto que nos das, a mi familia, mis niñas, como te decía, a mi hija Mariana, a mi hija Victoria, a mi yerno José Manuel y a mi yerno Beto Alberto, tanto que nos das todo lo que necesitamos para vivir, nos das nuestra salud y nos permites vivir momentos muy felices juntos, como ahora que es el día del papá, que estuve tan feliz y tan contento. Yo pido, por favor, te agradezco todo esto que haces por nosotros, que nos das, que nos tienes vivo, nos acompañas, nos bendices, nos proteges, y le agradezco a tu mamita, a nuestra mamita María, la Virgencita de Guadalupe, y agradezco que también siempre nos está acompañando, bendiciendo, protegiendo y intercediendo por nosotros ante ti constantemente. Se lo agradezco mucho también, y a todos, al Señor Glorioso Patriarca, al Señor San José, a los ángeles, a los arcángeles, a los ángeles, a los santos celestiales que están pendientes de nosotros, pues en el transcurso de los días y las noches nos cuidan, nos protegen, San Miguel Arcángel, que en especial nos protege del enemigo y tiene esa lucha constante con el enemigo, sigue le dando pues esa fuerza que le has dado al Arcángel San Miguel para comandar a todas las huestes, a todos los grupos de ángeles y arcángeles para esa lucha
contra el enemigo.

sus ejércitos también, para que siga teniendo la fortaleza del arcángel San Miguel para librar esa lucha contra el enemigo. Te pido por todos los santos que también intercedan por nosotros, por San Juan Bautista en especial, que se celebró el día de ayer. Soy San Juan y fue mi santo también, un santo importante, el primo de nuestro Señor Jesucristo, que llevó la buena nueva en el desierto, que fue la voz que clamó en el desierto, que fue el Señor Jesucristo, que pues tuvo ese final de su enemigo, de sus enemigos, que murió decapitado, pues ya está en la gloria y intercediendo por nosotros. Y por todos los santos, te pido que interceden por nosotros, San Benito, Santa Rita de Casia, patrones de los esperados, San Expedito, que también casos difíciles con cosas importantes que se nos llegan a extraviar, y por cierto yo aprovecho para agradecerle a San Expedito aquí por tu conducto y agradecerte a ti y a todos, pues a todos quienes invoqué a recuperar ese dinero que se me había extraviado aquí en casa de mi hija, que no había ellos, pero no parecía, estaba yo muy angustiado, y les pedí su apoyo a ti, Señor, a todos, a nuestra Madre Santísima, a Dios Patriarca San José, y a todos los santos y arcángeles, ángeles, San Expedito también en especial le pedí, que se patrón de casos difíciles y de cuando se nos pierde algo, y me hicieron favor de que apareciera mi dinero, se los agradezco mucho. Pues síguenos dando la fortaleza entonces, mi Señor y Salvador Jesucristo, para seguir trabajando para ti, pues seguir dando testimonio, equipando en las actividades de la iglesia, y seguir llevando la buena nueva, ser testimonio de tu amor, de tu paz. Este mundo se acerque a ti y podamos ser más cada vez, hasta que algún día logremos que el mundo entero estemos en paz y viviendo como tú. Será un paraíso y será un lugar muy hermoso, pero tenemos que trabajar muy fuerte para eso, rezar el rosario todos los días y estar contigo, Señor, y ayudar a todos nuestros hermanos que tú permitas que tengamos contacto, y llevarles la buena nueva también, y correr la voz, y correr que haya paz, ser promotores de la paz. Ayúdanos a poder lograr todo esto. Muchas gracias por todo lo que nos das a la humanidad. Tú nos das todo lo que necesitamos a todos, pero de repente hacemos cosas que, o sea, han hecho cosas que han provocado, nosotros los hombres hemos provocado, que de repente ya haya escasez, y con las guerras, y haya hambre en algunos lugares. Nosotros lo provocamos, porque tú siempre, como dijiste, si le doy de comer a los pajarillos y visto las flores, a ustedes también les doy, pero pues nosotros el hombre somos envidiosos y hemos acaparado y les hemos quitado a los otros, y por eso hay pobreza y hay hambre y hay tantas cosas que nosotros los hombres hemos provocado. Entonces ayuda a la gente que es muy codiciosa y que quiere tener mucho dinero y que no le importa hacer guerra y aplastar a los demás, y pues tener trabajando como esclavos a sus trabajadores, que pagarles poco y explotarlos y demás. Todo eso ayúdanos a que vaya terminando, y que hagamos nosotros lo posible también por ayudar a que eso se les acaben, esas situaciones de injusticia y de situaciones indebidas que sufren muchos hermanos nuestros. Ayúdanos a trabajar para ti, Señor. Danos la fortaleza, danos el Espíritu Santo. Acompáñanos, bendícenos, protégenos y haznos un instrumento de tu paz y de tu amor. Te vuelvo a agradecer tantas bendiciones para mis hijas, Mariana Victoria, para mis yernos, y Alberto, Beto, y a mí, tu hijo, el más humilde y el más sencillo, tu hijo Juan. Muchas gracias por tanto que nos das, por tanto cariño que nos tienes, y porque nos procuras todo lo que necesitamos, a corresponderte,

Llévanos yo a seguir siendo testimonio de tu amor, de tu paz, y seguir llevando la palabra a todos nuestros hermanos, a todas las personas con las que tengamos contacto, darles testimonio de nuestra vida de paz y hablarles de tu palabra, para que vayamos ayudando, que como le pediste a tus discípulos cuando tú fuiste al cielo con tu Padre, que llevaron la buena nueva, ayúdanos a llevar nosotros también la buena nueva. Pues gracias, mi Señor y Salvador Jesucristo. Quedamos pendientes para la siguiente llamada que tenga oportunidad de hacer para volverte a saludar y volver a platicar contigo. Y mientras, pues estoy aquí con esa gran oportunidad que tú nos das, el Padre y el Espíritu Santo, en el santísimo nombre de Dios Padre, Dios Hijo y Dios Espíritu Santo. Tú nos das la oportunidad de verte en la pantalla de este bendito programa y bendito canal, que tú nos das esa opción y esa posibilidad de verte en el transcurso del día. Muchas veces has puesto en el Santísimo poder verte y poder orar y poder tener contacto contigo, nosotros y tantos millones de personas. Aquí seguimos viéndote y seguimos platicando y agradeciéndote y pidiéndote y orándote y teniendo mucho contacto contigo. Muchas gracias por esa opción que nos das en este canal bendito que tú fundaste, en esa opción que nos das a tantísima gente de poder tener contacto contigo. Te pido, ahorita me acordé la gente de María Misión, el Padre Cornejo, también te pido mucho por él, que hace tanta labor para ti, que tú lo has elegido para hacer tanta labor. Pues muchas gracias nuevamente, mi Señor Salvador Jesucristo, por tanto que haces por nosotros, por tanto que haces por mis hijas, por mis yernos, por mí. Por favor, acompañándome, diciendo y protegiendo, y dándonos la oportunidad de trabajar para ti, de llevar tu testimonio de amor, de paz, y de llevar tu buena nueva. Gracias, Señor Jesucristo, te quiero mucho. Te agradezco. Y estoy muy feliz, muy tranquilo y muy seguro. Y me siento privilegiado de tenerte cerca siempre de mí. Y tener siempre cerca a tu mamacita que nos dejaste por mamá, a la Santísima Virgen María, a la Virgencita de Guadalupe, tenerla cerca siempre, y al glorioso Patriarca Señor San José y a los arcángeles, en especial San Miguel, que está en la batalla contra el enemigo, que lo fortalezcas, y a todos los arcángeles, ángeles santos, toda la corte celestial. Gracias, mi Señor y Salvador Jesucristo, ya estaremos en contacto nuevamente. Te volveré a hacer una llamada cuando tenga oportunidad. Y mientras, como te decía, pues aprovecharé que tú nos diste esta opción y fundaste este bendito canal con el nombre de tu mamita, de María Visión, para que podamos estar contigo a través de la imagen que vemos en el canal y estar contigo cuando te exponen en el transcurso del día varias veces. Verte, pues darte gracias, pedirte y alabarte y estar en contacto contigo a través de esta bendita señal. Muchas gracias por todo. Jesucristo, te quiero mucho. Amén, amén, amén.

mire ni siquiera, no mide ni siquiera tu pecado ni el mío. Este es el momento de la gracia. Él lo hace posible porque es Dios. Este es el momento en que le traes tus heridas, le traes tus cansancios, tus fatigas.

una realidad. Yo soy tu luz, tu camino, tu verdad, tu dirección. Yo soy tu esperanza, tu alegría que has perdido en el camino. Yo soy tu amor a la vida. Yo soy tu médico. Yo soy tu Dios. Yo soy tu seguridad y tu cobijo.

Alégrate, llena de gracia, el Señor está contigo. Por la señal de la Santa Cruz de nuestros enemigos, líbranos, Señor Dios nuestro, en el nombre del Padre, del Hijo y del Espíritu Santo. Amén. Señor mío Jesucristo, Dios y hombre verdadero, Creador, Padre y Redentor mío, por ser tú quien eres, bondad infinita, y porque te amo sobre todas las cosas, me pesa de todo corazón el haberte ofendido. Ayudado de tu divina gracia, propongo firmemente nunca más pecar, confesarme y cumplir la penitencia que me fuera impuesta. Amén. Señor, quiero permanecer en tu gracia, ejemplo de la Virgen María. Quiero permanecer en tu amor, participando de tu vida divina, para que mis pobres trabajos y mis sufrimientos tengan mérito para la vida eterna. Bendice mis buenas intenciones para que se realicen con tu auxilio, como obras buenas en servicio de mis semejantes. Que cuando tu Padre Celestial, que es el viñador, pode mi alma permitiendo que sufra, sepa yo interpretar la divina voluntad y entienda que el sufrimiento es como un complemento a los sufrimientos de tu pasión y muerte. Que cuando contemple mis propias facultades, mis cualidades, reconozca que todo lo que tengo en administración, que me vas a pedir cuentas de todo lo que me diste. Dame la fuerza para cumplir alegremente tus mandamientos, que son luz y vida. Te pido por todos los míos, mis familiares, mis amigos, mis vecinos, allegados, bienhechores. Si alguno está alejado de ti, persíguele con tu gracia, búscale como buscaste a la oveja perdida y guárdale en tu corazón. Señor, enséñame a orar. Amén. Espíritu Santo, fuente de luz, ilumínanos. Espíritu Santo, fuente de luz, ilumínanos. Espíritu Santo, fuente de luz, ilumina. Ilumina las tinieblas que hay en nuestra mente y corazón con la luz de tu dulce amor. Oh Virgen María, Madre de Jesús y Madre nuestra, haz de nuestro hogar un sitio de amor, que no haya injuria porque tú nos das comprensión, que no haya amargura porque tú nos bendices, que no haya egoísmo porque tú nos alientas, que no haya abandono porque tú estás con nosotros, que sepamos caminar hacia Jesús en nuestro diario vivir, que cada día nos entreguemos a tu amor con alegría, pues es tu amor ofrenda de gratitud para Dios, y que al anochecer nos encontremos junto a ti y a tu Hijo, para con ustedes por siempre estar. Amén. Proclama mi alma la grandeza del Señor, se alegra mi espíritu en Dios mi Salvador,

que ha mirado la humillación de su esclava. Desde ahora me felicitarán todas las generaciones, porque el Poderoso ha hecho obras grandes por mí. Su nombre es santo, y su misericordia llega a sus fieles de generación en generación. Él hace proezas con su brazo, dispersa a los soberbios de corazón, derriba del trono a los poderosos y enaltece a los humildes. A los hambrientos los colma de bienes y a los ricos los despide vacíos. Auxilia a Israel su siervo, acordándose de su misericordia, como lo había prometido a nuestros padres, en favor de Abraham y su descendencia por siempre. Gloria al Padre, y al Hijo, y al Espíritu Santo, como era en el principio, ahora y siempre, por los siglos de los siglos. Amén. No se puede contar, Reina Clementísima, los que habiendo invocado tu nombre han conseguido la eterna salvación. ¿Y quieres que, invocándote yo, sea defraudado en mis esperanzas? Tal vez no oyes mis clamores por mi gran maldad, pero aún así no dejaré de llamarte y de decirte con toda mi alma, pues eres tan noble y benigna. Da oídos a quien humildemente llama a tus puertas, y no le desatiendas en sus esperanzas, ni le abandones en su tribulación, ni le dejes sin una palabra de perdón en medio de su pecado. Sana con tus celestiales medicinas las profundas heridas de mi alma abiertas. Desátame de los carnales lazos que me aprisionan en la tierra, y abrígame siquiera con un jirón del espléndido manto de tu gloria. Amén. Oh poderosa Virgen María, tú tan grande e ilustre defensa de la Iglesia, tú, ayuda maravillosa de los cristianos, tú, que sola has destruido todas las herejías en el mundo, en nuestras angustias, en nuestras luchas, en nuestras estrecheces defiéndenos del enemigo, y en la hora de la muerte acoge nuestra alma en el paraíso. Amén. Aclamad justos al Señor, que merece la alabanza de los buenos. Cantadle un cántico nuevo, que merece la alabanza de los buenos. Gloria al Padre, y al Hijo, y al Espíritu Santo. Aclamad justos al Señor, que merece la alabanza de los buenos.

Concédeme alabarte, oh Virgen Santísima. Concédeme alabarte con mi esfuerzo y sacrificio personal. Permíteme vivir, trabajar, sufrir, consumirme y morir por ti, solo por ti. Permíteme guiar a ti al mundo entero. Permíteme contribuir a que se te exalte cada vez más, con la mayor exaltación posible de ti. Permíteme darte una gloria como nadie te la ha dado hasta ahora. Permite a otros que me superen en el celo por tu exaltación, y a mí que los supere a ellos, de modo que a través de una noble emulación, tu gloria aumente cada vez más profundamente, con más rapidez, con más intensidad, como desea aquel que te enalteció de un modo tan inefable por encima de todos los seres. En ti solo Dios ha sido adorado sin comparación, mucho más que en todos sus santos. Por ti Dios creó el mundo, por ti Dios me llamó a la existencia, a mí también. ¿De dónde me viene esta bendición? Concédeme alabarte, oh Virgen Santísima. Amén. Bendita sea tu pureza, y eternamente lo sea, pues todo en Dios se recrea en tan graciosa belleza. A ti, celestial princesa, Virgen Sagrada María, yo te ofrezco en este día alma, vida y corazón. Mírame con compasión, no me dejes, madre mía, caer en la tentación. Amén. Aclamad justos al Señor, que merece la alabanza de los buenos. Cantadle un cántico nuevo, que merece la alabanza de los buenos. Gloria al Padre y al Hijo y al Espíritu Santo. Aclamad justos al Señor, que merece la alabanza de los buenos. Alma de María, santifícame. Corazón de María, abrázame. Cuerpo de María, purifícame. Con ojos de misericordia, mírame. Con oído atento, escúchame. Con palabras de piedad, háblame. Con potente brazo, sosténme. Con mano maternal, bendíceme. Ser todo de María, transfórmame. Virtudes de María, imprégnense en mí. Nombre de María, anímame. Con tus dones, ármame. Con tu rosario, encadéname. Con tu medalla, escúdame. Con tu escapulario, defiéndeme. Con tu manto, cúbreme. A los pies de tu trono, transpórtame, para que de tu amor por ti desfallezca, cantando tus alabanzas por los siglos de los siglos. Amén. Gloriosísima Virgen María, a quien honramos con el título Consolador de Salud de los Enfermos, derrama los tesoros de tu bondad sobre todos los que sufren y te invocan. Alcánzanos, Señora, de tu Hijo Jesucristo, salud de alma y cuerpo, y que por tu intercesión nos veamos libres de las tristezas de este mundo y alcancemos las alegrías del cielo. Amén. María, salud de los enfermos, ruega por nosotros. María, salud de los enfermos, ruega por nosotros. María, salud de los enfermos, ruega por nosotros.

La madre piadosa estaba junto a la cruz y lloraba mientras el hijo pendía, cuya alma triste y llorosa traspasaba y doloroso fiero cuchillo tenía. Oh, cuán triste y afligida estaba la madre bendita, de tantos tormentos llena. Cuán triste contemplaba y dolorosa miraba al hijo amada la pena. ¿Y qué hombre no llora si a la madre contemplara de Cristo en tanto dolor? ¿Y quién no se entristeciera, madre piadosa, si te viera sujeta a tanto rigor? Por los pecados del mundo, vio a Jesús en tan profundo tormento la dulce madre. Vio morir al hijo amado que rindió desamparado el espíritu a su padre. Oh madre, fuente de amor, hazme sentir tu dolor para que llore contigo y que por mi Cristo amado, mi corazón abrazado más viva en él que conmigo, y que por amarle me anime, en mi corazón imprime las llagas que tuvo en sí, y de tu Hijo, Señora, divide conmigo ahora las que padeció por mí. Hazme contigo llorar y de veras lastimar de sus penas mientras vivo, porque acompañarte deseo en la cruz, donde le veo tu corazón compasivo. Virgen de vírgenes santas, lloré yo contigo ansias tantas, que el llanto dulce me sea, por su pasión y muerte tenga en mi alma, de suerte que siempre sus penas vean. Haz que su cruz me enamore, y que en ella viva y more, de mi fe y amor indicio, porque me inflame y me encienda y contigo me defienda en el día del juicio. Haz que me ampare la muerte de Cristo, cuando en tan fuerte trance vida y alma estén. Porque cuando quede en calma el cuerpo, vaya mi alma a su eterna gloria. Amén. Madre llena de dolor, haz tú que cuando expiremos, nuestras almas entreguemos por tus manos al Señor. Madre llena de dolor, haz tú que cuando expiremos, nuestras almas entreguemos por tus manos al Señor. Madre llena de dolor, haz tú que cuando expiremos, nuestras almas entreguemos por tus manos al Señor. Oh María, aurora del mundo nuevo, madre de los vivientes, a ti confiamos la causa de la vida. Mira, madre, el número inmenso de niños a quienes se impide nacer, de pobres a quienes se hace difícil vivir, de hombres y mujeres víctimas de violencia inhumana, de ancianos y enfermos muertos a causa de la indiferencia o de una presunta piedad. Haz que quienes creen en tu Hijo sepan anunciar con firmeza y amor a los hombres de nuestro tiempo el Evangelio de la vida. Alcánzales la gracia de acogerlo como don siempre nuevo, la alegría de celebrarlo con gratitud durante su existencia y la valentía de testimoniarlo con solicita constancia, para construir, junto con todos los hombres de buena voluntad, la civilización del amor y la verdad, para alabanza y gloria de Dios Creador y Amante de la vida. Amén.
Padre nuestro que estás en el cielo, santificado sea tu nombre. Venga a nosotros tu reino, hágase tu voluntad en la tierra como en el cielo. Danos hoy nuestro pan de cada día. Perdona nuestras ofensas, como también nosotros perdonamos a los que nos ofenden. No nos dejes caer en la tentación y líbranos del mal. Dios te salve María, llena eres de gracia, el Señor es contigo. Bendita eres entre todas las mujeres y bendito el fruto de tu vientre, Jesús. Santa María, Madre de Dios, ruega por nosotros pecadores, ahora y en la hora de nuestra muerte.

Gloria al Padre, al Hijo y al Espíritu Santo, como era en el principio, ahora y siempre, por los siglos de los siglos. Amén.

Madre de misericordia, Madre del sacrificio escondido y silencioso, a ti, que sales al encuentro de nosotros, pecadores, te consagramos en este día todo nuestro ser y todo nuestro amor. Te consagramos nuestra vida, nuestros trabajos, nuestras alegrías, enfermedades y nuestros dolores. Da la paz, la justicia y la prosperidad a nuestros pueblos, ya que todo lo que tenemos y somos lo ponemos bajo tu cuidado. Señora y Madre nuestra, queremos ser totalmente tuyos y recorrer contigo el camino de una plena fidelidad a Jesucristo en su Iglesia. No nos sueltes de tu mano amorosa. Dios te salve, María, hija predilecta del Padre Eterno. Dios te salve, María, madre admirable del Hijo. Dios te salve, María, esposa fidelísima del Espíritu Santo. Dios te salve, madre mía querida, mi amable Señora y poderosa soberana. Dios te salve, mi gozo y mi corona, mi corazón y mi alma. Tú eres toda mía por misericordia, y yo te pertenezco por justicia. Pero aún no lo soy suficientemente, por ello me consagro hoy totalmente a ti en calidad de eterno esclavo, sin reservarme nada para mí ni para los demás. Si ves aún en mí algo que no sea tuyo, tómalo ahora mismo. Hazte dueña absoluta de cuanto tenga. Destruye, arranca, aniquila en mí cuanto desagrade a Dios. Planta, levanta y realiza cuanto quieras. Que la luz de tu fe disipe las tinieblas de mi espíritu. Que tu humildad profunda sustituya a mi orgullo. Que tu contemplación sublime encadene las distracciones de mi fantasía vagabunda. Que tu visión no interrumpida de Dios llene con su presencia mi memoria. Que el fuego de tu ardiente caridad incendie la tibieza y la frialdad de mi corazón. Que tus virtudes ocupen el lugar de mis pecados y tus méritos sean ante Dios mi ornato y suplemento. En fin, muy querida y amada Madre mía, haz que no tenga yo más espíritu que el tuyo para conocer a Jesucristo y su divina voluntad. Que no tenga yo más alma que la tuya para alabar y glorificar al Señor. Que no tenga yo más corazón que el tuyo para amar a Dios con amor puro y ardiente como el tuyo. No te pido visiones ni revelaciones, ni gustos ni contentos aún espirituales. Para ti el ver claro y sin tinieblas, para ti el saborear el gozo pleno y sin amarguras, para ti el triunfar gloriosamente a la diestra del Hijo en el cielo, sin humillación, para ti el mandar sobre los ángeles, hombres y demonios, con poder absoluto y sin oposición, para ti finalmente el disponer como quieras de todos los bienes de Dios sin reserva alguna. Esta es, oh excelsa María, tu mejor parte que el Señor te ha concedido y que no te será nunca arrebatada, lo cual me llena de inmensa alegría. Para mí, en este mundo,

mundo solo quiero gozar en tu alegría. Creer a secas, sin ver ni gustar nada. Sufrir con alegría, sin consuelo de parte de las criaturas. Morir continuamente al egoísmo, sin cansarme jamás. Trabajar por ti esforzadamente hasta la muerte, sin intereses alguno, como el más ruin de tus esclavos. Te imploro solamente que por misericordia me permitas decir tres veces amén, todos los días y en todos los momentos de mi vida. Amén a cuanto hiciste en este mundo mientras viviste en él. Amén a cuanto haces ahora en el cielo. Amén a cuanto haces en nuestras almas. Para que en ella habites solo tú, a fin de glorificar en plenitud a Jesucristo, en el tiempo y en la eternidad. Padre nuestro que estás en el cielo, santificado sea tu nombre. Venga a nosotros tu reino. Hágase tu voluntad en la tierra como en el cielo. Danos hoy nuestro pan de cada día. Perdona nuestras ofensas, como también nosotros perdonamos a los que nos ofenden. No nos dejes caer en la tentación y líbranos del mal. Dios te salve María, llena eres de gracia, el Señor es contigo. Bendita eres entre todas las mujeres y bendito el fruto de tu vientre, Jesús. Santa María, Madre de Dios, ruega por nosotros pecadores, ahora y en la hora de nuestra muerte. Amén. Gloria al Padre, al Hijo y al Espíritu Santo, como era en el principio, ahora y siempre, por los siglos de los siglos. Amén. Jesús, María y José, mi alma os doy y con ella mi corazón también. Amén. Jesús, María y José, mi alma os doy y con ella mi corazón también. Amén. Jesús, María y José, mi alma os doy y con ella mi corazón también. En la mañana hazme escuchar tu gracia, indícame el camino que he de seguir. Hazme escuchar tu gracia. Gloria al Padre y al Hijo y al Espíritu Santo, como era en el principio, ahora y siempre, por los siglos de los siglos. Amén. Préstame, Madre, tus ojos para con ellos mirar, porque si con ellos miro, nunca volveré a pecar. Préstame, Madre, tus labios para con ellos rezar, porque si con ellos rezo, Jesús me podrá escuchar. Préstame, Madre, tu lengua para poder comulgar, pues es tu lengua patena de amor y santidad. Préstame, Madre, tus brazos para poder trabajar, porque así será el trabajo una y mil veces más. Préstame, Madre, tu manto para cubrir mi maldad, pues cubierto con tu manto al cielo he de llegar. Préstame, Madre, a tu Hijo para poderlo yo amar. Si tú me das a Jesús, ¿qué más puedo yo desear? Amén. Dulce Madre, no te alejes, tu vista de nosotros no apartes, ven con nosotros a todas partes y solos nunca nos dejes. Ya que nos proteges tanto como verdadera Madre, cúbrenos con tu manto y haz que nos bendiga el Padre, el Hijo y el Espíritu Santo. Amén. Por la señal de la Santa Cruz de nuestros enemigos, líbranos, Señor Dios nuestro. En el nombre del Padre, y del Hijo, y del Espíritu Santo. Amén.

Sea por siempre bendito y alabado el corazón amoroso de Jesús sacramentado. En el cielo y en la tierra, sea por siempre bendito y alabado el corazón amoroso de Jesús sacramentado. En el cielo y en la tierra, sea por siempre bendito y alabado el corazón amoroso de Jesús sacramentado. Padre nuestro que estás en el cielo, santificado sea tu nombre. Venga a nosotros tu reino. Hágase tu voluntad en la tierra como en el cielo. Danos hoy nuestro pan de cada día. Perdona nuestras ofensas, como también nosotros perdonamos a los que nos ofenden. No nos dejes caer en la tentación y líbranos de todo mal. Oh Jesús, mi dulce amigo, cuatro cosas hoy te pido con mucha necesidad: valor para sufrir, fuerza para trabajar, paciencia para soportar las penas que han de venir y me han de mortificar, temperamento sereno para poder resolver las cosas con santa calma y así tener en el alma perfecta tranquilidad. Esto tengo que pedirte, oh mi Jesús adorado, en este día consagrado, para adorarte y servirte. Amén. Oh Jesús mío, perdona nuestros pecados, líbranos del fuego del infierno, lleva al cielo a todas las almas y socorre especialmente a las más necesitadas de tu divina misericordia. Amén. Dios te salve María, llena eres de gracia, el Señor es contigo. Bendita eres entre todas las mujeres y bendito es el fruto de tu vientre, Jesús. Santa María, Madre de Dios y Madre nuestra, ruega por nosotros los pecadores, ahora y en la hora de nuestra muerte. Amén. San Miguel Arcángel, defiéndenos en la lucha, sé nuestro amparo contra la perversidad y las acechanzas del demonio. Que Dios manifieste sobre su poder es nuestra humilde súplica. Y tú, oh príncipe de la milicia celestial, con la fuerza que Dios te ha conferido, arroja al infierno a Satanás y a los demás espíritus malignos que vagan por el mundo para la perdición de las almas. Amén. Ángel custodio, ya que la soberana piedad te ha encomendado a mí, alúmbrame, guárdame, rígeme, gobiérname. Amén. Dulce Madre, no te alejes, tu vista de mí no apartes, ven conmigo a todas partes y solos nunca nos dejes, ya que nos proteges tanto como verdadera Madre, haz que nos bendiga el Padre y el Hijo y el Espíritu Santo. Amén. Buenos días, hermanos. Los invito a rezar las laudes, que son alabanzas al Señor. Hoy, viernes 26 de junio del año 2026, estamos en el viernes de la 12ª semana de tiempo ordinario. Es día de San Antelmo y San José María Escriba. Son memoria libre. Vamos a utilizar los salmos y cánticos del viernes de la semana 4 y las lecturas están en las páginas 443, 444, 445, 446 de la Liturgia de las Horas. El color a utilizar el día de hoy es el color verde.
Por la señal de la Santa Cruz, de nuestros enemigos, líbranos, Señor Dios nuestro, en el nombre del Padre, y del Hijo, y del Espíritu Santo. Amén. Señor, abre mis labios, y mi boca proclamará tu alabanza. Dios mío, ven en mi auxilio. Señor, date prisa en socorrerme. Gloria al Padre, y al Hijo, y al Espíritu Santo, como era en el principio, ahora y siempre, por los siglos de los siglos. Amén. Himno. Por el dolor creyente que brota del pecado, por no haberte querido de todo corazón, por haberte, Dios mío, tantas veces negado, con súplicas te pido de rodillas perdón. Por haberte perdido, por no haberte encontrado, porque es como un desierto nevado mi oración, porque es como una hiedra sobre el árbol cortado, el recuerdo que brota cargado de ilusión. Porque es como la hiedra, déjame que te abrace primero amargamente, lleno de flor después, y que a ti, viejo tronco, poco a poco me enlace y que mi vieja sombra se derrame a tus pies. Amén. Gloria al Padre, y al Hijo, y al Espíritu Santo, como era en el principio, ahora y siempre, por los siglos de los siglos. Amén. Antífona invitatoria. El Señor es bueno, bendecid su nombre. Salmo 94. Venid, aclamemos al Señor, demos vítores a la roca que nos salva. Entremos a su presencia dándole gracias, aclamándolo con cantos. Porque el Señor es un Dios grande, soberano de todos los dioses. Tiene en su mano las cimas de la tierra, son suyas las cumbres de los montes. Suyo es el mar, porque Él lo hizo, la tierra firme que modelaron sus manos. Venid, postrémonos por tierra, bendiciendo al Señor, Creador nuestro, porque Él es nuestro Dios y nosotros su pueblo, el rebaño que Él guía. Ojalá escuchéis hoy su voz, no endurezcáis el corazón como en Meribá, como el día de Masá en el desierto, cuando vuestros padres me pusieron a prueba y dudaron de mí, aunque habían visto mis obras. Durante 40 años, aquella generación me repugnó y dije, es un pueblo de corazón extraviado que no reconoce mi camino. Por eso he jurado en mi cólera que no entrarán en mi descanso. Gloria al Padre, y al Hijo, y al Espíritu Santo, como era en el principio, ahora y siempre, por los siglos de los siglos. Amén. El Señor es bueno, bendecid su nombre. Antífona 1.

Oh Dios, crea en mí un corazón puro, renuévame por dentro con espíritu firme. Salmo 50. Misericordia, Dios mío, por tu bondad, por tu inmensa compasión, borra mi culpa, lava del todo mi delito, limpia mi pecado, pues yo reconozco mi culpa. Tengo siempre presente mi pecado. Contra ti solo pequé, cometí la maldad que aborreces. En la sentencia tendrás razón, en el juicio brillará tu rectitud. Mira que en la culpa nací, pecador me concibió mi madre. Te gusta un corazón sincero y en mi interior me inculcas sabiduría. Róciame con el hisopo, quedaré limpio. Lávame, quedaré más blanco que la nieve. Hazme oír el gozo y la alegría, que se alegren los huesos quebrantados. Aparta de mi pecado tu vista, borra en mí toda culpa. Oh Dios, crea en mí un corazón puro, renuévame por dentro con espíritu firme. No me arrojes lejos de tu rostro, no me quites tu santo espíritu. Devuélveme la alegría de tu salvación, afiánzame con espíritu generoso. Enseñaré a los malvados tus caminos, los pecadores volverán a ti. Líbrame de la sangre, oh Dios, Dios salvador mío, y cantará mi lengua tu justicia. Señor, me abrirás los labios y mi boca proclamará tu alabanza. Los sacrificios no te satisfacen. Si te ofreciera un holocausto, no lo querrías. Mi sacrificio es un espíritu quebrantado. Un corazón quebrantado y humillado, tú no lo desprecias. Señor, por tu bondad, favorece a Sión. Reconstruye las murallas de Jerusalén. Entonces aceptará los sacrificios rituales, ofrendas y holocaustos. Sobre tu altar se inmolarán novillos. Gloria al Padre, y al Hijo, y al Espíritu Santo, como era en el principio, ahora y siempre, por los siglos de los siglos. Amén. Oh Dios, crea en mí un corazón puro, renuévame por dentro con espíritu firme. Antífona 2. Alégrate, Jerusalén, porque en ti serán congregados todos los pueblos. Cántico de Tobías. Anuncien todos los pueblos sus maravillas, y alábenle sus elegidos en Jerusalén, la ciudad del Santo. Por las obras de tus hijos te azotará, pero de nuevo se compadecerá de los hijos de los justos. Confiesa dignamente al Señor y bendice al Rey de los siglos, para que de nuevo sea en ti edificado su tabernáculo con alegría, para que se alegre en ti a los cautivos y muestre en ti su amor hacia los desdichados por todas las generaciones y generaciones. Brillarás cual luz de lámpara y todos los confines de la tierra vendrán a ti. Pueblos numerosos vendrán de lejos al nombre del Señor nuestro Dios, trayendo ofrendas en sus manos, ofrendas para el Rey del Cielo. Las generaciones de las generaciones exultarán en ti, y benditos para siempre todos los que te aman. Alégrate y salta de gozo por los hijos de los justos, que serán congregados, y al Señor de los justos bendecirán. Dichosos los que te aman, en tu paz se alegrarán. Dichosos cuantos se entristecieron por tus azotes, pues en ti se alegrarán, contemplando toda tu gloria, y se regocijarán para siempre. Bendice, alma mía, al Dios Rey grande,
porque Jerusalén con zafiros y esmeraldas será reedificada, con piedras preciosas sus muros y con oro puro sus torres y sus almenas. Gloria al Padre, y al Hijo, y al Espíritu Santo, como era en el principio, ahora y siempre, por los siglos de los siglos. Amén. Alégrate, Jerusalén, porque en ti serán congregados todos los pueblos. Antífona 3. Sión, alaba a tu Dios que envía su mensaje a la tierra. Salmo 147. Glorifica al Señor, Jerusalén. Alaba a tu Dios, Sión, que has reforzado los cerrojos de tus puertas y ha bendecido a tus hijos dentro de ti. Ha puesto paz en tus fronteras, te sacia con flor de harina. Él envía su mensaje a la tierra y su palabra corre veloz. Manda la nieve como lana, esparce la escarcha como ceniza. Hace caer el hielo como migajas y con el frío congela las aguas. Envía una orden y se derriten. Sopla su aliento y corren. Anuncian su palabra a Jacob, sus decretos y mandatos a Israel. Con ninguna nación obró así, ni les dio a conocer sus mandatos. Gloria al Padre, y al Hijo, y al Espíritu Santo, como era en el principio, ahora y siempre, por los siglos de los siglos. Amén. Sión, alaba a tu Dios que envía su mensaje a la tierra. Lectura breve. Del libro de los Gálatas. Estoy crucificado con Cristo, vivo yo, pero no soy yo, es Cristo quien vive en mí. Y mientras vivo en esta carne, vivo de la fe en el Hijo de Dios que me amó hasta entregarse por mí. Palabra de Dios. Te alabamos, Señor. Responsorio breve. Invoco al Dios Altísimo, al Dios que hace tanto por mí. Desde el cielo me enviará la salvación, el Dios que hace tanto por mí. Gloria al Padre, y al Hijo, y al Espíritu Santo. Invoco al Dios Altísimo, al Dios que hace tanto por mí. Comienza el libro de Nehemías. Autobiografía de Nehemías, hijo de Jacalías. El mes de Kisleu del año 20 me encontraba yo en la ciudadela de Susa, cuando llegó mi hermano Hananí con unos hombres de Judá. Les pregunté por los judíos que se habían librado del destierro y por Jerusalén. Me respondieron: los que se libraron del desierto están en la provincia, pasando grandes privaciones y humillaciones. La muralla de Jerusalén está en ruinas y sus puertas consumidas por el fuego. Al oír estas noticias, lloré y hice duelo durante unos días, ayunando y llorando a Dios del cielo con estas palabras: Señor Dios del cielo, Dios grande y terrible, fiel a la alianza y misericordioso con los que te aman y guardan tus preceptos. Ten los ojos abiertos y los oídos atentos a la oración de tu siervo, la oración que día y noche te dirijo por tus siervos, los israelitas, confesando los pecados que los israelitas hemos cometido contra ti. Tanto yo como la casa de mi padre nos hemos portado muy mal contigo.
No hemos observado los preceptos, mandatos y decretos que ordenaste a tu siervo Moisés. Pero acuérdate de lo que dijiste a tu siervo Moisés. Si sois infieles, os dispersaré entre los pueblos. Pero si volvéis a mí y ponéis en práctica mis preceptos, aunque vosotros, vuestros desterrados, y se encuentren en los confines del mundo, allá iré a redimirlos, a reunirlos, y ahí los llevaré al lugar que elegí para morada de mi nombre. Son tus siervos y tu pueblo, los que rescataste con tu gran poder y fuerte mano. Señor, mantén tus oídos atentos a la oración de tu siervo y a la oración de tus siervos que están deseosos de respetarte. Haz que tu siervo acierte y logre conmover a ese hombre. Yo era copero del rey, era el mes de Nisán del año 20 del rey Atajerjes. Tenía el vino delante y yo lo tomé, y yo tomé la copa y se la serví. En su presencia no había tener cara triste. El rey me preguntó: ¿qué te pasa? ¿Qué tienes mala cara? Tú no estás enfermo, sino triste. Me llevé un susto, pero contesté al rey: viva su majestad eternamente. ¿Cómo no he de estar triste cuando la ciudad donde se hayan enterrado mis padres está en ruinas y sus puertas consumidas por el fuego? El rey me dijo: ¿qué es lo que pretendes? Me encomendé al Dios del cielo y le respondí: si su majestad le parece bien y si está satisfecho de su siervo, déjeme ir a Judá a reconstruir la ciudad donde están enterrados mis padres. El rey y la reina que estaban sentadas a su lado me preguntaron: ¿cuánto durará tu viaje y cuándo volverás? Al rey le pareció bien la fecha que le indiqué y me dejó ir, pero añadí: si a su majestad le parece bien, que me den cartas para los gobernadores de Transconfratina a fin de que me faciliten el viaje hasta Judá, y una carta dirigida a Asaf, superintendente de los bosques reales, para que me suministren tablones para las puertas de la ciudadela del templo, para el muro de la ciudad y para la casa donde me instalaré. Gracias a Dios, el rey me lo concedió todo. Palabra de Dios. Te alabamos, Señor. Responsorio. Señor Dios del cielo, Dios grande y terrible, ten los oídos atentos a la oración de tu siervo. Señor, mantén tus oídos atentos a la oración de tu siervo. De las homilías de San Gregorio de Nisa, obispo. La promesa de Dios es ciertamente tan grande que supera toda felicidad imaginable. ¿Quién en efecto podrá desear un bien superior si en la visión de Dios lo tiene todo? Porque según el modo de hablar de la Escritura, ver significa lo mismo que poseer, y así, en aquello que leemos, que veas la prosperidad de Jerusalén, la palabra ver equivale a tener, y en aquello otro, que sea arrojado el impío, para que no vea la grandeza del Señor, por no ver, se entiende no tener parte en esta grandeza. Por lo tanto, el que ve a Dios alcanza por esta visión todos los bienes posibles: la vida sin fin, la incorruptibilidad eterna, la felicidad imperecedera, el reino sin fin, la alegría ininterrumpida, la verdadera luz, el sonido espiritual y dulce, la gloria

inaccesible, el júbilo perpetuo y, en resumen, todo bien. Tal y tan grande es, en efecto, la felicidad prometida que nosotros esperamos, pero, como antes hemos demostrado, la condición para ver a Dios es un corazón puro y ante esta consideración, de nuevo mi mente se siente arrebatada y turbada por la especie de vértigo, por las dudas de si esta pureza de corazón es de aquellas cosas imposibles y que superan y exceden nuestra naturaleza. Pues si esta pureza de corazón es el medio para ver a Dios, y si Moisés y Pablo no lo vieron, porque, como afirma Dios, no puede ser visto por ellos ni por cualquier otro. Esta condición que nos propone ahora la palabra para alcanzar la felicidad nos parece una cosa irrealizable. ¿De qué nos sirve conocer el modo de ver a Dios si nuestras fuerzas no alcanzan a ello? Es lo mismo que si uno afirmara que en el cielo se vive feliz, porque allí es posible ver lo que no se puede ver en este mundo, porque si se nos mostrase alguna manera de llegar al cielo, sería útil haber aprendido que la felicidad está en el cielo. Pero si no es imposible subir allí, ¿de qué nos sirve conocer la felicidad del cielo, sino solamente para estar angustiados y tristes, sabiendo que de qué bienes estamos privados y la imposibilidad de alcanzarlos? Es que Dios nos invita a una felicidad que excede nuestra naturaleza y nos manda a algo que, por su magnitud, supera nuestras fuerzas humanas. No es así, porque Dios no creó a los volátiles sin alas, ni mandó vivir bajo el agua a los animales dotados para la vida en la tierra firme. Por tanto, si en todas las cosas existe una ley acomodada a su naturaleza y Dios nos no obliga a nada que esté por encima de la propia naturaleza, de ello deducimos por lógica conveniencia que no hay que desesperar de alcanzar la felicidad que se nos propone y que Juan y Pablo y Moisés, otros como ellos, no se vieron privados de esta sublime felicidad resultante de la visión de Dios, pues ciertamente no se vieron privados de esta felicidad ni aquel que dijo: ahora me aguarda la corona merecida que el Señor, justo juez, me otorgará, ni aquel que se reclinó sobre el pecho de Jesús, ni aquel que oyó de la boca de Dios: te he conocido más que a todos. Por tanto, si es indudable que aquellos que predicaron la contemplación de Dios está por encima de nuestras fuerzas, son ahora felices, y si la felicidad consiste en la visión de Dios, y si para ver a Dios es necesaria la pureza de corazón, es evidente que esta pureza de corazón que nos hace posible la felicidad no es algo inalcanzable. Los que aseguran, pues, tratando de basarse en las palabras de Pablo, que la visión de Dios está por encima de nuestras posibilidades, se engañan y están en contradicción con las palabras del Señor, el cual nos promete que, por pureza de corazón, podemos alcanzar la visión divina. De las homilías de San Gregorio de Nisa, obispo. Responsorio. Mi alma está sedienta de ti, Dios mío. Mi carne tiene ansia de ti. Yo con mi apelación vengo a tu presencia y a despertar me saciaré de tu semblante. Mi carne tiene ansia de ti.

oración. Concédenos vivir siempre, Señor, en el amor y respeto a tu santo nombre, porque jamás dejas de dirigir a quienes estableces en el sólido fundamento de tu amor. Por nuestro Señor Jesucristo, tu Hijo, que contigo vive y reina en la unidad del Espíritu Santo y es Dios por los siglos de los siglos. Amén. Cántico evangélico. Por la entrañable misericordia de nuestro Dios, nos visitará el sol que nace de lo alto. Del Evangelio según San Mateo. En aquel tiempo, cuando Jesús bajó de la montaña, lo iba siguiendo una gran multitud. De pronto se le acercó un leproso, se postró ante él y le dijo: Señor, si quieres, puedes curarme. Jesús extendió la mano y lo tocó diciéndole: si quiero, queda curado. Inmediatamente quedó limpio de la lepra. Jesús le dijo: no le vayas a contar esto a nadie, pero ve ahora a presentarte al sacerdote y lleva la ofrenda prescrita por Moisés para probar tu curación. Palabra del Señor. Gloria a ti, Señor Jesús. Cántico de Zacarías. Bendito sea el Señor Dios de Israel, porque ha visitado y redimido a su pueblo, suscitándonos una fuerza de salvación en la casa de David, su siervo, según lo había predicho desde antiguo por boca de sus santos profetas. Es la salvación que nos libra de nuestros enemigos y de la mano de todos los que nos odian. Ha realizado así la misericordia que tuvo con nuestros padres, recordando su santa alianza y el juramento que juró a nuestro padre Abraham, para concedernos que, libres de temor, arrancados de la mano de los enemigos, le sirvamos con santidad y justicia en su presencia todos nuestros días. Y a ti, niño, te llamarán profeta del Altísimo, porque irás delante del Señor a preparar sus caminos, anunciando a su pueblo la salvación, el perdón de sus pecados. Por la entrañable misericordia de nuestro Dios, nos visitará el sol que nace de lo alto, para iluminar a los que viven en tiniebla y en sombra de muerte, para guiar nuestros pasos por el camino de la paz. Gloria al Padre, y al Hijo, y al Espíritu Santo, como era en el principio, ahora y siempre, por los siglos de los siglos. Amén. Por la entrañable misericordia de nuestro Dios, nos visitará el sol que nace de lo alto. Preces. Confiados en Dios, que cuida con solicitud de todos los que ha creado y redimido con su sangre de su Hijo, invoquémosle diciendo: escucha, Señor, y ten piedad. Dios misericordioso, asegura nuestros pasos en el camino de la verdadera santidad y haz que busquemos siempre cuanto hay de verdadero, noble y justo. Escucha, Señor, y ten piedad. No nos abandones para siempre por el amor de tu nombre. No olvides tu alianza con nosotros. Escucha, Señor, y ten piedad. Con el alma contrita y el espíritu humillado, te seamos aceptos, porque no hay confusión para los que en ti confían. Escucha, Señor, y ten piedad.
tú que has

querido que participáramos en la misión profética de Cristo. Haz que proclamemos ante el mundo tus maravillas. Escucha, Señor, y ten piedad. Es el momento de hacer peticiones. Si alguien tiene alguna petición, puede hacerla en su corazón, que el Señor los escucha.

Señor Jesús, en esta mañana te quiero pedir por toda tu iglesia, por nuestro Papa León, nuestro obispo José Francisco, por todos los obispos, los sacerdotes, los diáconos, los seminaristas, las religiosas, los misioneros, por todas las personas consagradas a ti, Señor, y las que se quieren consagrar. Tú, Señor, que las, y por todo tu pueblo santo, tú, Señor, que los conoces, bendícelos, dales fortaleza, que tu divina providencia los asista en todas sus necesidades, y, Señor, regálales el sentirse amados por ti y que sepan que tú estás con ellos. Te lo pedimos, Señor. También, Señor, te quiero pedir por todos los gobiernos del mundo, por sus gobernantes, para que tú, Señor, les regales un corazón sensible, un corazón de carne, un corazón lleno del espíritu de amor y de servicio. También regálales el espíritu de sabiduría para que sepan amar y dirigir a sus pueblos, para que en sus pueblos se logre la hermandad, que haya concordia, que haya equidad, que haya libertad y que haya paz. Y, Señor, que así se logre la paz en todo el mundo. Te lo pedimos, Señor. También, Señor, te quiero pedir por todos los enfermos del mundo, por los enfermos en los hospitales, en sus casas, en las calles, por todas las personas que están enfermas de su alma. Tú también, Señor, que eres todopoderoso, bendícelos. A todos los enfermos, dales fortaleza, que tu espíritu los provea de lo que necesitan. Y, Señor, si es tu voluntad, concédeles la salud. Te lo pedimos, Señor. También, Señor, te quiero pedir por todas las familias del mundo, para que tú, Señor, seas el centro de ellas. Bendice a los padres con el espíritu de amor y de servicio, y también regálales la sabiduría para que sepan amar y dirigir a sus hijos, que sus hijos sean obedientes con sus padres, que los amen y les ayuden en todo lo que necesitan. Te lo pedimos, Señor. También, Señor, te quiero pedir por todos los presos del mundo, por todas las personas que están privadas de su libertad, por todas las personas que están lejos de sus familias, por las que no tienen trabajo, las que no tienen qué comer, por todas esas personas que viven en las calles, por todas esas personas que se sienten desilusionadas de esta vida. Tú, Señor, dales un motivo para salir adelante. A todos ayúdalos, bendícelos, que tu divina providencia los asista en sus necesidades. Y también, Señor, regálales el sentirse amados por ti. Te lo pedimos, Señor. También, Señor, te quiero pedir por todas las personas que están siguiendo la señal de María Visión y te han solicitado algo. Tú, Señor, que las conoces, bendícelas. Tú, Señor, que las amas, acompáñalas. Tú, Señor, que lo puedes todo, que tu divina providencia los asista. Y, Señor, si es tu voluntad, concédeles eso que te han solicitado. Te lo pedimos, Señor. También, Señor, te quiero pedir por todo María Visión, por

María Visión en Italia, en Medjugorje, en Polonia, en Jerusalén, en Calcuta, en España, en Florida y por María Visión México, para que tú, Señor, nos bendigas y nos ayudes a saber amarte, a saber servirte y saber hacer tu voluntad. Te lo pedimos, Señor. También, Señor, te quiero pedir por las necesidades de Cecilia Gómez Béjar, Mónica Mora, Guadalupe López López, Ricardo y Juanita Vilches, José Luis Villa Francis y su familia, Rosa María de León, Adelaida Toache, Patricia Estrada Navarrete, Ana Cristina López, Trinidad Olivares, Teresa Ochoa, Edith Plasencia, Paola Edith Blanco, por Mauricio Vilchis Gómez, Beatriz Franco Franco, Irene Barraza, Guadalupe Barraza, también por Ramón, por su salud, por Guadalupe Montero, por Maricruz Torres Torres, por Silvia López Peña, Daniel Alberto González Ochoa, Diego Saúl Cortés Padilla, Eva Anaya Aro, Carlos Abundis Castillo, Adriana Cervantes Toache, Leticia Blanco de Alba, Óscar Vázquez del Mercado, Elizabeth Abundis Curiel, Leticia Flores Sánchez, Olivia Díaz Contreras, José Guadalupe González, por Jenny Oseguera, Carlos Oseguera, Manuel Alberto González González, José Hernández, Marco Antonio Salgado, Alicia Delgado Ballín, Carmen Verdugo Piña, María de los Ángeles Rivera, por Alma de Michoacán, por David Virgen Hernández, Teodora Adriano Gil Sánchez, Alan Gutiérrez Cárdenas, Rogelio Moreno, María Paz Vargas Mendoza, por Juan Ramírez Juárez, por Silvia López Peña, Humberto Rivera, Héctor Santiago Carrillo, Ana Karina Guzmán Orozco, por María del Carmen Ortiz Ramírez, por Isabel Olmos, también por las familias Burillo Alemán, Aceves Hernández, Blanco Rubio, Pérez Barbosa, Hernández Rodríguez, Estrada Zambrano, de León Becerra, Valdés Manzano, por la familia Chávez Mejía, Lozano Muñoz, García de Santos, Camarillo Baeza, Abundis Curiel, Hernández López, Cerda López, Villarreal Velarde, Espinosa López, Rivera Loza, Loza Lezama, Flores Arroyo, Valtierra Villa, Villa Galván, Kelly Galindo, de la Cruz Moreno, García Montero, Quirós Navarro, Gallegos Torres, Gallegos Hernández, Martínez Silva, Miranda Huerta, Virgen Adriano, Valtierra Villa, Villa Galván, Hinojosa Granados, Granados Aguilar, Cepeda Muñoz, González Macera, González Vargas, por la familia Aguilar Márquez, por la salud de Jonathan Daniel Orozco Bañuelos, Leonardo de León, Ana Celina Rubalcaba Castellanos, por Rita Vargas Mendoza, Marco Antonio Salgado Hernández, José Hernández, Mía Valentina Coronado, por Martín Orozco Ávila, Victoria Serna, Victoria Orozco. Y también, Señor, te quiero pedir por todas las almas del purgatorio. Te lo pedimos, Señor. Dirijamos al Padre con las mismas palabras que Cristo nos enseñó. Padre nuestro, que estás en el cielo, santificado sea tu nombre. Venga a nosotros tu reino. Hágase tu voluntad en la tierra como en el cielo. Danos hoy nuestro pan de cada día. Perdona nuestras ofensas, como también nosotros perdonamos a los que nos ofenden. No nos dejes caer en la tentación y líbranos de todo mal. Oración. Te pedimos, Señor, tu gracia abundante para que nos ayude a seguir el camino de tus mandatos y así gocemos de tu consuelo en esta vida y alcancemos la felicidad eterna.
por nuestro Señor Jesucristo.

tu Hijo, que contigo vive y reina en la unidad del Espíritu Santo y es Dios por los siglos de los siglos. Amén. Que el Señor nos bendiga, nos guarde de todo mal y nos lleve a la vida eterna. Amén. Señor Jesús, en esta mañana te quiero dar gracias por la oportunidad que nos das de poder acercarnos a ti. Te quiero dar gracias por todas tus maravillas, por el amor que nos tienes, porque nos has redimido, porque nos bendices en el día a día. Señor, ayúdanos, tú que nos conoces, ayúdanos a caminar en esta vida. Tú, Señor, que nos amas y quieres que ganemos el cielo, danos esa fortaleza, ilumina el camino de nosotros y ayúdanos a saber llegar a ti. Gracias, Señor, por tu grande amor para con nosotros. Dale gracias al Dios Padre y al Dios Espíritu Santo por todos sus dones, por su amor y porque nos protegen. Gracias, Padre, por ese grande amor. También, Virgen María, gracias porque nos proteges, porque nos cuidas, porque nos amas, porque nos ayudas a caminar y llevándonos a tu Hijo. Virgen María, salve de la luz y trono del Señor. Virgen sin mancha, templo de Dios, por ti vino la luz al mundo. Eres superior a todas las criaturas. Es grande tu nobleza por ser madre de Dios. Nadie igual a ti en toda la creación. Torrente de misericordia, río de paz, esplendor de pureza, templo de Cristo, tú nos llenas de alegría. Te admiramos, refugio seguro, abogada nuestra, toda hermosa y digna de veración. Virgen María, eres esplendor de la Iglesia, madre del Rey, tú eres nuestra esperanza. Virgen llena de gracia, en tu seno Dios puso su trono y lo convirtió en el cielo. Por ti se alegra toda la creación. Hermosa niña, lirio que brota entre las espinas, por ti llegó la salvación. Por eso todos te proclaman dichosa, por eso te sirven los ángeles. Los pueblos te alabarán por siempre. Virgen María, eres la esperanza de los cristianos. Bendita entre las mujeres y bendito el fruto de tu vientre. Virgen Santa, portadora de la paz, alegría de los santos, ruega por nosotros. Salve, tesoro de castidad, lirio fragante, bálsamo precioso. El Señor te ha vestido con un traje de gala y te ha envuelto en un manto de triunfo, como a una novia que se adorna con sus joyas. Dichosa eres, Santa Virgen María, digna de toda alabanza. De ti nació el sol de justicia, Cristo nuestro Dios, por quien hemos sido salvados. Dichosa porque llevaste en tu seno al Creador del universo. Eres la mujer a quien Dios ha bendecido y por ti hemos recibido el fruto de la vida. Engendraste al que te creó y permanecerás virgen para siempre. Por ser madre de Dios, eres superior a todos los ángeles. A nadie como a ti se le concedió la plenitud de la gracia. Nadie como tú se acercó tanto a Dios, por eso eres la reina de todo lo creado. Que Dios Altísimo te colme de bienes y que los hombres te glorifiquen. Salve, hija predilecta del Padre, madre de Cristo y esposa del Espíritu Santo. Virgen pobre y humilde, Virgen sencilla y obediente, esclava del Señor y fuente de hermosura.
discípula de Cristo, mujer vestida de sol, coronada de estrellas, esplendor de la Iglesia y honor del género humano. Que Dios Altísimo te bendiga más que a todas las mujeres de la tierra.

que Dios mire con buenos ojos todo lo que haces y que te bendiga a través de los siglos. Que vean tu gloria todas las naciones, no te olvides de los pecadores. Gloria al Padre, y al Hijo, y al Espíritu Santo, como era en el principio, ahora y siempre, por los siglos de los siglos. Amén. Padre nuestro, que estás en el cielo, santificado sea tu nombre. Venga a nosotros tu reino, hágase tu voluntad en la tierra como en el cielo. Danos hoy nuestro pan de cada día. Perdona nuestras ofensas, como también nosotros perdonamos a los que nos ofenden. No nos dejes caer en la tentación y líbranos de todo mal. Oh Jesús, mi dulce amigo, oh Jesús mío, perdona nuestros pecados, líbranos del fuego del infierno, lleva al cielo a todas las almas y socorre especialmente a las más necesitadas de tu divina misericordia. Amén. Dios te salve María, llena eres de gracia, el Señor es contigo. Bendita eres entre todas las mujeres, y bendito es el fruto de tu vientre, Jesús. Santa María, Madre de Dios y Madre nuestra, ruega por nosotros los pecadores, ahora y en la hora de nuestra muerte. Amén. San Miguel Arcángel, defiéndenos en la lucha. Sé nuestro amparo contra la perversidad y las acechanzas del demonio. Que Dios manifieste sobre él su poder en nuestra humilde súplica. Y tú, oh príncipe de la milicia celestial, con la fuerza que Dios te ha conferido, arroja al infierno a Satanás y a los demás espíritus malignos que vagan por el mundo para la perdición de las almas. Amén. Ángel custodio, ya que la soberana piedad te ha encomendado a mí, alúmbrame, guárdame, rígeme, gobiérname. Amén. Dulce Madre, no te alejes, tu vista de mí no apartes, ven conmigo a todas partes y solos nunca nos dejes, ya que nos proteges tanto como verdadera Madre. Haz que nos bendiga el Padre, y el Hijo, y el Espíritu Santo. Amén. Que el Señor nos bendiga, nos guarde de todo mal y nos lleve a la vida eterna. Amén.

Proclama mi alma la grandeza del Señor. Se alegra mi espíritu en Dios mi Salvador, porque ha mirado la humillación de su esclava. Desde ahora me felicitarán todas las generaciones, porque el Poderoso ha hecho obras grandes por mí. Su nombre es santo, y su misericordia llega a sus fieles de generación en generación. Él hace proezas con su brazo, dispersa a los soberbios de corazón, derriba del trono a los poderosos y enaltece a los humildes. A los hambrientos los colma de bienes y a los ricos los despide vacíos. Auxilia a Israel, su siervo, acordándose de su misericordia, como lo había prometido a nuestros padres, en favor de Abraham y su descendencia por siempre. Amén.

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Buenos días, queridos hermanos. Me da muchísimo gusto saludarles a todos ustedes tempranito, como todos los días, a las 6:45 de la mañana, hora del centro de México, a través de YouTube, y a las 8 de la mañana a través de Facebook. Les damos la bienvenida a este programa 100% católico, que es Despertando Católicos, y lo que busca es una reflexión del día, de las lecturas que escucharemos en las misas que se celebren el día de hoy en todo el mundo. Qué bonito saber que en todos lados, a donde nosotros vayamos, la misa en el rito católico siempre será la misma misa a donde ustedes vayan. Así vayan a Rusia, vayan a China, vayan a México, vayan a Estados Unidos, las lecturas y la misa del día es la misma. Pues les damos la bienvenida, hermanos. Les sigo invitando que se cuiden mucho de los estafadores que se hacen pasar por mí y venden medicina. Últimamente abundan los videos donde salgo yo que me golpearon, curando de varices, que yo ando curando de la diabetes, de las articulaciones. Y la gente mayor que no entiende que son videos creados con inteligencia artificial, les roban su dinero. No les manda nada y aparte yo no hago medicina. Les vuelvo a decir, yo no hago medicina ni soy doctor. Todos esos videos que a ustedes les aparecen en Facebook son producto de estafadores que ponen palabras en mi boca gracias a la inteligencia artificial y dañan a las personas y les roban su dinero. Yo no soy doctor, entiéndanlo, no vendo medicina y no curo. Así que no se dejen engañar, por favor, ayúdenme. Hay muchas personas que nos escriben y nos dicen, padre, estoy esperando mi medicina. Pues nunca va a llegar porque yo no se la vendí, yo no la hago. Tengan mucho cuidado, por favor. Pues les damos la bienvenida, hermanos. Vamos a escuchar.

En este bonito día 26 de junio, viernes, la primera lectura dice del segundo libro de los Reyes. El día 10 del mes décimo del año noveno del reinado de Sedecías, Nabucodonosor, rey de Babilonia, vino a Jerusalén con todo su ejército. Lo sitió y construyó torres de asalto alrededor de ella. La ciudad estuvo sitiada hasta el año undécimo del reinado de Sedecías. El día 9 del cuarto mes, cuando el hambre había arreciado en la ciudad y la población no tenía ya nada que comer, abrieron una brecha en la muralla de la ciudad. El rey Sedecías y sus hombres huyeron de noche por el camino de la puerta que está entre los dos muros del jardín del rey. Y ocultándose de los caldeos que tenían cercada la ciudad, escaparon en dirección al desierto. El ejército caldeo persiguió al rey y le dio alcance en los llanos de Jericó, donde su ejército se dispersó y lo abandonó. Los caldeos capturaron al rey y lo llevaron a Riblá, donde estaba Nabucodonosor, rey de Babilonia, quien lo sometió a juicio. Nabucodonosor hizo degollar a sus hijos de Sedecías en su presencia, mandó que le sacaran los ojos y lo condujo encadenado a Babilonia. El día séptimo del quinto mes del año decimonoveno del reinado de Nabucodonosor en Babilonia, Nebuzaradán, jefe del ejército caldeo y súbdito del rey de Babilonia, entró en Jerusalén, quemó el templo del Señor, el palacio real y todas las casas de Jerusalén. Los soldados caldeos que estaban con el jefe del ejército destruyeron las murallas que rodeaban la ciudad. Nebuzaradán deportó al resto de la población y también a los que se habían rendido al rey de Babilonia. Y solo dejó a algunos campesinos pobres para trabajar las viñas y los campos. Palabra de Dios, te alabamos, Señor. Del Salmo 136, tu recuerdo, Señor, es mi alegría. Tu recuerdo, Señor, es mi alegría. El Señor esté con ustedes y con tu espíritu. Lectura del Santo Evangelio según San Mateo. Gloria a ti, Señor. En aquel tiempo, cuando Jesús bajó de la montaña, lo iba siguiendo una gran multitud. De pronto se le acercó un leproso, se postró ante él y le dijo: Señor, si quieres puedes curarme. Jesús extendió la mano y lo tocó, diciéndole: Sí quiero, queda curado. Inmediatamente quedó limpio de la lepra. Jesús le dijo: no le vayas a contar esto a nadie, pero ve ahora a presentarte al sacerdote y lleva la ofrenda prescrita por Moisés para probar tu curación. Palabra del Señor. Gloria a ti, Señor Jesús. Hermanos, la primera lectura del segundo libro de los Reyes habla de la caída del rey de la tribu de Judá. Cómo Nabucodonosor era tan desalmado, ¿no? Y era de Babilonia. No sé si ustedes han visto ahorita el reino de Irán, es la antigua Persia. Y el reino de Irak es la antigua Babilonia. Por eso estos pueblos siguen siendo muy belicosos, o sea, peleoneros. Así es la cultura del pueblo de Irán y del pueblo de Irak, antigua Persia y antigua Babilonia. Siempre, siempre, siempre el pueblo de Israel va a tener este roce con estos pueblos que son verdaderamente muy poderosos. Hoy es más poderoso Israel que ellos. Pero el pleito sigue. Aquí el pleito era, aparte del dinero, era el poder.
Hoy el pleito, pues parece poder y parece religioso. No sabemos, no me gusta entrar en política, pero vean cuánto se parece aquel problema a este problema. Lo que yo quiero llegar, hermanos, es que entendamos que los problemas que vemos hoy en el Medio Oriente, sobre todo entre Israel y entre Irán, son problemas que vienen desde hace miles, miles de años, realmente. Esto que estamos hablando aquí tiene más de 2.500, 2.700 años que sucedió al día de hoy. Pero quiero fijarme hoy en la primera lectura, que es una joya de los evangelios, el capítulo 8 de San Mateo. El protagonista del evangelio es un leproso y Cristo. Hermanos, la lepra en el siglo primero y varios siglos posteriores va a ser una enfermedad de muerte. O sea, era una enfermedad terminal. Es como ahorita, por ejemplo, algunos tipos de cáncer. Cuando el doctor encuentra, después de hacer estudios o ultrasonidos o algo, en un paciente algunas bolitas o algunas cosas extrañas, que yo no soy experto en esto, pues el doctor le tiene que decir al paciente de manera muy fea. Yo admiro mucho a los doctores que tienen que dar estos pronósticos o estas conclusiones y decirle: señora, usted tiene cáncer en tal lugar, ¿no? O usted tiene esta enfermedad en su cerebro, usted va a perder la vista, o usted esto, aquello, su pie no sirve, se lo tenemos que cortar. Cosas que marcan la vida de una persona. Imagínense nomás ustedes cuando a alguien ahorita le tienen que dar este pronóstico. Ustedes que están viendo esta misa, muchos de ustedes están muy sanos. Y uno cree que cuando uno está muy sano, siempre va a estar uno sano. Y a veces vive uno descuidando mucho la salud o descuidando mucho el tiempo. Hermanos, hay varias cosas que no regresan y se pierden. Entre las cosas que no regresan está el tiempo. Todo el tiempo que tú gastas no es renovable. Es un recurso no renovable. Dios ya tiene para ti unos años de vida y cuando llegue el momento se terminará. No te podrá dar pilón. Entonces, a lo mejor si te portas bien y Dios entiende y quiere que hagas algo todavía en este mundo, te podrá dar un pilón para que vivas. Pero lo más seguro es que no. Así que debes de aprovechar el tiempo para las cosas importantes, para las cosas necesarias y para las cosas que te gustan. No nomás para las cosas importantes ni necesarias, también para las cosas que te gustan. ¿Es necesario trabajar? Sí, claro que sí, hay que trabajar. Pero no nomás hay que trabajar. También hay que visitar a alguien que estimamos, hay que dedicarle un poquito de tiempo al paseo, a leer un libro, a escuchar la palabra de Dios, a ir a misa. No nomás son las cosas que yo veo necesarias, sino también las cosas que a mí me gustan. Muy bien. Así que el tiempo es algo no renovable. Fíjense, algún día les voy a ser muy sincero. Y me va a dar mucha tristeza decirles lo siguiente. Algún día, si tú no tienes una muerte rápida o trágica, como es un accidente o amanecer muerto, muy probablemente algún día un doctor te va a decir que tú estás enfermo de esto o aquello, y que no hay nada que hacer, o que muy poco se puede hacer. Y posiblemente te digan: a usted le queda un año de vida, o le quedan 10 años de vida, o le quedan 5 años de vida. Y entonces todo cambiará. Y empezarás a ver la vida a veces demasiado tarde como la debiste de ver desde hoy. Las enfermedades terminales, su nombre dice terminales, porque tienen un término, porque no hay marcha atrás, porque se ocupa un milagro grande de Dios, claro que lo puede hacer. Pero muy probablemente no suceda el milagro. Y entonces tu vida terminará a partir de esa enfermedad. Una enfermedad terminal hoy en México y en el mundo, por ejemplo, algunos cánceres, yo no sé cuáles, pero hay como 5 o 6 que son terminales. Que aunque hagas lo que hagas, pues tarde o temprano aquello se desencadenará en algo muy grave. Pero también hay otras enfermedades terminales.
que van acabando con la vida de las personas o con

su salud lentamente, hasta que mueren. Entonces, yo les quiero invitar, hermanos, que cuando llegue ese momento hayas disfrutado de la vida, hayas vivido plenamente, hayas hecho lo que a ti te gusta, hayas amado a Dios profundamente, hayas amado a tu familia tremendamente y te hayas sentido realizado y pleno en este mundo. Hermanos, en el siglo I, una de las enfermedades terminales que condenaban a cualquier persona era la lepra. Una enfermedad que tenía todas las cosas malas juntas. Era como la maldad perfecta, ¿no? Fíjense, la lepra era dolorosa, penosa, asquerosa, muy contagiosa y mortal. Todo esto junto. Pero había algo más: el rechazo social. Las leyes judías decían que si una persona se le encontraban esas manchas blancas con las que comenzaba la lepra, tenía que ser expulsado de la comunidad o de la aldea. No podía quedarse ni en su propia casa. Había lugares en las orillas de los pueblos, muy lejos, que se llamaban leprosarios. Y a ese lugar eran llevados jóvenes, adultos, señoras, niños, que tenían la lepra. Y ahí convivían juntos, les llevaban comida, pero de lejos, y a todos los leprosos les colgaban una campanita, como se le cuelga la campana a una vaca, a un chivo que anda en el cerro para encontrarlo. Nadie podía acercarse a un leprosario y quien se acercara no podía regresar al pueblo durante 40 días, hasta que pasara la cuarentena y no se contagiara. Era una pena de muerte lenta. Nadie podía cuidar, no había medicina, no había medicamento, no había doctores, no había hospitales. Imagínense nomás esta muerte tan terrible. De hecho, a los leprosos nadie los enterraba. Se los comían los opilotes, ¿verdad? Se los comían los animales carroñeros del desierto. Era algo terrible. Entonces aquí va Jesús caminando y dice que de pronto un leproso se postró ante él y le dijo: Señor, si quieres puedes curarme. El leproso va hacia Jesús y se postra. Tiene humildad y le dice algo maravilloso a Jesús. Le dice: si tú quieres, puedes curarme. No le dice: tienes que curarme. Yo como sacerdote me enfrento a muchas personas que no saben pedir las cosas, ni siquiera las básicas. Una de las cosas que a mí me molesta es que alguien quiera exigir que yo cure a una persona o que yo haga un milagro. Señoras, ningún sacerdote, ninguna persona en este mundo puede curar por sí misma. Toda persona puede invocar a Dios para pedir que Dios cure a esta persona. Un sacerdote puede pedir una misa por la salud de Doña Chana o Don Maclovio. El sacerdote puede rezarte, puede ponerte agua bendita, pero los sacerdotes no tenemos el poder, como lo tenía Jesús, de curar. Aunque nos toca y nos enfrentamos muchas veces a las enfermedades de ustedes, no tenemos el poder real de poder curar o eliminar una enfermedad, y no se diga de una enfermedad terminal, como era la lepra en el siglo I. Imagínense que van conmigo ahorita ustedes y me dicen: Padre, ¿me puede rezar para que se me quite este cáncer de intestino que tengo, este cáncer en mi cabeza? Ay, Dios mío, pues le digo, pues yo te voy a rezar, pero eso de que te cures, pues no me toca a mí, le toca a Dios. Y yo les quiero invitar a las personas que están enfermas y que me están viendo, o que tienen una persona muy enferma, que no se les olvide la humildad para pedir las cosas y las formas. Muy bien dice el dicho que ante todo las formas. Las formas son un amor para conseguir lo que sea. Y bien dice el dicho que en la forma del pedir está el dar. Cuando yo le pido a Dios
con humildad un milagro y no se lo exijo, sino que se lo pido. Y al final, en el Padre Nuestro, como dice, hágase tu voluntad, no la mía. Hágase tu voluntad aquí en la tierra como en el cielo. Bueno, pues le estoy dejando a Dios que Él obre su voluntad. Miren, yo los domingos me toca ir aquí enfrente al Hospital General a visitar enfermos. A veces puedo celebrar la misa, a veces no se puede. Y una de las cosas que hago yo al final de la misa siempre, porque siempre hay gente diferente, porque los enfermos van fluyendo, hay enfermos que regresan a su casa, otros que ya no la libran. Y los que van a misa conmigo pues son los familiares de los que cuidan a estos enfermos, con mucha tristeza, con mucho dolor, con mucha angustia. Muchos de ellos tienen ahí a sus hijos, a su esposo, a su hermano, a su sobrino. Se les nota en el rostro la desesperación, el no hallar qué hacer. Ya compraron todas las medicinas, ya le compraron al enfermo esto, aquello, todo, pero no surte, no surte efecto. Yo les digo algo, y fíjense que cuando les digo esto, muchas personas lloran. Les digo, señoras, señores, quiero que ahorita que yo me vaya, se queden ustedes aquí un rato en la capillita. Tenemos una capillita bien, bien fellita, bien arrumbadita ahí. Pero ahí celebramos. Les digo, entréguenle su enfermo a Dios y dejen y suelten. Díganle a Dios, Señor, con mucho dolor en mi corazón, que se haga tu voluntad. Si tú quieres que mi enfermo se cure, muchas gracias. Y si tú quieres llevarte a mi enfermo, muchas gracias. Y cuando ustedes hagan esto, van a ser libres, porque van a dejar en las manos de Dios aquello que ustedes ni yo podemos cambiar. Y cuando una persona le dice a Dios, hágase tu voluntad, que es lo mismo que les estoy diciendo, Dios puede actuar un milagro, pero también puede dejar que la naturaleza humana termine. Recuerden que fuimos hechos para vivir, pero también para morir. Y Dios no puede dejar a una persona vivir aquí 200 años, ¿no? Se acabó. Todos tenemos un ciclo. Y todos tenemos un principio y un final. Y el final llegará. No se preocupen. A todos, también a mí. Hermanos, qué bonito el leproso cuando llega con Jesús y se postra. Y le dice, si tú quieres, puedes curarme. Una de las cosas que a mí más me fastidia, y yo creo que también a ustedes, son la gente que llega exigiendo cosas. Cuando una persona llega exigiendo, hasta gritando, muy alterados, realmente lo que logran es que la persona a la que se le exige menos les ayude, menos les dé y menos les apruebe lo que sea. Vean ustedes, cuando una persona sabe exigir, sabe pedir las cosas con moderación, con cuidado, con buenas maneras de hablar, sin gritar, sin exaltarse, pues las personas que nos toca regalar o dar o servir a alguien lo hacemos. Cuando a mí me dicen, padre, ¿podría ver a ver, mi enfermo está en el piso 2, cama 3? Sí, con todo gusto. Le digo, mira, ahorita no puedo porque voy a ver otro enfermo, pero un ratito más voy. Dame la cama y el nombre de la persona. Y ahí voy, ¿no? Pero cuando alguien llega y me grita y me insulta y llama por teléfono y otra vez llama y grita y que, ¿dónde estás y por qué no viene? No, pues espérate, así no son las cosas. Hay que saber pedir sin exigir. En este mundo no tenemos la obligación todos de hacer lo que tú quieras. También tenemos el derecho a decir no. Y si tú llegas exigiendo, mandando y siendo grosero, también a ti te pueden decir que no, quien sea. Así vayas tú ante un sacerdote, ante una servidora pública, ante un recepcionista. Si tú llegas muy grosero, altanero o gritón, te van a mandar por un tubo o te van a hacer batallar. Mejor enséñate y aprende lo que hizo el leproso. Señor, si tú quieres, puedes curarme. ¿Qué le quedó a Jesús? Lo doblaron. Doblaron a Jesús. El leproso supo ser amable, supo ser humilde y dobla a Jesús. Y alcanza de Jesús el milagro. Jesús le dice, Jesús extendió la mano y lo tocó diciendo, sí quiero, queda curado. ¡Qué barbaridad!
¿Cuántos de nosotros nos hace falta formas diferentes de pedir las cosas? Hasta cuando vamos a un restaurante, cuando vamos a una cocina económica, cuando vamos a una institución de gobierno, cuando vamos a la iglesia, cuando vamos a la escuela, cuando vamos por la calle, cuando compramos algo. ¿Por qué no somos un poco más amables? ¿Por qué no pedimos las cosas por favor? ¿Por qué no damos las gracias? ¿Qué nos está pasando como sociedad? ¿Por qué hay tanta persona ahorita grosera, majadera, exigente? Qué triste. Esas personas, bien me lo dijo una señora, ¿sabe, padre, por qué esas gentes son así? No le digo, no sé. Dijo, fíjense lo que me dijo, me dio en el clavo, me dijo, porque no conocen a Cristo. Tiene razón, no lo conocen, o lo conocen mal. Tiene mucha razón. Arriba los corazones, hermanos. Gracias a ustedes por ser amables. Ay, discúlpenme que a veces yo no puedo hacer lo que ustedes quieran y no se enojen conmigo. No siempre se puede. No siempre se va a decir sí. No somos Jesucristo. Yo no soy Jesucristo. Cristo podía con todo, pero yo no puedo con todo porque yo no soy Dios y yo no soy Cristo. Hermanos, me dio mucho gusto haber estado con ustedes. Vamos a pedirle a Dios por todos los enfermos terminales que ven esta misa, todos los que tienen una enfermedad gravísima, que están en sus últimos tiempos, en sus últimos días, por las personas que hoy van a morir o mañana, para que Dios los bendiga y los fortalezca en estos momentos de crisis y de angustia. Muchas gracias a todos los que me ven, gracias por vernos en los sitios oficiales, revisen bien, sobre todo en Facebook, donde hay tantos sitios chafas y falsos y piratas que no son míos. Busquen, por favor, Padre José Arturo López Cornejo, donde está una palomita. Eso quiere decir que es el sitio oficial verificado. Muchísimas gracias por estar con nosotros. El Señor esté con ustedes y con tu espíritu. Y la bendición de Dios Padre, Hijo, Espíritu Santo, descienda sobre ustedes y permanezca para siempre. Nos vemos mañana con la ayuda de Dios. Y mañana, pues, tenemos, si Dios lo permite, asistencia aquí en el albergue. Tenemos psicóloga y está el Padre Arturo de 12 a 5. Y el domingo también, la misa de 8 de la mañana y de 5 de la tarde. Hasta mañana.

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Queridos hijos, que este tiempo sea para ustedes un tiempo de oración y de ayuno. Hijitos, en el amor regresen a Dios, que es su paz. Estoy con ustedes, hijitos, y los amo con mi ternura maternal. Gracias por haber respondido a mi llamado.

Muy buenas tardes, mi nombre es Rodolfo Zambrano Tiscareño. Soy encargado de vida cristiana del sector Jesús Nazareno. Y pues hoy nos toca peregrinar en este gran quincenario. Nos toca ahorita pues a los comerciantes, Jesús Nazareno, de Señor de los Afligidos.

Y pues los invito a que participe toda la gente por aquí, que se acerque, que estemos más en estas procesiones que en realidad nos están pues catequizando, ¿verdad? También nos están haciendo ver que debemos acercarnos mucho más a Dios, mucho más a la Virgen María, para que nos cobije con su manto, que lo necesitamos mucho en esta época de violencia, principalmente pues en todo el país y aquí en Ojo Caliente. Así es de que pues se les hace una gran invitación para que participe todo el pueblo de Ojo Caliente.

Entonces, claro, amar realmente al Sagrado Corazón de Jesús. Creo que Cristo tiene en la tierra corazón, que tenía corazón. Todos los comportamientos del Señor demuestran que tenía corazón. Amaba a sus discípulos, cuidaba a sus discípulos, cuidaba a la gente. Pobrecitos, no tienen que comer, no tienen que beber. Se preocupa de los apóstoles que andan como locos a punto de hundirse.

los calma, los tranquiliza, los ayuda, los despierta, en fin, pues ahí está. ¿Cómo amas a una persona? Conociéndola. No se puede amar lo que no se conoce. Entonces, ¿cómo amar a Jesucristo? Conociéndolo. ¿Y cómo conociéndolo? Leer todos los días un ratito el Evangelio. Porque en el Evangelio está lo que conocemos de la vida de Jesucristo. Leer todos los días un trocito del Evangelio. Yo lo hago todos los días. 5 minutos, el Evangelio lo voy leyendo y lo vuelvo a leer. El Evangelio y el Nuevo Testamento. Así te vas un poco como entendiendo al Señor, conociéndolo, ¿no? Y te va llamando la atención cómo actúa y cómo riñe y cómo habla, todo, ¿no? Entonces un poco te vas haciendo su manera de ser. Entonces llega un momento en que como que tienes ya una gran intimidad con Él, ¿no? E incluso me enojo con Él de vez en cuando. Y le digo, oye, esto no me gusta, que no sé, la verdad, no me... Y a veces, sí, me digo, no te entiendo, claro. Pues sí, lo entiendo, pues ni modo que no lo entienda, ¿no? Pero a veces un poquito sí me enojan ciertas cosas que digo, oye, pues podrías haber actuado de otra manera, ¿no? Está bien estas cosas, pero, hijo, es que nos pones en unas dificultades que para qué te cuento, ¿no? La guerra, por ejemplo, sí, claro, es que son muy brutos. Sí, pero, pues, tú manejas la inteligencia de las gentes, manejarás un poquito hacia el bien, hombre. Con la cantidad de cosas que hay que hacer, fíjense, yo me río de la risa. Con estos que andan criticando que ahora hay un grupo en España que son intratables, quieren que no haya oxígeno, que no haya no sé cuántas cosas, que no haya nada, y están organizando un catástrofe tal. Han ahogado no sé cuántos terrenos maravillosos, que no, que producen no sé cuántas cosas, bueno, unas tonterías increíbles. Y como la gente es increíble, hacen tonterías increíbles, porque son los que se están mandando. Pues, ¿cómo amar realmente al Sagrado Corazón? Pues sabiendo de quién es, teniendo corazón uno.

Que toda criatura bendiga y glorifique a María, la obra maestra de las manos de Dios, porque ella es la obra maestra de las manos de Dios, tanto en el orden de la gracia como en el de la gloria.

Muy buenos días, mis queridos todos. Aquí estamos, en este viernes que el Señor nos ha regalado. Y Él quiere que tú tengas vida y vida en abundancia. Y quieres que tengas paz y calma en tu vida, en tu existencia. Y viene a hidratarte, viene a darte ese agua que te quita la sed.

Comenzamos esta celebración en el nombre del Padre, y del Hijo, y del Espíritu Santo. El Señor, que dirige nuestros corazones para que amemos a Dios, esté con todos vosotros. Tú que eres el camino que conduce al Padre, Señor, ten piedad. Tú que eres la verdad que ilumina a los pueblos, Cristo, ten piedad. Tú que eres la vida que renueva el mundo, Señor, ten piedad. Dios Todopoderoso, tenga misericordia de nosotros, perdone nuestros pecados y nos lleve a la vida eterna. Oremos. Concédenos tener siempre, Señor, respeto y amor a tu santo nombre, porque jamás dejas de dirigir a quienes estableces en el sólido fundamento de tu amor. Por nuestro Señor Jesucristo, tu Hijo, que contigo vive y reina la unidad del Espíritu Santo y es Dios por los siglos de los siglos. Lectura del segundo libro de los Reyes, capítulo 25, versículos del 1 al 12. El año noveno del reinado de Sedecías, el mes décimo, el 10 del mes, vino Nabucodonosor, rey de Babilonia, con todo su ejército contra Jerusalén. Acampó contra ella y la cercaron con una empalizada. Y la ciudad estuvo sitiada hasta el año 11 de Sedecías. El mes cuarto, el día noveno del mes, cuando arreció el hambre dentro de la ciudad y no había para la gente del pueblo, abrieron una brecha en la ciudad. Todos los hombres de la guerra huyeron durante la noche por el camino de la puerta. Entre los dos muros que están sobre el parque del rey, mientras los caldeos estaban apostados alrededor de la ciudad y se fueron por el camino de la Arabad. Las tropas caldeas persiguieron al rey, dándole alcance en los llanos de Jericó. Entonces todo el ejército se dispersó, abandonándolo. Capturaron al rey Sedecías y lo subieron a Riblat, a donde estaba el rey de Babilonia, que lo sometió a juicio. Sus hijos fueron degollados a su vista, y a Sedecías le sacó los ojos. Luego lo encadenaron con doble cadena de bronce y lo condujeron a Babilonia. En el mes quinto, el día séptimo del mes, el año 19 de Nabucodonosor, rey de Babilonia, Nabuzadán, jefe de la guardia, servidor del rey de Babilonia, vino a Jerusalén e incendió el templo del Señor y el palacio real y la totalidad de las casas de Jerusalén. Todas las tropas caldeas que estaban con el jefe de la guardia demolieron las murallas que rodeaban Jerusalén. En cuanto al resto del pueblo que quedaba en la ciudad, los desertores que se habían pasado al rey de Babilonia y el resto de la gente, los deportó Nabuzardán, jefe de la guardia. El jefe de la guardia dejó a alguno de los pobres del país para viñadores y labradores. Palabra de Dios. Salmo 136. Que se me pegue la lengua al paladar si no me acuerdo de ti. Junto a los canales de Babilonia nos sentamos a llorar, con nostalgia de Sion. En los sauces de sus orillas colgábamos nuestras cítaras. Allí los que nos deportaron nos invitaban a cantar, nuestros opresores a divertirlos, cantadnos un cantar de Sion. Que se me pegue la lengua al paladar si no me acuerdo de ti. ¿Cómo cantar un cántico del Señor en tierra extranjera? Si me olvido de ti, Jerusalén, que se me paralice la mano derecha, que se me pegue la lengua al paladar si no me acuerdo de ti, si no pongo a Jerusalén en la cumbre.

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Señor esté con vosotros. Del Santo Evangelio según San Mateo. Capítulo 8, versículos del 1 al 4. Al bajar Jesús del monte, lo siguió mucha gente. En esto se le acercó un leproso, se arrodilló y le dijo: Señor, si quieres, puedes limpiarme. Extendió la mano y lo tocó diciendo: Quiero, queda limpio. Y enseguida quedó limpio de la lepra. Jesús le dijo: No se lo digas a nadie, pero ve a presentarte al sacerdote y entrega la ofrenda que mandó Moisés para que le sirva de testimonio. Palabra del Señor. Bueno, primera lectura. Se acabó Jerusalén. Bien. Este rey que estaba al frente de Jerusalén, que era demoníaco, pues queda destruido, como acabamos de escuchar. La ciudad queda arrasada, las murallas caídas, en fin. El imperio del terror se acabó. Eso es lo que hemos escuchado en la primera lectura. Cuando uno se aparta de Dios, todo se destruye. Y esto es lo que hizo este rey. Negó a Dios y adoró a otros ídolos. Muy bien, pues ahí le vino. Le vino la ruina de todo el reino, de toda la ciudad, hasta el templo. Fijaros, está el templo. Si él había profanado todo, pues el Señor dejó caerlo todo. Y tiene mucho que ver con el Evangelio, porque habla de la lepra. Y tú dices, bueno, pues eso es una enfermedad del pasado. Bueno, del pasado no, pero todavía existe. Pero, ¿qué es lo que te quita la vida? Pues igual que la primera lectura, cuando te apartas de Dios, todo se derrumba, todo se rompe, todo se pudre, que es como la lepra, ¿eh? La lepra es que la carne se va pudriendo, ¿no? Se va cayendo a cachos, a trozos, ¿no? Por eso no nos podemos apartar del Señor, por eso estamos aquí hoy, para encontrarnos con Él, que Él es la vida. Dice el Señor: no te preocupes, no te agobies, no te... ¿Por qué intentas controlarlo todo? Soy yo el que llevo el ritmo del tiempo, el ritmo de los corazones de cada ser humano. Tú confía en mí. Y ama. Confía y ama. Y si tú confías y amas, vas en paz. Eres feliz. Es el Señor el que controla, dice el Señor. En otro evangelio dice: ¿para qué te agobias tanto? ¿Acaso vas a añadir un minuto a tu existencia por agobiarte? ¿De quién depende la vida, ¿no? Hace dos días falleció un joven en esta ciudad de Sevilla con 18 años, de un infarto fulminante. ¡Pum! Estaba celebrando su cumpleaños con sus amigos y se fue. Pues eso es, esto es así, o sea que es que no depende de nosotros nada. Bueno, algunas cosas dependen de nosotros, pero en general tenemos que confiar en el Señor. Jesús, en ti confío. Y mientras en esa dinámica de confianza está la paz, está esa comunicación con Él, ¿eh? Esa oración diaria. Te levantas por la mañana: Señor, me regalas un día, coges un texto, haces un ratito de oración, te sumerges en ese agua y te hidratas. Porque durante el día va a ser calor. Y si no vas hidratado, te puede dar una lipotimia. Pues esto espiritualmente es lo mismo. Si tú no entras en la dimensión de Dios, la vida te secará y te destruirá, como la primera lectura, y arrasará tu existencia. Así que vamos a pedirle al Señor que nuestra vida sea un constante acción de gracias a Él, una constante comunicación con Él, un ser feliz amando y confiando en las personas que están a nuestro alrededor, dándole opciones a las personas que están a nuestro alrededor. Yo tengo un sobrino que tiene 16 años, pues claro, está en ese proceso de crecimiento, ¿no? Si no le diéramos opciones, pues nunca crecería. Entonces le ayudamos a corregir sus errores con cariño, con oración, con nuestra oración por él,
Pero es Él, es Dios el que actúa en su corazón y lo va haciendo. En ese proceso de esa edad, pues el Señor va haciendo que ese joven madure. Porque se ve rodeado siempre de la

fruto de la tierra y del trabajo del hombre que recibimos y tu generosidad y que ahora te presentamos. Él será para nosotros pan de vida. Bendito sea, Señor Dios, el universo, por este vino, fruto de la vida y del trabajo del hombre que recibimos y tu generosidad y que ahora te presentamos. Él será para nosotros bebida de salvación. Orad, hermanos, para que este sacrificio mío y vuestro sea agradable a Dios, Padre Todopoderoso. Acepta, Señor, este sacrificio de reconciliación y alabanza, y concédenos que, purificados por su eficacia, te ofrezcamos el obsequio agradable de nuestro corazón, por Jesucristo nuestro Señor. Señor, esté con vosotros. Levantemos el corazón. Demos gracias al Señor nuestro Dios. En verdad es justo y necesario, es nuestro deber y salvación darte gracias siempre y en todo lugar, Señor Padre Santo, Dios Todopoderoso y Eterno por Cristo, Señor nuestro, porque con amor celebramos su muerte, con fe viva proclamamos su resurrección y con firme esperanza anhelamos su venida gloriosa. Por eso, con los santos y todos los ángeles, te alabamos proclamando sin cesar, Santo, Santo, Santo es el Señor Dios del universo, llenos están el cielo y la tierra de tu gloria. Hosanna en el cielo, bendito el que viene en nombre del Señor. Hosanna en el cielo. Santo eres en verdad, Señor, fuente de toda santidad. Por eso te pedimos que santifiques estos dones con la efusión de tu Espíritu, de manera que se conviertan para nosotros en el cuerpo y la sangre de Jesucristo nuestro Señor, el cual, cuando iba a ser entregado a su pasión voluntariamente aceptada, tomó pan. Dándote gracias, lo partió y lo dio a sus discípulos diciendo: Tomad y comed todos de él, porque esto es mi cuerpo que será entregado por vosotros. Señor mío y Dios mío.

Del mismo modo, acabada la cena, tomó el cáliz, dándote gracias de nuevo, lo pasó a sus discípulos, diciendo: Tomad y bebed todos de él, porque este es el cáliz de mi sangre, sangre de la alianza nueva y eterna, que será derramada por vosotros y por muchos para el perdón de los pecados. Haced esto en conmemoración mía.

Y este es el sacramento de nuestra fe. Así pues, Padre, al celebrar ahora el memorial de la muerte y resurrección de tu Hijo, te ofrecemos el pan de vida y el cáliz de salvación y te damos gracias, porque nos haces dignos de servirte en tu presencia. Te pedimos humildemente que el Espíritu Santo congregue en la unidad a cuantos participamos del cuerpo y la sangre de Cristo. Acuérdate, Señor, de tu Iglesia extendida por toda la tierra, con el Papa León, con nuestro obispo José Ángel, sus obispos auxiliares y todos los pastores que cuidan de tu pueblo, llévala a su perfección por la caridad. Acuérdate también de nuestros hermanos que durmieron en la esperanza de la resurrección y de todos los que han muerto en tu misericordia, admítelos a contemplar la luz de tu rostro. Ten misericordia de todos nosotros. Y así como María la Virgen, Madre de Dios, su esposo San José, los apóstoles y cuantos vivieron en tu amistad a través de los tiempos, merezcamos por tu Hijo Jesucristo compartir la vida eterna y cantar tus alabanzas. Por Cristo, con Él y en Él, a ti Dios Padre omnipotente, en la unidad del Espíritu Santo, todo honor y toda gloria.

gloria por los siglos de los siglos. Llenos de alegría por ser hijos de Dios, digamos confiadamente la oración que Cristo nos enseñó. Padre nuestro que estás en el cielo, santificado sea tu nombre. Venga a nosotros tu reino. Hágase tu voluntad en la tierra como en el cielo. Danos hoy nuestro pan de cada día. Perdona nuestras ofensas, como también nosotros perdonamos a los que nos ofenden. No nos dejes caer la tentación y líbranos del mal. Líbranos, Señor, de todos los males y concédenos la paz en nuestros días para que, ayudados por tu misericordia, vivamos siempre libres de pecado y protegidos de toda perturbación, mientras esperamos la gloriosa venida de nuestro Salvador Jesucristo. Señor Jesucristo, que dijiste a tus apóstoles, la paz os dejo, mi paz os doy, no tengas en cuenta nuestros pecados, sino la fe de tu Iglesia, conforme a tu palabra, concédenos la paz y la unidad, tú que vives y reinas por los siglos de los siglos. La paz del Señor esté siempre con vosotros. Y ahora, como hermanos, nos damos la paz. Cordero de Dios, que quitas el pecado del mundo, ten piedad de nosotros. Cordero de Dios, que quitas el pecado del mundo, ten piedad de nosotros. Cordero de Dios, que quitas el pecado del mundo, danos la paz. Este es Jesucristo, ese agua que te hidrata, que te llena de vida eterna, que te da la paz, que te da la capacidad de amar como Él amó. Dichosos los llamados a esta comida. Señor, no soy digno de que entres en mi casa, pero una palabra tuya bastará para sanarme. El cuerpo y la sangre de Cristo nos guarden para la vida eterna. Amén. Y ahora es el momento de recibir a Cristo en tu alma mediante la comunión espiritual. Y para ello decimos juntos: creo, Jesús mío, que estás realmente presente en el Santísimo Sacramento del altar. Ayúdame a amarte sobre todas las cosas. Y deseo recibirte en mi alma. Pero ¿cómo ahora? No puedo recibirte sacramentalmente. Vienes espiritualmente a mi corazón. Y como ya te he recibido, te abrazo y me uno del todo a ti. Señor, no permitas que me aparte de ti. Amén.

Oremos. Renovados por la recepción del cuerpo santo y de la sangre preciosa, imploramos tu bondad, Señor, para obtener con segura clemencia lo que celebramos con fidelidad constante. Por Jesucristo nuestro Señor. Volvemos nuestra oración a María, nuestra Madre, y la saludamos diciéndole, Dios te salve, María. Llena eres de gracia, el Señor es contigo, bendita tú eres entre todas las mujeres y bendito es el fruto de tu vientre, Jesús. Santa María, Madre de Dios, ruega por nosotros pecadores, ahora y en la hora de nuestra muerte. Amén. El Señor esté con vosotros. Y que la bendición de Dios Todopoderoso, Padre, Hijo y Espíritu Santo, descienda sobre vosotros y os acompañe siempre. Por favor, sed felices. Podemos ir en paz.

Proclama mi alma la grandeza del Señor. Se alegra mi espíritu en Dios mi Salvador, porque ha mirado la humillación de su esclava. Desde ahora me felicitarán todas las generaciones, porque el Poderoso ha hecho obras grandes por mí. Su nombre es santo, y su misericordia llega a sus fieles de generación en generación. Él hace proezas con su brazo, dispersa a los soberbios de corazón, derriba del trono a los poderosos y enaltece a los humildes. A los hambrientos los colma de bienes y a los ricos los despide vacíos. Auxilia a Israel, su siervo, acordándose de su misericordia, como lo había prometido a nuestros padres, en favor de Abraham y su descendencia por siempre. Amén.

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con mucha alegría, con mucho entusiasmo en esta comunidad de Apo del Rosario, perteneciente a la diócesis de Zamora en el estado de Michoacán. Recibimos esta antorcha de la paz. Nos encontramos un contingente formado por hermanos nuestros de esta comunidad de Apo del Rosario. Hermanos nuestros de Apo del Rosario que vienen de Estados Unidos, que viven en Estados Unidos. Hermanos nuestros que nos visitan de la ciudad de Guadalajara. Estamos todos unidos con un solo fin, con el fin de pedirle a nuestro Dios, que es el Señor de la paz, que nos bendiga con el don de la paz, que la paz se derrame sobre nuestros corazones, que la paz se derrame sobre nuestras familias, que la paz se derrame sobre nuestras comunidades y que esta paz que Dios nos da, a través de esta antorcha, llegue hasta todos los corazones, hasta todos los hogares y a todas las comunidades que nos ven, todas las comunidades que nos acompañan.

Con gusto y con fe iniciamos esta procesión de la paz desde este lugar que es la entrada de esta comunidad de Apo del Rosario hasta el santuario de la Madre del Verdadero Dios por quien se vive. Que el Señor Dios, que es nuestra paz, nos bendiga y nos guarde siempre. Amén.

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1: Es quien, a pesar de mis errores, sigue estando conmigo y me sigue amando incondicionalmente. Yo creo que Dios es necesario en nuestra vida de los jóvenes porque nosotros somos más propensos en alejarnos del camino de la iglesia y yo creo que Dios es importante ya que nos da nuestro amor y paz incondicionalmente. Yo creo que una persona que se siente solo y vulnerable viniera a Hora Santa. En Hora Santa hay unas explicaciones muy bonitas a donde tratan de temas como estos y que hablara con Dios porque pues creo que nos podría dar la paz y la tranquilidad que se necesita.
2: Queridos hijos, los llamo en el amor. Conviértanse aunque estén lejos de mi corazón.

0: ustedes para empezar un nuevo diálogo de esos temas que tanto nos encantan para poner en la mesa de conversación cuando estemos con un grupo de amigos. Hoy quiero darle la bienvenida a mi súper invitado, el padre Melson, quien se encuentra en Colombia y tiene una página de Instagram que cada vez crece y crece y crece mucho más porque eso de estar evangelizando de una manera digital, pues es su pasión y le llega muchísimo a los jóvenes. A mí un día me atrapó y aquí estamos por eso, padre Melson. Bienvenido a Hablar de Dios School, me encanta saludarte.
1: Un gusto, Lina, y un gusto a todos los que a través de María Visión nos escuchan y, bueno, también nos ven. Un placer estar aquí y hablar de Dios School definitivamente.
0: Definitivamente, definitivamente. Pero bueno, antes de empezar, padre, ¿qué te parece si hacemos una oración al Espíritu Santo? Que me encanta, dice así. Oh Espíritu Santo, amor del Padre y del Hijo, inspírame siempre lo que debo pensar, lo que debo decir, cómo debo decirlo, lo que debo callar, cómo debo actuar, lo que debo hacer para gloria de Dios, bien de las almas y mi propia santificación. Espíritu Santo, dame agudeza para entender, capacidad para retener, método y facultad para aprender, sutileza para interpretar.

0: Interpretar, gracia y eficacia para hablar, dame acierto al empezar, dirección al progresar y perfección al acabar. Amén.
1: Amén.
0: Padre, el otro día estaba conversando con un grupo de amigos y me dicen, Lina, es que tú estás llamada a la santidad. Y yo, no. ¿Cómo así que yo no, cómo me voy a comparar con un santo, Santa Faustina, San José, Santo Tomás? Es imposible. Yo dije, no, o sea, ¿cómo así? Y me dijeron, no, es que todo lo podemos hacer desde el lugar en donde nos encontremos. Padre, ¿qué significa ser santo entonces?
1: Bueno, mira, una definición muy sencilla para todas las personas. Santo es hacer lo ordinario y extraordinario.
0: Ay, qué lindo.
1: Los santos no... Ese es el problema de nosotros los católicos con los santos, que muchas veces creemos que sus actitudes y virtudes heroicas son sacadas de este mundo y que fueron personas distintas a nosotros, ¿no? También como tú y como yo, con dificultades, con problemas, con errores, con limitaciones, pero cada día lucharon por hacer de su cotidianidad un acto de entrega de amor. Pero no es que tengamos que hacer muchas cosas, sino que todo lo que hacemos cotidianamente lo ofrezcamos a Dios con amor y ahí lo estamos haciendo en santidad.
0: Y es por eso que le puse a este podcast el título de La belleza de la santidad. Y es que, bueno, es un tema que poco a poco se vuelve más, para muchos, más lejano, para otros más cercano. Y desde ese primer día en que a mí me lo dijeron, a mí me quedó resonando y yo dije, un momento, pues si una persona puede ser santa, no quiere decir que se dedique todo el día, bien sea a asistir, no sé, me imagino, yo me imaginaba en su momento un sacerdote que todos los días iba a la iglesia, da la misa, ayuda a los enfermos y se dedica 100% a ello. Y yo decía, pero ¿yo cómo lo voy a lograr si yo no trabajo en eso, yo no me dedico a eso, yo le dedico un tiempo al Señor, pero no las 24 horas del día? Entonces, eso es lo importante aquí, Padre. Y tú que eres tan joven, y además que comunicas de una manera tan, tan especial, tan, tan coherente también con la edad y coherente también en el momento en el que nos encontramos, ¿de qué manera podemos evangelizar tú y yo, que digamos que manejamos un lenguaje muy similar, para aquellas personas que ni siquiera conocen lo que significa, que es lo que estábamos mencionando al principio?
1: Nuestra mejor forma de santidad, de mostrar la santidad, no son con palabras. Muchos de los santos no se dedicaron a dar discursos probablemente elevados. Muchos de los santos se dedicaron a dar testimonio con su vida. Y hoy nuestro mayor testimonio de santidad es demostrarle al mundo con nuestra forma de vivir que es posible hacer las cosas de otra manera. El mundo hoy nos está metiendo en una dinámica que nos aleja de Dios, de egoísmo, de individualismo, de no compromiso sentimental, afectivo con las otras personas y tantas realidades que vemos hoy. ¿Y cómo le mostramos a las demás personas que podemos ser santos? Pues viviendo a la manera de Jesús en nuestra vida cotidiana hoy, y no solamente decirle a las personas que podemos ser santos o que ellos pueden ser santos, sino que ellos vean en nuestra vida algo diferente. Uh-huh. Allí motiva y convence. Las palabras convencen, pero el testimonio arrastra.
0: Wow, impresionante, porque así es. Definitivamente vemos a los santos, que son los que normalmente vemos en imágenes en las iglesias, como figuras muy lejanas. Pero ¿cómo rompemos, Padre, esa idea de algo tan lejano, algo a lo cotidiano? Es decir, ¿qué podemos hacer? ¿Qué puede hacer una ama de casa normalmente en un día para santificar el día y para que su vida se esté reflejando de esa manera? Una persona común y corriente, danos ejemplos puntuales de lo que podríamos hacer.
1: Bueno, mira, una ama de casa, bueno, muchas se acostumbran ciertamente, pero lo que ellas hacen todos los días, lavar los platos, organizar el cuarto, organizar la ropa. Ciertamente les da mucha rabia que van al cuarto del hijo y ven todo desordenado. Bueno, no significa que ahora no van a dejar que el hijo haga nada y le enseñe a que sea una persona ordenada. Pero bueno, hacer eso con amor, porque ciertamente cansa en algún momento, da rabia, molesta. Pero es un ofrecimiento. No tiene que salir de su cotidianidad para decir, bueno, Señor, esto que veo aquí con desorden de mi hijo, de mi hija, de mi esposo, de mi esposa, pues yo lo ordeno con amor y te lo ofrezco a ti. Y es en silencio, la santidad es ahí en silencio, no tiene que decir a todo el mundo, mira, lo que pasa es que yo ordeno mi casa y mis hijos son desordenados y mi esposo también y yo paso todo el día organizando esas cosas. Y ya, no, eso no lo tienes que decir, o sea, si lo estás ofreciendo al Señor con amor, ofrécelo en silencio. Listo, te cuesta, te incomoda y ciertamente quisieras decirle a todo el mundo lo que estás haciendo, pero no, ofrécelo en silencio porque ahí es donde verdaderamente es un ofrecimiento desde el amor, desde el sacrificio. Igual, o no sé, un estudiante que está en el colegio y ve que, bueno, todos sus amigos molestan el uno al otro, no se trata bien, utilizan un vocabulario indecente, hacen cosas que no están bien. Pues con nosotros rechazar no es fácil porque ciertamente no, como dice Jesús, si me rechazaron a mí, ustedes también. Ciertamente es difícil porque de pronto un joven para sentirse incluido acepta muchas cosas de estas. Pero la radicalidad que nos pide Jesús es, bueno, eso no está bien, eso no nos lleva a ningún lado. Pues yo doy testimonio no avalando, no aceptando, no diciendo lo mismo que dicen los demás, no haciendo lo mismo que hacen los demás, aunque cueste, aunque al principio me excluyan, me rechacen, me tilden del diferente, pero lo estoy haciendo por amor y ese es el sacrificio. Hay que reconocer algo, la santidad cuesta y la santidad implica una renuncia y un sacrificio. Ciertamente lo vemos muy bonito, lo idealizamos, lo romantizamos, que la santidad hay ser santo, qué bonito ser santo. Pero a todos los que nos escuchan les digo con sinceridad en el corazón, no para desmotivarlos, sino para hablar desde la realidad, la santidad cuesta, porque es sacrificio, es renuncia, implica incluso alejarnos de personas, alejarnos de situaciones, porque eso es la santidad.
0: Padre, cómo darnos cuenta que ese tema me gusta mucho, cómo darnos cuenta que una persona está aportando de una manera negativa a nuestra santidad, cómo saber diferenciar entre un buen amigo y esos que se disfrazan de buen amigos, pero de buen amigo, pero de verdad nos están desviando el camino.
1: Pues más que mirar hacia afuera, mirar hacia adentro, pues mirar nuestros ideales, hasta dónde llego yo, qué estoy dispuesto a hacer, qué sé que está bien hacer, qué no debo hacer. Y ahí miramos las propuestas, a qué me proponen mis amigos en relación a mis ideales. Y ciertamente no significa rechazar a todo el mundo y creernos diferentes, mejor y superiores, ¿no? Pero sí reconocer que hay personas que aportan y hay personas que no. Y tengo que rodearme de personas que me aporten, que vayan con mis propósitos, con mis caminos. Porque eso de la cotidianidad, pues si voy en mi camino a la santidad, ¿cuál deberían ser mis planes, lo que yo quiero hacer para mi tiempo libre, para el tiempo en el que invierto, las cosas en las que invierto mi tiempo, cosas que me acerquen a Dios, incluso también cosas buenas? Mucho no es estar, como dices tú, todo el día en la iglesia, todo el día rezando, todo el día delante del Santísimo. También tendré mi espacio de hobby, de hacer las cosas que me gustan, pero nada que me aleje de Dios. Pero tengo que reconocer qué me pueden proponer esas personas con las que yo estoy. Y si lo que esas personas me proponen no me acerca a Dios, por más que estima a esa persona, no la voy a dejar de querer, no la voy a dejar de apreciar, no la voy a declarar mi enemigo, pero por mi bienestar, por mi crecimiento espiritual, por mi camino de santidad, bueno, te quiero, te aprecio, vas a seguir siendo mi amigo, vas a contar conmigo en lo que necesites, voy a orar por ti, pero esos planes a los que tú me estás invitando, no te puedo decir que sí, porque no va a favor de mis ideales, va en contra, me aleja de Dios. Y ciertamente hay que aprender a decir que no, y hay que aprender a darnos cuenta. Eso es una gracia que se llama el discernimiento, y hay que pedirse al Señor todos los días para discernir de las amistades, para discernir de las situaciones, para discernir las decisiones, para saber qué me aporta y qué no me aporta.
0: Padre, estamos viendo, okay, desde el ámbito de afuera, que es el ámbito de las amistades, pero si nos vamos a nuestro corazón, a esos corazones que dicen, yo no le hago mal a nadie, yo tengo a Dios en mi corazón, yo no necesito ir a la iglesia, yo no necesito reunirme en una comunidad, ¿cómo trabajar esa santidad con esas personas?
1: Esa es como una falsa idea o criterio teológico que se está creando. Pues yo sí creo en Dios, pero no en la iglesia.
0: Bastante,
1: porque, sí. Porque Dios, los humanos decepcionan, los humanos se equivocan. Oye, pero tú también decepcionas, ¿sí? Tú puedes decir, no creo en la iglesia porque en la iglesia hay pecadores. Bueno, tú también eres uno de esos pecadores. De manera diferente, seguramente, a muchos. Y si entramos en la comparación, bueno, ciertamente hay pecados más graves que otros, pero al final todos somos pecadores. Y lamentablemente muchos se alejan de la iglesia ciertamente por las realidades humanas. Por eso no creen en la iglesia, por ser seres humanos. Pero a veces esas personas que dicen yo no creo en la iglesia, pero creo en Dios, se les olvida que uno de los motivos que es por los seres humanos, por los errores y las limitaciones humanas que encontramos dentro de la iglesia, se les olvida que ellos también lo tienen. Y precisamente la iglesia es reconocerla no como ese museo de santos, sino que, como decía Papa Francisco, es hospital de campaña. O sea, todos estamos en la iglesia buscando cambiar, buscando ser mejores, porque es el lugar perfecto para personas imperfectas. Entonces, en mi comunidad yo aprendo incluso de lo malo, uh-huh, del otro, del error, y el otro también aprende.
0: ¿Pero cuál es
1: de
0: ese error más común que tú escuchas, ese error más común en el que, al pensar en el tema de la santidad, qué crees que lo que estamos pensando todos los jóvenes en este momento y que decimos, no, yo santo no puedo ser?
1: Sí, yo creo que el principal error es ver la santidad como algo inalcanzable. Uh-huh. Sentirme incapaz humanamente de poder alcanzar. Así como Lina al inicio me decía, que tú piensas en el Padre Pío, en Santa Teresa de Calcuta y en todos estos santos, y uno dice, ¿qué hicieron? Pasaban, claro, todo el día ayudando a los pobres, orando delante del Santísimo. Sí, esa fue su forma de santidad. Cada uno de nosotros tenemos la nuestra. No significa que ahora vas a dejar de salir en televisión, Lina, y significa que hay que dejar la televisión para ser santo, ¿no? También allí, con tus compañeros de trabajo, allí también utilizando como haces esa posición para hablar de Dios, ahí también puedes ser santo y ahí te estás santificando. Entonces es entender que desde donde yo estoy, uh-huh, desde lo que soy, desde lo que hago, a lo que me dedico en mi diario vivir, sin importar lo que sea, allí tengo que descubrir y pedirle al Señor la forma de ser santo. No hay ningún santo igual a otro.
0: Sí.
1: Todos los santos son diferentes. Algunos se parecerán en su historia porque, bueno, estuvieron en la misma profesión religiosa o hicieron lo mismo, pero cada santo es diferente porque vivía un contexto diferente, tenía situaciones diferentes. El santo era diferente. Entonces, es reconocer que sí, ese santo de pronto tuvo unas virtudes heroicas, inmensas, pero yo también las puedo tener, de pronto no tan inmensas, pero sí una santidad diaria, común, que ciertamente es santificar mi vida, lo que yo hago cotidianamente y ofrecérselo al Señor con amor. Entonces yo pienso que la primera idea errónea a vencer, o el primer obstáculo que tiene la santidad hoy en nosotros, es empezar a reconocer que sí es posible. No solamente verlo como algo inalcanzable, que solo lo pudieron alcanzar ese tipo de personas que ya conocemos que son los santos, sino reconocer que también yo lo puedo hacer desde lo que soy y desde lo que hago.
0: Padre, ¿cómo sería? Me encantó porque mencionaste algo en mi caso personal. Yo trabajo en televisión hace muchos años, muchísimos, pero en el área del entretenimiento. Y muchas veces se me acercan personas y me dicen, yo no puedo creer que tú hables de Dios. Y entonces como que no coincide tu apariencia con tus creencias. Y yo ahí es donde les digo, ¿pero por qué? Lo importante en realidad es el corazón. Y cuando ya te conocen, ya descubren que verdaderamente pues no hay que juzgar, ¿no? Desde afuera lo que estamos viendo. Y entonces me encanta tocar este tema porque ¿cómo sería un santo de este siglo, de este momento? Una ciudad llena de gente que consume redes sociales, que trabaja en redes sociales, que comparte en redes sociales. ¿Cómo seríamos esta generación entonces? ¿Qué deberíamos practicar, hacer, comunicar para que trabajemos en esa santidad?
1: Bueno, el ejemplo clarísimo está en Carlo Acutis, uh-huh, que tuvo internet, que estuvo en esta generación, de pronto no en el boom tecnológico de hoy, pero ya existía el internet en su época. Y bueno, por ejemplo, un ejemplo de santidad hoy, que se utiliza en las redes sociales para hablar más de todo el mundo, compartir noticias, uh-huh, donde se denigra la dignidad de la persona. Pues tengo mis redes sociales y es un espacio en el que puedo hablar, puedo postear cosas de Dios, hablar bien, para no postear lo que todo el mundo postea, no vivir bajo la lógica del mundo. Mi santidad también puede ser allí hoy. Y es como te decía al inicio, o sea, viviendo diferente a la manera del mundo, sino a la manera de Jesús. Y podríamos preguntarnos, si Jesús tuviera un celular hoy, ¿Jesús será que postearía esto? Yo creo que no. No lo posteo. ¿Será que Jesús le comentaría esto a esta persona aquí en este post que hizo? No. sea, si Jesús hiciera esto y está esta ley, se está diciendo esta cosa contra la iglesia, en contra de una persona, ¿será que Jesús no entraría ahí a esa publicación y diría esto no es así, esto no se puede hacer? Pero claro, con palabras de amor. Entonces nos podríamos pensar en eso y yo creo que sería una buena clave para descubrir cómo ser santo en la era digital. Uh-huh. Pensar qué haría Jesús si tuviera un teléfono hoy.
0: ¿Qué compartiría?
1: Y hacerlo uh-huh. bajo los debidos criterios, guardando las debidas distancias.

0: instancias de respeto teológico y todas estas cosas, pero sería bueno preguntárnoslo de esa manera. Y desde nuestra experiencia con el Señor, seguramente a muchos de esos interrogantes que hagamos bajo esta realidad o este criterio, seguramente descubriríamos que mucho de lo que normalmente hacemos, pues pensando en que si Jesús lo haría o no, pues la respuesta sería no, y no haríamos muchas cosas que terminamos haciendo en las redes sociales. Y ahí poco a poco iríamos creciendo en la santidad.
1: Me pones en el corazón el tema de la vanidad, porque obviamente redes sociales tienen mucho que ver con realidad, con el tema de la vanidad, consumismo, todo lo que las mujeres tal vez nos hacemos, nos ponemos lindas. ¿Cómo llegar a, no sé, padre, esto me lo he preguntado mucho, cómo llegar a decidir qué tan bien está hacerlo, pero que, mejor dicho, para ir a la santidad, qué hay que hacer con el tema de la vanidad, padre?
0: Bueno, una de las frases de San Agustín, o de las peticiones más bien que le hacía a Dios, era: Señor, ayúdame a necesitar poco, y lo poco que necesite, necesitarlo poco. ¿Sí? Y cuando de pronto yo al principio no entendía esa frase. Dice: lo poco que necesite, necesitarlo poco. O sea, es como descubrir realmente qué es una necesidad y qué es un capricho. Entonces, seguramente, cuando empezamos a preguntarnos esto, ¿lo necesito realmente o es un capricho mío? Porque hay cosas que son necesarias realmente, y ahí de pronto muchos llegan a rayar en un extremo en cuanto a la vanidad de decir no a todo, pero cosas que son necesarias. Sí, pero hay cosas que son un capricho. Entonces, cada uno, porque si yo te doy un consejo a ti, Lina, bueno, sería un consejo para ti, pero de pronto no para otra persona. Entonces no sería una ley universal. Pero cada uno, haciendo un examen de conciencia, podría decir en mi vida, bueno, ¿qué es una necesidad, qué es un capricho? Y ahí mirar cada uno personalmente hasta qué punto de pronto lo que está haciendo va realmente a satisfacer un capricho propio, personal, o realmente es una satisfacción de una necesidad que más allá de que pueda parecer un capricho, es algo que necesito y realmente debo comprarlo, debo hacerlo, debo tenerlo porque es mi necesidad. Yo pienso que un criterio de discernimiento es realmente mirarlo desde ese punto de vista, que es una necesidad y que es un capricho, y ahí cada día ir creciendo en el abandono de lo que realmente se está convirtiendo en un capricho y cómo ese capricho también me puede alejar de Dios.
1: Claro. Esto también muchas veces me pregunto y digo, ¿cómo saber si hay un santo en especial que puede tener afinidad conmigo? ¿Te ha pasado también que el santo te busca o te llama, empieza a aparecer en mensajes, te empieza a tocar el hombrito así disimuladamente y empiezas a ver más cosas de algún santo puntual? ¿Cómo identificarnos con un santo en este momento para que sea nuestro ejemplo?
0: Bueno, yo al principio pensé que nosotros buscábamos a los santos y sería en relación con mi historia, cómo un santo se parece a la historia mía, y así lo busco. Cuando empecé mi seminario, me identifiqué con San Antonio de Padua, porque bueno, también entró muy joven al seminario como yo, tuvo una renuncia radical de su título honorífico, también de una mujer que está muy enamorada de él, y entró muy joven al seminario y le dio muy duro al principio, también por su juventud. Igual a mí, yo dije, me identifico con San Antonio de Padua. Pero con el tiempo y la experiencia, especialmente cuando estuve en Roma, me di cuenta que ciertamente nosotros no buscamos a los santos nos buscan.
1: No te puedo creer.
0: Porque me pasó cuando fui a Roma. O sea, yo ciertamente estimaba mucho al Padre Pío. Y decía, bueno, Padre Pío me parece un hombre, un santo de una virtud heroica muy grande. Pero hasta ahí. Y bueno, de pronto Padre Varela, que es un hermano muy cercano y que también está ahí muy cerca al Padre Pío, yo lo veía y este Padre Pío, pero nunca me había llamado la atención o preocupado por indagar un poco más al respecto, hacerlo un santo modelo de mi vida. Pero cuando fui a San Giovanni Rotondo y estuve allí donde el Padre Pío, tuve la oportunidad de celebrar la Eucaristía. Uno de los testimonios más grandes de Padre Pío es que el obispo de la comunidad a la que él pertenecía, al principio, que también son las pruebas de la vida, que miren que los santos tuvieron pruebas, el obispo lo trataba de loco, que era una persona pues que estaba fuera de sí, dicen los textos en el lenguaje de la época, y lo apartó del ministerio un tiempo y no le permitía celebrar Eucaristía pública.

0: Básicamente porque ese obispo le decía que los estigmas eran alguna invención de él para llamar la atención, para hacerse popular y todo eso. El padre Pío, muy obediente, un hombre de una santidad enorme, obediente, aceptó para demostrarle ciertamente que era una locura, sino que era algo de Dios. Y celebraba privado en una capilla ahí, al lado del templo, pues donde se celebraba la misa pública. Y en esa capilla tuve la oportunidad de presidir la Eucaristía con el grupo que acompañé a la peregrinación. Y la verdad me tocó demasiado, porque uno veía imágenes del Padre Pío celebrando la Eucaristía a Oriente, y yo mientras hacía la consagración imaginaba cómo él celebraba la Eucaristía, o sea, y me sentía ahí y sentí como o sea, es una sensación inexplicable, pero sentí como que él me estaba buscando, me estaba diciendo, aquí estoy yo para ayudarte también en tu proceso, para ayudarte en tu ministerio sacerdotal. Y ahí descubrí, ciertamente San Antonio de Padua sigue siendo un santo que le debo mucho a su intercesión, pero los santos también nos eligen.
1: Bueno,
0: No
1: pero.
0: niego que uno pueda tener la oportunidad de buscar historias y de pronto decir, bueno, este santo me parece más cercano a mí, pero también hay que darnos la oportunidad, no solamente yendo a los santuarios, porque uno dirá, padre, pero si yo nunca he ido a un santuario ni nada de esto, o de pronto nunca tendré la oportunidad de ir a un lugar donde un santo vivió. Pero no necesariamente tenemos que ir a esos lugares cuando de verdad tenemos el firme deseo de encontrarnos con el Señor a través de la intercesión de los santos. Ellos nos buscan sin necesidad de ir a esos lugares.
1: Padre, mencionaste dos cosas importantes que te quiero preguntar. Uno, el tema de la intercesión y dos, el tema de Pío, que hace parte ya, digamos, de tu vida. Entonces, la primera pregunta es, ¿cómo continuar tu día a día teniendo a el Padre Pío de ejemplo, de inspiración para tu día a día? ¿Tienes alguna manera de hacerlo? No sé, ¿sigues algunas oraciones? O sea, todo esto a manera de consejo para que cuando ya nosotros tengamos nuestro santo favorito, pues podamos replicar esta idea que tú nos estás dando.
0: Bueno, pero primero es conocer la historia y la oportunidad también de leer los escritos.
1: Comprarse un libro y leerlo.
0: Comprarse un libro primero de la historia, de
1: Sí.
0: su biografía. Todos los santos tienen su biografía. Y luego tener la oportunidad de leer los escritos, lo que dejaron los santos. Y vamos a descubrir de pronto qué hicieron ellos en su situación. De pronto nosotros yo no tengo ninguna situación similar a la del Padre Pío. No estoy viviendo algo igual, idéntico o parecido a lo que él vivió, pero ciertamente lo adapto mucho. Por ejemplo, destaco de esa situación con el obispo que lo apartó del ministerio público, de la celebración pública de su ministerio, la obediencia. El Padre Pío fue obediente. Ciertamente pudo ser rebelde y decir, no, la verdad no me parece, esto sí es de Dios, yo voy a hacer las cosas. En el signo de la obediencia está el signo de la santidad. Si hubiese sido rebelde, eso no era de Dios, porque Dios no obra en la rebeldía no es de Dios. Y Jesús, y ahí nos preguntamos, como hubiese dicho Jesús, seguramente también le demostraba desde la obediencia que eso es algo que viene de Dios y no se rebeldizó. Y también me lleva a mí a mirar en mi vida cómo ser obediente, porque la obediencia es signo de santidad. Entonces no tengo que hacer algo igual a lo del Padre Pío, no tiene que ser en mi vida igual a la del Padre Pío, pero sí destaco, estudiando su historia y viendo ese testimonio, que él fue obediente. Ahora, ¿cómo soy obediente yo en mi vida? Así
1: Exacto.
0: hacemos nosotros. Miramos las virtudes de los santos, con qué virtudes se santificaron, con qué situaciones se santificaron, y miro yo también cómo esas virtudes a mi vida, a mi situación y a mi contexto, la aplico y también me santifico desde el cumplimiento de esa virtud y el ofrecimiento al Señor en mi vida diaria.
1: Y ahora la intercesión, que también muchas veces me dicen, pero ¿qué tiene que ver un santo? ¿Por qué se lo pedimos a un santo? ¿Por qué hacer oraciones a un santo? Si hay que hacérselo directamente a Dios. Entonces, como para definir un poco el tema de la intercesión, Padre.
0: Bueno, aprovechando, cuando me pedías, Lina, el tema de la santidad, algo que quería tocar, y bueno, aprovecho aquí para decirlo, ahora que llegamos a este punto, ya hasta se me había olvidado, que nosotros utilizamos a los santos únicamente para pedir su intercesión, que ciertamente es buena, y aquí aprovecho y explico. ¿Por qué pedirle a un santo? O sea, no le pedimos directamente, mi petición no está diciéndole al santo, hazle esto en mi vida. Intercede por mí, ayúdame en oración. Recordemos que la misma palabra habla de la oración de intercesión, de hecho, como la oración escuchada por Dios, porque salgo de mis necesidades y pongo encima la de los otros. Yo no le estoy pidiendo nada al santo, le estoy pidiendo que interceda, que sea un amigo mío, que se una en oración a mi intención y se la presenta al Padre. Yeah. El santo intercede. Es un colaborador mío. Me dice, oro contigo y le pido esta intención al Señor. Y como nosotros reconocemos por la comunión de los santos, como nos dice la palabra en el libro del Apocalipsis, que ella está en comunión con Dios, su oración está más cerca que la nuestra, porque están en comunión con Dios. Y por eso su oración puede hacer que el Señor la escuche de mejor forma. Entonces, simplemente son unos intercesores por nosotros. Ahora, ¿a qué voy con esto? O sea, ciertamente la intercesión de los santos está. La palabra de Dios lo dice, la iglesia lo aprueba, y por eso eleva a los altares. Se llama así el proceso de beatificación y de canonización, se eleva a los altares, a estos santos, para que intercedan por nosotros. Pero si no le pidamos únicamente a los santos intercesión, también imitemos sus virtudes en nuestra vida. Siento que los santos nos quedamos solamente con la intercesión de ellos, pero muy poco miramos o tratamos de descubrir cuál es la mejor forma para que ellos nos ayuden a ser santos como ellos fueron santos. ¿Cómo imitamos su vida? ¿Cómo se convierte en ejemplo? El primer objetivo de la iglesia de elevar a una persona a la santidad es recordarnos que todos estamos llamados a ser santos, y si él pudo, yo también puedo. Entonces, los santos están allí para convertirse en ejemplo de entrega al Señor. Pero a veces eso se nos olvida. Yo únicamente tengo al santo, tengo la imagen en mi habitación, en el altar de mi casa, voy a la iglesia y bueno, luego voy a ir al Santísimo, voy a ir a la Eucaristía, de pronto voy a la imagen del santo y pido la intercesión. Pero ¿cuántos de nosotros buscamos en el santo este mi ejemplo, mi modelo, que es Cristo? Pero Cristo también se glorificó en la vida de ese santo y me ayuda también a mí a yo descubrir cómo ser santo como él fue santo.
1: Padre, también se conoce muchísimo que le pedimos a los santos o a un santo puntual, San Judas Tadeo, por ejemplo, que es el que lo conocemos por ser patrono de causas imposibles, desesperadas, y les pedimos que nos ayuden con una causa desesperada. Y entonces va a haber una persona al lado que siempre va a decir, pero ¿cómo así que un santo te va a ayudar a una causa desesperada? Entonces explica un poco también el tema que va muy ligado, por supuesto, a la intercesión, pero como un santo te puede ayudar a ti en oración a que se cumpla algo o alguna necesidad puntual o algún deseo o algo imposible que lo es imposible para tu vida.
0: Bueno, ahí está precisamente, yo lo pongo con Santa Marta, pero también aparece San Judas Tadeo y uno que otro santo que también se le ha atribuido el patrón de las causas imposibles, también por la misma experiencia de la gente. Por ejemplo, con San Judas Tadeo, por la cercanía con Jesús, es primo hermano de Jesús. Y muchos por ese vínculo con el Señor y también por ese reconocimiento de cercanía a Jesús, se terminó atribuyendo ese patronazgo a las causas imposibles. Pero, por ejemplo, te hablo también de Santa Marta, que está en la fe. Recordemos que cuando Lázaro, Marta le respondió al Señor, sí, Señor, yo creo que tú eres el Mesías, el Hijo de Dios. Marta creyó cuando Jesús le dijo, yo soy la resurrección y la vida y tu hermano resucitará. Entonces, cuando ella se convierte en patrona de las causas imposibles, no es solamente porque nos ayude a interceder por situaciones difíciles, sino porque ella creyó en una situación imposible humanamente que su hermano resucitara y Jesús lo resucitó. Entonces, ella aparece como patrona de las causas imposibles porque tuvo una fe en el Señor mediante la cual consiguió algo imposible, la resurrección, porque creyó en la palabra de Jesús. Entonces, no solo son santos porque nos ayuden con causas imposibles, sino porque también ellos se convierten en modelos de cómo creer en Jesús, y para el que cree, todo es posible. Entonces, ellos aparecen precisamente por la cercanía con el Señor y por el testimonio de vida. Por ejemplo, Santa Marta, como te dije, con el testimonio, por creer en la palabra del Señor y que su hermano, a pesar de que estaba muerto, resucitó. Y San Judas Tadeo, porque es primo de Jesús, biológicamente, es primo, y durante el tiempo en que empezó a adquirir esa popularidad en relación como patrono de las causas imposibles, fue precisamente porque muchos decían, bueno, este es primo de Jesús, vamos a pedirle a él y seguramente nos ayudará. Eso también nació desde la fe popular, ¿sí? Religiosidad popular, y con el tiempo adquirió ese rasgo. Pero realmente también es descubrir en ellos la fe que hace todo posible, y por eso también estas situaciones que parecen imposibles.

0: para nuestra vida. Cuando hay fe, todo es posible.
1: Padre, muchas gracias, porque de verdad nos has dejado una enseñanza increíble. Todo este tema de los santos es fascinante, porque definitivamente si le damos el sí definitivo al Señor, lo podemos volver normal en nuestro día a día, desde que nos levantamos hasta que nos acostamos, le ofrecemos absolutamente todo a Dios, desde que vamos al gimnasio, desde que estamos trabajando en las redes sociales, o si estamos trabajando en un hospital, en donde estemos trabajando, todos podemos ser santos. Entonces no tenemos que estar dedicados 100% a la iglesia, dedicados 100% a la caridad, dedicados 100% al trabajo como lo hacen tal vez ustedes, Padre, sino que desde nuestro lado también podemos trabajarlo, desde nuestra familia, con nuestros amigos, y esa es la invitación que tenemos todos para que lleguemos a esa santidad que todos estamos llamados. No hay un sí para unos, un no para otros, no, todos estamos llamados a esto. Padre, pues muchísimas gracias, el tiempo vuela, gracias por esta compañía, gracias por esta enseñanza, y bueno, algo que quieras, con lo que quieras cerrar.
0: Pues primero, gracias a Dios. Y segundo, todos estamos llamados a la santidad. Hace poco, bueno, tuve la gracia que me compartieron una noticia de Asiprensa por el trabajo que estoy haciendo en las redes sociales para gloria a Dios. Y empezaron muchos medios colombianos a resaltar la labor. Y entre uno de los mensajes, no fue de los medios, de ninguno de los medios de aquí de Colombia, que me llamó la atención, es una persona que me dijo: Padre, usted es el siguiente Carlos Acutis de nuestra era. Yo sentí, es una responsabilidad muy grande, pero es demostrar que sí podemos hacer algo bueno, o sea, desde lo que hacemos. ¿Sí? Yo nunca pensé que unos videos pudieran impactar tanto, y hasta dónde han llegado y cómo Dios ha utilizado eso. Y también nosotros, entonces, desde la cotidianidad también podemos hacerlo. Padre, sea que tengamos esa posición o no, pero lo importante es que lo podemos hacer desde la cotidianidad.
1: Y yo que lo veo desde afuera, aquí ya antes de terminar, yo que lo veo desde afuera es, ¿cómo sacas el tiempo para hacerlo todo? Entonces, estás todo el día en redes sociales compartiendo videos, no sé a qué hora grabas, no sé a qué hora vas a dar la misa, no sé a qué hora vas a ayudar al uno, al otro a conversar aquí, estar aquí en nuestro podcast. Pero el tiempo te rinde, y eso es lo importante, y es lo que nosotros aquí desde afuera estamos apreciando, porque todo eso es un contenido de verdad demasiado digerible, fácil de entender, para todo tipo de edades. Y hoy en día que necesitamos tanto contenido rápido en redes sociales, tú lo estás haciendo muy bien para que sea así, para que sea fácil, como lo estamos pidiendo ahora, que digamos que lastimosamente todo ha cambiado, todo el tema de la información ha cambiado y la queremos más inmediata, más inmediatez, pero te has adaptado a eso perfectamente.
0: Sí, de hecho Santa Teresa de Calcuta decía, cuando una novicia le decía: Madre, usted hace muchas cosas. Su día pareciera que tuviera 48 horas. Y ella dijo: cuando hay oración, todo rinde. Yo, por ejemplo, aquí acabo de terminar el espacio con ustedes. Tengo una Eucaristía a las 4 de la tarde, tengo una Eucaristía a las 5 de la tarde, tengo una Eucaristía a las 6 de la tarde. Entonces
1: ya es hora de despedirnos, Padre. Muchísimas gracias por la compañía. Te mandamos un abrazo. Oración,
0: el tiempo rinde.
1: Sí, entonces, es cierto.
0: Bueno, ya aprovechando, mire cómo Dios lo pone todo, es el mensaje de cierre. Si oramos, todo rinde, el tiempo, las capacidades, o sea, todo rinde, porque la oración multiplica todo. Entonces, Amén. Coloquemos todo en oración, y que la oración haga que toda nuestra vida siempre rinde. La providencia del Señor nunca nos dé.
1: Amén, Padre. Gracias por la compañía y espero vernos pronto. Feliz viaje.
0: Un placer, claro que sí.
1: Chao, chao. Feliz. A ustedes muchísimas gracias por acompañarnos. Les mando un abrazo gigante. Espero que compartan este podcast con todos sus amigos. Y bueno, nos vemos en la próxima. Un abrazo. Chao, chao.

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Hemos dado inicio a esta hermosa caravana por la paz, recibiendo el estandarte del Sagrado Corazón de Jesús, a quien solicitamos con mucha fe, reine en medio de todos los corazones de los fieles cristianos de nuestro país y más allá de cualquier frontera. Hemos recibido también esta hermosa antorcha, el corazón ardiente de Jesús, que ha cumplido su misión dignamente a lo largo en la gran celebración del Mesenario en honor al Señor de la Ascensión en Malpaso, Villanueva, Zacatecas. Hoy, con la misma alegría, la volvemos al canal católico María Visión, quien a partir de los días siguientes continuarán llevando esta caravana de paz a todos los rincones de nuestro país, de una manera muy especial a los seferesos de las personas privadas de su libertad, donde con gran corazón deseamos su conversión y la conversión de quienes nos encontramos en medio de nuestra iglesia, en medio de nuestra sociedad. Que la luz de Cristo Jesús siga reinando en medio de nuestros corazones, de nuestras familias, de nuestras comunidades cristianas, y les haga experimentar como a nosotros el gran gozo de la luz de Cristo que reina para la eternidad. Gracias, y a continuar con esta hermosa caravana

por la paz. Venga la paz a nuestro México, venga la paz a cada uno de nuestros corazones. Gracias, Canal María Visión, por hacernos participar de esta dicha, de este gozo, de ser luz en medio de la oscuridad.

Las bienaventuranzas son un camino espiritual, es decir, un sendero por el que nosotros debemos de transitar y sobre todo donde el Espíritu Santo nos lleva. También las bienaventuranzas son un camino humano porque quienes las experimentan somos hijos de Dios, pero también son sobre todo una terapia hacia la plenitud, porque a través de las vivencias de cada una de estas bienaventuranzas, nosotros vamos sanando nuestras heridas. Estas bienaventuranzas fueron proclamadas y vividas por el mismo Jesucristo, de tal forma que ellas son el corazón del Evangelio, es el lugar por donde va circulando totalmente la vida que da sentido a cada una de las palabras del Evangelio. Y también son ese retrato espiritual del Señor Jesús. En las bienaventuranzas conocemos a Cristo, y que no son simplemente normas morales de cómo comenzar a hacer el bien, sino que son este camino de transformación de vida interior. Por lo tanto, las bienaventuranzas nos ofrecen un camino de sanación humana, pero también para madurar nosotros espiritualmente. De tal forma que cada bienaventuranza nosotros nos revela como esa actitud del corazón interior, como esa forma de vivir el reino de Dios en nuestra vida, como esa respuesta que nosotros damos a Dios a través de, o más bien obtenemos la respuesta a ese sufrimiento humano, y ellas nos orientan a un camino terapéutico donde las personas podemos sanar. Estas bienaventuranzas, de tal forma, son este programa de vida cristiana que nosotros no nos deberíamos de perder, sino por el que, como ya decía al principio, debemos de transitar. Es una escuela donde vamos madurando humanamente, donde nuestro ser como personas se une al ser de Dios, pero sobre todo son este camino de sanación psicológica, donde sanamos nuestros traumas, nuestras heridas, de tal forma que ellas nos llevan a transformar el corazón. Nos ayudan a integrar nuestras emociones, a sanar nuestras heridas, a fortalecernos en la respuesta a Dios y a desarrollar la empatía.

Que toda criatura bendiga y glorifique a María, la obra maestra de las manos de Dios, porque ella es la obra maestra de las manos de Dios, tanto en el orden de la gracia como en el de la gloria.

Toda oración puede rezarse deprisa, de tal suerte que aun cuando hayamos orado mucho, al final no habremos tenido un encuentro personal con Jesús y con María. Si oramos así, estaremos perdiendo el tiempo. Orar es como encontrarnos con un amigo. Si nunca tenemos tiempo para él, si el tiempo que le dedicamos es demasiado corto, si le hablamos de mal modo, habremos condenado a esta relación a morir. Es importante entonces dedicar tiempo suficiente y poner atención al rezo del rosario, porque Dios oye más la oración del corazón que la de los labios.

0: Hijitos míos,
1: recen todos los días el Santo Rosario por la paz del mundo. Sigan rezando el Rosario todos los días y hagan penitencia por los pecadores. Muchas personas van al infierno porque no hay quien se sacrifique por ellas. Sigan rezando el Rosario todos los días. Queridos hijos, hoy los invito de manera particular a luchar contra Satanás por medio de la oración. Él desea actuar fuertemente ahora que sabe que puede lograrlo. Queridos hijos, revístanse de las armas contra él y derrótenlo con el Rosario en la mano.

Ven Espíritu Santo, quiero purificar mi alma para elevarla a Dios en el más sublime momento de oración. Concédenos la gracia de establecer un eterno diálogo con el Creador, viviendo en su constante compañía. Aparta de mi espíritu todo lo que contamine, alejándonos de las seducciones del mundo, para que nuestra palabra fluya desde lo más íntimo de nuestro ser, y para que nuestra existencia se desarrolle en un clima

0: clima de profunda calma y reflexión. Espíritu Santo, enciende nuestro corazón en el santo amor a Dios.
1: Por la señal de la Santa Cruz, de nuestros enemigos, líbranos, Señor, Dios nuestro. En el nombre del Padre, y del Hijo, y del Espíritu Santo. Amén.
2: Señor mío Jesucristo, Dios y hombre verdadero, me pesa de todo corazón haber pecado, porque he merecido el infierno y perdido el paraíso, y sobre todo porque te ofendí a ti, que eres bondad infinita, a quien amo sobre todas las cosas. Propongo firmemente con tu gracia enmendarme y evitar las ocasiones de pecar, confesarme y cumplir la penitencia. Confío en que me perdonarás por tu infinita misericordia. Amén.
3: Señor, abre mis labios.
0: Y mi boca proclamará tu alabanza.
3: Dios mío, ven en mi auxilio.
0: Señor, date prisa en socorrerme.
3: Gloria al Padre, gloria al Hijo y gloria al Espíritu Santo.
0: Como era en el principio, ahora y siempre, por los siglos de los siglos. Amén.
1: Misterios dolorosos. Primer misterio: la agonía de Jesús en el huerto.

0: Te ofrecemos, Señor Jesús, este misterio en honor de tu agonía mortal en el huerto de los olivos. Y te pedimos, por intercesión de tu Santísima Madre, una perfecta contrición de nuestros pecados y una conformidad total con tu santa e inigualable voluntad. Amén. Jesús se apartó de ellos y, puesto de rodillas, oraba diciendo: Padre, si quieres, aparta de mí esta copa, pero que no se haga mi voluntad, sino la tuya. Y sumido en agonía, insistía más en su oración. Entonces se le apareció un ángel que le confortaba. Su sudor hizo como gotas espesas de sangre, sangre que caía en la tierra.
1: Padre nuestro que estás en el cielo, santificado sea tu nombre. Venga a nosotros tu reino. Hágase tu voluntad así en la tierra como en el cielo.
2: Danos hoy nuestro pan de cada día. Y perdona nuestras ofensas, como también nosotros perdonamos a los que nos ofenden. No nos dejes caer en la tentación, y líbranos del mal. Amén.
1: Dios te salve María, llena eres de gracia, el Señor es contigo. Bendita eres entre todas las mujeres, y bendito el fruto de tu vientre, Jesús.
2: Santa María, Madre de Dios, ruega por nosotros los pecadores, ahora y en la hora de nuestra muerte. Amén.
1: Dios te salve María, llena eres de gracia, el Señor es contigo. Bendita eres entre todas las mujeres, y bendito el fruto de tu vientre, Jesús.
2: Santa María, Madre de Dios, ruega por nosotros los pecadores, ahora y en la hora de nuestra muerte. Amén.
1: Dios te salve María, llena eres de gracia, el Señor es contigo. Bendita eres entre todas las mujeres, y bendito el fruto de tu vientre, Jesús.
2: Santa María, Madre de Dios, ruega por nosotros los pecadores, ahora y en la hora de nuestra muerte. Amén.
1: Dios te salve María, llena eres de gracia, el Señor es contigo. Bendita eres entre todas las mujeres, y bendito el fruto de tu vientre, Jesús.
2: Santa María, Madre de Dios, ruega por nosotros los pecadores, ahora y en la hora de nuestra muerte. Amén.
1: Dios te salve María, llena eres de gracia, el Señor es contigo. Bendita eres entre todas las mujeres, y bendito el fruto de tu vientre, Jesús.
2: Santa María, Madre de Dios, ruega por nosotros los pecadores, ahora y en la hora de nuestra muerte. Amén.
1: Dios te salve María, llena eres de gracia, el Señor es contigo. Bendita eres entre todas las mujeres, y bendito el fruto de tu vientre, Jesús.
2: Santa María, Madre de Dios, ruega por nosotros los pecadores, ahora y en la hora de nuestra muerte. Amén.
1: Dios te salve María, llena eres de gracia, el Señor es contigo. Bendita eres entre todas las mujeres, y bendito el fruto de tu vientre, Jesús.
2: Santa María, Madre de Dios, ruega por nosotros los pecadores, ahora y en la hora de nuestra muerte. Amén.
1: Dios te salve María, llena eres de gracia, el Señor es contigo. Bendita eres entre todas las mujeres, y bendito el fruto de tu vientre, Jesús.
2: Santa María, Madre de Dios, ruega por nosotros los pecadores, ahora y en la hora de nuestra muerte. Amén.
1: Dios te salve María, llena eres de gracia, el Señor es contigo. Bendita eres entre todas las mujeres, y bendito el fruto de tu vientre, Jesús.
2: Santa María, Madre de Dios, ruega por nosotros los pecadores, ahora y en la hora de nuestra muerte. Amén.
1: Dios te salve María, llena eres de gracia, el Señor es contigo. Bendita eres entre todas las mujeres, y bendito el fruto de tu vientre, Jesús.
2: Santa María, Madre de Dios, ruega por nosotros los pecadores, ahora y en la hora de nuestra muerte. Amén.
3: Gloria al Padre, gloria al Hijo, y gloria al Espíritu Santo.
1: Como era en el principio, ahora y siempre, por los siglos de los siglos. Amén.
3: María, Madre de Gracia y Madre de Misericordia,
1: en la vida y en la muerte, ampáranos, Gran Señora.
2: Oh Jesús nuestro, perdona nuestros pecados, líbranos del fuego del infierno, lleva al cielo a todas las almas, especialmente a las más necesitadas de tu divina misericordia.
3: Sagrado Corazón de Jesús,
1: en vos confío.
3: Inmaculado Corazón de María,
1: sed la salvación de nuestras almas.
3: Bendito San José,
1: aumenta nuestra fe.
0: Segundo misterio, la flagelación de Jesús.

0: Te ofrecemos, Señor Jesús, este segundo misterio en honor de tu flagelación sangrienta. Y te pedimos, por este misterio y por intercesión de tu Santísima Madre, una perfecta mortificación de nuestros sentidos. Amén. Pilato, queriendo complacer a la gente, soltó a Barrabás y entregó a Jesús después de azotarle para que fuera crucificado.
1: Padre nuestro que estás en el cielo, santificado sea tu nombre. Venga a nosotros tu reino. Hágase tu voluntad, así en la tierra como en el cielo.
2: Danos hoy nuestro pan de cada día y perdona nuestras ofensas, como también nosotros perdonamos a los que nos ofenden. No nos dejes caer en la tentación y líbranos del mal. Amén.
1: Dios te salve María, llena eres de gracia. El Señor es contigo. Bendita eres entre todas las mujeres y bendito es el fruto de tu vientre, Jesús.
2: Santa María, Madre de Dios, ruega por nosotros los pecadores, ahora y en la hora de nuestra muerte. Amén.
1: Dios te salve María, llena eres de gracia. El Señor es contigo. Bendita eres entre todas las mujeres y bendito es el fruto de tu vientre, Jesús.
2: Santa María, Madre de Dios, ruega por nosotros los pecadores, ahora y en la hora de nuestra muerte. Amén.
1: Dios te salve María, llena eres de gracia. El Señor es contigo. Bendita eres entre todas las mujeres y bendito es el fruto de tu vientre, Jesús.
2: Santa María, Madre de Dios, ruega por nosotros los pecadores, ahora y en la hora de nuestra muerte. Amén.
1: Dios te salve María, llena eres de gracia. El Señor es contigo. Bendita eres entre todas las mujeres, y bendito es el fruto de tu vientre, Jesús.
2: Santa María, Madre de Dios, ruega por nosotros los pecadores, ahora y en la hora de nuestra muerte. Amén.
1: Dios te salve María, llena eres de gracia. El Señor es contigo. Bendita eres entre todas las mujeres y bendito es el fruto de tu vientre, Jesús.
2: Santa María, Madre de Dios, ruega por nosotros los pecadores, ahora y en la hora de nuestra muerte. Amén.
1: Dios te salve María, llena eres de gracia. El Señor es contigo. Bendita eres entre todas las mujeres y bendito es el fruto de tu vientre, Jesús.
2: Santa María, Madre de Dios, ruega por nosotros los pecadores, ahora y en la hora de nuestra muerte. Amén.
1: Dios te salve María, llena eres de gracia. El Señor es contigo. Bendita eres entre todas las mujeres y bendito es el fruto de tu vientre, Jesús.
2: Santa María, Madre de Dios, ruega por nosotros los pecadores, ahora y en la hora de nuestra muerte. Amén.
1: Dios te salve María, llena eres de gracia. El Señor es contigo. Bendita eres entre todas las mujeres y bendito es el fruto de tu vientre, Jesús.
2: Santa María, Madre de Dios, ruega por nosotros los pecadores, ahora y en la hora de nuestra muerte. Amén.
1: Dios te salve María, llena eres de gracia. El Señor es contigo. Bendita eres entre todas las mujeres y bendito es el fruto de tu vientre, Jesús.
2: Santa María, Madre de Dios, ruega por nosotros los pecadores, ahora y en la hora de nuestra muerte. Amén.
1: Dios te salve María, llena eres de gracia. El Señor es contigo. Bendita eres entre todas las mujeres, y bendito es el fruto de tu vientre, Jesús.
2: Santa María, Madre de Dios, ruega por nosotros los pecadores, ahora y en la hora de nuestra muerte. Amén.
0: Gloria al Padre, gloria al Hijo y gloria al Espíritu Santo.
3: Como era en el principio, ahora y siempre, por los siglos de los siglos. Amén.
0: María, Madre de Gracia y Madre de Misericordia,
3: en la vida y en la muerte, ampáranos, Gran Señora.
2: Oh Jesús nuestro, perdona nuestros pecados. Líbranos del fuego del infierno. Lleva al cielo a todas las almas, especialmente a las más necesitadas de tu divina misericordia.
0: Sagrado Corazón de Jesús,
3: en vos confío.
0: Inmaculado Corazón de María,
3: sed la salvación de nuestras almas.
0: Bendito San José,
3: aumenta nuestra fe.
0: Tercer misterio, la coronación de espinas.

0: Te ofrecemos, Señor Jesús, este tercer misterio, en honor del sacrificio con que aceptaste la corona de espinas, por la cual purifica nuestros pecados. Te pedimos, por este misterio y por intercesión de tu Santísima Madre, un gran desprecio por las cosas banales del mundo. Amén. Los soldados lo llevaron al atrio del pretorio, lo vistieron de color púrpura y, trenzando una corona de espinas, se la ciñeron a su frente y se pusieron a insultarle diciendo: ¡Salve, rey de los judíos! Y lo golpearon en la cabeza con una caña.
1: Padre nuestro, que estás en el cielo, santificado sea tu nombre. Venga a nosotros tu reino. Hágase tu voluntad, así en la tierra como en el cielo.
2: Danos hoy nuestro pan de cada día, y perdona nuestras ofensas, como también nosotros perdonamos a los que nos ofenden. No nos dejes caer en la tentación, y líbranos del mal. Amén.
1: Dios te salve María, llena eres de gracia, el Señor es contigo. Bendita eres entre todas las mujeres, y bendito es el fruto de tu vientre Jesús.
2: Santa María, Madre de Dios, ruega por nosotros los pecadores, ahora y en la hora de nuestra muerte. Amén.
1: Dios te salve María, llena eres de gracia, el Señor es contigo. Bendita eres entre todas las mujeres, y bendito es el fruto de tu vientre Jesús.
2: Santa María, Madre de Dios, ruega por nosotros los pecadores, ahora y en la hora de nuestra muerte. Amén.
1: Dios te salve María, llena eres de gracia, el Señor es contigo. Bendita eres entre todas las mujeres, y bendito es el fruto de tu vientre Jesús.
2: Santa María, Madre de Dios, ruega por nosotros los pecadores, ahora y en la hora de nuestra muerte. Amén.
1: Dios te salve María, llena eres de gracia, el Señor es contigo. Bendita eres entre todas las mujeres, y bendito es el fruto de tu vientre Jesús.
2: Santa María, Madre de Dios, ruega por nosotros los pecadores, ahora y en la hora de nuestra muerte. Amén.
1: Dios te salve María, llena eres de gracia, el Señor es contigo. Bendita eres entre todas las mujeres, y bendito es el fruto de tu vientre Jesús.
2: Santa María, Madre de Dios, ruega por nosotros los pecadores, ahora y en la hora de nuestra muerte. Amén.
1: Dios te salve María, llena eres de gracia, el Señor es contigo. Bendita eres entre todas las mujeres, y bendito es el fruto de tu vientre Jesús.
2: Santa María, Madre de Dios, ruega por nosotros los pecadores, ahora y en la hora de nuestra muerte. Amén.
1: Dios te salve María, llena eres de gracia, el Señor es contigo.

0: Bendita eres entre todas las mujeres, y bendito es el fruto de tu vientre, Jesús.
1: Santa María, Madre de Dios, ruega por nosotros los pecadores, ahora y en la hora de nuestra muerte. Amén.
0: Dios te salve María, llena eres de gracia, el Señor es contigo. Bendita eres entre todas las mujeres, y bendito es el fruto de tu vientre Jesús.
1: Santa María, Madre de Dios, ruega por nosotros los pecadores, ahora y en la hora de nuestra muerte. Amén.
0: Dios te salve María, llena eres de gracia, el Señor es contigo. Bendita eres entre todas las mujeres, y bendito es el fruto de tu vientre Jesús.
1: Santa María, Madre de Dios, ruega por nosotros los pecadores, ahora y en la hora de nuestra muerte. Amén.
0: Dios te salve María, llena eres de gracia, el Señor es contigo. Bendita eres entre todas las mujeres, y bendito es el fruto de tu vientre Jesús.
1: Santa María, Madre de Dios, ruega por nosotros los pecadores, ahora y en la hora de nuestra muerte. Amén.
2: Gloria al Padre, gloria al Hijo y gloria al Espíritu Santo.
0: Como era en el principio, ahora y siempre, por los siglos de los siglos. Amén.
2: María, Madre de Gracia y Madre de Misericordia,
0: en la vida y en la muerte, ampáranos, Gran Señora.
1: Oh Jesús nuestro, perdona nuestros pecados, líbranos del fuego del infierno, lleva al cielo a todas las almas, especialmente a las más necesitadas de tu divina misericordia.
2: Sagrado Corazón de Jesús,
0: en vos confío.
2: Inmaculado Corazón de María,
0: sed la salvación de nuestras almas.
2: Bendito San José,
0: aumenta nuestra fe.
3: Cuarto misterio: Jesús con la cruz a cuestas.

0: compasión, de ellos ten compasión.
1: Te ofrecemos, Señor Jesús, este cuarto misterio, en honor de tu cruz a cuestas. Y te pedimos, por este misterio y por intercesión de tu Santísima Madre, una gran paciencia para llevar cada día nuestra cruz en pos de ti y para que cada día vivamos nuestra vida aceptando nuestra propia cruz. Amén. Tomaron a Jesús y él, cargando con su cruz, salió hacia el lugar llamado Calvario, y allí le crucificaron.
2: Padre nuestro que estás en el cielo, santificado sea tu nombre. Venga a nosotros tu reino. Hágase tu voluntad, así en la tierra como en el cielo.
3: Danos hoy nuestro pan de cada día, y perdona nuestras ofensas, como también nosotros perdonamos a los que nos ofenden. No nos dejes caer en la tentación, y líbranos del mal. Amén.
2: Dios te salve María, llena eres de gracia, el Señor es contigo. Bendita eres entre todas las mujeres, y bendito el fruto de tu vientre, Jesús.
3: Santa María, Madre de Dios, ruega por nosotros los pecadores, ahora y en la hora de nuestra muerte. Amén.
2: Dios te salve María, llena eres de gracia, el Señor es contigo. Bendita eres entre todas las mujeres, y bendito el fruto de tu vientre, Jesús.
3: Santa María, Madre de Dios, ruega por nosotros los pecadores, ahora y en la hora de nuestra muerte. Amén.
2: Dios te salve María, llena eres de gracia, el Señor es contigo. Bendita eres entre todas las mujeres, y bendito el fruto de tu vientre, Jesús.
3: Santa María, Madre de Dios, ruega por nosotros los pecadores, ahora y en la hora de nuestra muerte. Amén.
2: Dios te salve María, llena eres de gracia, el Señor es contigo. Bendita eres entre todas las mujeres, y bendito el fruto de tu vientre, Jesús.
3: Santa María, Madre de Dios, ruega por nosotros los pecadores, ahora y en la hora de nuestra muerte. Amén.
2: Dios te salve María, llena eres de gracia, el Señor es contigo. Bendita eres entre todas las mujeres, y bendito el fruto de tu vientre, Jesús.
3: Santa María, Madre de Dios, ruega por nosotros los pecadores, ahora y en la hora de nuestra muerte. Amén.
2: Dios te salve María, llena eres de gracia, el Señor es contigo. Bendita eres entre todas las mujeres, y bendito el fruto de tu vientre, Jesús.
3: Santa María, Madre de Dios, ruega por nosotros los pecadores, ahora y en la hora de nuestra muerte. Amén.
2: Dios te salve María, llena eres de gracia, el Señor es contigo. Bendita eres entre todas las mujeres, y bendito el fruto de tu vientre, Jesús.
3: Santa María, Madre de Dios, ruega por nosotros los pecadores, ahora y en la hora de nuestra muerte. Amén.
2: Dios te salve María, llena eres de gracia, el Señor es contigo. Bendita eres entre todas las mujeres, y bendito el fruto de tu vientre, Jesús.
3: Santa María, Madre de Dios, ruega por nosotros los pecadores, ahora y en la hora de nuestra muerte. Amén.
2: Dios te salve María, llena eres de gracia, el Señor es contigo. Bendita eres entre todas las mujeres, y bendito el fruto de tu vientre, Jesús.
3: Santa María, Madre de Dios, ruega por nosotros los pecadores, ahora y en la hora de nuestra muerte. Amén.
2: Dios te salve María, llena eres de gracia, el Señor es contigo. Bendita eres entre todas las mujeres, y bendito el fruto de tu vientre, Jesús.
3: Santa María, Madre de Dios, ruega por nosotros los pecadores, ahora y en la hora de nuestra muerte. Amén.
4: Gloria al Padre, gloria al Hijo, y gloria al Espíritu Santo.
2: Como era en el principio, ahora y siempre, por los siglos de los siglos. Amén.
4: María, Madre de Gracia y Madre de Misericordia,
2: en la vida y en la muerte, ampáranos, Gran Señora.
3: Oh Jesús nuestro, perdona nuestros pecados, líbranos del fuego del infierno, lleva al cielo a todas las almas, especialmente a las más necesitadas de tu divina misericordia.
4: Sagrado Corazón de Jesús,
2: en vos confío.
4: Inmaculado Corazón de María,
2: sed la salvación de nuestras almas.
4: Bendito San José,
2: aumenta nuestra fe.

0: Quinto misterio: la crucifixión y muerte de Jesús.
1: Sí, yo estuve ahí en aquel momento.

0: Te ofrecemos, Señor Jesús, este quinto misterio, en honor de tu crucifixión en el Calvario, y te pedimos, por intercesión de tu Santísima Madre, un grande horror al pecado, un amor a la cruz, y la buena muerte para nosotros y para cuantos se hallan ahora en agonía. Amén. Era ya cerca de la hora sexta, cuando al eclipsarse el sol, hubo oscuridad sobre la tierra. El velo del templo se rasgó por medio, y Jesús, dando un fuerte grito, dijo: Padre, en tus manos encomiendo mi espíritu. Y dicho esto, expiró.
1: Padre nuestro que estás en el cielo, santificado sea tu nombre. Venga a nosotros tu reino. Hágase tu voluntad, así en la tierra como en el cielo.
2: Danos hoy nuestro pan de cada día, y perdona nuestras ofensas, como también nosotros perdonamos a los que nos ofenden. No nos dejes caer en la tentación, y líbranos del mal. Amén.
1: Dios te salve María, llena eres de gracia, el Señor es contigo. Bendita eres entre todas las mujeres, y bendito es el fruto de tu vientre, Jesús.
2: Santa María, Madre de Dios, ruega por nosotros los pecadores, ahora y en la hora de nuestra muerte. Amén.
1: Dios te salve María, llena eres de gracia, el Señor es contigo. Bendita eres entre todas las mujeres, y bendito es el fruto de tu vientre, Jesús.
2: Santa María, Madre de Dios, ruega por nosotros los pecadores, ahora y en la hora de nuestra muerte. Amén.
1: Dios te salve María, llena eres de gracia, el Señor es contigo. Bendita eres entre todas las mujeres, y bendito es el fruto de tu vientre, Jesús.
2: Santa María, Madre de Dios, ruega por nosotros los pecadores, ahora y en la hora de nuestra muerte. Amén.
1: Dios te salve María, llena eres de gracia, el Señor es contigo. Bendita eres entre todas las mujeres, y bendito es el fruto de tu vientre, Jesús.
2: Santa María, Madre de Dios, ruega por nosotros los pecadores, ahora y en la hora de nuestra muerte. Amén.
1: Dios te salve María, llena eres de gracia, el Señor es contigo. Bendita eres entre todas las mujeres, y bendito es el fruto de tu vientre, Jesús.
2: Santa María, Madre de Dios, ruega por nosotros los pecadores, ahora y en la hora de nuestra muerte. Amén.
1: Dios te salve María, llena eres de gracia, el Señor es contigo. Bendita eres entre todas las mujeres, y bendito es el fruto de tu vientre, Jesús.
2: Santa María, Madre de Dios, ruega por nosotros los pecadores, ahora y en la hora de nuestra muerte. Amén.
1: Dios te salve María, llena eres de gracia, el Señor es contigo. Bendita eres entre todas las mujeres, y bendito es el fruto de tu vientre, Jesús.
2: Santa María, Madre de Dios, ruega por nosotros los pecadores, ahora y en la hora de nuestra muerte. Amén.
1: Dios te salve María, llena eres de gracia, el Señor es contigo. Bendita eres entre todas las mujeres, y bendito es el fruto de tu vientre, Jesús.
2: Santa María, Madre de Dios, ruega por nosotros los pecadores, ahora y en la hora de nuestra muerte. Amén.
1: Dios te salve María, llena eres de gracia, el Señor es contigo. Bendita eres entre todas las mujeres, y bendito es el fruto de tu vientre, Jesús.
2: Santa María, Madre de Dios, ruega por nosotros, los pecadores, ahora y en la hora de nuestra muerte. Amén.
1: Dios te salve, María. Llena eres de gracia, el Señor es contigo. Bendita eres entre todas las mujeres, y bendito es el fruto de tu vientre, Jesús.
2: Santa María, Madre de Dios, ruega por nosotros, los pecadores, ahora y en la hora de nuestra muerte. Amén.
0: Gloria al Padre, gloria al Hijo, y gloria al Espíritu Santo.
3: Como era en el principio, ahora y siempre, por los siglos de los siglos. Amén.
0: María, Madre de Gracia y Madre de Misericordia.
3: En la vida y en la muerte, ampáranos, Gran Señora.
1: Oh Jesús nuestro, perdona nuestros pecados. Líbranos del fuego del infierno. Lleva al cielo a todas las almas, especialmente a las más necesitadas de tu divina misericordia.
0: Sagrado Corazón de Jesús,
3: en vos confío.
0: Inmaculado Corazón de María,
3: sed la salvación de nuestras almas.
0: Bendito San José,
3: aumenta nuestra fe. Dios te salve, María Santísima, hija de Dios Padre, Virgen purísima antes del parto. En tus manos encomendamos nuestra fe para que la ilumines. Llena eres de gracia, el Señor es contigo. Bendita eres entre las mujeres, y bendito es el fruto de tu vientre, Jesús.
4: Santa María, Madre de Dios, ruega por nosotros los pecadores, ahora y en la hora de nuestra muerte. Amén.
3: Dios te salve, María Santísima, Madre de Dios Hijo, Virgen purísima en el parto. En tus manos encomendamos nuestra esperanza para que la alientes. Llena eres de gracia, el Señor es contigo. Bendita eres entre todas las mujeres, y bendito es el fruto de tu vientre, Jesús.
4: Santa María, Madre de Dios, ruega por nosotros los pecadores, ahora y en la hora de nuestra muerte. Amén.
3: Dios te salve, María Santísima, Esposa de Dios, Espíritu Santo, Virgen purísima después del parto. En tus manos encomendamos nuestra caridad para que la inflames. Llena eres de gracia, el Señor es contigo. Bendita tú eres entre todas las mujeres, y bendito el fruto de tu vientre, Jesús.
4: Santa María, Madre de Dios, ruega por nosotros los pecadores, ahora y en la hora de nuestra muerte. Amén.
3: Dios te salve, María Santísima, templo y sagrario de la Santísima Trinidad, Virgen concebida sin mancha del pecado original. Dios te salve, Reina y Madre de Misericordia, vida, dulzura y esperanza nuestra. Dios te salve, a ti llamamos los desterrados hijos de Eva. A ti suspiramos, gimiendo y llorando en este valle de lágrimas. Ea pues, Señora abogada nuestra, vuelve a nosotros esos tus ojos misericordiosos. Y después de este destierro, muéstranos a Jesús, fruto bendito de tu vientre. Oh clemente, oh piadosa, oh dulce Virgen María.
0: Ruega por nosotros, Santa Madre de Dios,
3: para que seamos dignos de alcanzar las promesas de nuestro Señor Jesucristo. Amén.
0: De tus purísimos ojos dependen nuestras felicidades. Míranos, Señora, y no nos desampares. Señor, ten piedad.
3: Señor, ten piedad de nosotros.
0: Cristo, ten piedad.
3: Cristo, ten piedad de nosotros.
0: Señor, ten piedad.
3: Señor, ten piedad.
0: Cristo, óyenos.
3: Cristo, óyenos.
0: Cristo, escúchanos.
3: Cristo, escúchanos.
0: Dios Padre Celestial,
3: ten piedad de nosotros.
0: Dios Hijo Redentor del mundo,
3: ten piedad de nosotros.
0: Dios Espíritu Santo,
3: ten piedad de nosotros.
0: Santísima Trinidad, que eres un solo Dios,
3: ten piedad de nosotros.
5: Santa María,
3: ruega por nosotros.
5: Santa Madre de Dios,
3: ruega por nosotros.
5: Santa Virgen de las Vírgenes,
3: ruega por nosotros.
0: Madre de Cristo,
3: ruega por nosotros.
5: Madre de la Iglesia,
3: ruega por nosotros.
5: Madre de la Divina Gracia,
3: ruega por nosotros.
5: Madre Purísima,
3: ruega por nosotros.
5: Madre Castísima,
3: ruega por nosotros.
5: Madre Siempre Virgen,
3: ruega por nosotros.
5: Madre Inmaculada,
3: ruega por nosotros.
5: Madre Amable,
3: ruega por nosotros.
5: Madre Admirable,
3: ruega por nosotros.
5: Madre del Buen Consejo,
3: ruega por nosotros.
5: Madre del Creador,
3: ruega por nosotros.
5: Madre del Salvador,
3: ruega por nosotros.
5: Madre de Misericordia,
3: ruega por nosotros.
5: Virgen Prudentísima,
3: ruega por nosotros.
5: Virgen Digna de Veneración,
3: ruega por nosotros.
5: Virgen Digna de Alabanza,
3: ruega por nosotros.
5: Virgen Poderosa,
3: ruega por nosotros.
5: Virgen Clemente,
3: ruega por nosotros.
5: Virgen Fiel,
3: ruega por nosotros.
5: Espejo de Justicia,
3: ruega por nosotros.
5: Trono de la Sabiduría,
3: ruega por nosotros.
5: Causa de nuestra alegría,
3: ruega por nosotros.
5: Vaso Espiritual,
3: ruega por nosotros.
5: Vaso Digno de Honor,
3: ruega por nosotros.
5: Vaso de Insigne Devoción,
3: ruega por nosotros.
5: Rosa Mística,
3: ruega por nosotros.
5: Torre de David,
3: ruega por nosotros.
5: Torre de Marfil,
3: ruega por nosotros.
5: Casa de Oro,
3: ruega por nosotros.
5: Arca de la Alianza,
3: ruega por nosotros.
5: Puerta del Cielo,
3: ruega por nosotros.
5: Estrella de la Mañana,
3: ruega por nosotros.
5: Salud de los Enfermos,
3: ruega por nosotros.
5: Refugio de los Pecadores,
3: ruega por nosotros.
5: Consuelo de los Afligidos,
3: ruega por nosotros.
5: Auxilio de los Cristianos,
3: ruega por nosotros.
5: Reina de los Ángeles,
3: ruega por nosotros.
5: Reina de los Patriarcas,
3: ruega por nosotros.
5: Reina de los Profetas,
3: ruega por nosotros.
5: Reina de los Apóstoles,
3: ruega por nosotros.
5: Reina de los Mártires,
3: ruega por nosotros.
5: Reina de los Confesores,
3: ruega por nosotros.
5: Reina de las Vírgenes,
3: ruega por nosotros.
5: Reina de todos los Santos,
3: ruega por nosotros.
5: Reina concebida sin pecado original,
3: ruega por nosotros.
5: Reina llevada al cielo,
3: ruega por nosotros.
5: Reina del Santísimo Rosario,
3: ruega por nosotros.
5: Reina de la Familia,
3: ruega por nosotros.
5: Reina de la Paz,
3: ruega por nosotros.
0: Cordero de Dios, que quitas el pecado del mundo,
3: perdónanos, Señor.
0: Cordero de Dios, que quitas el pecado

0: del mundo.
1: Escúchanos, Señor.
0: Cordero de Dios, que quitas el pecado del mundo,
1: ten misericordia de nosotros.
0: Ruega por nosotros, Santa Madre de Dios,
1: para que seamos

de la vida presente y disfrutar de las alegrías eternas. Por Jesucristo nuestro Señor. Amén. Hagamos una oración por todas las intenciones de su Santidad el Papa. Que el Señor le conserve la vida, que lo haga feliz en la tierra y que lo libre de todos sus enemigos. Amén.

0: Dios te salve María, llena eres de gracia, el Señor es contigo. Bendita eres entre todas las mujeres, y bendito el fruto de tu vientre, Jesús.
1: Santa María, Madre de Dios, ruega por nosotros los pecadores, ahora y en la hora de nuestra muerte. Amén.
2: Gloria al Padre, gloria al Hijo, y gloria al Espíritu Santo.
0: Como era en el principio, ahora y siempre, por los siglos de los siglos.

Jesús, yo creo, adoro, espero y te amo. Te pido perdón por los que no creen, no adoran, no esperan y no te aman. Jesús, yo creo, adoro, espero y te amo. Te pido perdón por los que no creen, no adoran, no esperan y no te aman. Jesús, yo creo, adoro, espero y te amo. Te pido perdón por los que no creen, no adoran, no esperan y no te aman.

Con el rezo del rosario, las almas sedientas se sacian. Los que están atados ven sus lazos deshechos. Los que lloran hallan alegría. Los que son tentados hallan tranquilidad. Los pobres son socorridos, los religiosos son reformados.

Proclama mi alma la grandeza del Señor. Se alegra mi espíritu en Dios mi Salvador, porque ha mirado la humillación de su esclava. Desde ahora me felicitarán todas las generaciones, porque el Poderoso ha hecho obras grandes por mí. Su nombre es santo, y su misericordia llega a sus fieles de generación en generación. Él hace proezas con su brazo, dispersa a los soberbios de corazón, derriba del trono a los poderosos y enaltece a los humildes. A los hambrientos los colma de bienes y a los ricos los despide vacíos. Auxilia a Israel, su siervo, acordándose de su misericordia, como lo había prometido a nuestros padres, en favor de Abraham y su descendencia por siempre. Amén.

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Pues la verdad yo en general tengo un gran amor hacia la iglesia, ya que toda mi vida he estado cerca de ella y es un lugar donde me siento en paz, donde me siento tranquilo, donde de alguna forma puedo olvidarme de mis problemas y poco a poco, pues sí, sanar, ir sanando para poder tener una mejor vida, tener una mejor relación con mi familia, con mis amigos y así poder ser feliz día con día. Ya que yo cuando era muy pequeño iba mucho a los rosarios del Sagrado Corazón de Jesús y muchas veces incluso llegué a coronarlo. Entonces, de cierta forma tengo una conexión con él y le tengo un gran cariño. El Sagrado Corazón de Jesús nos invita a ser artesanos de paz. Entonces, hay que aprender a seguir ese camino que él nos está inculcando, nos está enseñando para poder tener una vida pues pacífica, sin conflictos. Que busquemos a Jesús, ya que es importante que nos ame, que lo amemos a Él, y pues yo tengo mucho cariño al Sagrado Corazón de Jesús. Pues sí, que se acerquen a Dios, ya que es muy importante, es algo muy bonito y se los digo con mucha alegría. Ya que yo he tenido pues experiencias, sirvo a Dios como acólito y los invito a que se acerquen. Y sí, puede haber mucha gente que les diga, que les haga burlas, todo.

Ven a sembrar conmigo las semillas de mi palabra en el corazón de cada persona. Semillas de vida eterna, semillas de consuelo y fortaleza, semillas de esperanza de vida, semillas de fe y caridad. Al sembrarlas, enséñenles también a tratarlas para que en su debido tiempo crezcan y den frutos en abundancia. Algunos serán quienes siembren y otros quienes cosechen. Pero cada uno tendrá su recompensa si actuaron conforme a mi voluntad. No pretendas adueñarte de todo, porque terminarás en la nada. La siembra dará su fruto, y estos serán recibidos por las siguientes generaciones. Cuida lo que siembras, para que el que coseche disfrute del fruto y haga también lo mismo.

Pues se obtiene la gracia santificante de ser privilegiadas, de estar acompañando a Jesús Rey Sacramentado en las horas de guardia, que es en la noche, acompañándolo, pidiendo, intercediendo por toda la humanidad, por todo el mundo. Para adorarlo, confesión cada mes, testimonio de vida, fraternidad, reconciliación con todos mis hermanos, horas santas, rosarios, novenas, la Santa Eucaristía todos los días, la liturgia de las horas todos los días. Sí.

Lo que me motivó es el amor a Jesús Rey Sacramentado, ¿sí? Eso fue el motivo que yo me ofrecí a servirlo, a adorarlo, a amarlo, a bendecirlo y alabarlo. Pues se renueva constantemente en gracias, en bendiciones, se renueva en que Él está conmigo y en todo me ayuda. A mí me hizo el milagro porque yo en el 2014 me detectaron cáncer de mama. Es un cáncer agresivo. Entonces, pues yo me ofrecí a nuestro Señor Jesús Sacramentado. Yo le pedí que yo quería vivir, pero que se haga su voluntad, si Él quería llevarme o dejarme. Y pues Él, para la gloria de Dios, permitió dejarme para servirlo. Y aquí estoy con mucho amor para servirlo.

0: Queridos hermanos, sean bienvenidos a una emisión más de su programa Cadena de Amor. Yo soy Pablo Carrillo y estoy muy contento de saludarles en esta mañana en la que nos hemos reunido para llevar a cabo nuestra oración. Esa oración a nuestro Señor que tanto necesitamos de su presencia, de su ayuda, de su auxilio y sobre todo de su amor y de su misericordia. El día de hoy estoy muy bien acompañado por Caro Romero. Caro, muy buenos días, bienvenida.
1: Hola, buenos días. Pues yo muy agradecida con Dios de poder estar nuevamente con ustedes compartiendo esta mañana la oración y el canto y pues que puedan entrar hasta su casita y pues que puedan sentir el amor de Dios a través de la alabanza.
0: Muy bien, Caro. ¿Y qué te parece si nosotros iniciamos justamente con una alabanza al Señor?
1: Muy bien.
0: Vayamos juntos a la capilla de María Visión, en donde el Señor, ahí en el Santísimo Sacramento del altar, nos espera con el corazón abierto para escuchar esta alabanza.

0: Y así con esta alabanza pedimos al Señor que pueda consolar aquellos corazones que están abatidos en este momento. Pedimos en especial por aquellos que necesitan de la salud y que te necesitan, Señor. Te pedimos por todas aquellas personas que hoy tienen una necesidad en el corazón y que a través de este programa puedas tú consolarles a través de tu escucha, de tu amor y de tu misericordia. Todo esto te lo pedimos por Jesucristo nuestro Señor. Amén. Y bajo este momento de oración vayamos a compartir la cita que tenemos preparada para ustedes.
1: Enjugará Dios toda lágrima de los ojos de ellos, y no habrá más llanto, ni clamor, ni dolor, porque las primeras cosas pasaron. Apocalipsis 21:4.
0: Qué importante saber esto, Carol, que Él enjugará nuestras lágrimas porque ha pasado ya esta vida y justamente en su segunda venida Él enjugará nuestras lágrimas para llevarnos a la vida eterna si hemos puesto en práctica su palabra. Y bueno, nosotros queremos invitarles a que ustedes se comuniquen con nosotros para escuchar su oración, para que nosotros podamos llevar esa oración a nuestro Señor Jesucristo y que a través de la intercesión de María Santísima, a través del rezo del Santo Rosario, podamos unirnos como hermanos. Las formas de comunicación son las siguientes. En Facebook estamos como arroba cadena de amor MB, en WhatsApp más 521-33-2202-9770 y para llamadas al aire más 52-33-3770-1800. Ahí están las formas de comunicación para que ustedes pues nos hagan llegar justamente sus llamadas o mensajes para cada uno de nosotros. Ya tenemos la primera llamada. Muy buenos días. ¿Con quién tenemos el gusto?
2: Buenos días.
0: Buenos días.
2: Peña de Ensenada.
0: Ah, no alcanzamos a escuchar.
2: Teodora Peña de Ensenada.
0: Ok, Teodora, muy buenos días. Bienvenida a Cadena de Amor desde Ensenada, Baja California. Y vemos que alguna vez así ya has venido aquí a María Visión, por lo cual te damos las gracias.
2: Claro que sí, Pablito, claro, claro que ahí estuve, emocionadísima.
0: Qué alegría, Teodora, que el Señor te haya concedido esta gracia, esa bendición de estar en esta bendita señal de María Visión. Y hoy te escuchamos y el Señor está frente a ti para recibir tu oración. Adelante.
2: Sí, Pablito. Señor Jesús, aquí estoy una vez más, pidiéndote, como siempre, pero agradeciéndote todo lo que tú me das. Si me diste la dicha de ir ahí a este canal y me has dado tantos días de señal para yo estar ahí que en la oración, escuchando tu palabra, Señor, y bendiciéndote porque me has bendecido con la familia que tengo, pero te pido más acercamiento, Señor. Me falta todavía, aunque soy una persona de muy grande edad, pero tú siempre me estás dando todo lo que yo necesito. Tengo unos buenos hijos, pero les falta acercamiento a ti, Señor. Conmigo son buenos y contigo también, Señor, pero yo sé que les falta más acercamiento, o no sé qué pasa, Señor, porque todos los días pido por ellos que se acerquen a ti, que te busquen a ti, que estén contigo. Y pues tengo algunos enfermos que quiero poner ahí en tus oraciones, Juan Pablo. Es Ascensión Mayorga, que ella está enferma de sus piernas. Y pues tengo muchos más enfermos por las drogas. Tengo unos sobrinos y pues también quisiera ponerlos ahí. Mi sobrino se llama Carlos López. Y todos los días yo estoy escuchando ahí las oraciones que mi Jesús me da permiso y me tiene en sus manos, yo lo sé, Señor. Y gracias, Padre Santo, gracias por todo lo que me das y este amanecer, ver la luz del día, tener la luz del sol, Señor Jesús. Gracias, gracias, Señor, gracias, Padre Santo. Amén, amén, amén.
0: Amén, amén. Teodora, muchísimas gracias por tu llamada. Y bueno, te comparto con mucho gusto la palabra del Señor del Salmo 71, que dice así: En ti, Señor, confío que no quede decepcionado. En tu justicia, tú querrás defenderme. Inclina a mí tu oído y sálvame. Esta palabra nos recuerda que sobre Él ponemos nuestra confianza, como esa roca firme sobre la cual nosotros edificamos nuestra vida. Teodora, te mandamos un gran abrazo y te agradecemos muchísimo tu llamada. Nosotros vamos a la siguiente llamada, que, bueno, al parecer estábamos por aquí, pero bueno, el día de hoy justamente estaremos compartiendo con cada uno de ustedes el evangelio de este día, que justamente nos llama a un momento de conversión. Nosotros muy agradecidos con el Señor, porque día a día, a través de su palabra, nos llama a seguir su camino. Nos llama a edificar justamente nuestra vida sobre esa roca firme de la cual hablábamos hace un momento. El Señor pone su palabra para que nosotros podamos conocer nuestra vida. Decimos a veces, Caro, que nosotros no tenemos un manual para poder seguir nuestra vida. Y creo que nos equivocamos, porque al buscar en la palabra del Señor encontramos justamente ese camino que nos lleva a la salvación. Vamos nosotros ahora a la siguiente llamada, que es justamente Mercedes, quien ya está en la línea. Muy buenos días, Mercedes, bienvenida a Cadena de Amor.
3: Amén, buenos días, bendiciones para ustedes.
0: Mercedes, compártenos, ¿de dónde nos llamas?
3: Tamaquila de Gordiano, Jalisco.
0: Muy bien, pues hasta allá se ve el saludo. Muchísimas gracias, Mercedes. Y el Señor está frente a ti para que leves ahí tu oración. Adelante.
3: Amén, aleluya. En este día, amén, sagrado corazón de Jesús, a ti te alabo y te bendigo en tu presencia. En este día te doy gracias por el don de la vida, por mi madre, aunque está postrada en cama, te está viendo, Jesús, y sé que te adora. Te bendigo, Dios, te alabo, te glorifico y te doy gracias porque existes, porque estás con nosotros y porque estás realmente presente en el santísimo y divinísimo sacramento del altar. Porque estás vivo, Jesús, eres el mismo de ayer y de ahora. Y porque hiciste obras maravillosas, sé que las seguirás haciendo, mi Dios. Y porque me escuchas, te alabo, Dios, te bendigo, Jesús. Grande es tu nombre, poderoso eres, omnipotente y omnipresente. Te pido, Jesús, en esta mañana, por la salud de mi madre, te pido que la levantes de esta cama y que restaure sus células y neuronas que ha perdido, y que mande la movilidad a su parte izquierda para que pueda levantarse de esta cama y dar gloria y victoria al poderoso nombre de Jesús, porque eres el poderoso de Israel. Eres el que levantó a Lázaro del sepulcro cuando ya la esperanza estaba perdida. Hiciste una obra de misericordia, Señor, sanando al leproso del evangelio, de la hemorroidita que había gastado sus recursos en médicos, y solo con tocar tu manto, Señor, por la fe la sanaste. Así te pido, Jesús, que derrame sanidad sobre mi madre y paz en mi casa. Te pido por la paz de mi pueblo, por la paz de mi estado, por la paz de mi país. Te pido, Señor, que derrames misericordia sobre los que no te conocen, que des conversión a los inconversos, que des sanidad a los enfermos de los hospitales, por los huérfanos y las viudas, Señor, ten piedad y misericordia de ellos, mi Dios. Te pido por los sacerdotes, te pido, Señor, por los monjes y laicos comprometidos con tu ministerio, para que derrames fe y gracia. Te lo pido, Señor, por tu nombre que es todo y lo puede todo. Gracias, Jesús, por escucharme y por estar presente. Gracias por lo que harás. Bendito y alabado seas, glorificado seas, ensalzado seas. Honor a ti, oh Dios. Bendito seas, mi Señor.
0: Bendito y alabado seas, Señor Jesús. Muchísimas gracias, Mercedes. Y ahora Carolina Romero, cantautora católica, está lista para compartirte la palabra del Señor.
4: Hola, Mercedes, qué gusto saludarte esta mañana. Te comparto esta cita bíblica que dice: La esperanza no defrauda, porque el amor de Dios ha sido derramado en nuestros corazones por el Espíritu Santo que nos ha sido dado, de Romanos 5:5. Y todo lo que pidáis con fe en la oración, lo recibiréis, Mateo 21:22.
0: Muy bien, muchísimas gracias. Y bueno, pues tenemos nosotros, antes de esta llamada, la reflexión justamente del Evangelio que ya mencionábamos hace un momento. El día de hoy, nuestra Santa Iglesia nos presenta la curación de un leproso. De San Mateo, capítulo 8, versículos 1 al 4, que estaremos compartiendo con todos ustedes. Jesús pues bajó del monte y empezaron a seguirlo muchedumbres. Vamos a hacer una pequeña pausa aquí para darnos cuenta de toda la gente que seguía a Jesús, atraídos por su alegría, atraídos por su amor, ese amor que tanto necesitamos en esta tierra, es justamente la naturaleza de cada uno de nosotros. Y quizá justamente al encontrarnos con Jesús sea inevitable seguirlo, porque su mirada nos inunda de su amor y de su misericordia, y con él comenzamos a seguirle hasta la eternidad. Guadalupe, muy buenos días, bienvenida a Cadena de Amor, ¿cómo estás?
5: Muy bien, gracias a Dios.
0: Bienvenida, qué gusto saludarte. Y bueno, ahora Lupita, queremos invitarte a que abras tu corazón y que eleves tu oración al Señor que ya está frente a ti. Adelante.
5: Sí, pues, Señor, te pido por mis hijos, por mi salud, por todos los enfermos, específicamente por mi hija que es madre soltera, por mi esposo que ya falleció, por la persona con la que estoy viviendo, por mis hijos que no están de trabajo y que pues vayan por buen camino. Es el nombre de bien.
0: Muy bien, Lupita, ¿algo más que quieras pedirle al Señor esta mañana?
5: Pues que mi hija ahora sí hacerme unos estudios, y me dijo la doctora antes de Dios que salir mejor, que ya estoy mejor de mi enfermedad. Quería darle gracias a Dios.
0: Qué alegría. De
5: que,
0: sí, adelante.
5: Que escuchó me.
0: ¿Sí?
5: Que me escuchó. Y agradecer infinitamente. Que salió todo bien.
0: Bendito y alabado seas. Bendito y alabado sea, Señor. Muchísimas gracias. Gracias, Lupita, y con mucho gusto te comparto la palabra del Señor. De este mismo evangelio que la Santa Iglesia nos presenta el día de hoy, un leproso se acercó, se arrodilló delante de él y le dijo: Señor, si tú quieres, puedes limpiarme. Esperemos la respuesta del Señor, pero por lo pronto le dice: Señor, si tú quieres. Y es justamente eso, nosotros abocarnos, abandonarnos a la voluntad de Dios en nuestra vida. Sabemos que Él quiere lo mejor para nosotros, pero debemos de estar conscientes de que es su voluntad. Cuando nosotros estamos rezando el Padre Nuestro, justamente hablamos de esa voluntad del Padre, y a veces es difícil poder aceptarla, pero lo mejor que puede pasarnos es que antes de saber si sí o si no, es: Señor, nos abandonamos a ti, a tu voluntad. Porque en esta ocasión, gracias a Dios, la salud de tu hija fue favorable. Sin embargo, tenemos que estar con el corazón abierto para decirle al Señor: hágase tu voluntad. Y cuando nosotros entendemos que esa voluntad nos lleva justamente a la salvación, entonces decimos: gloria a Dios, porque gracias a este suceso nosotros nos acercamos más a ti, Señor. Nosotros pedimos más. y alabamos más. ¿Y qué te parece si justamente vamos juntos a alabar al Señor a través de una alabanza que Caro Romero ha preparado para que juntos nos unamos a esta alabanza? Adelante, Caro.

0: alabanza al Señor. Y ahora tenemos en la línea a Martín de La Paz. Muy buenos días, Martín, ¿cómo estás?
1: Muy bien, gracias a Dios, ahorita joven. Muy buenos días por la mañana, buenos días también con ustedes. Ay, Dios, estas son mis peticiones con todo respeto. Estas que pido por mi madre tiene 80 y tantos años. Yo tengo miedo solita con ella. La acompaña una muchacha que quedó con ella. Estamos solos.
0: Sí, Martín, estamos aquí.
1: Sí, oiga, mi madre se llama Mariela Sánchez Sánchez Lucero. Le pido por ella. Ella está enfermita, ella está mayor. Casi no se le va a dar la cosa. La persona que se le diga es Angélica María Escota. Compadre, la persona que está. Yo gano poco en el ayuntamiento, ando buscando una plaza, que me dé una plaza, gano muy poco, estaba para pagar de alimento, gasto para ella, me pego mucho, ando muy desesperado, no tengo ni cómo darle recursos, gano muy poco, tengo de manual con el sitio de La Paz, que me dé una plaza. Tengo 27 años trabajando, dando muy poco de trabajo. Eso que digo, la gente está chiquito, que se vino a demanda, está cagando con mi familia, con mi madre, con la persona que
0: está. Martín, agradecemos muchísimo tu llamada, nos unimos a tu oración y te compartimos con mucho gusto la palabra del Señor. Continuando con este evangelio que el día de hoy nuestra Santa Iglesia Católica nos presenta, Jesús extendió la mano, lo tocó y le dijo, quiero, queda limpio. Al momento quedó limpio de la lepra. Y nosotros reflexionamos al respecto de estos tres momentos tan importantes. Primero, el Señor extiende la mano, es decir, se acerca a Él. Se acerca a cada uno de nosotros que le pedimos con esta confianza. Posteriormente lo toca, cosa que no estaba permitido, porque pudiera llegar a contagiar a más personas y porque se suponía que esa persona no era parte de, porque se sentía sucia, porque estaba en las orillas de la ciudad. Y por último le dijo, quiero, queda limpio. Es decir, el Señor quiere lo mejor para nosotros. Y entonces, con esa fe y esa confianza, el Señor lo sana. Ahora vamos a la siguiente llamada. Se trata de María de Guanajuato. María, muy buenos días. Bienvenida a Cadena de Amor. ¿Cómo estás?
2: Buenos días, María.
0: Bienvenida a Cadena de Amor. ¿Cómo estás?
2: Sí, pues hoy estamos con nuestro pesar y quería pedir al Santísimo Sagrado Corazón de Jesús, pedir por mi nuera que la tengo muy malita en el hospital. Y están con hacer una operación y que sí, pero que no vean qué tiene y ella está bien mala, malita, malita. Y tengo también una hija que le detectaron cáncer y también pido mucho por ella para que mi Señor Jesucristo me la cuide y me la proteja. Porque solamente Él es el de la palabra, Él es el que decide. Pido por un hijo también que toma mucho y por toda mi familia pido para ponerlos en manos de mi Señor Jesucristo. También por mi esposo también que está enfermo. Ahora bien, nuestro Señor por ese lado nos ha socorrido. Y le doy gracias a Dios, pero estoy con mucho con el Sagrado Corazón de Jesús de pedirle por la salud de toda mi hija y de mi nuera y de mi hija. Porque ahorita van a meterla a una operación a mi nuera y ella está muy enfermita, muy delicada. Nada más, le doy gracias a Dios, Señor, que nos tenga la oportunidad de meterme aquí en la cadena de amor. Gracias, Señor Jesús, gracias.
0: Gracias, Señor, bendito y alabado seas, Señor. María, muchísimas gracias por tu llamada y con mucho gusto te comparto este último fragmento del Evangelio. Jesús le dijo: mira, no se lo digas a nadie, pero ve a mostrarte al sacerdote y ofrece la ofrenda ordenada por la ley de Moisés, pues tú tienes que hacerles una declaración. En principio de cuentas, el Señor le dice: mira, no se lo digas a nadie. Y nosotros nos hemos preguntado a lo largo de la vida por qué no quiere que sepa que el Señor lo ha curado. Y hay una razón muy clara que después de muchos años entendí. Y esa es que el Señor no quiere ser conocido de a oídas. El Señor quiere tener un encuentro personal contigo y con cada uno de nosotros. Porque ese encuentro personal transforma nuestras vidas. Y bendito y alabado sea, Señor, porque has querido encontrarte con cada uno de nosotros a través de las diferentes formas que tú tienes para hacerlo. Muchísimas gracias a todos. Y hoy queremos agradecer muchísimo a todas las personas que han dejado aquí sus mensajes a través del WhatsApp. Queremos pedir por cada una de sus necesidades. Pedimos por la familia Alvarados Quintana, Alvarados Mesa y Quintana, por Fabián y Amairani Florido de Guanajuato, por Celia Ornelas y por Raúl Carrillo de Guadalajara y por la familia Carrillo Ornelas. Vayamos a este momento tan importante que es la consagración de los Inmaculados Corazones de Jesús y María.
3: Oración de consagración a los corazones de Jesús y María. Santísimos corazones de Jesús y María, unidos en el amor perfecto, como nos miráis con misericordia y cariño, consagramos nuestros corazones, nuestras vidas y nuestras familias a vosotros. Que nuestro hogar sea lleno de gozo. Que el afecto sincero, la paciencia, la tolerancia y el respeto mutuo sean dados libremente a todos. Que nuestras oraciones incluyan las necesidades de los otros, no solamente las nuestras. Sagrados corazones de Jesús y María, escuchad nuestra oración. Amén.
0: Señor, agradecemos muchísimo la oportunidad que nos das de servirte, de amarte y de glorificarte. Te damos gracias porque has querido estar conmigo, con nosotros, en medio de nosotros, como lo dice tu palabra. Cuando dos o más se reúnen, yo estoy ahí en medio de ustedes. Agradecemos a cada persona que se ha comunicado con nosotros. Agradecemos al equipo de producción y a todo el equipo de María Visión por hacer posible este programa. Sobre todo los invitamos a que sigan unidos a través del rezo de Santo Rosario para pedir a nuestra Madre Santísima que interceda por nosotros. Yo soy Pablo Carrillo y Caro Romero estuvimos aquí con ustedes para acompañarles durante este programa Cadena de Amor.

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1: Queridos hijos, alégrense conmigo, porque el Altísimo me permite estar con ustedes para guiarlos hacia Él, que es el camino, la verdad y la vida. Alégrense, hijitos, y permanezcan gozosos aún en las dificultades, y tendrán fuerza porque serán conscientes de que son pasajeros y sabrán ofrecerlo todo a Dios. Por eso, no olviden, yo soy su madre y los amo. Gracias por haber respondido a mi llamado.

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Hágase tu voluntad en la tierra como en el cielo. Danos hoy nuestro pan de cada día. Perdona nuestras ofensas como también nosotros perdonamos a los que nos ofenden.

Nos encontramos en la parroquia de Moya de la Inmaculada Concepción, en un pueblo con mucha historia dentro de la ciudad de Lagos de Moreno. Pueblo de Moya, uno de los tres pueblos indígenas en esta comunidad. En la actualidad es una parroquia, un templo que data de principios del 1930-35 hasta la actualidad. Pero antes estuvo la capilla de indios, que data de por allá en el año 1709 en delante. La advocación que tiene el templo como patrona, tenemos a la Inmaculada Concepción, de titular al Señor de la Ascensión. Son dos imágenes, las dos imágenes de gran historia aquí en la comunidad. La imagen de la Virgen de la Inmaculada Concepción, que llega con los primeros pobladores, aquellos indígenas tlaxcaltecas, venidos de la hacienda del Alto de Moya.

0: La caridad nos une. Hola, ¿qué tal, familia de María Visión? Sean bienvenidos a un nuevo programa de Bienhechores, el espacio donde les mostramos un poco lo que hace María Visión gracias a su famosa y aceptada y queridísima aportación. Les habla, como siempre, su hermano Pablo Cepeda, y el día de hoy no me encuentro solo, ya que me acompaña mi amigo y compañero Luis Fernando Morán. Buenos días, Luis, ¿cómo estás?
1: Muy buenos días, hermano, y muy buenos días a ustedes, queridos hermanos. Es un gusto nuevamente estar con cada uno de ustedes.
0: Y bueno, Luis, ¿qué te parece si saludamos a nuestros tan queridos bienhechores, aquellos que con apoyo, esfuerzo y sacrificio hacen que María Visión siga transmitiendo la palabra del Señor a través del mundo entero? Pero en especial queremos saludar a María del Rosario Velasco Arellano, Ignacio Vázquez Agún, familia Orozco Michel, Teresa de Jesús Mariscal González, Gabriel Alejandro Hermosillo Ríos, Marta Alicia González Casillas, Luis Felipe Álvarez del Castillo, familia Saldaña Íñiguez, Ana María de la Torre Martínez y Patricia Elizabeth Ruiz Velasco.
1: Pedimos, queridos hermanos, por cada uno de ustedes, pedimos por sus necesidades y los encomendamos en el nombre del Padre, y del Hijo, y del Espíritu Santo. Amén. Señor Jesús, al comenzar este programa ponemos en tus manos nuestra mente, nuestro corazón y nuestras palabras. Que todo lo que aquí compartamos sea para tu gloria y ayude a acercar más almas a tu amor y a tu verdad. Envía tu Espíritu Santo para guiarnos y acompaña a cada persona que nos escucha. Te lo pedimos por Jesucristo nuestro Señor. Amén. Amén. En el nombre del Padre, y del Hijo, y del Espíritu Santo. Amén.
0: Muchas gracias, Luis Fernando, por hacer esta hermosa oración para iniciar de la mejor forma posible programa.
1: Claro que sí, Pablo, con mucho gusto siempre.
0: Y bueno, ¿qué te parece, Luis Fernando, si nos platicas un poco acerca del santoral del día de hoy, muy especial?
1: Así es. El día de hoy, 26 de junio, la Iglesia celebra a San José María Escrivá de Balaguer, de 1902 a 1975, sacerdote español fundador del Opus Dei. Su vida y mensaje marcaron un antes y un después de la espiritualidad del siglo XX, al recordar con fuerza que la santidad no es algo exclusivo de religiosos o sacerdotes, sino una llamada universal. Él enseñó que cualquier actividad humana, el trabajo profesional, el cuidado del hogar, el estudio, puede y debe convertirse en oración y lugar de encuentro con Dios. Su vida nos enseña la santificación del trabajo ordinario. San José María solía decir que la vida cotidiana es el lugar donde el cristiano debe encontrar a Dios, convirtiendo el martirio de la perseverancia en una forma de amor. Su testimonio nos recuerda que la conversión comienza en lo cotidiano, al hacer las cosas pequeñas con la mayor perfección posible, con espíritu de servicio y por amor a Dios, transformando la rutina en un camino hacia la santidad. ¿Cómo imitarlo hoy? Ofrecimiento de trabajo. Antes de comenzar tu jornada laboral o tus tareas domésticas, haz un pequeño ofrecimiento a Dios. Pon tu trabajo en sus manos, buscando realizarlo con esmero y alegría para ofrecerlo como un servicio a los demás. Orden y alegría. San José María enfatizaba mucho el orden y el buen humor. Hoy intenta enfrentar los contratiempos con una sonrisa y mantén tus espacios de trabajo o estudio organizados como un gesto de respeto por la labor que realizas. Pausa espiritual. Dedica unos minutos a pedirle al Señor, a través de la intercesión de San José María, que te ayude a ver la divinidad en lo ordinario, descubriendo su presencia en los detalles pequeños de tu día a día. San José María, Escrivá de Balaguer, ruega por nosotros.
0: Muchas gracias, Luis Fernando, por compartirnos este santoral tan asombroso acerca de San José María, y que sobre todo nos invita a hacer que todo lo que hagamos en nuestro día lo ofrezcamos a nuestro Señor, que es lo más importante, y que nuestra vida no solo sea existir, que sea paso a paso una oración para encomendar todo a nuestro Señor tan amado.
1: Así es. Muchas veces nosotros vamos al trabajo o al estudio, a lo mejor con mucha huevonada, ¿verdad? Con mucho desánimo. Entonces, pues no, queridos hermanos, como ya lo mencioné, pues hay que ir con mucha alegría, y sobre todo, si tenemos ese desánimo, hay que ofrecérselo a Dios para que Dios nos dé la alegría en el corazón y también proporcionar esa alegría a quienes nos rodean, ¿verdad, Pablo?
0: Así es, Luis Fernando. Hay que transmitir esa alegría y esa fe a todo el mundo. Y al igual que lo hace nuestra queridísima Antorcha de la Caravana por la Paz, que esta vez viajó hasta Puerto Vallarta.

bienvenida a Caravana por la Paz de Maravisión a Puerto Vallarta. Mi nombre es Alfonso San Juan Mora y pertenezco al movimiento diocesano de antorchistas misioneros guadalupanos, diócesis de Tepic, y estamos trabajando en la parroquia de Guadalupe de Puerto Vallarta, Jalisco. Una experiencia maravillosa. Gracias por traer ese signo de paz para acá. Nos sirvió mucho porque unimos a muchas antorchas de Puerto Vallarta. Cabe mencionar que Vallarta es la cuna de las antorchas a nivel mundial. La antorcha guadalupana, hace 46 años, tenemos trayendo la luz de Cristo desde la Ciudad de México, desde la Basílica hasta Puerto Vallarta. Son un aproximado de 1,000 kilómetros en 78 horas, recorriendo muchas comunidades. Son más o menos como 12 comunidades. La antorcha guadalupana actualmente está trabajando en la parroquia, el sentido de pertenencia. Tenemos un calendario de todo el año de preparación espiritual y preparación física. Somos 50 o 60 corredores trayendo esa luz de Cristo y dando testimonio de que Jesús está vivo. Esta experiencia de hoy nos llenó el corazón porque trajeron esa luz que vino otra vez a renovarnos. Muchas gracias por estar con nosotros y esperemos que próximamente estemos ahí con ustedes. Bendiciones.

0: agradecemos a todas las personas que participaron en este transcurso de esta carrera por transmitir y enseñar la antorcha de la Caravana por la Paz a través de los rincones más hermosos de Puerto Vallarta. Y bueno, Luis Fernando, queremos invitar a las personas que nos están viendo a que apoyen a esta bendita señal y también a la hermosa Caravana por la Paz para que siga transmitiendo y siguiendo y recorriendo todos los rincones de México y del mundo, ¿verdad, Luis?
1: Así es, queridos hermanos, los seguimos invitando a que se unan a esta familia de María Visión, de Bienhechores, para que sigan ayudando a esta bendita señal para poder seguir llevando el Evangelio a quienes más y más y más lo necesitan.
0: Así como ustedes están observando en las pantallas que se acaban de quitar, bueno, pues estaban las cuentas para las que ustedes pueden apoyar a esta bendita señal. Están volviendo a aparecer. Muchas gracias a la producción. 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Y bueno, Luis Fernando, llegó la hora de prepararnos para la Santa Misa, pero no sin antes saludar un bello lugar y tan esperado y tan querido por María Visión como lo es Colombia.
1: Colombia.
0: Recordarles que María Visión es internacional, que incluso la antorcha de la Caravana por la Paz ha llegado hasta Colombia.
1: Así es.
0: Así que lo estamos saludando con mucho cariño, mucho amor. Y bueno, llegó el momento de prepararnos para recibir la Santa Eucaristía. ¿Y qué te parece, Luis Fernando, si nos preparas con una oración?
1: Claro que sí, le mandamos un fuerte saludo a Colombia y nos preparamos aquí nosotros para recibir la Santa Misa en el nombre del Padre y del Hijo y del Espíritu Santo. Amén. Señor Jesús, al concluir este programa te damos gracias por habernos permitido compartir este momento en tu presencia. Guarda en nuestro corazón tu palabra y haz que dé frutos de amor, esperanza y caridad. Ahora disponemos nuestra alma para participar dignamente en la Santa Misa. Purifica nuestros pensamientos, fortalece nuestra fe y ayúdanos a acercarnos a tu altar con humildad y alegría para encontrarnos contigo en la Eucaristía y recibir las gracias que has preparado para nosotros. Quédate siempre con nosotros y acompaña a cada una de las familias que nos han escuchado. En el nombre del Padre, y del Hijo, y del Espíritu Santo. Amén.
0: Pues muchas gracias, Luis Fernando, por compartirnos esta oración y también muchas gracias por acompañarnos el día de hoy.
1: Muchas gracias a ti por la invitación y muchas gracias, queridos hermanos. Me despido de ustedes con esta frase de San Pío de Pietrelcina que dice: ora, espera y no te preocupes. La preocupación es inútil. Dios es misericordioso y escuchará tu oración. Que Dios les bendiga siempre.
0: Y nosotros los dejamos en la Santa Misa.

que toda criatura bendiga y glorifique a María, la obra maestra de las manos de Dios, porque ella es la obra maestra de las manos de Dios, tanto en el orden de la gracia como en el de la gloria.

proclamaré sin cesar la misericordia del Señor y daré a conocer que su fidelidad es eterna. Hermanos, vale la pena consagrar la vida a Dios, de tal manera que serán dichosos cuando los injurien, los persigan y digan cosas falsas de ustedes por causa de nuestro Señor Jesucristo. Su alegría será perpetua, porque su premio será grande en los cielos. Por tanto, celebremos llenos de fe este sagrado misterio de la Eucaristía desde la Capilla Jesucristo Rey de la Paz en Zapopan, Jalisco, México. Hoy, viernes 26 de junio del 2026, décima segunda semana de tiempo ordinario, memoria de San José María Robles Hurtado, tiempo de gracia y conversión por el triunfo del Inmaculado Corazón de María y el reinado de Cristo. El corazón del cristiano debe estar siempre abierto y dispuesto para recibir las gracias del Señor y hacer caridad con los más necesitados. El Señor se manifiesta a través del necesitado, nos invita a mirarlos y ser compasivos con ellos. No podemos ser indiferentes ante las necesidades del que sufre, del que está enfermo, del triste, del afligido, del hambriento, del sediento, del que busca encontrar un refugio. El misterio del amor misericordioso del Padre encierra el gran deseo de su corazón, que todos los hombres se salven y lleguen al conocimiento de la verdad. Permanecer en su amor, fieles al cumplimiento de sus mandamientos, nos adentra aún más al mar de gracias de su sagrado corazón. No despreciemos sus bondades, sus dones y carismas. Antes bien, agradezcamos su infinita bondad y sirvamos con ese mismo amor con el que hemos sido amados a nuestros hermanos. Damos nuestro agradecimiento al sacerdote Juan Antonio Guerra Lule, de la Parroquia de la Purificación de María, quien preside nuestra Eucaristía. Esta celebración eucarística la ofrecemos por todos nuestros bienhechores, vivos, enfermos y difuntos, por el personal de María Visión, por quienes nos acompañan aquí en capilla y por quienes nos ven a través de esta bendita señal. También la ofrecemos por el aumento de las vocaciones al sacerdocio y por la salud de Emanuel González Cárdenas, Consuelo Reyes Sagún, María Engracia Rivera, Petra Cobian Cisneros y familia, Roberto Antonio Barragán Valdés, Cuauhtémoc Linares González, Ana Patricia Prado Tavares, Jorge Aguirre Arias, Ángel Gabriel Jurado, Josefina Mendoza Pérez, Paula Padilla, Diego Merodio, Paulina Zoé, Teresa de Jesús Cadenas, Andrea Guadalupe Macías Reyes, Vicente Reyes Rangel, María Isabel Lozano, Olga Luz Romero Flores, Marco Cuervo, María de la O, Luis Mena y Magda de Paredes, Irma Mendoza Mendoza, Luz Elena y Carlos Mendoza, Tiburcia de la Cruz Bautista, Guadalupe Blancas Marín, Miriam de León, Abel Oliva, Isaías Barba, Luis Torres, María Luisa Torres, Elizabeth Morán. Pedimos por las necesidades de la familia de María Visión y encomendamos las familias de León Becerra, Virgen Adriano, Ramos Hernández, Flores Sandoval, Valdovinos Chávez, Rodríguez Blancas, Ramírez Gutiérrez, Mora Hernández, Gabriela Ramírez, César Emanuel Valdés, Emilio Muñoz, José Antonio Palma, María Elena Chávez Alatorre, Héctor Manuel y familia, María de Jesús Barba, Dalia Cebes, Blanca y Dalia, la familia Alanís Obregón, Lupita Robles Cárdenas, Ricardo Vilchis y familia, Víctor Gustavo Maciel, Margarita Sánchez, Marta Armendáriz y familia, Eduardo Ramírez y familia. Damos gracias a Dios por los cumpleaños de Erlinda Cárdenas Ruiz, Salvio Fernando Mercado García, Griselda Quiñones, Teresa Cobian Cisneros, Esther Ramírez Cisneros, Paula Padilla y Natalia Espejo. Pedimos por el eterno descanso de Marta Díaz Gómez, Adalberto Becerra Castillo, Fernando Sánchez Rivera, Martín Guillermo Hernández Álvarez, Rebeca Barrón Sánchez, Pablo Muñoz Gutiérrez, Emigdio Cepeda, Edelia González, Estela Ayala Ayard, José de Jesús Sánchez Carrillo,
Jesús Egberto Sánchez Castellanos, Carlos Castellanos Contreras, Gilberto Miranda Cervantes, Berta Mercado, José Brambila, Guadalupe Alarcón Estrada, Josefina Arellano Figueroa, Susana Rocha Ramírez, Luis González Sánchez, Guadalupe Torres Herrera, Roberto Vega, Ofelia López, Humberto Gil, Felicitas Bravo, Jovita González Rodríguez, Pablo Alfonso Cadenas, Guillermo Muñoz Gutiérrez, Guadalupe Gutiérrez Ruiz, y pedimos por las ánimas del purgatorio. Señor Jesús, seas por siempre bendito y alabado. Nos ponemos de pie.

0: En el nombre del Padre, del Hijo y del Espíritu Santo. Amén. Que la gracia de nuestro Señor Jesucristo, el amor del Padre y la comunión del Espíritu Santo esté con todos ustedes.
1: Y con su Espíritu.
0: Buenos días, mis hermanos.
1: Buenos días.
0: Nuestra Iglesia Diocesana celebra en este día el triunfo de Cristo en el martirio de un sacerdote, de quien tenemos su reliquia, y de que por su fe, su amor a Jesucristo y su celo ministerial, recibió el martirio por odio a la fe y la persecución por ser de Cristo en tiempos del Plutarco Elías Calles y la persecución contra los cristianos. José María Robles Hurtado, mártir mexicano. Pedimos su intercesión en esta celebración para que también nosotros defendamos, si bien no de una manera cruenta, si bien la persecución no es abiertamente de muerte, sin embargo, hay una muerte más peligrosa, que es de la muerte de la conciencia. Cada día nos vamos alejando más de Jesús y no nos damos cuenta. Aceptemos el martirio de ser señalados, de ser auténticamente cristianos. No dudemos de nuestra fe, acerquémonos confiados al Señor, sabiendo que Él es el único que puede acompañarnos hasta la vida eterna. Yo confieso ante Dios Todopoderoso, ante ustedes, hermanos, que he pecado mucho de pensamiento, palabra, obra y omisión. Por mi gran culpa. Por eso ruego a Santa María, siempre Virgen, a los ángeles, a los santos y a ustedes, hermanos, que intercedan por mí ante Dios nuestro Señor. Señor Todopoderoso, tenga misericordia de nosotros, perdone nuestros pecados y nos lleve a la vida eterna.
2: Amén.

0: Dios bendiga a nuestra familia. Lo más importante en la tierra, después de Dios. Oremos. Después. Dios todopoderoso y misericordioso, que hiciste a tu mártir San José María Robles Hurtado superar los tormentos que padeció, concede a quienes celebramos el día de su triunfo que en tu protección nos mantengamos invencibles ante las insidias del enemigo, por Jesucristo nuestro Señor. Amén. Siéntense, por favor. Voy a hacer unas intenciones que me han pedido por las familias Arzapalo Lascano, Castro Pérez, Lara Arzapalo, Lara Castro, Gallardo Limón, García Ortiz, Ortiz Pérez, Velasco Ávila, familia Guerra Lule. Por el eterno descanso, Reinaldo y Manol Arzapalo Lascano, Cándido Castro, Ignacia Pérez, Pedro y Lupita Nápoles, Norma Castro, Julia y Juan Mendoza, Salvador Velasco, Victoria Ávila, Jorge, Javier y María Luisa Velasco Ávila, Ramiro Covarrubias, Saturnino Ortiz, José Guadalupe García, Conrado Guerra. Dale, Señor, el eterno descanso. Por la gran misericordia de Dios, que descansen en paz.
1: Del segundo libro de los Reyes. El día 10 del mes décimo del año noveno del reinado de Sedecías, Nabucodonosor, rey de Babilonia, vino a Jerusalén con todo su ejército, la sitió y construyó torres de asalto alrededor de ella. La ciudad estuvo sitiada hasta el año undécimo del reinado de Sedecías. El día 9 del cuarto mes, cuando el hambre había arreciado en la ciudad y la población no tenía ya nada que comer, abrieron una brecha en la muralla de la ciudad. El rey Sedecías y sus hombres huyeron de noche por el camino de la puerta que está entre los dos muros del jardín del rey. Y ocultándose de los caldeos, que tenían cercada la ciudad, escaparon en dirección al desierto. El ejército caldeo persiguió al rey y le dio alcance en los llanos de Jericó, donde su ejército se dispersó y lo abandonó. Los caldeos capturaron al rey y lo llevaron a Riblá, donde estaba Nabucodonosor, rey de Babilonia, quien lo sometió a juicio. Nabucodonosor hizo degollar a los hijos de Sedecías en su presencia, mandó que le sacaran los ojos y lo condujo encadenado a Babilonia. El día séptimo del quinto mes del año décimo noveno del reinado de Nabucodonosor en Babilonia, Nebuzaradán, jefe del ejército caldeo y súbdito del rey de Babilonia, entró en Jerusalén, quemó el templo del Señor, el palacio real y todas las casas de Jerusalén. Los soldados caldeos que estaban con el jefe del ejército destruyeron las murallas que rodeaban la ciudad. Nebuzaradán deportó al resto de la población y también a los que se habían rendido al rey de Babilonia, y solo dejó a algunos campesinos pobres para trabajar las viñas y los campos. Palabra de Dios.

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0: Señor esté con ustedes.
1: Y con su espíritu.
0: Proclamación del Santo Evangelio según San Mateo. En aquel tiempo, cuando Jesús bajó de la montaña, lo iba siguiendo una gran multitud. De pronto, se le acercó un leproso, se postró ante él y le dijo: Señor, si quieres, puedes curarme. Jesús extendió la mano y lo tocó, diciéndole: sí quiero, queda curado. Inmediatamente quedó limpio de la lepra. Jesús le dijo: no le vayas a contar esto a nadie, pero ve ahora a presentarte al sacerdote y lleva la ofrenda prescrita por Moisés para probar tu curación. Palabra del Señor. Per evangelica dicta, deleantur nostra delicta. Siéntense, por favor. Mientras las autoridades piden pruebas, Jesús no necesita pruebas. Basta el corazón del leproso que se acerca a Jesús. Voy a referirme al leproso tres cosas muy importantes que tenemos que aprender. Según la tradición judía, el ser leproso no era solo una enfermedad, sino una maldición. Si la enfermedad es una señal de pecado, una enfermedad incurable, está maldito para toda la vida. Además, con la condición de ser despreciable por creer que la lepra se transmitía. ¿Cuál era la condición del leproso en tiempo de Israel del Antiguo Testamento? Era aislarse de la ciudad, en los montes, marginado. No tenía derecho de acercarse a nadie. Es un impuro. Y si alguien por ahí pasare cerca de algún leproso, tendría que gritar: soy impuro. Los leprosos estaban condenados en vida. Me pongo a pensar, una madre que ha perdido un hijo, que anda buscando entre la tierra a un hijo que está no solo desaparecido, sino con una insensibilidad y persecución a quien busca lo más querido. Hoy es un delito buscar lo que le pertenece a uno, lo más sagrado, que es la familia. ¿Qué podemos descubrir en este leproso? Primero, la osadía. De acercarse a Jesús. Esto es gravísimo lo que hizo. Como decía, ¿qué le queda a una madre que busca? ¿Qué le queda a un leproso que está condenado? Ser rechazado por la sociedad, ya. Ser marginado, ya lo está. Y creerse abandonado de Dios como un apestado, ya está. Por eso, mis hermanos, esta es su última oportunidad. Esto es lo primero que tenemos que aprender de este leproso. Nuestra actitud de pecadores no nos puede impedir acercarnos a Dios. No hay pecado más grande o tan grande que no pueda ser perdonado por Dios, excepto la soberbia, que no es otra cosa sino la ignorancia de una criatura ante su Creador. Eso es lo primero que tenemos que aprender del leproso. Con Dios vamos a todo. Pero no basta acercarnos como aquel que se acerca a pedirle por una necesidad, pero solamente como que si fuera una maquinita de remedios. Sí, le pido a Dios, confío en Dios, pero al fin de cuentas hago lo que quiero. Y eso es lo primero y lo segundo que tenemos que aprender. ¿Se fijaron la actitud con la que llegó? Dice que llegó corriendo y se postró. Se postró de rodillas. Sabe que está ante alguien que tiene un poder. Pero lo más extraordinario es la forma de hablar. Si quieres, fíjense bien, si quieres, puedes curarme. Si quieres. ¿Qué significa eso? No está retando a Jesús. No es una tentación como el demonio. Si eres el Hijo de Dios, demuéstralo. No. Porque el leproso sabe con quién está. Le dice, si quieres, no, si puedes. Qué hermosa expresión. Con una actitud humilde, le deja todo el trabajo y la decisión a Jesús. Es decir, Jesús se vio que él tiene que dar la respuesta. No pide pruebas, da una respuesta. Esa es la forma como tenemos que llegar a Dios. Yo sé que puedes. Por eso dice, si quieres. Yo hice una reflexión un poquito del si quieres con lo que le dijo la respuesta de María a Dios mediante el ángel, hágase en mí según tu palabra.

Porque si tú no quieres, adelante, hágase en mí como quieras. Padre, dice Jesús en el huerto de los olivos, que pase de mí este cáliz, pero que se haga como tú quieras. Esta es la actitud de una oración, de saber que Dios puede, pero no sabemos si es lo que más conviene. Podríamos decir, ¿acaso el Padre no podía hacer que su hijo no muriera? Sí. Pero ¿qué hay detrás de la muerte de su hijo? La salvación nuestra. Lo que deseaba el Padre era mucho más grande que lo que deseaba el Hijo. Por eso se acordó Jesús, si quieres, si quiero, esto sí lo puedo hacer, para dar testimonio a todos estos del poder de Dios. Esto es lo que tenemos que aprender de este ciego el día de hoy, perdón, de este leproso. Acerquémonos a Jesús. Tal vez José María Robles Hurtado le habría pedido a Dios que lo resguardara de sus enemigos y se le hubiera dicho, Señor, si quieres. Y Jesús le dijo, no quiero, tengo algo mejor para ti. Podemos nosotros juzgar a Dios con los ojos humanos, pero Dios tiene un proyecto más grande. Gracias a eso, en el martirio, por odio a la fe del sacerdote José María Robles Hurtado, se está manifestando al mundo el poder de Dios. Paradójico, ¿verdad? Aparecería el poder del mundo, del que odia, sobre el que solo amó sirviendo a Dios en sus hermanos. Pero el poder de Dios está en que ahora él puede decirle al Señor, gloria a Dios en el cielo. Que Dios los bendiga. Aprendamos de este leproso, porque atención, así como Jesús curó a algunos leprosos, hubo decenas o centenas de leprosos que no fueron curados. No se lo digas a nadie, porque el poder de Dios no está en el milagro. El poder de Dios está en salvar lo que se había perdido. Demostrarle al mundo que lo que el mundo degrada, pisotea, lo que el mundo condena incluso de los creyentes, el Señor te dice, sí quiero, sana. Y el que sana en su corazón ha obtenido el milagro más grande de Dios. Que la Santísima Virgen María, quien conoce el proyecto de Dios por la acción del Espíritu en ella, que escuchó la palabra, la guardó en su corazón y fue posible que por el Espíritu Santo se engendrara esa palabra que creyó. ¿Qué creyó? Aquí Dios le pide a María, si quieres, puedes ser la madre de Dios. Y María, como su hijo, le responde a Dios, sí quiero. Al Señor San José, para completar la familia, le pedimos en su silencio, en su proyecto
que era el de proyecto de Dios, lo antepuso al proyecto personal. Al Señor San José, que supo amar al Hijo, sabiendo que era Dios a quien tenía en sus manos, por quien trabajó en silencio y dio la vida humana por el Hijo de Dios hecho hombre. Dios los bendiga. Este es el proyecto de Dios. No es de pruebas, es de un corazón sincero, humilde, pero confiado. Que así sea.

0: Sigamos orando para que nuestro sacrificio sea agradable a Dios Padre Todopoderoso. Santifica, Señor, con tu bendición los dones que te presentamos para que por tu gracia nos inflamen en aquel fuego de tu amor con el que San José María Robles Hurtado venció en su cuerpo todos los tormentos. Por Jesucristo nuestro Señor.
1: Amén.
0: El Señor esté con ustedes.
1: Y con su espíritu.
0: Levantemos el corazón.
1: Lo tenemos levantado hacia el Señor.
0: Demos gracias al Señor nuestro Dios.
1: Es justo y necesario.
0: En verdad es justo y necesario darte gracias, Padre Santo, Dios Todopoderoso y Eterno, porque la sangre de San José María Robles Hurtado, mártir mexicano, derramada como la de Cristo para proclamar su fidelidad a ti, manifiesta tu admirable poder que convierte la fragilidad en fortaleza y al hombre débil robustece para que sea testigo tuyo. Por Cristo, Señor nuestro. Por eso, como los ángeles te cantan en el cielo, así nosotros te cantamos.

eres en verdad, Señor, fuente de toda santidad. Por eso te pedimos que santifiques estos dones con la efusión de tu Espíritu, manera que sean para nosotros cuerpo y sangre de Jesucristo nuestro Señor, el cual, cuando iba a ser entregado a su pasión voluntariamente aceptada, tomó pan. Dándote gracias, lo partió y lo dio a sus discípulos diciendo: tomen y coman todos de él, porque esto es mi cuerpo que será entregado por ustedes. Credo Domine, adet Iuva, incredulitatem meam. Del mismo modo, acabada la cena, tomó el cáliz y, dándote gracias de nuevo, lo pasó a sus discípulos diciendo: tomen y beban todos de él, porque este es el cáliz de mi sangre, sangre de la alianza nueva y eterna, que será derramada por ustedes y por muchos para el perdón de los pecados. Hagan esto en conmemoración mía. Dilexisme et tradite, semetipsum prome. Este es el sacramento de nuestra fe. Así pues, Padre, al celebrar el memorial de la muerte, resurrección de tu Hijo, te ofrecemos pan de vida, cáliz de salvación. Y te damos gracias porque nos haces dignos de servirte en tu presencia. Te pedimos humildemente que el Espíritu Santo congregue en la unidad a cuantos participamos del cuerpo y de la sangre de Cristo. Acuérdate, Señor, de tu iglesia extendida por toda la tierra, tu servidor el Papa León, nuestro arzobispo José Francisco y todos los pastores. Recuerda a tus hijos a quienes llamaste de este mundo a tu presencia.

0: ten misericordia de todos nosotros. Y así con María la Virgen, Madre de Dios, la de su esposo San José, los apóstoles, San José María Robles Hurtado, mártir, y a cuantos vivieron en tu amistad a través de los tiempos. Merezcamos por tu Hijo Jesucristo compartir la vida eterna y cantar tus alabanzas. Por Cristo, con Él y en Él, a ti Dios Padre omnipotente en la unidad del Espíritu Santo, todo honor, toda gloria, por los siglos de los siglos.
1: Amén.
0: El amor de Dios se ha derramado en nuestros corazones con el Espíritu Santo que se nos ha dado. Digamos confiadamente la oración que Jesús nos enseñó. Pater noster, qui es in celis,
1: sanctificatus sea tu nombre,
0: adveniat regnum tuum, fiat voluntas tua, sicut in cielo et in terra. Pane nostrum quotidianum da nobis hodie, et dimitte nobis de vita nostra, sicut et nos dimittimus debitoribus nostris, et ne nos inducas in tentationem, se liberanos a malo. Libra todos los males y concédenos paz en nuestros días, para que, ayudados por tu misericordia, vivamos siempre libres de pecado y protegidos de toda perturbación, aguardando la gloriosa venida de nuestro Salvador Jesucristo.

0: Señor Jesucristo, que a tus apóstoles la paz les dejo, mi paz les doy. No tengas en cuenta nuestros pecados, sino la fe de tu iglesia. Y conforme a tu palabra, concédele la paz y la unidad, tú que vives y reinas por los siglos de los siglos.
1: Amén.
0: Que la paz del Señor esté siempre con ustedes.
1: Y con su espíritu.
0: En Cristo nos damos un signo de paz.

0: Señor, si quieres, puedes curarme. Este es Jesucristo, Cordero de Dios que quita el pecado del mundo. Dichosos los invitados a la mesa del Señor.
1: Señor,
0: no soy digno. Corpus et sanguis Christi, custodiat me in vitam aeternam. Amen.

Oh Jesús mío, creo firmemente que estás presente en el Santísimo Sacramento del altar. Te adoro y te amo sobre todas las cosas y deseo ardientemente recibirte en mi alma, ya que no puedo hacerlo ahora sacramentalmente. Ven a lo menos espiritualmente a mi corazón y como si ya te hubiera recibido, te abrazo y me uno enteramente a ti. No permitas jamás me separe de ti. Oremos.

0: El santo sacramento que recibimos, Señor, nos comunique aquella fortaleza de espíritu que hizo a tu mártir San José María Robles Hurtado, mexicano, fiel en tu servicio y victorioso en su pasión por Jesucristo nuestro Señor. Amén. Señor, esté con ustedes.
1: Y con su espíritu.
0: Los bendiga Dios que es todopoderoso. Padre, Hijo y Espíritu Santo, descienda sobre ustedes, su familia, y permanezca siempre.
1: Amén.
0: Vayamos en paz.
2: Gracias a Dios.
0: Reina del cielo, alegre. El ángel del Señor anunció a María.
3: Concibió por obra del Espíritu Santo.
0: Dios te salve, María, llena de gracia, el Señor es contigo. Bendita entre las mujeres y bendito el fruto de tu vientre, Jesús.
3: Santa María, Madre de Dios, Madre
2: nuestra, ruega por nosotros, pecadores, ahora y en la hora de nuestra muerte.
0: Amén. He aquí la esclava del Señor. Dios te salve, María, llena de gracia, el Señor es contigo. Bendita entre las mujeres y bendito el fruto de tu vientre, Jesús.
3: Santa María, Madre de Dios y Madre de los pecadores, ahora y en la hora de nuestra muerte.
0: Y el Verbo de Dios se hizo hombre.
3: Y

0: habitó entre nosotros.
1: Dios te salve María, llena de gracia, el Señor es contigo. Bendita entre las mujeres y bendito el fruto de tu vientre, Jesús.
0: Santa María, Madre de Dios y Madre de nuestros pecadores,
1: ruega por nosotros, Santa Madre de Dios. Infunde tu gracia en nuestras almas, para que los que hemos conocido por el anuncio del ángel la encarnación de tu Hijo Jesucristo, por medio de su pasión y su cruz, seamos llevados a la gloria de la resurrección, por Jesucristo nuestro Señor.
2: Amén.
1: Gloria al Padre, y al Hijo, y al Espíritu Santo. Ángel de Dios, que eres mi custodio, ya que la soberana piedad me ha encomendado a ti, alúmbrame, guárdame, rígeme, gobiérname. Amén. Ave María Purísima.
3: Sin pecado original concebida.

0: los cielos y en la tierra sea por siempre alabado.
1: El corazón amoroso de Jesús sacramentado.
0: Padre nuestro que estás en el cielo, santificado sea tu nombre. Haga nosotros tu reino, hágase tu voluntad en la tierra como en el cielo.
1: Danos hoy nuestro pan de cada día. Perdona nuestras ofensas como también nosotros perdonamos a los que nos ofenden. No nos dejes caer en la tentación y líbranos del mal.
0: Dios te salve María, llena de gracia, el Señor es contigo. Bendita entre las mujeres y bendito el fruto de tu vientre, Jesús.
1: Santa María.
0: Gloria al Padre, al Hijo y al Espíritu Santo.
1: Como era en el principio, ahora y siempre, por los siglos de los siglos.
0: Alabemos y demos gracias en cada instante y momento.
1: Al Santísimo

0: en los cielos y en la tierra sea por siempre alabado.
1: El corazón amoroso de Jesús sacramentado.
0: Padre nuestro que estás en el cielo, santificado sea tu nombre, venga a nosotros tu reino, hágase tu voluntad en la tierra como en el cielo. Dios te salve María, llena de gracia, el Señor es contigo. Bendita entre las mujeres y bendito el fruto de tu vientre, Jesús.
2: Santa María, Madre de Dios y Madre nuestra, ruega por nosotros pecadores, ahora y en la hora de nuestra muerte. Amén.
0: Gloria al Padre y al Hijo y al Espíritu Santo. Alabemos y demos gracias en cada instante y momento
2: al Santísimo y Divinísimo Sacramento.

0: los cielos y la tierra sea por siempre alabado. Padre nuestro que estás en el cielo, santificado sea tu nombre. Venga a nosotros tu reino, hágase tu voluntad en la tierra como en el cielo.
1: Danos hoy nuestro pan de cada día, perdona nuestras ofensas, como también nosotros perdonamos a los que nos ofenden.
2: No nos dejes caer en la tentación y líbranos del mal. Amén.
0: Dios te salve María, llena de gracia, el Señor es contigo. Bendita entre las mujeres y bendito el fruto de tu vientre, Jesús. Gloria al Padre y al Hijo y al Espíritu Santo. Alabemos y demos gracias en cada instante y momento.
3: Al Santísimo y

0: Por la señal de la Santa Cruz de nuestros enemigos, líbranos, Señor Dios nuestro, en el nombre del Padre, y del Hijo, y del Espíritu Santo. Amén. Señor mío Jesucristo, Dios y hombre verdadero, Creador, Padre y Redentor mío, por ser tú quien eres, bondad infinita, y porque te amo sobre todas las cosas, me pesa de todo corazón el haberte ofendido. Ayudado de tu divina gracia, propongo firmemente nunca más pecar, confesarme y cumplir la penitencia que me fuera impuesta. Amén. Madre Santísima del Perpetuo Socorro, en tus benditas manos pongo cada una de mis necesidades. Ayúdame en cada una de ellas, pues a ti acudo confiado, sabiendo que nunca dejas desamparado a ninguno de tus hijos. De manera muy especial quiero pedirte me concedas la gracia de ser un intercesor en este momento de oración, para suplicar ante el Padre por las necesidades de la Iglesia, fortaleza para el Santo Padre, por la santificación de los sacerdotes, por la unidad de los cristianos, por todos los que se dedican a la evangelización, por la santificación de las familias, por la conversión de los pecadores, por los jóvenes se encuentran discerniendo su vocación, por todos los niños, protégelos, cúbrelos con tu manto, por todos los enfermos, por los desempleados, por el eterno descanso de las almas del purgatorio.
1: Oh Madre del Perpetuo Socorro, tú conoces todos los dolores de mi vida y sobre todo la horrible pena que hoy me trae a tus plantas maternales. Adoro la divina voluntad y beso resignado la mano de mi Dios que me prueba. Y hoy, como ayer y como siempre, confío en su infinito poder y en su misericordia infinita. Pero Él puso en tu corazón las riquezas de su bondad y en tus manos los tesoros de su omnipotencia. Por eso acudo a ti, Madre mía del Perpetuo Socorro, Señora y Madre mía. Las sombras del dolor me envuelven por todas partes, y no sé a qué puerta llamar para tener algún consuelo en esta amargura que me ahoga. Los hombres, unos me son adversos, otros me persiguen, otros me olvidan. Los más me miran con indiferencia. Los pocos que parecen compadecerse de mí se declaran.

0: eran impotentes para remediar mi mal. Solo me quedas tú, madre mía del perpetuo socorro. Por eso a ti acudo lleno de confianza y de amor. Eres la madre de Dios. Eres mi madre. Jesús aprieta tus manos para depositar en ellas su misericordia y su amor. El primer milagro que obró en su vida mortal lo obró movido por tus súplicas. No puedes hacer ahora otra súplica como aquella en favor mío. Madre mía del perpetuo socorro, vengo a pedirte un milagro, y que este milagro sea para la gloria de Dios, alabanza tuya y santificación de mi alma. Aquí vendré 9 días seguidos a tus plantas. ¿Quedará tu maternal corazón insensible a mis ardientes y humildes súplicas? Porque eres buena, porque eres fiel, porque eres, según el plan divino, dueña de todos los tesoros de Dios. Por eso confío en ti. Sin embargo, que ahora y siempre se haga la voluntad de Dios, así en la tierra como en el cielo. Tú, madre mía, hallarás en tu maternal corazón recursos poderosos para que descienda el bálsamo del consuelo ahí donde siga el dolor purificando mi vida. Oh madre del perpetuo socorro, en ti confío.
1: Proclama mi alma la grandeza del Señor. Se alegra mi espíritu en Dios mi Salvador, porque ha mirado la humillación de su esclava.
0: Dios te salve María, llena eres de gracia, el Señor es contigo. Bendita tú eres entre todas las mujeres, y bendito es el fruto de tu vientre, Jesús.
1: Santa María, Madre de Dios y Madre nuestra, ruega, Señora, por nosotros los pecadores, ahora y en la hora de nuestra muerte. Amén.
0: Desde ahora me felicitarán todas las generaciones, porque el Poderoso ha hecho obras grandes por mí. Su nombre es santo. Y su misericordia llega a sus fieles de generación en generación.
1: Dios te salve María, llena eres de gracia, el Señor es contigo. Bendita eres entre todas las mujeres, y bendito es el fruto de tu vientre, Jesús.
0: Santa María, Madre de Dios, ruega por nosotros pecadores, ahora y en la hora de nuestra muerte. Amén.
1: Él hace proezas con su brazo, dispersa a los soberbios de corazón, derriba del trono a los poderosos y enaltece a los humildes. A los hambrientos los colma de bienes y a los ricos los despide vacíos.
0: Dios te salve María, llena eres de gracia, el Señor está contigo. Bendita tú eres entre todas las mujeres y bendito es el fruto de tu vientre, Jesús.
1: Santa María, Madre de Dios y Madre nuestra, ruega, Señora, por nosotros los pecadores, ahora y en la hora de nuestra muerte. Amén.
0: Auxilia Israel, su siervo, acordándose de su misericordia, como lo había prometido a nuestros padres, en favor de Abraham y su descendencia por siempre. Gloria al Padre, y al Hijo, y al Espíritu Santo.
1: Como era en un principio, ahora y siempre, por los siglos de los siglos. Amén.
0: Nuestra Señora del Perpetuo Socorro,
1: líbrame de todo mal. Amén. Oh Madre mía, Perpetuo Socorro, de todos los que sufren y de todos los que lloran, permíteme que, recostado mi frente abatida sobre tu corazón de madre, te diga mis penas y te exponga mis deseos, porque solo tú eres mi esperanza en esta hora tristísima en que me acosan todos los males.
0: Por tus inefables alegrías, cuando por un portento de Dios te viste al mismo tiempo virgen y madre.
1: Oh Madre del Perpetuo Socorro, óyeme.
0: Por tu gozo dulcísimo, cuando por vez primera se miró Jesús en tus ojos y te dio el nombre dulcísimo de madre.
1: Oh Madre del Perpetuo Socorro,

0: Óyeme.
1: Por la maternal complacencia de tu corazón cuando viste cómo tu hijo accedía a tus súplicas y obraba el primer milagro en las bodas de Caná.
0: Oh madre del perpetuo socorro, óyeme.
1: Por la santa satisfacción de tu espíritu cuando contemplabas los milagros de tu Jesús en favor de sus hermanos y tus hijos, los hombres.
0: Oh madre del perpetuo socorro, óyeme.
1: Por tu gozo divino cuando viste cómo Jesús obraba el milagro de los milagros, la divina Eucaristía para la vida, sustento y alegría de todos tus hijos redimidos.
0: Oh madre del perpetuo socorro, óyeme.
1: Por tu mirada de misericordia,
0: oh madre del perpetuo socorro, óyeme.
1: Por tu nombre de madre del perpetuo socorro, símbolo de poder y de bondad,
0: oh madre del perpetuo socorro, óyeme.
1: Por los continuos y estupendos milagros que haces en favor de los que invocan este nombre tuyo dulcísimo,
0: oh madre del perpetuo socorro, óyeme.
1: Para que el poder de Jesús sea reconocido y celebrado,
0: oh madre del perpetuo socorro, óyeme.
1: Para que tu amor y misericordia sean de todos glorificados,
0: oh madre del perpetuo socorro, óyeme.
1: Para que mi corazón agradecido te ame y te invoque siempre,
0: oh madre del perpetuo socorro, óyeme.
1: Para que tu nombre sea en todo el mundo conocido, amado y alabado,
0: oh madre del perpetuo socorro, óyeme. Oh María, ya que para inspirarme confianza te quisiste llamar Madre del Perpetuo Socorro, aunque indigno de ser inscrito en el afortunado número de tus siervos, deseando no obstante participar de los beneficios, efectos de tu misericordia, postrado ante tu trono, te consagro mi entendimiento para que piense siempre en el amor que mereces. Te consagro mi lengua para que ensalce tus grandes prerrogativas y propague tu devoción. Te consagro mi corazón para que después de Dios te ame sobre todas las cosas. Recíbeme, oh gran reina, en el venturoso número de tus siervos. Acógeme bajo tu protección. Socórreme en todas mis necesidades espirituales y temporales, especialmente en el peligroso trance de mi agonía. Oh Madre del Perpetuo Socorro, sé que me amas más de lo que yo pueda amarme a mí mismo. Por eso, te constituyo Señora y árbitro de mis intereses y de todas mis cosas. Dispón, pues, libremente de mí y de cuanto me pertenece conforme te agrade. Bendice, oh Madre mía, y con tu poderosa intercesión, fortalece mi flaqueza a fin de que, sirviéndote fielmente en esta vida, pueda alabarte, amarte y darte gracias en la otra eternamente. Amén.
1: ¿Qué me dice hoy tu santa imagen? Que eres de verdad lo que tu nombre consolador encierra. Perpetuo socorro de todos los hombres y por tanto, perpetuo socorro mío. Eres perpetuo socorro de todos los hombres. Eva, dice San Bernardo, fue la maldición para todos sus hijos. Desde aquel día aciago, todos los hombres arrastraban desde la cuna la cadena de la maldición divina. Pero tú, madre mía, has sido nuestra bendición. Todos al nacer levantan los ojos a ti y ven en ti la madre querida, que ha de aplastar la cabeza de la infernal serpiente que quiere inocularnos el veneno de la culpa y de la muerte. Eres perpetuo socorro en todos los tiempos, todos los días, desde el primer día del mundo, Sale el sol y sus rayos espléndidos comunican al mundo la fecundidad, la belleza y la vida. No hay nadie que se esconda a tu luz bienhechora. Desde que tú, oh madre mía, fuiste predestinada para ser madre de Dios y madre nuestra, tus manos benditas han dejado caer sobre el mundo las lluvias de las gracias divinas. Y se apagará el sol en el alto cielo, y aún seguirás tú derramando sobre todos los predestinados las alegrías de la gloria de Dios. Eres perpetuo socorro en todas las edades de la vida. El niño te envía besos de amor, el joven te cuenta sus luchas, el hombre de edad madura te consulta sus empresas, las familias crecen, viven y rezan ante ti, y los ancianos entran confiados a la eternidad. Cuando al morir han podido dirigirte una última mirada, eres perpetuo socorro en todas las penas. Cuando el cuerpo siente las mordeduras del dolor, cuando la conciencia se agita entre las sombras de los remordimientos, cuando la tristeza se mete en el alma y clava sus garras despiadadas, cuando falta el pan y cuando huye la paz, cuando la familia nos abandona y el mundo nos persigue, cuando todas las criaturas parece que se conjuran contra nosotros, y cuando el infierno mismo nos rodea con sus olas de fuego, aún entonces hay un lugar en el mundo donde estamos seguros, donde podemos cantar y bendecir a Dios. Tu corazón, oh madre del perpetuo socorro, por eso acudimos a ti, te llamamos y te invocamos, te llamaremos y te invocaremos hasta que al fin oigas nuestra angustiada voz. 9 días hace que venimos ante tu presencia a rogarte un milagro, porque solo tú nos puedes salvar de este apurado trance. Que no se diga que tu perpetuo socorro no se ha compadecido de nuestra miseria. Oh madre del perpetuo socorro, para gloria de tu nombre, que llena el mundo y que tantos tristes han consolado y a tantos enfermos ha curado y a tantos huérfanos ha recogido y a tantas víctimas ha glorificado, míranos y sálvanos.
0: Alégrense todos contigo, oh Virgen María,
1: porque has hallado gracia ante Dios.
0: Alégrense todos contigo, oh Virgen María,
1: porque de ti vendrá el Salvador del mundo.
0: Alégrense todos contigo, oh Virgen María,
1: porque con tu vida has proclamado la grandeza del Señor.
0: Santa María del perpetuo socorro, consuelo y refugio de los cristianos, Madre bendita, tú que eres el camino del cielo, tú que dejas huella a cada paso, tú, primer sagrario viviente en la tierra, te pido que impregnes en mi corazón de tu aroma celestial, de tal modo que los placeres del mundo no me dominen ni me subyuguen. No me desprendas de tus manos, impetuosos intentan derribarme. Sosténme, porque eres el báculo que me mantiene en pie. El mundo incita al placer, a la vida cómoda, nos presenta falsas etiquetas que hacen de mí un títere o un maniquí andante. Reconozco, madre mía, que el mundo es mero consumismo, hedonismo, es la puerta ancha del infierno. Aún soy mundano, aún no he despegado plenamente de él. Corta, madre querida, el hilo que me ata. Quiero ser feliz, sonreír, mostrar que hay un mundo diferente, ceñido y regido bajo los preceptos de Dios, en el cual deseo habitar. Nuestra Señora del perpetuo socorro, recógeme en tu inmaculado corazón y resguárdame. El camino del mal aparentemente es el mejor, se halla adornado de esmeraldas y crisantemos, todo para seducir, atraer, y una vez que haya sido atrapado en él, pierdo mi libertad, de señor paso a siervo, de amo a esclavo, de rey a súbdito. Concédeme la fuerza de decir no a todo aquello que me mate en vida, a rechazar toda acción que me lleva al suicidio espiritual, a no caer en tentación, a no acercarme al fuego, porque en él me puedo quemar, a ser distinto a los demás, a desear solo parecerme a ti, a vivir en la virtud y en el amor de Dios.
1: Muy queridos hermanos, quienes nos acompañan aquí en la capilla y quienes están a través de esta bendita señal, rezaremos la coronilla a Nuestra Señora del Perpetuo Socorro. Ofrecemos todas tus intenciones en esta coronilla y a ti te pedimos que nos llames para colocar las intenciones aquí también. Oh Virgen Inmaculada, Madre del verdadero Dios y Madre de la Iglesia, tú que desde este lugar manifiestas tu clemencia y tu compasión a todos los que solicitan tu amparo, escucha la oración que con filial confianza te dirigimos y preséntala ante tu Hijo Jesús. Amén. Madre mía del perpetuo socorro,
0: sé mi refugio y mi amparo en esta vida y en la hora de la muerte. Amén.
1: Madre mía del perpetuo socorro,
0: sé mi refugio y mi amparo en esta vida y en la hora de la muerte. Amén.
1: Madre mía del perpetuo socorro,
0: sé mi refugio y mi amparo en esta vida y en la hora de la muerte. Amén.
1: Madre mía del perpetuo socorro,
0: sé mi refugio y mi amparo en esta vida y en la hora de la muerte. Amén.
1: Madre mía del perpetuo socorro,
0: sé mi refugio y mi amparo en esta vida y en la hora de la muerte. Amén.
1: Madre mía del perpetuo socorro,
0: sé mi refugio y mi amparo en esta vida y en la hora de la muerte. Amén.
1: Madre mía del perpetuo socorro,
0: sé mi refugio y mi amparo en esta vida y en la hora de la muerte. Amén.
1: Madre mía del perpetuo socorro,
0: sé mi refugio y mi amparo en esta vida y en la hora de la muerte. Amén.
1: Madre mía del perpetuo socorro,
0: sé mi refugio y mi amparo en esta vida y en la hora de la muerte. Amén.
1: Madre mía del perpetuo socorro,
0: sé mi refugio y mi amparo en esta vida y en la hora de la muerte. Amén.
1: Bienaventurada Virgen María, unido mi corazón al tuyo, proclamo sin cesar las maravillas de Dios y lo alabo diciendo: Santo, santo, santo es el Señor Dios Todopoderoso. Amén.
0: Oh Virgen Inmaculada, Madre del verdadero Dios y Madre de la Iglesia, tú que desde este lugar manifiestas tu clemencia y tu compasión a todos los que solicitan tu amparo, escucha la oración que con filial confianza te dirigimos y preséntala ante tu Hijo Jesús. Amén. Madre mía del perpetuo socorro,
1: sé mi refugio y mi amparo en esta vida y en la hora de la muerte. Amén.
0: Madre mía del perpetuo socorro,
1: sé mi refugio y mi amparo en esta vida y en la hora de la muerte. Amén.
0: Madre mía del perpetuo socorro,
1: sé mi refugio y mi amparo en esta vida y en la hora de la muerte. Amén.
0: Madre mía del perpetuo socorro,
1: sé mi refugio y mi amparo en esta vida y en la hora de la muerte. Amén.
0: Madre mía del perpetuo socorro,
1: sé mi refugio y mi amparo en esta vida y en la hora de la muerte. Amén.
0: Madre mía del perpetuo socorro,
1: sé mi refugio y mi amparo en esta vida y en la hora de la muerte. Amén.
0: Madre mía del perpetuo socorro,
1: sé mi refugio y mi amparo en esta vida y en la hora de la muerte. Amén.
0: Madre mía del perpetuo socorro,
1: sé mi refugio y mi amparo en esta vida y en la hora de la muerte. Amén.
0: Madre mía del perpetuo socorro,
1: sé mi refugio y mi amparo en esta vida y en la hora de la muerte. Amén.
0: Madre mía del perpetuo socorro,
1: sé mi refugio y mi amparo en este

0: esta vida y en la hora de la muerte. Amén.
1: Bienaventurada Virgen María, unido mi corazón al tuyo, proclamo sin cesar las maravillas de Dios y lo alabo diciendo: Santo, Santo, Santo es el Señor, Dios Todopoderoso. Amén.
0: Oh Virgen Inmaculada, Madre del verdadero Dios y Madre de la Iglesia, tú que desde el lugar manifiestas tu clemencia y tu compasión a todos los que solicitan tu amparo, escucha la oración que con filial confianza te dirigimos y preséntala ante tu Hijo Jesús. Amén. Madre mía del perpetuo socorro,
1: sé mi refugio y mi amparo en esta vida y en la hora de la muerte. Amén.
0: Madre mía del perpetuo socorro,
1: sé mi refugio y mi amparo en esta vida y en la hora de la muerte. Amén.
0: Madre mía del perpetuo socorro,
1: sé mi refugio y amparo en esta vida y en la hora de la muerte. Amén.
0: Madre mía del perpetuo socorro,
1: sé mi refugio y mi amparo en esta vida y en la hora de la muerte. Amén.
0: Madre mía del perpetuo socorro,
1: sé mi refugio y mi amparo en esta vida y en la hora de la muerte. Amén.
0: Madre mía del perpetuo socorro,
1: sé mi refugio y mi amparo en esta vida y en la hora de la muerte. Amén.
0: Madre mía del perpetuo socorro,
1: sé mi refugio y mi amparo en esta vida y en la hora de la muerte. Amén.
0: Madre mía del perpetuo socorro,
1: sé mi refugio y mi amparo en esta vida y en la hora de la muerte. Amén.
0: Madre mía del perpetuo socorro,
1: sé mi refugio y amparo en esta vida y en la hora de la muerte. Amén.
0: Madre mía del perpetuo socorro,
1: sé mi refugio y mi amparo en esta vida y en la hora de la muerte. Amén.
0: Madre de vida eterna,
1: establece el reino de tu Hijo en esta tierra.
0: Madre del divino sol,
1: establece el reino de tu Hijo en esta tierra.
0: Madre de la luz eterna,
1: establece el reino de tu Hijo en esta tierra.
0: Madre del amor divino,
1: establece el reino de tu Hijo en esta tierra.
0: Madre de inefable clemencia,
1: establece el reino de tu Hijo en esta tierra.
0: Madre dulcísima,
1: establece el reino de tu Hijo en esta tierra.
0: Madre del Todopoderoso,
1: establece el reino de tu Hijo en esta tierra.
0: Dulce y Santa Madre,
1: establece el reino de tu Hijo en esta tierra.
0: Madre de inefable ternura,
1: establece el reino de tu Hijo en esta tierra.
0: Madre de toda consolación,
1: establece el reino de tu Hijo en esta tierra.
0: Madre de la verdad,
1: establece el reino de tu Hijo en esta tierra.
0: Reina de purísimo consuelo,
1: establece el reino de tu Hijo en esta tierra.
0: Soberana Santísima,
1: establece el reino de tu Hijo en esta tierra.
0: Reina celestial,
1: establece el reino de tu Hijo en esta tierra.
0: Dulcísima Reina,
1: establece el reino de tu Hijo en esta tierra.
0: Reina muy amada de la corte del cielo,
1: establece el reino de tu Hijo en esta tierra.
0: Reina sin mancilla,
1: establece el reino de tu Hijo en esta tierra.
0: Reina de los humildes,
1: establece el reino de tu Hijo en esta tierra.
0: Emperatriz del cielo,
1: establece el reino de tu Hijo en esta tierra.
0: Aurora de las eternas alegrías,
1: establece el reino de tu Hijo en esta tierra.
0: Estrella del mar,
1: establece el reino de tu Hijo en esta tierra.
0: Defensora del reino de Cristo,
1: establece el reino de tu Hijo en esta tierra.
0: Sede de la sabiduría,
1: establece el reino de tu Hijo en esta tierra.
0: Torre del Salvador,
1: establece el reino de tu Hijo en esta tierra.
0: Trono del Dios vivo,
1: establece el reino de tu Hijo en esta tierra.
0: Torre de nuestra esperanza,
1: establece el reino de tu Hijo en esta tierra.
0: Esposa del Divino Espíritu,
1: establece el reino de tu Hijo en esta tierra.
0: Virgen reparadora de nuestro pecado,
1: establece el reino de tu Hijo en esta tierra.
0: Dulzura de la vida,
1: establece el reino de tu Hijo en esta tierra.
0: Estrella anunciadora de la salvación del mundo,
1: establece el reino de tu Hijo en esta tierra.

0: radiante estrella del amor de Dios.
1: Establece el reino de tu Hijo en esta tierra. Oh Santísima e Inmaculada Virgen María, tiernísima Madre nuestra y poderoso auxilio de los cristianos,

0: intentemos obrar siempre para la mayor gloria de Dios y la salvación de las almas. Tú, pues, oh Virgen incomparable, que fuiste siempre auxilio del pueblo cristiano, continúa por piedad, siéndole especialmente en estos días. Haz, oh Virgen del perpetuo socorro, que todos permanezcamos reunidos bajo tu maternal manto. Haz que en las tentaciones te invoquemos con toda confianza y, en fin, el pensamiento de que eres tan buena, tan amable y tan amada, el recuerdo del amor que tienes a tus devotos, nos aliente de tal modo que salgamos victoriosos contra el enemigo de nuestra alma, en la vida y en la muerte, para que podamos formarte una corona en el paraíso. Amén.
1: Madre del perpetuo socorro, queremos colocar las intenciones de todos nuestros hermanos. Si en este momento tu hermano estás pasando por una situación difícil, algún ser querido que ha dejado este mundo, te pedimos que supliques a nuestra Madre que interceda por su alma. A ti, padre de familia, que estás en una situación difícil financiera, te invitamos para que de la misma manera las coloques en las manos de nuestra Madre del perpetuo socorro. Y delante de su Hijo en el Santísimo Sacramento del altar, ofrecemos todas estas intenciones. Te pedimos por el eterno descanso de Guadalupe Torres Herrera, por las necesidades de Samira Montserrat Nava Vega, por Irma Leticia Rivera Rodríguez de Michoacán, por las necesidades de Ricardo Hernández Río, la familia Díaz Rivero, por la salud de Esperanza Rodríguez y todos los enfermos de cáncer, María Matilde Castillo Vázquez de Tepatitlán, Jalisco, y las necesidades de la familia Velázquez Castillo, Camila Pérez Velázquez y Alexa, por todos los desempleados, por la salud de Erika de Jesús Velázquez Castillo, por los difuntos Victoria Vázquez Lira y Juan Castillo Gutiérrez. Matilde Castillo de Ciudad Jalisco te pide por las necesidades de la familia Llamas Castillo, por la salud de Virginia Castillo Vázquez, Brian Guadalupe Velázquez Castillo, por Emérita García Estrada de Nayarit, la familia García Estrada, Estela Martínez de Monterrey y las necesidades de Roberto Tamés Martínez y la familia Martínez Garza, por Estelita, por su salud, por Marta Álvarez Ujena de Guadalajara y el eterno descanso de María Fernanda Peña y Alejandro Castro.
0: Por Marisela Reyes Charle de Tabasco, por las necesidades de la familia Sánchez, familia Reyes Charle, familia Guadalupe Reyes y por José Miguel Reyes, por la salud de Marisol Sánchez y Dominga Chale, por Pedro Minero Paz de Michoacán, por las necesidades de Marta Santillán Bernal, por las necesidades de la familia Minero Paz y Santillán Bernal, por la señora Sara Trujillo Vázquez de Chiapas, por las necesidades de Joana Trujillo, Hugo Trujillo Fris, por la salud de Irene Trujillo Fris y por las ánimas del purgatorio, por la señora Sara Trujillo Vázquez, por las necesidades de la familia Ruiz Martínez, Luis Martínez, familia Mora Trujillo, por la familia Trujillo Vázquez, Moya Rodríguez y por Solís Maya, por el Señor.
1: Gracias, Señor, por estar con nosotros, por compartir un momento a tu lado.

0: Oremos. Oh Dios, que en este sacramento admirable nos dejaste el memorial de tu pasión, te pedimos nos concedas venerar de tal modo los sagrados misterios de tu cuerpo y de tu sangre, que experimentemos constantemente en nosotros el fruto de tu redención. Por Cristo nuestro Señor.
1: Amén.
0: Bendito sea Dios.
1: Bendito sea Dios.
0: Bendito sea su santo nombre.
1: Bendito sea su santo nombre.
0: Bendito sea Jesucristo, verdadero Dios y verdadero hombre.
1: Bendito sea Jesucristo, verdadero Dios y verdadero hombre.
0: Bendito sea el nombre de Jesús.
1: Bendito sea el nombre de Jesús.
0: Bendito sea su sacratísimo corazón.
1: Bendito sea su sacratísimo corazón.
0: Bendita sea su preciosísima sangre.
1: Bendita sea su preciosísima sangre.
0: Bendito sea Jesucristo en el Santísimo Sacramento del altar.
1: Bendito sea Jesucristo en el Santísimo Sacramento del altar.
0: Bendito sea el Espíritu Santo Paráclito.
1: Bendito sea el Espíritu Santo Paráclito.
0: Bendita sea la excelsa Madre de Dios María Santísima.
1: Bendita sea la excelsa Madre de Dios María Santísima.
0: Bendita sea su Santa e Inmaculada Concepción.
1: Bendita sea su Santa e Inmaculada Concepción.
0: Bendita sea su gloriosa Asunción.
1: Bendita sea su gloriosa Asunción.
0: Bendito sea el nombre de María, Virgen y Madre.
1: Bendito sea el nombre de María, Virgen y Madre.
0: Bendito sea San José, su castísimo esposo.
1: Bendito sea San José, su castísimo esposo.
0: Bendito sea Dios en sus ángeles y sus santos.
1: Bendito sea Dios en sus ángeles y sus santos.
2: Dios te salve María, llena eres de gracia, el Señor está contigo. Bendita tú eres entre todas las mujeres, y bendito es el fruto de tu vientre Jesús.
1: Santa María, Madre de Dios, ruega por nosotros pecadores, ahora y en la hora de nuestra muerte. Amén.
2: Santa María, Reina y Madre de María Visión,
1: ruega por nosotros.
2: Dios te salve María, llena eres de gracia, el Señor está contigo. Bendita tú eres entre todas las mujeres, y bendito es el fruto de tu vientre Jesús.
1: Santa María, Madre de Dios, ruega por nosotros pecadores, ahora y en la hora de nuestra muerte. Amén.
2: Santa María, Reina y Madre de María Visión,
1: ruega por nosotros.
2: Dios te salve María, llena eres de gracia, el Señor está contigo. Bendita tú eres entre todas las mujeres, y bendito es el fruto de tu vientre Jesús.
1: Santa María, Madre de Dios, ruega por nosotros pecadores, ahora y en la hora de nuestra muerte. Amén.
2: Santa María, Reina y Madre de María Visión,
1: ruega por nosotros.
3: La bendición de Dios Todopoderoso, Padre, Hijo y Espíritu Santo, descienda sobre todos y nos acompañe siempre. Ave María Purísima,
1: sin pecado original concebida.
3: Alabado sea Jesucristo.
1: Sea por siempre bendito y alabado.

Proclama mi alma la grandeza del Señor. Se alegra mi espíritu en Dios mi Salvador, porque ha mirado la humillación de su esclava. Desde ahora me felicitarán todas las generaciones, porque el Poderoso ha hecho obras grandes por mí. Su nombre es santo, y su misericordia llega a sus fieles de generación en generación. Él hace proezas con su brazo, dispersa a los soberbios de corazón, derriba del trono a los poderosos y enaltece a los humildes. A los hambrientos los colma de bienes y a los ricos los despide vacíos. Auxilia a Israel, su siervo, acordándose de su misericordia, como lo había prometido a nuestros padres, en favor de Abraham y su descendencia por siempre. Amén.

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Amén.

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De la mano de Jesús y de María en la tormenta, comenzamos con esta lectura de la carta del apóstol Santiago, en el capítulo 1, desde el versículo 1. Santiago, servidor de Dios y de Cristo Jesús el Señor, saluda a las 12 tribus dispersas en medio de las naciones. Paciencia en las pruebas. Hermanos, considérense afortunados cuando les toca soportar toda clase de pruebas. Esta puesta a prueba de la fe desarrolla la capacidad de soportar. Y la capacidad de soportar debe llegar a ser perfecta si queremos ser perfectos, completos, sin que nos falte nada. Si alguno de ustedes ve que le falta sabiduría, que se la pida a Dios, pues da con agrado a todos sin hacerse rogar. Él se la dará. Pero hay que pedir con fe, sin vacilar, porque el que vacila se parece a las olas del mar, que están a merced del viento. Esa gente no puede esperar nada del Señor. Son personas divididas y toda su existencia será inestable. El hermano de condición humilde debe alegrarse cuando su situación mejora. Y el rico cuando se ve rebajado porque pasará como la flor del campo. Palabra de Dios. Pues le damos gracias a Dios porque siempre nos ilumina por medio de la palabra con sus apóstoles. Tenemos que tener muy claro nosotros que la vida nuestra es un peregrinar por este mundo y que tenemos que descubrir lo importante que es el crecimiento como personas humanas, de convertirnos en mejores personas cada vez. Esta es una lucha diaria, una conversión diaria. Nos levantamos a hacer eso todos los días. Hay días en que somos mejores que otros. Y la iglesia nos da este don maravilloso, la reconciliación por medio de la confesión, para mantener nuestra amistad con Dios limpia y sincera, reconociéndonos como pecadores y además como seres muy vulnerables, ¿no? Muy débiles y estamos sujetos a caer en cualquier momento por nuestras debilidades, por las seducciones del mundo y del maligno. Y esto hay que tenerlo muy claro para que primero no nos desconsolemos y

segundo, para que tampoco nos creamos que estamos muy bien cuando estamos mal, tener conciencia. Y así en esta forma podemos ir santificando nuestra vida, podemos ir fortaleciéndonos y podemos ir convirtiéndonos en mejores personas, que es lo ideal. Lo ideal sería que cuando nos llegue el momento de la muerte, podamos decir que hemos luchado todos los días por ser mejores. Esto nos dará más paz porque por lo menos sabemos que hemos hecho lo que nos correspondía hacer. Como dice la palabra, somos siervos inútiles que hacemos lo que nos corresponde hacer. Dios en su misericordia nos da la iglesia porque nos ha escogido para ella. Ninguno de nosotros llegó a la iglesia por voluntad humana, porque somos predestinados, escogidos por Dios desde antes de nacer. Por eso, teniendo esto claro, nos damos cuenta que la iglesia, que es madre, nos provee con todas las posibilidades de mantenernos firmes en la fe a través de la oración, de los sacramentos, de todas las tradiciones de la iglesia, especialmente litúrgicas. Tenemos la estación de Adviento, el tiempo ordinario, la estación de Cuaresma, y todas estas estaciones litúrgicas tienen un origen divino, porque Dios nos las ha dado para moldearnos, para disciplinarnos, prepararnos para entrar a la vida eterna. Por eso la iglesia es una primicia de vida eterna. Nos saboreamos lo que viene. Esa es la experiencia que tenemos con los sacramentos, con la oración. Y ya los sacrificios que hagamos, las mortificaciones y penitencias, los esfuerzos que hagamos para darle a Dios el señorío y quitarle a nuestras debilidades el poder y así imperar con las cosas de Dios, es lo que nos corresponde hacer todos los días de nuestra vida.

Vamos a despedir la antorcha por la paz que durante estos 3 días nos acompañó. Y sin temor a equivocarme, puedo decir que fortaleció nuestra fe. Cada uno de estos momentos de encuentro con el Señor, el Rey de la Paz, nos hizo entender el compromiso que como discípulos suyos tenemos. Por eso, algo extraordinario, histórico, pero sobre todo, algo que tiene que comprometernos, algo que tiene que llevarnos a dar con mayor seguridad ese sí a Jesús ante el llamado que nos hace, para proclamar su paz ante la realidad que vivimos en estos tiempos de desconcierto, de violencia. Cristo es nuestra paz.

0: Él ha venido a ratificarlo a través de este apostolado. Y no podemos seguir igual que siempre. Esto tiene que llevarnos a entender que somos anunciadores de la paz. Que el compromiso que adquirimos con esto lo proyectemos con responsabilidad y fidelidad para la gloria de Dios. Que ese corazón amoroso de Cristo que nos proyecta esa gracia, que derrama sobre nosotros todo su amor, sea lo que nos anime y sea la fuerza que nos impulse para la gloria de nuestro buen Dios. Así sea. Sagrado Corazón de Jesús,
1: en paz.

0: Papa Francisco nos dice que para que pueda darse, surgir la paz, tiene que haber la fraternidad y tiene que darse la justicia. Por tal motivo, nosotros, como parroquia, como iglesia peregrina en este mundo, queremos orar por la paz. Por tal motivo, estamos haciendo esta marcha de la paz en favor de la vida. Queremos que todos nos unamos en oración y oremos, caminemos con fe y hagamos oración con el Señor Jesús.
1: Aquí y allá, la antorcha brillará.
0: Él es el único que nos puede dar la paz en este momento de oración. Oremos pues, encomendando a Jesucristo, príncipe de la paz, esta caminata.

En este momento vamos a encender un pebetero. Estará encendido recordándonos que debemos de estar en oración pidiendo por la paz del mundo, por la paz en México y, por qué no, la paz en nuestras familias. Hoy más que nunca necesitamos estar unidos y orar pidiendo por la paz. Como bien decía hace un momento, el Papa Francisco ha dicho para este año de la paz, la jornada de la paz, que la paz no se puede dar, no se puede construir si no hay fraternidad y si no hay justicia.

0: Nuestra parroquia está conformada con 17 comunidades, incluyendo la sede parroquial. Algunas son de la ciudad y la otra parte es de las comunidades rurales. Tenemos algunas que están prácticamente en la montaña fueron convocados todas las directivas de las comunidades y tuvimos la intención o esa idea de invitarles a que vinieran con su antorcha y encenderla de la antorcha que traen de María Visión desde Guadalajara. Y bueno, ellos con alegría tomaron esta invitación.
1: Pues desde que era muy pequeño, mis papás me llegaban a la antorcha. En cada evento es una experiencia diferente. No se vive lo mismo en todas. Y mayormente es algo bonito, no, no es algo desagradable.
2: Llevo ya 18 años siendo antorchista. Pertenezco al grupo de discípulos de María. Desde pequeña mis papás me han llevado a correr y pues como dijo mi hermano, cada vez que corremos es una experiencia diferente. Ahora sí que yo como persona pues me siento muy emocionada porque es una devoción muy bonita pues poder compartirla con ustedes. Pero nosotros como antorchistas nos centramos más en todo lo que representa ella, que es desde lo que el significado de su manto, su mirada, sus manos, el collar, todo, absolutamente todo. Nosotros como antorchistas, cuando nos topamos con otros, pues los ayudamos, le brindamos nuestro apoyo de la mano con la Virgen y siempre ponemos nuestra fe en ella, en que pues todo va a salir bien. Salimos con ella y regresamos con ella y pues todo marcha bien, pues no. Pues que nos quieran, pues la verdad me alegra mucho y me emociona porque pues, o sea, vienen representando casi que a nosotros porque pues son antorcha también.
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algunas comunidades que están un poco retiradas, casi a 3 horas de distancia, pues es la montaña, ¿no? Entonces, otras comunidades a 2 horas, otra a 1 hora. Y bueno, ellos vinieron ya con esa alegría de participar.

0: Y de donde nosotros venimos son aproximadamente 70 kilómetros.
1: ¿Van a tardar un ratito en
0: sí,
1: llegar?
0: Sí, nos vamos a llevar un buen rato. No, pues no creemos, es una emoción. Es una gran emoción esto. Pues pues como todo, ¿verdad? Es como todo, tenemos nuestro espacio, tenemos a veces la pena que les mata a mis compañeros, pero pues aquí salimos adelante. De todos nos vamos a dar valor ahorita.
2: El Sagrado Corazón de Jesús, venimos con
3: alegría.
2: Venimos con E,
3: con entusiasmo.
2: Venimos con I,
3: con ilusiones.
2: Venimos con O,
3: con optimismo.
2: Venimos con U,
3: con U.

Sí, ya desde antes ya escuchaba que andaba la caravana por La Paz y en ocasiones lo veía con mi mamá. Y pues bueno, cuando mi papá nos dio la noticia, para mí fue, dije, wow, pues qué emoción, voy ahí, porque pues, o sea, tiene años que no corro la antorcha y pues esta oportunidad, la verdad, para mí es algo emocionante. Hicimos equipos y algunos van a ir corriendo. Tres personas, los que llevan la antorcha, la imagen del Sagrado Corazón, y los demás pues vamos a ir en combi, pero después pues los vamos a ir relevando. Pues ahí nos están esperando nuestros familiares, van a celebrar y pues bueno, trataremos de dar lo mejor de nosotros para demostrar día a día la paz y pues estar unidos como comunidad, como compañeros, como hermanos.

cuando el señor obispo don José Francisco, a su excelencia, me llama por teléfono y me dice: padre, tengo una invitación para ti, viene la caravana del Sagrado Corazón de Jesús con una antorcha y la televisora María Visión, ¿verdad?, con este movimiento. Mi mamacita, que está en Tabasco, ella es una fan, seguidora, fiel, diario de este canal de María Visión. Y verla ella con qué devoción, con qué fe está viendo y participando las horas santas, las misas. Y pues ella fue adaptándose y adoptó el canal de María Visión. Y luego llegar cada que puedo a la casa, saludar, estar con la familia y ver que está el programa de María Visión, había como esa conexión, ¿no? Y ahora el señor obispo me dice: pues tu parroquia la queremos invitar para recibir María Visión con la caravana de la paz y el Sagrado Corazón de Jesús. Pues me dio mucho gusto, me emocionó. Quiero decirle que no lo pensé. Inmediatamente le dije: sí, señor, cómo no, estamos para eso. Y con una alegría, quiero decir, con un gozo. En la reunión del consejo parroquial, pues ya convocamos a todos los grupos y movimientos y les hice saber, porque dije: esta es una gran noticia, es algo bueno, positivo, y creo que tenemos que empezar a organizar y a planear. Y esto es aproximadamente, pues, ¿qué será? Mes y medio aproximadamente. Y es así como los diferentes grupos y movimientos, pues, han dado la tarea de, con un servidor, de ir organizando cada día.

En esta diócesis del sureste mexicano, Campeche, hemos tenido la gracia de participar junto con este bendito canal, María Visión, esta experiencia de la caravana por la paz. La paz, como decía San Agustín, es la tranquilidad del orden. ¿Cuántas guerras internas tenemos que no nos dejan precisamente experimentar esa paz y esa serenidad de Dios? Y la intención de esta caravana ha sido eso, buscar cómo esa experiencia de Dios nos lleve a tranquilizar y a ordenar todos los aspectos desordenados.

Hemos tenido experiencias en distintas parroquias, en la parroquia de Tenabo, una parroquia donde todavía se habla maya, esta lengua de los pueblos originarios, de este pueblo tan culto y que tanto avanzó la ciencia, el pueblo maya, aquí en la ciudad de Lerma, una población muy cercana a la capital de Campeche, en la parroquia también de la Virgen María de Lerma de la Asunción. Y aquí en esta parroquia de Santa Cecilia, que también tuvo sus tres días de presencia de María Visión, y ahora en la conclusión de su fiesta patronal. En Escárcega, el Inmaculado Corazón de María, donde también se tuvo María de las Mercedes en Champotón, y finalmente Nuestra Señora del Carmen. Sin pretenderlo, porque no fue una pretensión pensada, si nos fijamos en todas las parroquias, la patrona es la Virgen en alguna de sus advocaciones, y aquí la Virgen y Mártir, Santa Cecilia. También María, nuestra Madre, nos enseña a vivir en paz.

y reconocemos que tenemos un solo Dios Padre, no nos queda otra más que aceptarnos que todos somos hermanos y en familia se debe respetar la vida del otro como su dignidad, los bienes del otro como su fama, las características del otro con sus distinciones, como las igualdades que Dios nos ofrece, particularmente, como ya decían, los aspectos de la dignidad.

Hoy necesitamos seguir orando mucho por la paz personal, por la paz familiar, por la paz de los pequeños grupos, por la paz de los estados, por la paz de todo el país. Qué bueno que los directivos y los colaboradores de María Visión, junto con su grande audiencia que tiene, se ha sumado a esta iniciativa y no cesemos de seguir orando por la paz. Les mando mi bendición pues desde aquí de la diócesis de Campeche y sigamos orando con María Visión y sigámonos uniéndonos a esta iniciativa y a otras muchas más por la paz. Y que Dios Todopoderoso les bendiga, al Padre, el Hijo y el Espíritu Santo. Amén.

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Entonces, claro, amar realmente al Sagrado Corazón de Jesús. Creo que Cristo tiene en la tierra corazón, que tenía corazón. Todos los comportamientos del Señor demuestran que tenía corazón. Amaba a sus discípulos, cuidaba a sus discípulos, cuidaba a la gente. Pobrecitos, no tienen que comer, no tienen que beber. Se preocupa de los apóstoles, que andan como locos a punto de hundirse. Los calma, los tranquiliza, los ayuda, los despierta. En fin, pues ahí está. ¿Cómo amas a una persona? Conociéndola. No se puede amar lo que no se conoce. Entonces, ¿cómo amar a Jesucristo? Conociéndolo. ¿Y cómo conociéndolo? Leer todos los días, un ratito, el Evangelio. Porque en el Evangelio está lo que conocemos de la vida de Jesucristo. Leer todos los días un trocito del Evangelio. Yo lo hago todos los días. 5 minutos, el Evangelio lo voy leyendo y lo vuelvo a leer. El Evangelio y el Nuevo Testamento. Así te vas un poco como entendiendo al Señor, conociéndolo, ¿no? Y te va llamando la atención cómo actúa y cómo riñe y cómo habla, todo, ¿no? Entonces, un poco, te vas haciendo su manera de ser. Entonces, llega un momento en que como que tienes ya una gran intimidad con él, ¿no? E incluso me enojo con él de vez en cuando. Y le digo, oye, esto no me gusta, que no sé, la verdad, no me... Y a veces, sí, me digo, no te entiendo, claro. Pues sí, lo entiendo, pues ni modo que no lo entienda, ¿no? Pero a veces un poquito sí me enojan ciertas cosas que digo, oye, pues podrías haber actuado de otra manera, ¿no? Está bien estas cosas, pero, hijo, es que nos pones en unas dificultades que para qué te cuento, ¿no? La guerra, por ejemplo. Sí, claro, es que son muy brutos. Sí, pero pues tú manejas la inteligencia de las gentes. Manéjalas un poquito hacia el bien, hombre. Con la cantidad de cosas que hay que hacer. Fíjense, yo me río de la risa. Con estos que andan criticando que ahora hay un grupo en España que son intratables. Quieren que no haya oxígeno, que no haya no sé cuántas cosas, que no haya nada. Y están organizando un catástrofe tal. Han ahogado no sé cuántos terrenos maravillosos, que no, que producen no sé cuántas cosas. Bueno, unas tonterías increíbles. Y como la gente es increíble, hacen tonterías increíbles, porque eso no se están mandando. Pues, ¿cómo amar realmente al Sagrado Corazón? Pues sabiendo de quién es, teniendo corazón uno.

saludamos con gozo en este día desde el templo de Nuestra Señora del Refugio y desde esta cruz que el corazón y las almas de esta comunidad de Malpaso ha elevado al cielo para todas aquellas almas que han sido arrancadas en medio de las olas de violencia que se han vivido en esta comunidad, y sobre todo para alentar la esperanza de sus familias, de que sus hijos descansan y viven en un mundo mejor en la presencia de Cristo resucitado. La cruz sin Cristo nos da esa señal de que Dios está vivo, Dios está en medio de nosotros.

por todos los jóvenes profesionistas para que día con día conjuguen su razón, pero sobre todo acrecienten su fe. Esa fe en Jesucristo, que es el que da la verdadera sabiduría para aprender a conducir nuestras vidas en este mundo moderno, con una gran esperanza de no solamente elevar la cruz, sino elevar nuestras vidas a la mayor dignidad, siendo auténticos hijos de Dios, dando razón de su amor en medio de una sociedad dividida por la guerra y la discordia. Que nuestro rosario, nuestro sacrificio sea agradable a Dios por todos estos jóvenes, para que vuelvan su corazón hacia Él.

Que toda criatura bendiga y glorifique a María, la obra maestra de las manos de Dios, porque ella es la obra maestra de las manos de Dios, tanto en el orden de la gracia como en el de la gloria.

En nombre del Padre, y del Hijo, y del Espíritu Santo. La gracia y la paz del Señor esté con todos ustedes. Sean bienvenidos a participar en esta Eucaristía, en este Santuario Nacional dedicado a Cristo Rey. Vamos a encomendar a este grupo de jóvenes universitarios, maestros y maestras, familias y a todas las personas que peregrinan a este lugar para fortalecer la fe, la esperanza y la caridad. Vamos a disponernos diciendo juntos: yo confieso ante Dios Todopoderoso y ante ustedes, hermanos, que he pecado mucho de pensamiento, palabra, obra y omisión. Por mi grande culpa. Por eso ruego a Santa María, siempre Virgen, a los ángeles, a los santos, ustedes hermanos, que intercedan por mí, nuestro Señor. Dios Todopoderoso, tenga misericordia de nosotros, perdone nuestros pecados y nos lleve a la vida eterna.

0: además de las intenciones que cada uno o cada uno de ustedes presenta a Dios en esta celebración, vamos a unirnos para encomendar el eterno descanso de las siguientes personas: Justina Castillo Olivara, Patricia Colín Castillo, Susana Sosa Nieto, Eloísa Olivares Feria, Rosalío Monroy, Antonio Rojo Centeno, Manuel Jesús Acetina, Cristina Nicolás Ramos, Agustina López, Bernardo Rendón, Juan Rendón, Federico Ramírez, María Dolores Yáñez. Pedimos por su eterno descanso. Ahora vamos a encomendar a las necesidades de la familia Ramírez Rendón. También encomendamos a José Colín Sosa, Samantha Colín Chavero, familia Colín Castillo y Colín Rojo, Amalia Silva, Santiago y Fernanda Villegas, y también por María Fernanda Villegas con motivo de su examen de especialidades. Y vamos a encomendar, el padre Gerardo viene de Mérida, vienen también sus papás a dar gracias a Dios por su aniversario de matrimonio, para que nos diga los nombres, por favor.
1: Marta y Roberto, que cumplen 49 años de casados.
0: Oremos. Dios todopoderoso y eterno, que quisiste fundamentar todas las cosas en tu Hijo muy amado, Rey del Universo, concede benigno que toda la

creación liberada de la esclavitud del pecado, sirva a tu majestad y te alabe eternamente. Por nuestro Señor Jesucristo, tu Hijo, que vive y reina contigo en la unidad del Espíritu Santo y es Dios por los siglos de los siglos. Pueden sentarse y les recuerdo que hay dos sacerdotes confesando si alguna persona desea acercarse al sacramento de la confesión.

Del libro del profeta Ezequiel. Esto dice el Señor Dios: Yo mismo iré a buscar a mis ovejas y velaré por ellas, así como un pastor vela por su rebaño. Cuando las ovejas se encuentran dispersas, así velaré yo por mis ovejas e iré por ellas a todos los lugares por donde se dispersaron un día de niebla y oscuridad. Yo mismo apacentaré a mis ovejas, yo mismo las haré reposar, dice el Señor Dios. Buscaré a la oveja perdida y haré volver a la descarriada. Curaré a la herida, robusteceré a la débil y a la que está gorda y fuerte la cuidaré. Yo las apacentaré con justicia. En cuanto a ti, rebaño mío, he aquí que yo voy a juzgar entre oveja y oveja, entre carneros y machos cabrios. Palabra de Dios.

0: De la primera de carta del apóstol a San Pablo a los Corintios. Hermanos, Cristo resucitó, y resucitó como la primicia de todos los muertos. Porque sí, por un hombre vino la muerte, también por un hombre vendrá la resurrección de los muertos. En efecto, así como Adán todos mueren, así en Cristo todos volverán a la vida, pero cada uno en su orden, primero Cristo como primicia. Después, a la hora de su aventamiento, los que son de Cristo. Enseguida será la consumación, cuando después de haber aniquilado todos los poderes del mar, Cristo entregue el reino a su Padre, porque Él tiene que reinar hasta que el Padre ponga bajo sus pies a todos sus enemigos. El último de los enemigos en ser aniquilado será la muerte. Al final, cuando todo se les haya sometido, Cristo mismo se someterá al Padre y así Dios será todo en todas las cosas. Palabra de Dios.
1: Amén.

En aquel tiempo, Jesús dijo a sus discípulos: cuando venga el Hijo del Hombre, rodeado de su gloria, acompañado de todos sus ángeles, se sentará en su trono de gloria. Entonces serán congregadas ante él todas las naciones, y él apartará a los unos de los otros, como aparta el pastor a las ovejas de los cabritos, y pondrá a las ovejas a su derecha y a los cabritos a su izquierda. Entonces dirá el rey a los de su derecha: vengan, benditos de mi Padre, tomen posesión del reino preparado para ustedes desde la creación del mundo, porque estuve hambriento y me dieron de comer, sediento y me dieron de beber, era forastero y me hospedaron, estuve desnudo y me vistieron, enfermo y me visitaron, encarcelado y fueron a verme. Los justos le contestarán entonces: Señor, ¿cuándo te vimos hambriento y te dimos de comer, sediento y te dimos de beber? ¿Cuándo te vimos de forastero y te hospedamos, o desnudo y te vestimos? ¿Cuándo te vimos enfermo o encarcelado y te fuimos a ver? El rey les dirá: yo les aseguro que cuando lo hicieron con el más insignificante de mis hermanos, conmigo lo hicieron. Entonces dirá también a los de la izquierda: apártense de mí, malditos, vayan al fuego eterno preparado para el diablo y sus ángeles, porque estuve hambriento y no me dieron de comer, sediento y no me dieron de beber, era forastero y no me hospedaron, estuve desnudo y no me vistieron, enfermo y encarcelado y no me visitaron. Entonces ellos le responderán: Señor, ¿cuándo te vimos hambriento o sediento, de forastero o desnudo, enfermo o encarcelado y no te asistimos? Él le replicará: yo les aseguro que cuando no lo hicieron con uno de aquellos más insignificantes, tampoco lo hicieron conmigo. Entonces irán estos al castigo eterno y los justos a la vida eterna.

0: En este último viernes del mes de junio, como ya es una tradición para nuestra universidad, la UNIVA, Universidad del Valle de Temajac, que está presente en 5 estados de la República, con 8 campus físicos y un campus online, estamos aquí en la montaña de Cristo Rey. Esto que se considera desde hace años el corazón geográfico de México. Este santuario nacional al cual vivimos, y no hacer un trabajo académico, tampoco es un viaje de turismo, es una peregrinación motivados por la fe, para el encuentro, porque acuérdense que el cristianismo, antes de ser una religión de normas y leyes, es una religión de encuentro. Encontrarse con Jesús es el principio del camino. Por eso el Padre lo ha enviado, para que encontrándolo a Él podamos vivir los valores, los principios de la vida cristiana. Es muy halagador encontrar a muchos jóvenes hoy reunidos en esta peregrinación, jóvenes con muchas inquietudes, talento, ilusiones, pero también el mundo de los jóvenes conoce la tristeza, la soledad, el desamparo y la duda. Por eso es muy importante que nosotros sepamos celebrar en este lugar lo que se llama el triunfo del amor. Este monumento que se terminó de realizar en el año de 1950, después de un monumento anterior que fue derribado con dinamita en el año de 1928, significa eso: el triunfo del bien sobre el mal, la permanencia de la gracia sobre el pecado. El mundo es efímero y pasajero. La gracia de Dios es eterna. Por eso nosotros en este mediodía nos acercamos a este misterio de fe, donde la historia, la valentía nos anima, nos alienta, nos da esperanza para continuar el camino. Para nosotros es muy importante conocer la historia, porque conociendo la historia nosotros entendemos mejor las cosas. Miren, este lugar fue buscado, querido muchos años, pero no se podía realizar por diferentes motivos. Había una visión muy importante de hacer en esta cima de esta montaña este reconocimiento a Jesucristo, a Cristo Rey. Y fue poco a poco, a través de la oración, de la persistencia, a través de la confianza en Dios, cómo se superaron las adversidades. Y aquí tenemos nosotros, queridos jóvenes, algo que es muy importante que desde esta temprana edad ustedes la aprendan y la vivan. La vida no es fácil vivirla. Tiene adversidades y dificultades. Y es muy importante, así como los antepasados fueron persistentes en esta idea de construir el monumento, que también ustedes no se desalienten cuando las cosas no les salen al primer intento. No se desanimen cuando la dificultad arrecia, cuando el aire es contrario, cuando la oscuridad parece que es más fuerte que la luz. Sean persistentes en sus ilusiones, sean persistentes en sus proyectos, un día tras otro día. Así es como se hace la vida. La vida no se hace de momentos, la vida se hace en la persistencia de todos los días. De aquí la importancia de saber vivir cada día. Cada día considérenlo una oportunidad. No es simplemente un día más, es una oportunidad, de tal manera que lo que ayer no pudieron hacer o no terminaron, hoy lo harán. Y así cada día, cada amanecer, renovar el entusiasmo, la esperanza, el aliento, para que su vida, a través de la persistencia, alcance las metas y los proyectos que ustedes se han trazado. Aquí sobre esta cúpula, a un lado la imagen de Cristo Rey, lo hemos dicho en otros años, es una imagen que mide 20 metros, que pesa 80 toneladas y que fue diseñada y construida por un artista llamado Nicolás Mariscal. Y tiene dos ángeles, uno que le presenta una corona de espinas, significa el dolor de la humanidad. Dios es consciente de nuestros sufrimientos, de nuestras enfermedades. Dios es consciente de nuestras tristezas. Por eso presenta un ángel a Cristo Rey, este signo de humanidad. Y otro ángel que presenta la corona de gloria, la corona de la eternidad de Dios. Dios que es, fue y ha sido y será para siempre. De tal manera que todos nosotros, al estar aquí, vayámonos con este detalle. Al salir de esta capilla, fíjense bien en los brazos de Cristo Rey. Esa postura que tiene la imagen, los artistas le han llamado la pedagogía divina. Una imagen que extiende sus brazos para abrazar a quien se siente agobiado por las cargas de la vida. Unos brazos que se extienden para abrazar a quien por la enfermedad ha perdido la confianza en recuperar su salud. Es esta imagen llena de cariño, llena de amor, porque Dios es amor. Queridos jóvenes, cuando ustedes sientan el desamparo, el abandono, la soledad, acérquense a Dios para que Dios los reanime, los fortalezca, y que no busquen en salidas falsas la respuesta. Las respuestas de la vida están siempre en Dios. Y acuérdense, Dios nunca desampara, tampoco Dios desilusiona, porque Él siempre quiere lo mejor para nosotros. Y este año, queridos jóvenes, este año y peregrinos que estamos aquí presentes, Este año es histórico porque esta peregrinación se enmarca también en el centenario del inicio de la Guerra Cristera. Hace 100 años, en esta región del Bajío y en zonas aledañas, inició una lucha para defensa de la fe. Una lucha donde muchos jóvenes como ustedes salieron a las calles a defender no un privilegio, sino a defender la libertad de creer en Dios. Salieron a defender la presencia de Dios en la plaza pública. Salieron también muchos de ellos a dar la vida. Hace 100 años, este país se llenó de la sangre de los mártires, sangre que seguramente ha producido nuevos cristianos. Y es importante que nosotros sepamos hoy en día recordar este ejemplo de los mártires. Fíjense, hoy en día no es un clima en cuanto a la fe de derramamiento de sangre, no lo es así. Pero sí es un clima de descalificaciones, sí es un clima de desacreditación desde las más altas esferas de la vida pública. La fe, la religión es señalada y es ninguneada. Por eso es muy importante que ustedes sean firmes en la fe, que no se avergüencen de profesar la fe que Dios les ha dado y que sus padres les han transmitido a través del testimonio, de la catequesis, de la evangelización, a través del querigma, primer anuncio, donde reconocemos que Jesús, por amor a nosotros, murió en la cruz y con esa muerte salvadora nos alcanzó la redención de nuestros pecados. Ese centenario tiene que ayudarnos a fortalecer nuestra fe y nuestra esperanza. Un último comentario acerca de las lecturas que hemos escuchado. El profeta Jeremías compara a Dios con el buen pastor. El buen pastor que cuida, protege, guía, acompaña a las ovejas. Nosotros somos las ovejas del buen pastor. Hay que sentir esta presencia del amor de Dios en nuestra vida. Acuérdense, el cristianismo es una religión que inicia en el encuentro con Dios. Si uno no ha encontrado a Dios en su vida, quizá practique, quizá vaya a misa, pero su respuesta será siempre en la frialdad o con poco entusiasmo. Es muy importante encontrar a Jesús para que la respuesta sea una respuesta de amor, una respuesta viva. Y el Evangelio de Mateo nos dice cuál será el protocolo, es decir, las preguntas del juicio final. Una de las verdades de la fe cristiana es que dice que al final de los tiempos habrá un juicio por el único que tiene el poder de ser juez. Y aquí tenemos otra enseñanza. Nosotros, cuando tomamos el papel de jueces sobre los demás, nos equivocamos. Nadie nos ha nombrado jueces de los demás. Tenemos que construir la fraternidad. Solo Dios es el único juez, porque nosotros juzgamos las apariencias y las apariencias engañan. Y Dios juzgará desde el corazón de la persona. Y el Evangelio de Mateo nos dice cuáles son las preguntas del juicio final. Las preguntas giran en torno a la caridad. Estuve enfermo, sediento, encarcelado, tuve hambre, tuve sed. Esa es la pregunta final de la historia, el amor, la caridad. Por eso nosotros debemos siempre de practicar la caridad, de practicar el amor como principio y fundamento de nuestra fe. Yo quiero invitarles, queridos jóvenes y peregrinos que están presentes en esta misa, a que fruto de esta experiencia, de esta visita, llévense este recuerdo. Dios siempre nos acompaña, está con nosotros. Por eso es muy importante el que cada mañana nos encomendemos a Dios. Al caer la noche, demos gracias, sabiendo que Dios siempre nos escucha y siempre está presente. También encomendémonos a la Santísima Virgen María, así como lo hicieron los mártires cristianos, la Virgen María, que es también esperanza nuestra. Con un corazón lleno de fe, les pido que se pongan de pie para continuar la misa, para seguir ofreciendo el santo sacrificio en gratitud y esperanza. Dirijamos, llenos de confianza, nuestra súplica a Cristo, nuestro Señor de la vida y de la muerte, y Rey de todas las criaturas del cielo y de la tierra. A cada petición vamos a responder: te rogamos, óyenos.
1: Por los pastores y fieles de la Iglesia, para que se esfuercen con celo para reconciliar el universo con Dios y en pacificar por la sangre de la cruz de Jesucristo a todas las criaturas. Roguemos al Señor. Por todos los hombres, para que la semilla evangélica, escondida en las diversas religiones y culturas, germine y se manifieste, y todos reconozcan con gozo que Cristo es el Señor, para gloria de Dios Padre. Roguemos al Señor. Por quienes aún viven bajo el dominio de la ignorancia, el pecado o el sufrimiento, para que sean trasladados al reino de Cristo y encuentren el fin de sus penas. Roguemos al Señor. Por esta peregrinación que hacen a este Santuario de Cristo Rey, Señor Supremo del Universo, a quien están destinados todas las cosas, para que participemos también un día en la herencia del Pueblo Santo en el Reino de la Luz. Roguemos al Señor.
0: Dios Todopoderoso y Eterno, que para edificar tu reino en medio de los cambios y dificultades de la historia, has constituido a tu Hijo Rey único y Pastor del Universo, escucha nuestra oración. Afianza en nosotros la certeza de que llegará un día en que será aniquilado el último enemigo, que es la muerte. Cristo tu Hijo someterá a ti su reino, y tú lo serás todo para todos. Por Cristo nuestro Señor.

Hagamos oración para que el sacrificio mío y también de ustedes sea agradable a Dios Padre Todopoderoso. Al ofrecerte, Señor, el sacrificio de reconciliación humana, te suplicamos humildemente que tu Hijo conceda a todos los pueblos los dones de la unidad y de la paz. Por Cristo nuestro Señor. El Señor esté con ustedes. Levantemos el corazón. Demos gracias al Señor nuestro Dios. En verdad es justo y necesario, es nuestro deber y salvación darte gracias siempre y en todo lugar, Señor Padre Santo, Dios Todopoderoso y Eterno. Porque has ungido con el óleo de la alegría a tu Hijo único, nuestro Señor Jesucristo, como sacerdote eterno y Rey del universo, para que, ofreciéndose a sí mismo como víctima perfecta y pacificadora en el altar de la cruz, consumara el misterio de la redención humana y, sometiendo a su poder la creación entera, entregara a tu majestad infinita un reino eterno y universal, reino de la verdad y de la vida, reino de la santidad y de la gracia, reino de la justicia, del amor y de la paz. Por eso, con los ángeles y los arcángeles y con todos los coros celestiales, cantamos sin cesar el himno de tu

Santo eres en verdad, Señor, fuente de toda santidad. Por eso te pedimos que santifique los dones con la efusión de tu Espíritu, de manera que se conviertan para nosotros en el cuerpo y la sangre de Jesucristo nuestro Señor, el cual, cuando iba a ser entregado a su pasión voluntariamente aceptada, tomó pan, dándote gracias, lo partió y lo dio a los discípulos diciendo: tomen y coman todos de él, porque esto es mi cuerpo, que será entregado por ustedes.

Del mismo modo, acabada la cena, tomó el cáliz y dándote gracias de nuevo, lo pasó a sus discípulos diciendo, tomen y beban todos de él, porque este es el cáliz de mi sangre, sangre de la alianza nueva y eterna, que será derramada por ustedes y por muchos para el perdón de los pecados. Hagan esto en conmemoración mía.

0: Este es el sacramento de nuestra fe. Así pues, Padre, al celebrar ahora el memorial de la muerte y resurrección de tu Hijo, te ofrecemos el pan de vida y el cáliz de salvación y te damos gracias porque nos haces dignos de servirte en tu presencia. Te pedimos humildemente que el Espíritu Santo congregue la unidad a cuantos participamos del cuerpo y de la sangre de Cristo.
1: Acuérdate, Señor, de tu iglesia extendida por toda la tierra, con el Papa León, con nuestro obispo Jaime, y todos los pastores que cuidan de tu pueblo, llévala a su perfección por la caridad.
2: Acuérdate también de nuestros hermanos que se durmieron en la esperanza de la resurrección, y de todos los que han muerto en tu misericordia. Admítelos a contemplar la luz de tu rostro. Ten misericordia de todos nosotros. Y así, con María, la Virgen Madre de Dios, su esposo San José, los apóstoles y cuantos vivieron en tu amistad a través de los tiempos, merezcamos por tu Hijo Jesucristo compartir la vida eterna y cantar tus alabanzas.
0: Por Cristo, con Él y en Él. A ti, Dios Padre omnipotente, en la unidad del Espíritu Santo, todo honor, toda gloria, por los siglos de los siglos. Quiero invitar a todos los participantes a esta misa a que en esta ocasión, por el lugar donde estamos, en esta montaña, Cristo Rey del Universo, cantemos la oración del Padre Nuestro para pedir particularmente por los jóvenes. En los jóvenes hay mucho talento, hay muchas cualidades y hay muchos deseos también de vivir bien la vida. Vámonos pidiendo a Dios por ellos, para que los cuide, los proteja y los acompañe siempre. Cantemos.

Líbranos de todos los males, Señor, y concédenos la paz en nuestros días, para que, ayudados por tu misericordia, vivamos siempre libres de pecado y protegidos de toda perturbación mientras esperamos la gloriosa venida de nuestro Salvador Jesucristo. Señor Jesucristo, que dijiste a tus apóstoles: la paz les dejo, mi paz

0: les doy. No tomes en cuenta nuestros pecados, sino la fe de tu iglesia. Y conforme a tu palabra, concédele la paz y la unidad, tú que vives y reinas por los siglos de los siglos. La paz del Señor esté siempre con ustedes.
1: Como hijos de

Este es el Cordero de Dios que quita el pecado del mundo. Dichosos los invitados a participar del banquete del Señor.

0: Oremos. Habiendo recibido, Señor, el alimento de vida eterna, te rogamos que quienes nos gloriamos de obedecer los mandamientos de Jesucristo, Rey del Universo, podamos vivir eternamente con Él en el reino de los cielos. Él, que vive y reina contigo en la unidad del Espíritu Santo y es Dios por los siglos de los siglos.
1: Antes de recibir la bendición, agradecer a todos y a cada uno de ustedes su presencia en este lugar tan importante y especial para la fe. Lugar del cual a Cristo lo hemos reconocido como el Señor y como nuestro Rey. Que las oraciones, las súplicas que le hemos dirigido a su presencia sean llevadas por los santos ángeles y Él, que conoce lo que más nos hace falta, nos fortalezca y nos bendiga. También agradecer a los hermanos en el sacerdocio que nos han acompañado en esta Eucaristía. Que Cristo Rey bendiga abundantemente sus proyectos pastorales, parroquiales, que también así lo realizan. Y también, por último, aquí en la parte de afuera, las hermanas religiosas les van a estar ofreciendo este muy bonito escapulario con la imagen de Cristo Rey, que tiene una cooperación de 35 pesos, pues con la intención de seguir recaudando fondos para el cuidado, mantenimiento y el embellecimiento de este lugar. Ojalá que nos podían apoyar quienes gusten, aquí en la parte de afuera se les van a estar ofreciendo. De igual manera, si alguien trae alguna imagen, escapulario, que quisiera que se les bendiga, yo voy a pasar aquí en la parte de afuera, bajando la rampa del pasillo central, y allí quienes tengan algo para bendecir, ahí se pueden ir acercando para hacerles la oración, como también para rociarlos con el agua bendita. Que tengan un feliz retorno a sus lugares de origen, que Cristo Rey los acompañe. Gracias por estar aquí.
0: Antes de la bendición y de la oración de la paz, quiero agradecer al campus Univa León, que por 14ª ocasión organiza este evento de la peregrinación. Esta iniciativa nació en este campus y año con año lo estamos alimentando para la participación y para el fortalecimiento de la fe. El Campus León ha traído como regalo a cada campus una maceta que está aquí al pie del altar. Para si está la directora o el director del campus, puede pasar a recoger su maceta. Esa maceta la van a poner en la dirección de cada campus y los jóvenes van a estar muy atentos cuando la riegue, digo, cuando le eche agua. Si no está la directora o el director, pase a alguien con la única condición de que se le entregue. Agradezco también al coro del campus La Piedad, de igual manera por la banda de guerra que preside la peregrinación y que acompaña siempre en esta. Gracias, maestro, y al coro por su participación. Ustedes traen en sus manos esta oración por la paz. Los invito a que la hagamos juntos. Acoge, oh madre, nuestra súplica, tú, estrella del mar, no nos dejes naufragar en la tormenta de la guerra. Tú, arca de la nueva alianza, inspira proyectos y caminos de reconciliación. Tú, tierra del cielo, vuelve a traer la armonía a Dios al mundo, Dios al mundo. Extingue el odio, aplaca la venganza, enséñanos a perdonar, líbranos de la guerra, preserva al mundo de la amenaza nuclear. Reina del Rosario, despierta en nosotros la necesidad de orar y de amar. Reina de la familia humana, muestra a los pueblos la senda de la fraternidad. Reina de la paz, obtén para el mundo la paz.

0: Amén. La bendición de Dios Todopoderoso, Padre, Hijo y Espíritu Santo, descienda sobre ustedes y permanezca siempre.
1: En la alegría de Cristo podemos irnos en paz.

Proclama mi alma la grandeza del Señor. Se alegra mi espíritu en Dios mi Salvador, porque ha mirado la humillación de su esclava. Desde ahora me felicitarán todas las generaciones, porque el Poderoso ha hecho obras grandes por mí. Su nombre es santo, y su misericordia llega a sus fieles de generación en generación. Él hace proezas con su brazo, dispersa a los soberbios de corazón, derriba del trono a los poderosos y enaltece a los humildes. A los hambrientos los colma de bienes y a los ricos los despide vacíos. Auxilia a Israel, su siervo, acordándose de su misericordia, como lo había prometido a nuestros padres, en favor de Abraham y su descendencia por siempre. Amén.

Que toda criatura bendiga y glorifique a María, la obra maestra de las manos de Dios, porque ella es la obra maestra de las manos de Dios, tanto en el orden de la gracia como en el de la gloria.

0: Queridos hermanos, los invitamos a unirse al rezo de la coronilla de la Divina Misericordia. Nos encomendamos en el nombre del Padre, y del Hijo, y del Espíritu Santo. Amén. Padre nuestro que estás en el cielo, santificado sea tu nombre. Venga a nosotros tu reino. Hágase tu voluntad en la tierra como en el cielo.
1: Danos hoy nuestro pan de cada día. Perdona nuestras ofensas, como también nosotros perdonamos a los que nos ofenden. No nos dejes caer en la tentación y líbranos del mal. Amén.
0: Dios te salve María, llena eres de gracia, el Señor es contigo. Bendita tú eres entre todas las mujeres y bendito el fruto de tu vientre Jesús.
1: Santa María, Madre de Dios, ruega por nosotros pecadores, ahora y en la hora de nuestra muerte. Amén.
0: Creo en Dios Padre Todopoderoso, Creador del cielo y de la tierra. Creo en Jesucristo, su único Hijo, nuestro Señor, que fue concebido por obra y gracia del Espíritu Santo. Nació de Santa María Virgen, padeció bajo el poder de Poncio Pilato, fue crucificado, muerto y sepultado, descendió a los infiernos. Al tercer día resucitó de entre los muertos, subió a los cielos y está sentado a la derecha de Dios Padre Todopoderoso. Desde allí ha de venir a juzgar a vivos y muertos. Creo en el Espíritu Santo, la Santa Iglesia Católica, la comunión de los santos, el perdón de los pecados, la resurrección de la carne y la vida eterna. Amén.
1: Padre eterno, te ofrezco el cuerpo, la sangre, el alma y la divinidad de tu amadísimo Hijo, nuestro Señor Jesucristo, como propiciación de nuestros pecados y los del mundo entero. Por su dolorosa pasión,
0: ten misericordia de nosotros y del mundo entero.
1: Por su dolorosa pasión,
0: ten misericordia de nosotros y del mundo entero.
1: Por su dolorosa pasión,
0: ten misericordia de nosotros y del mundo entero.
1: Por su dolorosa pasión,
0: ten misericordia de nosotros y del mundo entero.
1: Por su dolorosa pasión,
0: ten misericordia de nosotros y del mundo entero.
1: Por su dolorosa pasión,
0: ten misericordia de nosotros y del mundo entero.
1: Por su dolorosa pasión,
0: ten misericordia de nosotros y del mundo entero.
1: Por su dolorosa pasión,
0: ten misericordia de nosotros y del mundo entero.
1: Por su dolorosa pasión,
0: ten misericordia de nosotros y del mundo entero.
1: Por su dolorosa pasión,
0: ten misericordia de nosotros y del mundo entero. Padre eterno, te ofrezco el cuerpo, la sangre, el alma y la divinidad de tu amadísimo Hijo, nuestro Señor Jesucristo, como propiciación de nuestros pecados y los del mundo entero. Por su dolorosa pasión,
1: ten misericordia de nosotros y del mundo entero.
0: Por su dolorosa pasión,
1: ten misericordia de nosotros y del mundo entero.
0: Por su dolorosa pasión,
1: ten misericordia de nosotros y del mundo entero.
0: Por su dolorosa pasión,
1: ten misericordia de nosotros y del mundo entero.
0: Por su dolorosa pasión,
1: ten misericordia de nosotros y del mundo entero.
0: Por su dolorosa pasión,
1: ten misericordia de nosotros y del mundo entero.
0: Por su dolorosa pasión,
1: ten misericordia de nosotros y del mundo entero.
0: Por su dolorosa pasión,
1: ten misericordia de nosotros y del mundo entero.
0: Por su dolorosa pasión,
1: ten misericordia de nosotros y del mundo entero.
0: Por su dolorosa pasión,
1: ten misericordia de nosotros y del mundo entero. Padre eterno, te ofrezco el cuerpo, la sangre, el alma y la divinidad de tu amadísimo Hijo, nuestro Señor Jesucristo, como propiciación de nuestros pecados y los del mundo entero. Por su dolorosa pasión,
0: ten misericordia de nosotros y del mundo entero.
1: Por su dolorosa pasión,
0: ten misericordia de nosotros y del mundo entero.
1: Por su dolorosa pasión,
0: ten misericordia de nosotros y del mundo entero.
1: Por su dolorosa pasión,
0: ten misericordia de nosotros y del mundo entero.
1: Por su dolorosa pasión,
0: ten misericordia de nosotros y del mundo entero.
1: Por su dolorosa pasión,
0: ten misericordia de nosotros y del mundo entero.
1: Por su dolorosa pasión,
0: ten misericordia de nosotros y del mundo entero.
1: Por su dolorosa pasión,
0: ten misericordia de nosotros y del mundo entero.
1: Por su dolorosa pasión,
0: ten misericordia de nosotros y del mundo entero.
1: Por su dolorosa pasión,
0: ten misericordia de nosotros y del mundo entero. Padre eterno, te ofrezco el cuerpo, la sangre, el alma y la divinidad de tu amadísimo Hijo, nuestro Señor Jesucristo, como propiciación de nuestros pecados y los del mundo entero. Por su dolorosa pasión,
1: ten misericordia de nosotros y del mundo entero.
0: Por su dolorosa pasión,
1: ten misericordia de nosotros y del mundo entero.
0: Por su dolorosa pasión,
1: ten misericordia de nosotros y del mundo entero.
0: Por su dolorosa pasión,
1: ten misericordia de nosotros y del mundo entero.
0: Por su dolorosa pasión,
1: ten misericordia de nosotros y del mundo entero.
0: Por su dolorosa pasión,
1: ten misericordia de nosotros y del mundo entero.
0: Por su dolorosa pasión,
1: ten misericordia de nosotros y del mundo entero.
0: Por su dolorosa pasión,
1: ten misericordia de nosotros y del mundo entero.
0: Por su dolorosa pasión,
1: ten misericordia de nosotros y del mundo entero.
0: Por su dolorosa pasión,
1: ten misericordia de nosotros y del mundo entero. Padre eterno, te ofrezco el cuerpo, la sangre, el alma y la divinidad de tu amadísimo Hijo, nuestro Señor Jesucristo, como propiciación de nuestros pecados y los del mundo entero. Por su dolorosa pasión,
0: ten misericordia de nosotros y del mundo entero.
1: Por su dolorosa pasión,
0: ten misericordia de nosotros y del mundo entero.
1: Por su dolorosa pasión,
0: ten misericordia de nosotros y del mundo entero.
1: Por su dolorosa pasión,
0: ten misericordia de nosotros y del mundo entero.
1: Por su dolorosa pasión,
0: ten misericordia de nosotros y del mundo entero.
1: Por su dolorosa pasión,
0: ten misericordia de nosotros y del mundo entero.
1: Por su dolorosa pasión,
0: ten misericordia de nosotros y del mundo entero.
1: Por su dolorosa pasión,
0: ten misericordia de nosotros y del mundo entero.
1: Por su dolorosa pasión,
0: ten misericordia de nosotros y del mundo entero.
1: Por su dolorosa pasión,
0: ten misericordia de nosotros y del mundo entero. Santo Dios, Santo fuerte, Santo inmortal,
1: Ten piedad de nosotros y del mundo entero.
0: Santo Dios, Santo fuerte, Santo inmortal,
1: ten piedad de nosotros y del mundo entero.
0: Santo Dios, Santo fuerte, Santo inmortal,
1: ten piedad de nosotros y del mundo entero. Oh Dios eterno, en quien la misericordia es infinita y el tesoro de compasión inagotable, vuelve a nosotros tu mirada bondadosa y aumenta tu misericordia a nosotros, para que en momentos difíciles no nos desesperemos ni nos desalentemos, sino que con gran confianza nos sometamos a tu santa voluntad, que es el amor y la misericordia misma. Amén. Oh sangre y agua que brotaste del sagrado corazón de Jesús, como una fuente de misericordia para todos nosotros,
0: en ti confío.
1: Expiraste, Jesús, pero la fuente de vida brotó para las almas y el mar de misericordia se abrió para el mundo entero. Oh fuente de vida, insondable misericordia divina, abarca al mundo entero y derrámate sobre nosotros. Amén.
0: Señor Jesús, aquí estamos. Te seguimos encomendando, Señor, las necesidades de todos nuestros hermanos que te ven a través de esta bendita señal. Te seguimos pidiendo, Señor, por cada una de las intenciones de las personas que se encuentran aquí en capilla. Y también, Señor, te seguimos encomendando por intercesión de San José María Robles Hurtado, por las intenciones de todas las personas que marcan y dejan su intención. Te pedimos por Águeda Martín de Tepatitlán, pide por Benjamín González, Anselmo, Fausto, Jeremy. María del Consuelo pide por Óscar Alejandro y por Aldo Alejandro. Socorro Morales de Arandas pide por sus necesidades y su salud. María Luisa Ábalos pide por Stephanie Hernández y por David Gonzalo. Mario Samaripa de Torreón pide por cada una de sus necesidades. El eterno descanso de Gabriela Alejandra y por María Anselma. Marta Zárate de Campeche pide por Israel, por Omar y la familia Vargas Rosas y Vargas Zárate. Olivia Velarde de Guadalajara pide por la familia Villarreal Velarde, Velarde Delgado, Velarde González, Velarde Romo, Velarde Hernández, Ríos Velarde, Medrano Velarde, Sergio Villarreal, Rábago, Olivia Delgado, Ballín, Gloria Esperanza, Rábago, por las familias Velarde González, Rábago Ibarra y Villarreal Rubio. María García de Zaguayo, Michoacán pide por Yolanda Granados, por Arturo Toro, por Yolanda García, Jesús Granados y por las almas del purgatorio. Elizabeth Montoya de Guadalajara pide por la familia Montoya Cabrales, Velázquez Montoya, Socorro Montoya Cabrales y por las almas del purgatorio. Beatriz Rangel de Celaya pide por Viridiana Cuellar, por Abraham Cuellar, la familia Villarreal Velarde. Rosa Romero de Michoacán pide por Francisco, por la familia Franco Romero, Heredia Martínez, Martínez Franco, Mónica Franco, José Luis Bravo, Romero Vega, Alfonso Franco, Juan Martín Ochoa, Mariela Yaca de Durango, pide por Lupita Gallegos, Cecilia Torres, Víctor y Alex, la familia de María Visión, por la paz en el mundo, por María Guadalupe, Aurora y Carmen. Amelia Ochoa de La Paz pide por cada una de sus necesidades y su salud. Juana Lozano de Arandas pide por Marcos, Daniel, Toño, el Papa León XIV y por la paz en el mundo entero, en la familia García Valadez. Marta Covarrubias de Zapotiltic, Jalisco, pide por Jonathan Romero, por Julio Barajas y por Alfonso Covarrubias. Vicente Torreón Barajas, su salud. Meche Velázquez de Metepec, Estado de México, pide por César Emanuel Valdés, por Meli y por Antonio Palma y Elvira Alba de Guerrero, pide por Pedro Daniel Sánchez, Gloria Navarrete. Gloria Solís de Durango pide por la familia Díaz, por Francisca Díaz Águeda Hernández y por Gloria y su familia. María de Jesús Langarica de Villacorona, Jalisco, pide por la familia Velasco Viramontes, Oscar Langarica, Bernal Langarica, Alex y familia, y el eterno descanso de Yamilet Langarica. José Jiménez Lozano de Aguascalientes, pide por la familia González Reynoso, Lozano Jiménez, Gina Lozano, Celina Lozano Jiménez, Soledad González Reynoso, el eterno descanso del señor cura Zacarías Delgadillo Franco y las ánimas del purgatorio. Esperanza Guerra de Cortázar, Guanajuato, pide por la familia Ruiz López y por la salud de Alejandra Guerra Acosta. Marisela de Estado de Hidalgo, pide por Juan Manuel y Calixto, Iván Sánchez, por Carlos y Alejandro Reyes, María Guadalupe Reyes, el personal de María Visión, el eterno descanso de Enrique Reyes, Francisco Reyes y las almas del purgatorio. Margarita Arenas, de Estado de México, pide por Trini, Lupita, Fernando, Marisela y por Antonio. David Ruiz de Colima, pide por Miguel Ángel, María Graciela, la familia Ruiz Ábalos, Gaby Beltrán, Elba Cárdenas y el eterno descanso de todos sus familiares. Te seguimos pidiendo, Señor, por Pedro Minero de Zamora, Michoacán, pide por Marta Santillán Bernal. María del Refugio de Acatic, pide por la familia Lujano Orozco, González Lujano, Hernández Lujano y Alejandro. Antonio Parra de Irapuato, Guanajuato, pide por la familia Parra Sánchez. María Hilda Chávez de Zapopan, pide por la familia Benavides Chávez, Ramona Espinosa, Yasmín Benavides, Mónica, el eterno descanso de Miguel Benavides, José Amparo y las ánimas del purgatorio. Gloria Holguín de Cuernavaca, pide por la familia Holguín Áviles y la salud de Guillermina Áviles. María Graciela de León, Guanajuato, pide por la familia Hernández Hernández, Hernández Almaguer, Juan Luis Ortiz y el personal de María Visión. Graciela Velázquez de California, pide por la familia Tapia Velázquez, por Stephanie Myers y Ana Pay, su salud. Francisco Javier de Ciudad de México, pide por Laura Gabriela Ramírez, la familia Ramírez Rojas, Laura Rojas y las almas del purgatorio. María del Refugio de Estado de México, pide por la familia Gómez García, García Manríquez, Luis Gómez Peña, Gómez Peña, Tello García, Vera García, García Rivas, García Cervantes y por las almas del purgatorio. Bernadette Pérez de Guanajuato, pide por Gerardo Rosas, Daniel Rosas, Juan José Pérez, Guillermo Pérez, María del Carmen López y José Bernardo en su eterno descanso. Gabriela Pérez de Colima, pide por José Armando Cisneros y María Gabriela Pérez. Aida Carrasco de Guanajuato, pide por Alberto Carrasco, la familia Carrasco Venegas y las almas del purgatorio. Rosa Romero de Michoacán, pide por la familia Franco Romero, Romero Vegas, Cázares Romero, Vegas Santillán, Heredia Martínez y Alfonso Franco. Guadalupe Ruiz de Tlanelpantla, Estado de México, pide por Felipe Santana y por cada una de sus necesidades. Marta Magaña de Michoacán, pide por la familia Valencia Magaña, la salud de Gonzalo Valencia y María Guadalupe Valencia. Rosario Rodríguez de Zacapu, Michoacán, pide por Guillermo Zavala, la familia Zavala Rodríguez y la familia Rivera Ramírez. Ruth Torres de México pide por Guadalupe Colin Rojas, Víctor Manuel Ramírez y por Catalina Trejos y el eterno descanso de Guillermo Ramírez. Julieta Cárdenas de Sonora pide por la familia Salazar Cárdenas, el eterno descanso de Sergio Alan Augusto y Heriberto. Alejandra González de México pide por el padre Antonio Tobada. Antonia Guízar de Zapopan pide por la familia Esquivel Guízar y por el eterno descanso de Refugio Esquivel. Reinaldo Castro de Zapopan pide por la familia Castro Ruiz y Castro Campos y el eterno descanso de Jesús Castro, Inés Ruiz e Isabel Campos. Silvia Ponce de Hidalgo pide por Diego y Edgar Nátera y por la salud de Amada Arriaga y Osvaldo Ponce. Juana Rosa de Zapopan pide por la familia Guzmán de Hernández, el eterno descanso de Ignacio Guzmán, María Elena Guzmán y Angélica Hernández. José Francisco de Ensenada, Baja California, pide por las familias Lance Paredes y Lance Cota. Gloria Montero de Tabasco pide por José Damián García, Lupita Morales Montero, Jesús Manuel Morales Montero, Margarita Hernández y María del Carmen y el eterno descanso de Francisco Montero. Francisco Ramírez de

0: de México pide por Laura Rojas Nava. Miguel Ángel de Villahermosa, Tabasco, pide por familia de la Cruz Tavira, por Fabiola Tavira y por Lucerito Escobedo. Te seguimos encomendando, Señor, a Marta Cecilia de Puebla, pide por Carol Melissa y el personal de María Visión. María Berta González de Apaseo, Guanajuato, pide por Miguel Guzmán, por Richard Hernández y Ricardo Hernández, Janet, Paola y Carol y Arturo. María Luisa Díaz de Tlajumulco pide por Alicia González, Óscar Alatorre y Elvia Alatorre. Pedimos por Raquel Arellano de Tepic, Nayarit, pide por Martín Felipe Arellano, su eterno descanso. Alicia Ortiz de Monterrey, Nuevo León, pide por Hilda Estela Ruiz, la familia Espino Ortiz y la familia Garza Ruiz. Soledad de Irapuato pide por cada una de sus necesidades. María Sandra de Santiago, Guanajuato, pide por José Guadalupe García, la familia García Moreno, Raya García, Arredondo Mercado, Raya Arredondo, Raya García, Raya Cruz y por Luis Alejandro Raya. Teresa Sánchez de Atotonilco pide por la familia Aguirre Sánchez y por la salud de Herminia González. Antonia García de Mexicali pide por los sacerdotes Mateo, Paco, Inocente, Joel, Gamaliel, Enoch y por la salud de Rosa Coronel, Beatriz Lucio y por Lupita Ábalos y Delia Ruiz. Gracias, Jesús, por estar vivo, por habernos escuchado, por estar siempre a nuestro lado. Gracias por tu misericordia infinita. Gracias por tu inmenso amor. En todo momento de mi vida recordaré decirte siempre: Jesús, en ti confío.
1: Jesús, en ti confío.
0: Jesús, en ti confío.
1: Jesús, en ti confío.
0: Jesús, en ti confío.
1: Jesús, en ti confío.
0: En el nombre del Padre, y del Hijo, y del Espíritu Santo. Amén. Amén.

Proclama mi alma la grandeza del Señor. Se alegra mi espíritu en Dios mi Salvador, porque ha mirado la humillación de su esclava. Desde ahora me felicitarán todas las generaciones, porque el Poderoso ha hecho obras grandes por mí. Su nombre es santo, y su misericordia llega a sus fieles de generación en generación. Él hace proezas con su brazo, dispersa a los soberbios de corazón, derriba del trono a los poderosos y enaltece a los humildes. A los hambrientos los colma de bienes y a los ricos los despide vacíos. Auxilia a Israel, su siervo, acordándose de su misericordia, como lo había prometido a nuestros padres, en favor de Abraham y su descendencia por siempre. Amén.

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Queridos hijos, que este tiempo sea para ustedes un tiempo de oración y de ayuno. Hijitos, en el amor regresen a Dios, que es su paz. Estoy con ustedes, hijitos, y los amo con mi ternura maternal. Gracias por haber respondido a mi llamado.

con mucha alegría, con mucho entusiasmo en esta comunidad de Apo del Rosario, perteneciente a la diócesis de Zamora en el estado de Michoacán. Recibimos esta antorcha de la paz. Nos encontramos un contingente formado por hermanos nuestros de esta comunidad de Apo del Rosario. Hermanos nuestros de Apo del Rosario que vienen de Estados Unidos, que viven en Estados Unidos. Hermanos nuestros que nos visitan de la ciudad de Guadalajara. Estamos todos unidos con un solo fin, con el fin de pedirle a nuestro Dios, que es el Señor de la paz, que nos bendiga con el don de la paz, que la paz se derrame sobre nuestros corazones, que la paz se derrame sobre nuestras familias, que la paz se derrame sobre nuestras comunidades y que esta paz

que Dios nos da a través de esta antorcha llegue hasta todos los corazones, hasta todos los hogares y a todas las comunidades que nos ven, todas las comunidades que nos acompañan.

Con gusto y con fe iniciamos esta procesión de la paz desde este lugar que es la entrada de esta comunidad de Apo del Rosario hasta el santuario de la Madre del Verdadero Dios por quien se vive. Que el Señor Dios, que es nuestra paz, nos bendiga y nos guarde siempre. Amén.

Yo no soy digno de que entres en mi casa, pero una sola palabra tuya, una sola, bastará para sanar mi alma. Muy buenas tardes, queridos amigos, bienvenidos a este tu programa Cadena de Amor, este programa que juntos hacemos todos, orando los unos por los otros de la mano de María Santísima. Mi nombre es

Cristina Ruiz, tu amiga, feliz de compartir contigo esta tarde. Y bueno, amigos, ¿qué les parece si ahora vamos a disponer el corazón y la mente para darle gracias a Dios con esta oración inicial desde la capilla de aquí de María Visión, Jesucristo, Rey de la Paz, para alabar al Rey de Reyes? Vamos para allá. Padre, Señor y Dios mío, en quien creo, en quien espero y a quien adoro y amo con todo mi corazón. Te doy gracias por haberme creado, redimido, hecho cristiano y por haberme conservado en esta noche. Te ofrezco todos mis pensamientos, palabras, obras y trabajos de este día, a mayor gloria tuya, Señor, y para la honra de la Santísima Virgen María, en penitencia por mis pecados y en sufragio de las almas del purgatorio. Dame, Señor, tu gracia para que pueda servirte fielmente en este día y me veas siempre libre de todo pecado y de todo mal. Amén. Señor Jesucristo, Hijo de Dios, ten piedad de mí, que soy pecador. Vamos ahora a encomendarnos y a consagrarnos a María Santísima, nuestra Madre. Oh Señora mía, oh Madre mía, yo me ofrezco enteramente a vos y en prueba de mi filial afecto, os consagro en este día y para siempre mis ojos, mis oídos, mi lengua y mi corazón. En una palabra, todo mi ser, ya que soy toda vuestra, oh Madre de bondad. Guárdame y defiéndeme como cosa y posesión vuestra. Amén. Y pues así, amigos, unidos, reunidos en el nombre de Jesús, comenzamos y sabemos que Él está aquí realmente, porque Él lo prometió que donde dos o más se reúnen en su nombre, ahí está Él, en medio de ellos. Y bueno, ¿qué les parece, queridos televidentes? Y vamos ahora a ver el video de reflexión que tiene preparado para nosotros el equipo de producción. Enjugará Dios toda lágrima de los ojos de ellos, y no habrá más llanto, ni clamor, ni dolor, porque las primeras cosas pasaron. Apocalipsis 21:4. Enjugará el Señor todas nuestras lágrimas, todo nuestro dolor, nuestras aflicciones, nuestras angustias. Un día todo quedará sanado. Por eso es tan importante, querido hermano, hermana, a permanecer en el Señor, hacerle fiel hasta el final. Recuerden, Él mismo lo dijo, el que persevere hasta el final, ese se salvará. Y también como nos lo dijo nuestro querido San Pablo apóstol en la palabra de Dios, ni oído oyó, ni ojo vio, ni ha imaginado jamás el corazón humano la felicidad que tiene destinada nuestro Padre a quienes le aman. Así que a seguir luchando con nuestros pies en la tierra, pero la mirada en el cielo. Y bueno, les invito, recuerden que ustedes son parte esencial de este programa, a que se comuniquen a nuestras redes sociales para sus sugerencias, oraciones. Tomen nota en Facebook, @cadenadeamormv. Por el WhatsApp, la Lada, +521 y enseguida 33-2202-9770. Y por supuesto, tu llamada al aire, que es parte del contenido de este programa, si marcas fuera de la República, +52 y enseguida 33-37-70-1800. Pues ahí está, amigos, esperamos sus llamadas, sus mensajes, y en lo que nos entra una llamadita, vamos a compartirles ahora del Salmo 15. Señor, mi vida está en tus manos. Protégeme, Dios mío, pues eres mi refugio. Yo siempre he dicho que tú eres mi Señor. El Señor es la parte que me ha tocado en herencia. Mi vida está en tus manos. Tú, Dios mío, eres mi refugio. Tú me proteges. Así que en todas las dificultades recordemos que tenemos un Padre
que nos protege. Y bueno, ya tenemos nuestra primera llamadita. Le agradecemos a nuestro hermano Alfredo. Alfredo, gracias por comunicarte. Bienvenido a este tu programa, Cadena de Amor. ¿Cómo estás?

0: Adelante.
1: Sí, muy buenas tardes, Padre Celestial. Papá Dios, gracias por este día que está transcurriendo. Un día más de vida y salud que nos regalas, Padre. Gracias por la vida, por la energía que nos da, mi Señor. Agradecerte, Padre Celestial, por la salud, por el trabajo de mis hijos. En presencia de su Hijo amado, mi Señor Jesús, que está presente aquí en el Santísimo Sacramento. Agradecerle, Padre, Señor Jesús, por la salud de mi esposa Lupita, que ya se está recuperando de su cirugía. Gracias. Y pedirle, mi Señor Jesús, por todos los niñitos y las niñitas que están en algún hospital, postrados en una camita o en una silla de ruedas. Mi Señor Jesús, por su Santísima Madre, en el nombre de Santísima Madre, la Virgencita María, te pido por la salud de mi nietecito, Fredito Humberto. Yo sé, mi Señor, que solo hay que esperar los tiempos, porque los tiempos de Dios apreciados son perfectos, mi Señor Jesús. Señor Jesús, ¿a quién se presenta? Si no se orar y no se pide las cosas, por favor, escuche mi corazón. Amén, amén, amén.
0: Que ahorita estás conmovido, pero qué importante mantener la paz en Cristo nuestro Señor. Por supuesto, oraremos por tu familia y nos unimos a todas tus intenciones. Y para ti, Alfredo, continúo con el Salmo 15. Bendeciré al Señor que me aconseja. Hasta de noche me instruye internamente. Tengo siempre presente al Señor y con Él a mi lado jamás tropezaré. Por eso se me alegra el corazón y el alma, y mi cuerpo vivirá tranquilo, porque tú no me abandonas a la muerte, ni me dejarás que sufra yo la corrupción. Por eso se me alegra el corazón, el alma y el cuerpo. Todo nuestro ser, hermano, se alegra en la esperanza de Cristo Jesús, nuestro Salvador, que, como dice aquí el Salmo 15, no nos abandonará la muerte, ni dejará que suframos la corrupción. Porque la muerte no es el fin de nuestros días, hermano. Si haces la voluntad del Señor, si permaneces en Él, tratando constantemente de hacer su voluntad, que claro que de pronto pues somos humanos, estamos heridos por la culpa del pecado original y caemos, pero Él en su misericordia nos tiende siempre la mano para levantarnos y para permanecer en Él. Entonces, qué hermoso esperar en la resurrección del Señor, que como Él resucitó, nosotros lo haremos. Esa es nuestra gran esperanza. Y como lo dije hace un momento, con los pies en la tierra, pero la mirada en el cielo, a pesar de todas las dificultades, sabemos que vamos a gozar de la gloria de estar ante la presencia, ante la majestad de nuestro Padre Celestial. Y bueno, pues ya tenemos aquí una llamadita, Francisca, vía call center. Francisca desde Mazatlán, ¿qué tal, hermana? ¿Cómo estás? Bienvenida a tu programa Cadena de Amor.
2: Muy bien, buenas tardes. Aquí dándole gracias a nuestro Padre Jesús por la vida, por la salud, por el trabajo, por mis hijos.
0: Sí. Agradecida, Francisca, adelante con tu Padre Celestial.
2: Sí, intentamos. Aquí estoy, Señor, en esta tarde pidiéndote por todos los que han muerto trágicamente, Padre Santísimo. Aquí en este estado de Sinaloa que está tan contaminado, Padre Jesús, te pido por el eterno descanso de Silvia Carolina Ibarra, por Pedro Rivas también, que falleció. Por Araceli Palomares Chiquete, María de Jesús Flores, por Beatriz Álvarez Peña, Soledad Vargas,
0: ¿sí?
2: Rosenda Salgado,

0: y por todos los enfermos de mi barrio. Miguel Gamboa, Rosina Gamboa, por la familia Gamboa Durán. Y por la conversión de la familia González Álvarez, González Chiquete y la familia González Chávez.
1: Muy bien, pues nos unimos a todas tus intenciones, hermana Francisca, por tus difuntos, por tus familiares y amigos. Y bueno, por supuesto, oramos por el hermoso estado de Mazatlán para que todo vaya mucho mejor. Y para ti, querida hermana Francisca, te comparto de la carta del apóstol San Pablo a los Romanos, a partir del versículo, perdón, capítulo 5, a partir del versículo 6. Hermanos, cuando todavía no teníamos fuerzas para salir del pecado, Cristo murió por los pecadores en el tiempo señalado. Difícilmente habrá alguien que quiera morir por un justo, aunque puede haber alguno que esté dispuesto a morir por una persona sumamente buena. Y la prueba de que Dios nos ama está en que Cristo murió por nosotros cuando aún éramos pecadores. Pues cuánto amor nos tiene nuestro Padre Celestial, cuánto amó al mundo que envió a su Hijo único, el Verbo, la segunda persona de la Santísima Trinidad, para rescatarnos de la muerte en la que nos encontrábamos, de la ocasión, de lo que surgió del pecado. Y bueno, pues ahora tenemos a Jesús, nuestro, más bien el Padre nos hizo hijos en el Hijo, en su Hijo. Entonces ya podemos clamar, Abba Padre, y tener esa confianza de que nosotros valemos oro, valemos mil veces más que el oro, la sangre de Cristo, y que arrepentidos podemos volver a la casa del Padre. Recordemos la parábola del hijo pródigo. Y bueno, pues tengo ya ahora a María, nuestra hermana María, desde Michoacán. Saludos hasta Michoacán. María, ¿cómo estás? Bienvenida a tu programa Cadena de Amor. Hola, hola.
2: Estoy muy mala, pero estoy esperando que me tocara. Buenas tardes.
1: Qué gusto tenerte con nosotros, hermana María. Y bueno, vamos a ponerte en pantalla a tu Padre Celestial, al Rey de Reyes, Señor de Señores, que quiere escucharte, quiere abrazarte para que derrames tu corazón sobre Él con tus peticiones, con tus agradecimientos. Adelante, hermana María.
2: Muchas gracias, Dios le pague. A mi Padre Santísimo le pido con toda mi alma, mi mente y mi corazón, primero más que nada, pido perdón por mis ofensas y mis pecados, y quiero pedirle a mi Padre Santo la paz para el mundo entero, la paz para mi familia, porque mi familia es muy grande, muy extensa, pero todos están unos con la cara para un lado y otros para otro. Yo ya no sé ni qué hacer con ellos, nadie me entiende, pero solo Dios nuestro Señor sabe el momento en donde va a suceder alguna cosa buena. Tengo muchos hijos que están peleados a lo puro tonto y no se pueden ver, pero yo le pido mucho a Dios nuestro Señor que toque su mente y su corazón, que estén también todo el tiempo unidos, aunque no se hablen, pero por ejemplo que Dios nuestro Señor, el que sabe las cosas, no me los deje en el olvido. Yo sé que Él no los deja, pero de todos modos, mire, también aparte de eso, tengo una enfermedad que hace ya 22 días que no se quiere quitar. Ya he ido con 3-4 personas, o sea, doctores, y nadie me ha dando la oportunidad de saber qué es realmente lo que tengo. Son unas comezones horribles en el cuerpo, y también quiero darle las gracias porque muy poco a poquito, con un remedio que me está tomando casero, he estado dejando un poquito de tenerlo tan fuerte. Me voy a tener que retirar, porque yo sé que hay más gente que está esperando, pero le doy gracias a Dios, a ustedes, que Dios los bendiga, que Diosito les dé la fortaleza para estar siempre trabajando con ese carácter bonito que nos reciben, y que Dios los acompañe a todos, pido por los sacerdotes y por el mundo entero, todas las necesidades. Amén, amén, amén.
1: Así sea, hermana María, muchísimas gracias por orar por toda la familia de María Visión, por preocuparte por nosotros. Recuerda, María y ustedes, que pueden ser parte, como siempre, de esta familia con sus oraciones, sus donativos, sus sacrificios. No olviden el día de hoy rezar el Santo Rosario y ofrecerlo por toda esta familia de María Visión, que quiere llegar cada vez más a más hogares. Y bueno, María, pues por supuesto que nos unimos en oración por tu salud, por todas tus necesidades, y te voy a compartir, continuando con San Pablo a los Romanos, capítulo 5. Con mayor razón, ahora que ya hemos sido justificados por su sangre, seremos salvados por él del castigo final. Porque si cuando éramos enemigos de Dios, fuimos reconciliados con él por la muerte de su Hijo, con mucho más razón, estando ya reconciliados, recibiremos la salvación participando de la vida del Hijo. Y no solo esto, sino que también nos gloriamos en Dios por medio de nuestro Señor Jesucristo, por quien hemos obtenido ahora la reconciliación. Palabra de Dios. Te alabamos, Señor. Qué gran gozo, qué gran esperanza tenemos, queridos hermanos, y qué grande es el amor del Padre, que cuando vio morir a su Hijo en la cruz, sintió tanto dolor. Tanto dolor, imaginemos ver cómo matan a tu hijo. A veces no nos ponemos a pensar en lo que sintió Dios Padre, la primera persona de la Santísima Trinidad. Nos ponemos a pensar en lo que sintió María Santísima, que híjole, fue súper intenso, una espada de dolor atravesó su corazón. Pero si eso sintió María Santísima siendo criatura, siendo la más hermosa de las criaturas del Señor, ahora imaginemos al Padre, el dolor que sintió al ver derramar tanta sangre de su Hijo. Pero lo hizo por nosotros, hermano, y tenemos esta gran alegría, esta gran esperanza para seguir adelante a pesar de todas las dificultades, ofrezcámosla, uniéndolas a la cruz de nuestro Señor. Y bueno, pues tengo ya aquí ahora una llamada vía WhatsApp. Muy buenas tardes, ¿con quién tengo el gusto? Hola, hola, parece que... de San Luis Potosí. Muy buenas tardes. ¿Con quién tengo el gusto? Bueno, pues no nos escuchan, creo. Pero bueno, parece que ya tenemos en la línea vía call center a Gilda de Aguascalientes. Hola, hola. ¿Estará lista la llamada? Aún no. Bueno, vamos a contestar otra de WhatsApp. Hola, ¿qué tal? Muy buenas tardes. Bienvenido a tu programa Cadena de Amor. ¿Con quién tengo el gusto? Parece que de Aguascalientes. ¿Nos escuchan? Hola, hola, buenas tardes. ¿Con quién tengo el gusto? Bienvenido a tu programa Cadena de Amor. No se está escuchando, parece, aquí en el celular. Pero bueno, en lo que entra una llamadita, amigos, voy a compartirles más palabra de Dios, porque la palabra de Dios siempre es viva y eficaz. Siempre, siempre nos da vida. Y es el Evangelio de hoy. A ver, espérenme, no me vaya yo a equivocar. Bueno, no es el de hoy, pero es el Evangelio según San Mateo, capítulo 5. En aquel tiempo Jesús dijo a sus discípulos: han oído que se dijo ojo por ojo y diente por diente, pero yo les digo que no hagan resistencia al hombre malo. Si alguno te golpea en la mejilla derecha, preséntale también la izquierda. Al que te quiera demandar en juicio para quitarte la túnica, cédele también el manto. Si alguno te obliga a caminar 1,000 pasos en su servicio, camina con él 2,000. Al que te pide, dale. Y al que quiere que le prestes, no le vuelvas la espalda. Palabra de Dios. Siempre, hermanos, regresar bien por mal. aunque tengamos un coraje muy fuerte, aunque sabemos que estamos sufriendo una injusticia, pues ofrecerlo todo al Señor. Obviamente hay que procurar que las cosas se hagan justas dentro, pues, de la justicia de Dios, pero siempre sin hacer daño, siempre sin querer la venganza, siempre con un corazón dispuesto a perdonar. Eso es lo más importante. Y bueno, parece que ya están dando otra llamadita. Pero antes vamos a recibir la llamada de Hilda desde Aguascalientes. Hilda, ¿qué tal? Bienvenida a tu programa Cadena de Amor. ¿Cómo estás?
3: Muy bien, gracias. Buenas tardes.
1: Qué alegría que entró tu llamada. Y bueno, vamos ahora a la capilla para alabar al Rey de Reyes y le presentes tus peticiones, tus agradecimientos, hermana.
3: Mira, primeramente para pedirle por el alma del eterno descanso de mi hijo Jesús Osvaldo Hernández Hernández, para que por favor me ayude con el dolor que ahorita tengo por la pérdida de mi hijo, por mi salud, también por que me siga cuidando y prestando a mis hijos, a mis nietos, por la salud de mis hermanos, por todas las ánimas del purgatorio, por todos los enfermitos, por todas las madres que han perdido un hijo, por todas las madres que no encuentran a sus hijos, que los encuentren, y por todos los bienhechores de María Visión, y darle gracias a mi Padre Santísimo por todo lo que me ha dado. Y que tengamos un día más de vida.
1: Escuchamos, Hilda. Parece que se cortó la comunicación, pero te mandamos un fuerte, fuerte abrazo. Oramos por ti. Muchas gracias por orar por nosotros, por los bienhechores de la familia María Visión. Recuerda que tú también puedes ser bienhechor en medida de tus posibilidades. Todo suma y cada vez juntos hacemos más para extender la palabra, el reino de Dios en esta tierra. Y bueno, pues te comparto, Hilda, del Evangelio según San Mateo, capítulo 8, a partir del versículo primero. En aquel tiempo, cuando Jesús bajó de la montaña, lo iba siguiendo una gran multitud. De pronto se le acercó un leproso, se postró ante él y le dijo: Señor, si quieres, puedes curarme. Jesús extendió la mano y lo tocó diciéndole: sí quiero, queda sano, queda curado. Inmediatamente quedó limpio de la lepra. Jesús le dijo: no le vayas a contar esto a nadie, pero ve ahora a presentarte al sacerdote y lleva la ofrenda prescrita por Moisés para probar tu curación. Palabra de Dios. Qué hermoso hacer oración, pero qué precioso saber pedirle al Señor también. Porque nuestra oración no debe ser una oración agitada, una oración donde queramos exigirle al Señor que se haga lo que creemos más conveniente, nuestra voluntad, sino pedirle confiando siempre, poniendo el corazón en sus manos paternas, sabiendo que Él sabe lo que es lo mejor para nosotros, ir con esa confianza de un niño al Padre y diciéndole: papito, Abba, te presento mi petición. Si tú quieres, concédemelo. Si tú quieres, te pido, con humildad. Pero que se haga tu voluntad y no la mía. Siempre imitando la oración de nuestro Señor Jesús y poniendo toda la confianza en Él. Y bueno, pues ahora vamos a aquí una llamadita que tenemos en espera vía WhatsApp. ¿Con quién tengo el gusto? Buenas tardes. Hola, hola. Desde Aguascalientes parece, pero no está entrando llamada en el celular. Bueno, pues vamos a seguir compartiendo la palabra de Dios en lo que llega otra llamadita. ¿Y qué les parece? sí les comparto del libro de las Lamentaciones, capítulo 2, a partir del versículo 2. El Señor ha destruido sin piedad las moradas de Jacob, en su furor ha destruido las fortalezas de Judá, ha echado por tierra y deshonrado al rey y a sus príncipes. En el suelo están sentados, en silencio los ancianos de Sion se han echado ceniza en la cabeza y se han vestido de sayal. Humillan su cabeza hasta las tierras, las doncellas de Jerusalén. Qué importante también es, hermanos, hacer reparación, hacer sacrificios para reparar el Sagrado Corazón de Jesús. A veces el ayuno, los sacrificios, junto con la oración y sin cesar, cuando estamos pasando por momentos tan difíciles, pues llega el momento en que, por supuesto, el Señor siempre nos escucha, pero va a llegar el momento en el que todo va a estar bien. Vamos a ver si ya entra otra llamadita. Muy buenas tardes. ¿Con quién tengo el gusto? Hola, hola. No. Tenemos ahora a Silvia de Zapopan, vía call center. ¿Qué tal, Silvia? ¿Cómo estás? Gracias por comunicarte con nosotros. Qué gusto tenerte con nosotros, hermana Silvia. Bienvenida a tu programa Cadena de Amor.
4: Ah, muchas gracias.
1: Quería
4: pedir oración porque una sobrina mía estaba embarazada y acaba de perder a su bebé de 4 meses. Entonces ahorita está muy mal. Y quería pedir por ella y por su bebé también. ¿Y me escuchó?
1: Claro, te escuchamos, Silvia, adelante.
4: Ah, y también por el papá del niño, se llama Alberto Luna. Por la familia también, la familia Sapien, que es la familia de mi sobrina. Y por la familia Rivera Varas, que es la mamá de mi sobrina, la familia de mi sobrina. Por favor.
1: ¿Algo más que le quieras agradecer a Dios nuestro Señor?
4: Pues gracias a Dios ella está bien. Digo, no se le logró su bebé, pero solo Dios sabe, porque a veces no se logra. Y pero él sabe por qué es esto. Así es que es darle gracias a Dios que ya está bien. Y pues a ver si para otra ocasión yo sí que le manda otro bebé.
1: Muy bien, hermana, pues te mandamos un fuerte abrazo. Estamos contigo. No olvides rezar el rosario el día de hoy. Recuerda que de la mano de María, María consigue por nosotros, ante Dios nuestro Señor, y le arranca milagros a nuestro Jesús, a nuestro buen Jesús, que no solamente es nuestro hermano y nuestro amigo, sino que aparte el Hijo del Padre nos lleva a la salvación. Y bueno, voy a compartir contigo, querida Silvia, por supuesto nos unimos en oración por todas tus familias, por las familias García. Del Salmo 73. No te olvides, Señor, de nosotros. ¿Por qué, Dios nuestro, nos has abandonado y está ardiendo tu cólera contra las ovejas de tu rebaño? Acuérdate de la comunidad que adquiriste desde antiguo, de la tribu que rescataste para posesión tuya, del monte Sion donde pusiste tu morada. Bueno, pues de pronto nos llega la desesperación, como escribió este salmista, donde sentimos que Dios nos abandonó, donde sentimos que Dios no está con nosotros. Pero no es así, hermano, al contrario. Cuando estamos más débiles, somos más fuertes, pero sí ponemos toda nuestra confianza en el Señor. Vamos a ver si tenemos otra llamadita. No, bueno, pues sigo compartiéndoles. Ahora, del Santo Evangelio según San Mateo, capítulo 8, a partir del versículo 5. En aquel tiempo, al entrar Jesús en Cafarnaún, se le acercó un oficial romano y le dijo: Señor, tengo en mi casa un criado que está en cama, paralítico y sufre mucho.

0: mucho. Él le contestó, voy a curarlo. Pero el oficial le replicó, señor, yo no soy digno de que entres en mi casa. Con que digas una sola palabra, mi criado quedará sano. Porque yo también vivo bajo la disciplina y tengo soldados a mis órdenes. Cuando le digo a uno, ve, él va. Al otro, ven y viene. A mi criado, haz esto y lo hace. Al oír aquellas palabras, se admiró Jesús y dijo a los que le seguían, yo les aseguro que ningún israelita he hallado una fe tan grande. Les aseguro que muchos vendrán de oriente y de occidente y se sentarán con Abraham, Isaac y Jacob en el reino de los cielos. En cambio, a los herederos del reino los echarán fuera a las tinieblas. Ahí será el llanto y la desesperación. Jesús le dijo al oficial romano, vuelve a tu casa y que se cumpla lo que has creído. Y en aquel momento se curó el criado. Qué importante la fe en el Señor, aunque estemos desesperados. Ofrecerle todo, por supuesto, porque tener enfermos a nuestro cargo, familiares, amigos, o simplemente ver cómo sufren los demás nos puede llevar a la desesperación. Pero la fe es lo principal, hermano, y estar viviendo con tranquilidad, con paz, sabiendo que todo va a acabar bien. Y que si tenemos esa fe de nuestro padre Abraham, pues seremos victoriosos. Y que llegará el momento en que descansaremos en el Señor. Recordemos que esta vida es difícil. Es la prueba para ir al cielo. Es el valle de lágrimas. Pero al final vendrá la recompensa. Así que a permanecer fieles. No tengo llamaditas ahora, pero voy a seguir compartiéndoles los salmos que son tan preciosos. Qué importante, amigos, leer la Biblia, los salmos, los proverbios. Siempre, siempre nos da ánimo, siempre nos ayuda a seguir adelante. Ahora les comparto el Salmo 137. Ay, miren, ya entró una llamadita desde la Ciudad de México vía WhatsApp. Hola, ¿qué tal? Muy buenas tardes. ¿Con quién tengo el gusto? Bienvenido a tu programa Cadena de Amor. Hola, hola.
1: Bueno.
0: ¿Me escuchas?
1: Sí.
0: Se nos fue. Parece que hay un problemita de comunicación. Bueno, les decía, Salmo 137. De todo corazón te damos gracias, Señor, porque escuchaste nuestros ruegos. Te cantaremos delante de tus ángeles. Te adoraremos en tu templo. Señor, te damos gracias por tu lealtad y por tu amor. Siempre que te invocamos, nos oíste y nos llenaste de valor. Tu mano, Señor, nos pondrá a salvo y así concluirás en nosotros tu obra. Señor, tu amor perdura eternamente. Obra tuya soy, no me abandones. Por tu lealtad y por tu amor, nos oíste, siempre que te invocamos, nos escuchas, Señor. No tengamos duda, hermanos, de que Él siempre, siempre nos escucha. Y recordemos que tenemos a nuestra Madre Intercesora. De la mano de María, vamos directo a Jesús. María Santísima es el camino más corto, más perfecto para llegar al divino niñito Jesús. Bueno, pues en lo que nos entran más llamaditas, quiero agradecerles sus mensajes por WhatsApp a la familia Alvarados Quintana, Alvarados Mesa y Quintana, a Fabián y a Mayrani Florido desde Guanajuato, a nuestra hermana Zenia Gómez y familia desde Suchiapa, Chiapas, a Fabiola Sánchez y Lidia Barajas, a nuestro hermano Julián León Hernández, desde la ciudad de Sanford, Fernando Carmona de Chicago, Miguel Matrón y Manuel Pérez de Coahuila. Pedimos por las necesidades de nuestra hermana Maura Marcela Matrón Lara desde Torreón, Coahuila, por Rocío Noyola y Alicia Báez desde Zacatecas, Héctor López Moreno, toda la familia Galván Moreno y López Moreno, así como toda la familia Ruiz Guerra, sus necesidades. Y bueno, en las llamadas que han entrado, recuerden que estamos haciendo una cadena de amor en la que la intercesión es básica en este programa.

Y bueno, le pedimos a nuestra hermana Hilda, que ha sido la última llamada hasta ahorita, que ore por nuestra hermana Silvia, a Silvia por nuestra hermana María, a María por Francisca y a Francisca por nuestro hermano Alfredo. Comprométanse, hermanos, a orar los unos por los otros. Y bueno, pues ahora, en lo que entra una llamada, quiero compartirles una hermosa frase de Santa Gema Galgani. Si de verdad quieres amar a Jesús, en primer lugar, aprende a sufrir. Híjole, esto es algo muy fuerte, porque humanamente hablando, nuestra naturaleza no quiere sufrir. No queremos batallar. ¿Por qué? Pues porque cuando el Señor nos creó, en el Génesis, pues nos creó a su imagen y semejanza. Y no estábamos destinados a sufrir, hermanos, no estábamos destinados a morir. La muerte, el sufrimiento, la enfermedad, es consecuencia del pecado. Y bueno, pues nosotros no lo ganamos. Pero el Señor en su misericordia, lleno de amor y con toda la esperanza, nos manda a su Hijo para rescatarnos. Pero bueno, aunque Él ya nos abrió las puertas del cielo, nosotros tenemos que sufrir. Sufrir porque si el mismo Jesucristo sufrió en la cruz, dándonos ejemplo de que la cruz nos redime, ¿quiénes somos nosotros para creer que no tenemos que sufrir? Es parte de la vida, pero el sufrimiento tiene sentido, un gran sentido redentor, trascendental, ofreciéndolo para el perdón de nuestros pecados, para la conversión de las almas, para la sanación de nuestros enfermos. Y todo eso lo toma en cuenta el Señor en la vida eterna. Así que tengamos esa confianza de que todo valdrá la pena, que todo lo ve el Señor y que todo estará escrito en el libro de la vida. Y bueno, otra frase de otro gran santo, doctor de la Iglesia, San Agustín, que dice: la Sagrada Eucaristía es el amor que se convierte en alimento. El amor, Dios es amor. Dios es amor y ha querido quedarse con nosotros, Jesús sacramentado, en esta fuente de vida. La Eucaristía es el centro y culmen de la vida cristiana. Toda nuestra historia de la salvación, la historia de nuestra Iglesia, todos los que conformamos el cuerpo de Cristo, tenemos en el centro este gran alimento de amor. Este alimento que nos va a llevar a tener vida eterna, Él mismo nos lo dijo. El que come mi carne y bebe mi sangre tendrá vida eterna. Y yo lo resucitaré en el último día. Qué gran alegría, qué gran esperanza saber que resucitaremos, hermanos. Que tenemos vida eterna no solamente con el alma, sino con nuestro cuerpo. Este cuerpo corruptible, el Señor lo hará incorruptible. Si hacemos su voluntad, si amamos a Dios con toda nuestra fuerza, con todo nuestro corazón, con toda nuestra alma y a nuestro prójimo como a nosotros mismos, procurando cumplir con los mandamientos. Y que si caemos, confiamos en la misericordia de Dios. Confiamos en el sacramento de la misericordia, en el tribunal de la misericordia que es la confesión. Y con un propósito de enmienda, pues volvemos a la vida, volvemos a la gracia. La gracia que es la vida de Dios mismo en nosotros. Recordemos que la gracia que es la vida de Dios es como ese cordón umbilical. Como la madre alimenta a su hijo, es esa vía la gracia. Cuando nosotros caemos en pecado mortal, ese cordón umbilical queda cortado. No nos estamos alimentando de la vida de Dios. Por eso es tan importante y no lo dejemos pasar, acudir al sacramento de la confesión, para estar con la vida de Dios en nosotros que nos nutre. Y así, junto con San Agustín, recordar que nuestro corazón va a estar tranquilo en la Eucaristía con la esperanza de ir un día al cielo. Pues vamos a ver si ya tenemos suerte con esta llamadita. Muy buenas tardes, ¿con quién tengo el gusto? Hola, hola, ¿me escuchan? Pues no, hermanos, seguimos teniendo fallitas. Pero, pues sabemos que ustedes se quieren comunicar, que los amamos mucho, que Dios los conoce sus necesidades, de todos ustedes,

0: y oramos por todos. Recuerden que también pueden poner en las redes sociales, en el Facebook, sus sugerencias y sus peticiones de oración. Y bueno, pues vamos ahora a disponer la mente y el corazón para consagrarnos a los Inmaculados Corazones de Jesús nuestro Señor y de María Santísima.
1: Oración de consagración a los corazones de Jesús y María. Santísimos corazones de Jesús y María, unidos en el amor perfecto, como nos miráis con misericordia y cariño, consagramos nuestros corazones, nuestras vidas y nuestras familias a vosotros. Que nuestro hogar sea lleno de gozo. Que el afecto sincero, la paciencia, la tolerancia y el respeto mutuo sean dados libremente a todos. Que nuestras oraciones incluyan las necesidades de los otros, no solamente las nuestras. Sagrados corazones de Jesús y María, escuchad nuestra oración. Amén.
0: Inmaculado Corazón de María, sed la salvación del alma mía. Y bueno, amigos, pues se nos está acabando el tiempo. Vamos a despedirnos con una oración ante el Santísimo Sacramento, pidiéndole a Jesús que nos sostenga. Vamos a nuestra capilla a hacer esta oración tan hermosa, el alma de Cristo. Alma de Cristo, santifícame. Cuerpo de Cristo, sálvame. Sangre de Cristo, embriágame. Agua del costado de Cristo, lávame. Pasión de Cristo, confórtame. Oh, mi buen Jesús, óyeme. Dentro de tus llagas, escóndeme. No permitas que me aparte de ti. Del enemigo maligno, defiéndeme. En la hora de mi muerte, llámame, Señor. Y mándame ir a ti para que con tus santos y tus ángeles te alabe por los siglos de los siglos. Amén. Pues ya consagrados a los Inmaculados Corazones de Jesús y de María, y con esta preciosísima oración, nos despedimos, amigos, y les invitamos a que sigan en la señal bendita de María Visión, a que sigan siendo parte con sus oraciones, sus sacrificios y sus donativos en medida de sus posibilidades. Unidos en oración, no olviden rezar el Santo Rosario. Mi nombre es Cristina Ruiz y fue un gran gusto haber compartido contigo. Hasta la próxima, los esperamos en su programa Cadena de Amor. Dios los bendiga. Hasta luego.

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Las bienaventuranzas son un camino espiritual, es decir, un sendero por el que nosotros debemos de transitar y sobre todo donde el Espíritu Santo nos lleva. También las bienaventuranzas son un camino humano porque quienes las experimentan somos hijos de Dios, pero también son sobre todo una terapia hacia la plenitud, porque a través de las vivencias de cada una de estas bienaventuranzas, nosotros vamos sanando nuestras heridas. Estas bienaventuranzas fueron proclamadas y vividas por el mismo Jesucristo, de tal forma que ellas son el corazón del Evangelio, es el lugar por donde va circulando totalmente la vida que da sentido a cada una de las palabras del Evangelio. Y también son ese retrato espiritual del Señor Jesús. En las bienaventuranzas conocemos a Cristo, y que no son simplemente normas morales de cómo comenzar a hacer el bien, sino que son este camino de transformación de vida interior. Por lo tanto, las bienaventuranzas nos ofrecen un camino de sanación humana, pero también para madurar nosotros espiritualmente. De tal forma que cada bienaventuranza nosotros nos revela como esa actitud del corazón interior, como esa forma de vivir el reino de Dios en nuestra vida, como esa respuesta que nosotros damos a Dios a través de, o más bien obtenemos la respuesta a ese sufrimiento humano, y ellas nos orientan a un camino terapéutico donde las personas podemos sanar. Estas bienaventuranzas, de tal forma, son este programa de vida cristiana que nosotros no nos deberíamos de perder, sino por el que, como ya decía al principio, debemos de transitar. Es una escuela donde vamos madurando humanamente, donde nuestro ser como personas se une al ser de Dios, pero sobre todo son este camino de sanación psicológica, donde sanamos nuestros traumas, nuestras heridas, de tal forma que ellas nos llevan a transformar el corazón. Nos ayudan a integrar nuestras emociones, a sanar nuestras heridas, a fortalecernos en la respuesta a Dios y a desarrollar la empatía.

0: Hola, ¿cómo están? Sean ustedes muy bienvenidos a este su programa María Misión. Y bueno, nos da muchísima alegría nuevamente estar con ustedes. Quisiéramos mandar allá un cordial saludo a nuestras sedes que se encuentran en Italia, España, Medjugorje, en Polonia, en Calcuta, India, en Estados Unidos y bueno, aquí la sede de México. Y el día de hoy pues nos acompaña los restauradores que están en esa misión increíble en Tierra Santa, Ignacio y Carlos Lozoya.
1: Hola, Gaby, ¿qué tal?
0: Bienvenidos, muy
2: muchas
0: bienvenidos.
2: Gracias.
0: Bueno, ¿qué les parece si vamos a conocer el santo de
1: muy
0: hoy?
1: Bien, Gaby.
0: Sí, vamos a conocerlo.
3: Carlos Luanga, te tomaré de la mano. Si debemos morir por Jesús, moriremos juntos, tomados juntos de la mano. Estas son las últimas palabras pronunciadas por Carlos Luanga y dirigidas al joven Quisito, que murió con él cuando tenía tan solo 14 años. Un martirio compartido con otros compañeros, tanto católicos como anglicanos, afectados duramente por las persecuciones contra los cristianos que tuvieron lugar en Uganda a finales del año 1800. Inicialmente, el rey Magwanga, hombre de carácter terco y rebelde, acogió con benevolencia a Carlos. Sin embargo, instigado por los hechiceros locales que vieron su poder comprometido por la fuerza del Evangelio, el rey comenzó una verdadera persecución contra los cristianos, sobre todo porque no cedieron a su disoluta voluntad. El 25 de mayo del año 1886, Carlos Luanga fue condenado a muerte junto con otros. Al día siguiente, comenzaron las primeras ejecuciones. Para aumentar el sufrimiento de los condenados, el soberano decide trasladarlos del Palacio Real de Munyonyo a Namungongo, lugar de ejecuciones. 27 millas separan ambos lugares, 27 millas que se convierten en un verdadero viacrucis a lo largo del camino. Carlos y sus compañeros son objeto de violencia por parte de los soldados del rey que intentan por todos los medios hacerlos abjurar. En 8 días de caminata, muchos mueren atravesados por lanzas, colgados e incluso clavados en los árboles. El 3 de junio, los sobrevivientes llegaron exhaustos a la colina de Namungongo, donde fueron quemados en la hoguera. Carlos Luanga y sus compañeros, junto con algunos fieles anglicanos, son quemados vivos. Rezan hasta el final sin quejarse, dando una prueba luminosa de su fecunda fe. Uno de ellos, Bruno, diría antes de morir: un manantial que tiene muchas fuentes nunca se secará, y cuando nos hayamos ido, otros vendrán en nuestro lugar.
0: Bueno, pues ahí tienen la vida de este santo.
1: Impresionante,
0: ¿no? Muy impresionante, la verdad, bastante, ¿no?
1: Sí, exacto. Y esto me recuerda, pues digo, pues que este programa es de las misiones, Gaby.
0: Sí.
1: De que él tuvo esa conversión gracias a unos misioneros que llegaron a África, uh-huh. que les decía a los padres blancos, por el tipo de hábito que llevaban, que era blanco, uh-huh. y con el tipo de la ropa que se utiliza en África. Y esos misioneros pues llegaron a los oídos, llevaron el evangelio a los oídos de Carlos Luanga y lo transformaron. Entonces yo pienso, o sea, qué importantes siempre son las misiones, porque gracias a esas misiones pues germinó una semilla en él, y él luego se convirtió también obviamente al cristianismo y se hizo catequista. Entonces pues siguió extendiendo la palabra, el evangelio a todos esos hermanos, que luego pues fueron mártires que pues son para honra y gloria de Dios. O sea, los querían que renegaran de su fe, que se convirtieran, que dejaran de ser cristianos, y ellos por amor a Dios nuestro Señor y con la fe pues no se dejaron, Gaby, y pues fueron mártires para honra y gloria de Dios en África, y sigue germinando la semilla pues del cristianismo gracias a esos hermanos.
0: Ahora sí que mis respetos, ¿no? Sí. Porque hay vida de grandes santos que sí, dices, Dios, ahora sí que por un lado, por el otro, pues sufrieron bastante, sí, ¿no?
1: Y las misiones, pues yo insisto, las misiones siempre dejan una semillita, ¿no, Gaby? Que,
0: sí, cómo no.
1: Y
0: sí,
1: ya lo hemos visto, no sé, en pues, diferentes misiones que hemos tenido la fortuna de participar, pues conversiones, gente que se acerca a la iglesia, confesiones, entonces, pues es muy importante siempre misionar.
0: Totalmente, totalmente, y bueno, Dios nos da ese gran regalo, ¿no?
1: Claro, sí.
0: Porque uno dice, ay, vivimos ya en el siglo tal, sí, y hay comunidades que no existen los misioneros.
1: No,
0: Que digo, gracias a Dios este regalo, María Visión ha sido los primeros misioneros que tocan esa tierra, ¿no?
1: Y que se desconoce, pues, el Evangelio.
0: Cómo
1: que
0: rezar el Santo Rosario.
1: Exactamente todo eso. Entonces, pues, siempre hay misioneros, bendito Dios, que pues llevan la palabra de Dios y pues germina en los corazones de las personas que la escuchan.
0: Totalmente. Bueno, ¿qué les parece si vamos a conocer cómo fue la limpieza crítica y cómo va cambiando, ¿no?
1: Sí.
0: Vamos a verlo.

0: La fase de limpieza crítica marcó uno de los momentos más delicados y reveladores del proceso. No se trató de retirar materiales envejecidos y degradados de manera indiscriminada, sino de establecer un diálogo atento con la superficie pictórica, avanzando lentamente, capa por capa, con pleno conocimiento de lo que podía perderse, lo que debía retirarse y de lo que era necesario recuperar. El primer encuentro fue con el rostro de la Virgen, bajo depósitos oscurecidos por el tiempo. Comenzaron a aparecer tonos claros y rosados, sutiles modulaciones de luz que devolvieron profundidad y humanidad a su expresión. La limpieza permitió restituir la suavidad de las carnaciones, respetando la serenidad contenida en su expresión. El rostro del niño siguió de un proceso igual. Allí, los mismos tonos luminosos y delicadamente rosados emergieron, revelando una paleta cuidadosamente equilibrada. La limpieza no buscó idealizar la imagen, sino restablecer la legibilidad de un lenguaje pictórico que había quedado velado. La limpieza exigió extrema precisión para preservar la integridad de cada elemento decorativo ante la gran cantidad de pérdidas. Al eliminar los estratos envejecidos, las estrellas recuperaron su claridad, reforzando el carácter simbólico del conjunto y su lectura iconográfica. Finalmente, el manto de la Virgen reveló uno de los hallazgos cromáticos más significativos. Bajo capas oscuras y envejecidas, surgieron azules intensos y profundos. Estos tonos restituyeron el equilibrio compositivo de la obra y reafirmaron la centralidad de la figura materna en el conjunto. Cada decisión tomada durante esta fase fue resultado de una evaluación constante, donde la ética de la conservación guió cada proceso. La limpieza permitió que la belleza del rostro materno de María, contenida durante siglos, pudiera nuevamente ser contemplado.
1: Bueno, en verdad que es increíble lo que estaba abajo, ¿no? Y bueno, una pregunta, todo lo que retiraron, ¿qué material era, Charlie? Que se ve negro ahí.
2: Sí, eran barnices envejecidos, generalmente son barnices vegetales. Y bueno, pudieron ver este cambio muy dramático, ¿no? Y lo sorprendente fue que los colores originales se encontraban sumamente estables, entonces pudimos retirar esta capa oscurecida que no permitía que se viera la belleza de este icono de manera muy fácil. Y hay que decir que fue un estrato muy grueso, una capa muy gruesa de barniz.
1: Sí,
2: creo que lo que sucedía era que inicialmente, al momento de su factura, tal vez le pusieron un barniz, ¿no? Y posteriormente le seguían poniendo capas de barniz que se iban envejeciendo, iban oscureciendo la obra, y llegó al punto en el que no se veía. De verdad que tú te acercabas y costaba trabajo descifrar el rostro. No sabíamos inclusive que el niño Jesús se encontraba parado. Pensamos que estaba sentado de la imposibilidad de observar el icono, ¿no? Entonces ahora que empezamos con la limpieza, pues empezamos a descubrir colores sumamente brillantes. Y lo interesante de esto es que si San Lucas pintó este icono, estábamos viendo los colores que él vio en su momento, al momento de la creación, ¿no? De este icono. Entonces para nosotros era impactante ver

0: de barniz ayudó a conservar los colores.
1: Claro, está súper bien conservada, ¿no? Sí, sí, sí. Muy, muy bien. Qué faltantes era los que veíamos ahí a través de la luz, ¿no?
2: De justo del textil. También había, además del barniz, una colonia impresionante de hongos.
1: Ya.
2: Que justamente se están alimentando de este barniz. Y afortunadamente sirvió como el barniz como aislante para que no atacaran los pigmentos originales. Exacto. O el textil, ¿no? Ajá, entonces sí vimos muchas pérdidas de textil, pero los colores se encontraban muy estables y en muy buenas condiciones.
1: No, pues ahora sí que es algo muy importante, un milagro y algo, mira qué belleza, sí, qué sí. Belleza ya. Ajá. Ya habiendo retirado el barniz en algunas zonas,
2: en
1: ¿no?
2: algunas zonas, ahí todavía sí. Estábamos, la limpieza estaba a la mitad, uh-huh. Pero ya podíamos ver con claridad lo que se encontraba abajo. Y la belleza del rostro de la Virgen era impresionante.
1: Sí, cómo no, lindísima.
2: Mucha maestría en el momento de su creación.
1: Pues vaya que qué regalo dejó San Lucas.
2: Sí, sí.
1: ¿Verdad, San Lucas? Bueno, pues ¿qué les parece si vamos a conocer el siguiente material? Que se trata proceso de resane y reintegración cromática. Está muy interesante, vamos a ver.

La limpieza crítica avanzó hacia zonas donde la transformación fue especialmente evidente. Bajo un barniz profundamente oscurecido, comenzaron a surgir colores de una intensidad inesperada. El contraste fue radical, allí donde durante décadas predominó una lectura apagada y uniforme, emergieron matices que devolvieron luz, profundidad y coherencia cromática a la milagrosa imagen. Este descubrimiento no implicó un avance apresurado. Cada área fue abordada con pruebas controladas y observación constante. La eliminación progresiva del barniz envejecido permitió restituir relaciones cromáticas, sin borrar las huellas legítimas del paso del tiempo. Concluida esta fase, se procedió a la aplicación de un barniz de protección. Este estrato intermedio cumplió una función doble. Por un lado, saturar ópticamente los colores recuperados, y por otro lado, establecer una barrera claramente diferenciada, irreversible entre la pintura original y las intervenciones posteriores.

0: Antes de abordar la reintegración cromática, se realizó el reentelado de contacto. Este procedimiento tuvo como objetivo reforzar el soporte original sin sustituirlo ni modificar su naturaleza. El nuevo textil permitió mejorar la estabilidad mecánica y garantizar una respuesta adecuada a las condiciones ambientales. El reentelado no buscó ocultar la fragilidad inherente de la obra, sino acompañarla, ofreciéndole un soporte que dialoga con su antigüedad. Cada material añadido fue pensado como una ayuda silenciosa, destinada a desaparecer visualmente para permitir que la imagen recobrara su presencia plena. La obra, ya liberada de velos innecesarios, se preparó para una restitución cromática que no inventa, sino que escucha y completa.
1: Bueno, pues ahí tienen cómo volvió a nacer esta imagen bellísima de Nuestra Madre Santísima. Y bueno, si nos puedes explicar un poquito del reentelado, por qué se tomó la decisión y posteriormente pues ver lo del barniz que aplicaron ustedes.
2: Claro que sí. Dos de los procesos más relevantes dentro de esta restauración fueron justamente la aplicación de barniz y el reentelado. El reentelado lo que hace es reforzar el textil original, es decir, se le coloca un textil nuevo sin deteriorar de ninguna manera el textil original y solamente es para darle mayor fortaleza al textil original, porque como vimos

0: En cápsulas anteriores, el textil ya estaba con muchas perforaciones, muy deteriorado. Y aunque las fibras textiles de alguna manera todavía resistían, ya era tanta las perforaciones que tenía y los faltantes que tenían, que en cualquier momento se podía haber rasgado. Entonces, este reentelado lo que hace es dotar a la pintura de nueva fortaleza, ¿no? Y el barniz, bueno, este barniz se utiliza previo a la reintegración cromática. Este barniz es muy brillante y esto nos sirve para saturar los colores, para intensificarlos, para el momento de reintegrar, que los colores sean mucho más aproximados. Entonces, este es un primer barniz. Posteriormente se le pondrá más barnices de protección, sobre todo barnices mates para que no brille tanto, pero este paso es fundamental en cualquier intervención de pintura de caballete.
1: No, totalmente. Igualmente los resanes o los pigmentos que van a utilizar, pues también tienen que ser barnizados, ¿no?
0: Sí,
1: Para
0: sí,
1: que
0: sí.
1: se vea ahora sí bien los tonos, ¿no?
0: Exactamente, y hay que mencionar que, bueno, toda la intervención se basa en principios y criterios, entonces todo lo que utilizamos es reversible, es decir, se puede eliminar en cualquier momento y hacemos la diferenciación entre lo que es original y lo que estamos colocando nosotros, ¿no? Para que no haya confusiones en un futuro.
1: Totalmente, totalmente. Bueno, pues, ¿qué les parece si vamos a conocer el proceso de resane y reintegración cromática?

0: Con la obra ya estabilizada, se inició el proceso de resane. Esta etapa consistió en la reintegración volumétrica de pequeñas pérdidas, grietas y lagunas, siempre desde una lógica de mínima intervención. Los materiales empleados fueron cuidadosamente seleccionados por su compatibilidad física y química con los originales, así como por su reversibilidad, garantizando que cualquier acción pudiera ser comprendida y, de ser necesario. El resane tuvo como objetivo restituir la continuidad necesaria para su lectura visual y estructural. Cada reintegración fue medida, contenida y diferenciable, evitando imponer formas o texturas ajenas a la naturaleza de la obra. El proceso de reintegración cromática se desarrolló con un profundo respeto por la pintura original, guiado por principios fundamentales de la conservación. El color no fue aplicado para embellecer, sino para restablecer la coherencia visual interrumpida por el deterioro. Las lagunas cromáticas se trabajaron, buscando una integración óptica a distancia y una lectura diferenciada a corta observación. Así, la intervención cumple su función sin competir con la materia original, permitiendo que la imagen sea comprendida en su conjunto sin ocultar su condición histórica, pero sobre todo sagrada. En esta fase, la restauración se afirmó como un acto de humildad. Cada acto estuvo guiado por criterios éticos. Mínima intervención, reversibilidad, compatibilidad de materiales y respeto absoluto por la autenticidad. No se añadió nada que la obra no pidiera, ni se retiró nada que formara parte esencial de su identidad.
1: Bueno, aquí tienen cómo se fue restaurando esta gran obra y los procesos, ¿no? Tan delicados y con muchísima responsabilidad de llevarlos a cabo. A mí me gustaría muchísimo si nos pueden explicar, ahora sí, una de las reglas de la restauración, ¿no? Tocar lo menos. Exacto. Lo menos que puede ser la obra, ¿no? En este caso es respetar el origen y los faltantes, pues es lo menos, ¿no? O sea, realmente queda el original visto, ¿no?
2: Claro, Gaby, ahora sí que el criterio es la mínima intervención, uh-huh. O sea, nunca invadir pues, las zonas que son originales, que los materiales siempre sean reversibles, pues en un futuro se encuentren mejores materiales y materiales que no compitan con la obra, o sea, que no sean más, que no perduren más que la obra, o sea, que no sean más duros, que... O sea, que tengan un poquito más de deterioro que la obra. Uh-huh. Y, y hay materiales especiales para de restauración, Gaby. Uh-huh. Y luego también las técnicas de diferenciación de la zona que se intervino, pues, que a veces es con líneas, que se llama rigatino, que uh-huh. viene del italiano riga, una línea, otra tello, pero siempre son líneas o puntos que cuando te acercas a la obra te permite saber dónde fue intervenida. Entonces eso es muy, muy importante porque claro. Lo repintes. De repente vemos obras que se intervinieron y pues la repintan totalmente y eso está...
1: Pues es falsificar, ¿no?
2: Exactamente, es falsificar, es alterar la historia como vimos en programas anteriores, o sea, porque hay rutas de comercio, hay técnicas que nos hablan de cierta época. Entonces cuando las cubres con un repinte, pues estás cubriendo la historia de la obra. Entonces siempre hay que ser muy cuidadosos con la técnica, con los materiales que se utilizan y de nunca intervenir, o sea, ni pasarte de las áreas que están deterioradas.
1: Totalmente. Y, por ejemplo, ¿qué utilizan ustedes para la reintegración? Porque ya son otros productos, evidentemente, sí. De, con los productos que fueron hechos, que datan de,
2: ajá. Siglos. Casi 2000 años, ¿no?
1: Ándale, sí, 2000, hasta ahorita en la actualidad, ¿no?
3: Sí, ahora se utilizan pinturas o pigmentos que ya están estudiados, ¿no? Y que están avalados por la Escuela de Restauración, por el Instituto de Restauración de Italia, y son pigmentos que, como bien dice Nacho, su deterioro ya está entendido, es decir, no van a durar más que la obra, pero su deterioro va a ser noble, es decir, no van a llegar al punto en el que se note muchísimo su degradación. Entonces, son pinturas que se traen usualmente de Italia, que son los que la facturan y son de calidad de restauración. Entonces, no escatimamos en cuanto a materiales, se utilizaron los materiales que se tienen que utilizar y se utilizaron las técnicas que se tienen que utilizar para que en un futuro, bueno, el espectador pueda diferenciar lo original de lo que no es original.
1: Totalmente, ¿no? Totalmente. Y sobre todo, pues veíamos rezanes mínimos, ¿no?
3: Mínimo,
1: mínimo, mínimo, mínimos.
2: Exacto.
1: Sí. Totalmente. Sí, ahí no es mancha fácil. Plana, o sea que...
3: No. Siempre es más fácil hacer lo incorrecto, pero no nos vamos por la vía fácil, claro. Nos vamos por lo que es necesario. Entonces, en este caso, si requerían rezanes mínimos y milimétricos, pues así lo hacíamos, sin invadir el original, ¿no?
1: Y la lectura de la obra, pues ya ahora sí está totalmente la vez, ¿no?
2: Claro, como ya se puede ver en las imágenes, o sea, al principio pues era, se puede decir que una mancha negra, ¿no? Lo que se observaba cuando llegamos ahí al monasterio.
1: Sí.
2: Y al final pues vemos que sí tiene pliegues.
1: Que el niño descubrió, estaba
2: exacto, que el niño parado, que estaba de pie porque pensábamos que estaba como sentado en el brazo de la Santísima Virgen. Y pues está de pie, o sea, antes, mira, ahí se puede observar.
3: Se le ven sus piecitos.
2: Los piecitos, los pliegues, los colores, hasta pues los chapetitos de la Virgen, pues, o sea, las encarnaciones, pues estaban muy, muy delicadas, muy,
3: ¿y la comunidad?
2: Muy bonitas.
3: Feliz, ¿no?
2: Sí.
1: Claro, claro, pues es que es una obra de bastante importancia, claro, ¿no? Para todos nosotros. Bueno, pues, ¿qué les parece si vamos a ver ahora sí un nuevo marco para un ícono que renació, ¿no?
3: Sí,
2: claro.
3: ¿Sí?

0: La realización de un nuevo marco se concibió no como un elemento accesorio, sino como un umbral digno de la imagen que habría de resguardar. El diseño fue desarrollado en diálogo directo con los motivos ornamentales del conjunto litúrgico, de modo que el marco no compitiera con el iconostasio, sino que lo complementara y que la acompañara al milagroso icono. La talla del marco fue realizada en México, donde se definieron sus proporciones y su lenguaje formal. Posteriormente, fue trasladada a Jerusalén para ser armada y dorada en el mismo lugar donde el icono ha sido venerado durante siglos, estableciendo así un puente tangible entre territorios, oficios y tradiciones. El proceso de dorado comenzó con la preparación del soporte mediante la aplicación del blanco de España. Capa tras capa, esta base fue construida con paciencia, alisada y afinada hasta generar una superficie continua y receptiva. Sobre esta base se aplicó el bol de Armenia rojo, elegido por su tonalidad y por su capacidad de conferir profundidad y calidez al dorado. Su colocación fue sensible a las formas y relieves del diseño, anticipando la vibración que más tarde revelaría el oro. Finalmente, se procedió al dorado. La hoja de oro fue aplicada con precisión y respeto, siguiendo los ritmos del relieve y permitiendo que la luz interactuara con la superficie de manera viva y contenida. El resultado no buscó un brillo ostentoso, sino una presencia serena, acorde con la solemnidad del espacio litúrgico. Con el marco concluido, se realizó el montaje del icono. Este último gesto fue ejecutado con especial cuidado, asegurando la estabilidad física de la obra y su correcta lectura visual. El icono, ahora contenido y protegido por un marco concebido para él, recuperó una condición de dignidad plena, donde imagen y soporte dialogan sin imponerse uno al otro. Así, el marco dejó de ser un límite para convertirse en tránsito, un espacio de encuentro entre la imagen sagrada, el oficio artesanal y la comunidad que la contempla.
1: Bueno, pues ahí van viendo cómo se lleva a cabo el inicio de una obra que viene siendo el marco, ¿no?
2: Claro. Ajá.
1: Y bueno, pues el tallador, qué excelente sí. Hizo la talla. Me comentabas que es los mismos ornamentos del retablo.
3: Sí, justamente ¿sí? se duplicaron los elementos del retablo y de diferentes elementos del conjunto litúrgico para hacer este marco, ¿no? Entonces, no brinca, al contrario, se unifica, se mezcla con el retablo. Y aquí en México lo realizó el maestro Jesús Ramírez, un excelente tallador, y él sumamente agradecido y bendecido por realizar el marco que finalmente terminó en Jerusalén, abrazando el icono de Nuestra Santísima Virgen, ¿no?
1: Totalmente, sí. No, es increíble cómo se van sumando
3: sí.
1: a la misión, ¿no?
2: Sí, tanta gente, sí.
1: Sí, sí, sí. Ahora sí que por todos lados, pero se van ahora sí uniendo en este proyecto hermoso y esta misión bellísima que está María Visión haciendo allá en Tierra Santa. Y bueno, veíamos ahí la muestra de lo que viene siendo el marco, ¿no?
3: Sí.
1: Cuando lo sellaron con cola de conejo o
3: sí,
1: de qué
3: exacto,
1: fue.
3: Sí.
1: Posteriormente el blanco de España y posteriormente
3: el bol,
1: ya para irnos al dorado.
3: Exacto.
1: ¿Cuántas manos para que vean ellos? ¿Cuántas manos de a ver, por el orden, dime cuántas manos, ¿no? De lo que viene siendo...
3: A ver, cuéntanos.
1: Lo que viene siendo la cola, que sí, se usaba...
2: Sí, de cola pues se dan como unas tres o
1: cola
2: cuatro...
1: Cola de conejo, ajá.
2: Sí, cola de conejo, unas
1: así
2: tres o cuatro
1: es, sí.
2: manos.
1: ¿Y para. Del Blanco de España, qué tal?
2: Gaby, yo creo que 1,800 manos de Blanco de España. Eso, ¿no?
1: Sí,
2: pues es que es muy finita.
1: Sí, sí.
2: Y como nuestro dorador Eduardo es muy exigente, y pues que eso
1: claro.
2: está muy bien para hacer bien las cosas, o sea, era aplicar manos de Blanco de España muy finas.
1: Pues es
2: y
1: como
2: pulir.
1: El colchón,
2: exacto,
1: se podría decir.
2: Es donde se va a recibir el oro.
1: Exactamente,
2: pues tiene que
1: sí.
2: tener un muy buen soporte.
1: Totalmente.
2: Entonces, pues, yo, no sé, yo creo que, o sea, sin exagerar, yo creo que fueron como 20 manos
1: de blanco de España
2: y pues se pule y se pule.
1: Sí, claro.
2: Luego también otra, y luego ya viene la aplicación del bol, que tú también ya te ha tocado.
1: Sí.
2: Y pues también es una capa muy finita.
1: Y pulirlo y que te
2: pulirla,
1: quede.
2: Y pulirla. y a nuestro dorador ninguna pulida le gustaba. Entonces, no, púlele aquí y vuelve a poner, y vuelve a poner.
1: Es que de ahí depende el terminado, sí, entonces, a la hora del dorado, sí. Si no se ve rayado
2: la
1: el dorado.
2: La verdad que la calidad que exige Eduardo para sí. sus trabajos, o sea, es excelente. Y pues estamos viendo el resultado, la verdad que el marco quedó increíble.
1: Sí, con el muy digno, ¿no? Para recibir ahora sí que la pintura de nuestra Madre sí. Santísima, que... Ajá. La logró San Lucas, esto
2: claro,
1: está...
2: Claro, exactamente, sí. Sí, y que sí. ha sobrevivido tantos años y pues, o sea... Y ahora sí que un trabajo internacional, ¿no? Desde llevar el marco de aquí desde sí. Guadalajara, cargarlo y todo, sí, claro. armarlo allá en Jerusalén y luego ya prepararlo y
1: todo pues, el proceso.
2: Todo el proceso y, sí. y pues muy bonito que no? resultó el dorado, ¿verdad?
1: Cómo no, la verdad de primera calidad para semejante
2: un saludo a Eduardo, que es muy
1: totalmente.
2: Exigente.
1: Totalmente.
2: Pero con muy buena calidad.
1: Qué bueno, sí. la exigencia se ve el resultado, ¿no?
2: Sí.
1: Pues, ¿qué les parece si vamos a ver cómo fue ahora sí lo que viene siendo la inauguración? Y sobre todo cómo la comunidad nuevamente la vuelve a entronizar, uh-huh. a bendecir y claro. tenerla en un espacio ya ahora más reservado, ¿no?
2: Pues sí,
1: de lo que viene siendo la luz,
2: la humedad. Que le afectaba muchísimo la humedad.
1: Totalmente,
2: muchísimo.
1: Totalmente. Entonces, sí. pues vamos a ver este material.

La inauguración del icono restaurado no fue únicamente la conclusión de un proceso técnico, sino la apertura de un acontecimiento de profundo significado espiritual y simbólico. En Jerusalén, ciudad donde la fe se expresa en plural, el retorno de la imagen a la veneración se convirtió en un acto compartido, vivido por las distintas denominaciones cristianas no solo como testigos, sino como participantes activos de un momento histórico. Representantes de las diversas iglesias presentes en la ciudad acudieron no solo a asistir, sino a bendecir la imagen.

0: Sus oraciones, pronunciadas desde tradiciones distintas pero convergentes, acompañaron al icono tras su restauración, reconociendo en él un testimonio común de fe, memoria y continuidad. Este gesto, sencillo y solemne a la vez, transformó la ceremonia en un acto de comunión donde la diversidad no fragmenta, sino que enriquece. Tras siglos de permanencia en un espacio secundario, la imagen fue trasladada a una nueva ubicación. Una pequeña capilla especialmente destinada para su veneración. Este desplazamiento no respondió a una lógica de exhibición, sino de recogimiento. El nuevo espacio fue concebido como un ámbito de silencio y cercanía, donde la imagen puede ser contemplada sin distracciones, en un diálogo íntimo entre el fiel y lo representado. Este acto de inauguración no celebró únicamente una imagen restaurada, sino la capacidad del patrimonio sagrado de convocar, reunir y recordar. En una ciudad marcada por la historia y la diferencia, el icono volvió a ocupar su lugar como signo de encuentro, custodiado por muchos y venerado por todos.
1: Bueno, pues ahí tienen lo que fue la intronización nuevamente, ya para estar al culto, esta imagen de Nuestra Madre Santísima que lo pintó ahora sí que San Marcos. San Lucas. Quería preguntarte, ¿cómo fue que cada, ahora sí, de estas denominaciones que asistieron, porque ¿cuántos eran? Como, ¿qué será? Casi de todas, ¿no?
2: De todas las denominaciones.
1: De todas, 6 o 7 denominaciones cristianas. Sí, de todas las denominaciones cristianas. Sí. ¿Cómo el obispo los invitó también a bendecir, ¿no?
2: Claro. Sí, justamente él entendió que esta imagen nos pertenece a todos los cristianos, sí, ¿no? Finalmente es patrimonio de todos los que creemos en San Lucas, que creemos en la Virgen Santísima, que creemos en Cristo. Entonces, él se declaró custodio, pero no propietario. Entonces, en la inauguración invitó a todas las denominaciones cristianas. Ahí estábamos viendo a los coptos, a los armenios, a los maronitas, a los franciscanos, a los dominicos, para que fueran a recibir a esta imagen después de su restauración y que la fueran a bendecir. Entonces fue un evento en donde el ecumenismo fue el protagonista, ¿no? Además, bueno, claro, el icono de nuestra Madre Santísima.
1: Totalmente, pues, ¿qué significado, no? Todo eso.
3: Ahora sí que siempre unidos, ¿no? Sí. Por la Santísima Virgen, claro, siempre nos une a sus hijos. Y ahí sí que estuvo muy simbólico, porque pues en Jerusalén pues hay a veces diferencias entre hermanos, pero esta vez, o sea, la Virgen no invitó a todas las denominaciones cristianas y todos estábamos ahí hermanados y muy contentos. Y ha habido muchos milagros, o sea, a raíz de esta restauración en el monasterio de San Marcos, pues de que vienen incluso judíos a visitar o cristianos o que no se habían visitado, por ejemplo, los del patriarcado latino, llegaron a ver las obras de restauración y otra vez, o sea, platicando muy bien con el Sellina, pues con el patriarca Sirio. Entonces ha habido pues muchos milagros de unión, de acercamiento entre cristianos. Entonces,
1: totalmente.
3: La Virgencita y siempre repartiendo gracias y milagros.
2: Sí, justamente tuvo mucha resonancia la restauración en Jerusalén. Entonces la gente va por curiosidad y ahí se planta la semilla, como bien dice el tío, incluso judíos, y empiezan a preguntarse qué es este lugar, qué representa, y ahí nace la bueno, pues el interés por la fe, ¿no? Entonces, qué curioso que la restauración haya llamado la atención.
1: Totalmente.
2: De esta manera, ¿no?
1: Yo algo que valoro muchísimo es del señor obispo, su humildad.
2: Sí.
1: Su humildad de decir, no me pertenece a mí, le pertenece a todos los cristianos, vengan ustedes a verla y a bendecirla.
2: Sí.
1: Es un gran ejemplo de humildad de él que nos enseña, ¿no?
3: Claro.
1: Sí, la verdad que agradecidos todos, ¿no? Por esa enseñanza y también pues a María Visión por estar ahí presente en esta restauración. Pues, ¿qué les parece si vamos ahorita a conocer la nueva capilla que alberga el icono?

0: concluida la inauguración y apagadas las voces que acompañaron el acto solemne. La imagen milagrosa de Nuestra Madre Santísima quedó sola. No en abandono, sino en recogimiento. La pequeña capilla, recién destinada para su veneración, recuperó el silencio que ahora le es propio, ese silencio que no es vacío, sino espera. Tras la bendición compartida por las distintas denominaciones cristianas de Jerusalén, el icono permaneció en su lugar, ya no como objeto intervenido, sino como presencia restituida. A partir de ese momento, la imagen volvió a pertenecer al tiempo lento de la devoción cotidiana. En la intimidad de la capilla, la Virgen y el Niño permanecen ahora sin intermediarios. La luz se posa suavemente sobre el dorado. Los colores recuperados respiran con calma, y el espacio se ofrece como un ámbito de encuentro personal. No hay multitudes, no hay ceremonias, solo la imagen y la posibilidad de ser mirada de la manera que San Lucas lo hizo en su momento. La capilla se convierte así en un lugar de espera. Nuestra Madre espera a los hijos que habrán de llegar en silencio, con oraciones pronunciadas o contenidas, con gestos sencillos que no dejan huella visible. Cada visita reactiva su sentido, no como obra restaurada, sino como presencia viva dentro de la comunidad. En ese silencio final se comprende que el proceso no termina con la inauguración. La verdadera continuidad comienza ahora, en la relación íntima entre la imagen y quienes se acercan a ella. Nuestra Madre, ya solo, aguarda. No reclama, no se impone. Permanece, como ha hecho durante siglos.
1: Bueno, pues ahí tienen cómo fue el rescate, restauración. Y sobre todo, imagino, Carlos, que se dieron algunos tips para, por ejemplo, para ya donde está la Santísima Virgen expuesta, sí. Pues ahora sí mantenerla, ¿no?
2: Sí, exactamente.
1: Ahora sí, estabilidad de luz, de
3: humedad.
1: De humedad. Sí, ¿Cómo fueron las indicaciones?
2: Sí, justamente esta capilla se hizo especialmente para el icono de la Virgen. Si bien recordamos, estaba contenida en el área donde está el baptisterio, en un área poco visible, y después de la restauración se le dio este espacio mucho más digno a mi consideración y donde puede recibir pues, a todos los que vayan a tener una conversación con Nuestra Madre Santísima. Entonces, al adecuar esta capilla, pues se tomaron todas las consideraciones posibles para que este icono permanezca en buen estado el mayor tiempo posible. Por ejemplo, justo lo que decías, el control de luz, de iluminación y de humedad. Uh-huh. Ahí hay controles de humedad porque es un área como esta subterránea, justamente es una de las tantas habitaciones de la Casa de San Marcos, entonces guarda muchísima humedad. Uh-huh. Entonces ya se adecuó para que la humedad estuviera controlada, está aislada al muro, el icono, okay, para que no estuviera en contacto directo. Y ahora el acceso, aunque todo el mundo puede accesar, bueno, pues hay cámaras que están vigilando que bueno, la imagen permanezca en las mejores condiciones y bien cuidada, ¿no? Entonces, sí, hay muchas consideraciones.
1: Ya lo creo. Y, por ejemplo, la cámara y un flash, ¿qué tanto lo controlas o no hace daño?
2: Sí, justamente se les pide a los visitantes, ¿no? Uh-huh. Que no se les tome con flash, uh-huh, porque bueno, el acumulado de estas luces va deteriorando los materiales originales, y ahora que ya no tiene este barniz tan grueso, uh-huh, sí tiene barniz de protección y un vidrio que la protege de la luz ultravioleta, bueno, de todas maneras estas luces lo van deteriorando poco a poco, entonces... Uh-huh. También convocar a la conciencia de los visitantes para que lo disfruten sin deteriorar, ¿no?
1: Perfecto. Bueno, chicos, pues se nos terminó el tiempo.
2: Qué rápido.
1: Sí, de antemano muchísimas gracias por esta labor hermosa de esta misión allá en Tierra Santa y pues algo que nos gusten compartir.
4: Pues agradecer a Dios este gran regalo, Gaby, esta gran bendición de haber podido participar en la restauración de tanto del retablo como del icono de Nuestra Madre Santísima. Entonces, pues gracias a Dios Nuestro Señor, ¿no? Sí, por ese gran regalo.
2: Sí, justamente bendecidos, agradecidos de esta oportunidad que nos da María Visión de ir a misionar a este sitio donde no solamente estuvo Dios, sino que sigue estando, sigue caminando entre las calles de Jerusalén y somos testigos de ello. Y invitar a la gente que siga con nosotros para que siga conociendo todo esto que estamos haciendo en Jerusalén, ¿no?
1: No, una misión hermosa, la verdad, sí. Que muy bendecidos. Bueno, pues se nos terminó el tiempo, no sin antes decirles que Dios nuestro Señor siempre reine en su corazón, igualmente nuestra Madre Santísima en su hogar también. Bueno, pues nos retiramos y que Dios nuestro Señor los llene de bendiciones.

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Que la paz llegue a nuestras familias, a nuestras comunidades, que la paz se manifieste en el mundo entero. Gracias a todos los que nos siguen a través de este medio de evangelización. 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

Pues se obtiene la gracia santificante de ser privilegiadas, de estar acompañando a Jesús Rey Sacramentado en las horas de guardia, que es en la noche, acompañándolo, pidiendo, intercediendo por toda la humanidad, por todo el mundo. Para adorarlo, confesión cada mes, testimonio de vida, fraternidad, reconciliación con todos mis hermanos, horas santas, rosarios, novenas, la Santa Eucaristía todos los días, la liturgia de las horas todos los días.

Lo que me motivó es el amor a Jesús Rey Sacramentado, ¿sí? Eso fue el motivo que yo me ofrecí a servirlo, a adorarlo, a amarlo, a bendecirlo y a alabarlo. Pues se renueva constantemente en gracias, en bendiciones, se renueva en que Él está conmigo y en todo me ayuda. A mí me hizo el milagro porque yo en el 2014 me detectaron cáncer de mama. Es un cáncer agresivo. Entonces, pues yo me ofrecí a nuestro Señor Jesús Sacramentado. Yo le pedí que yo quería vivir, pero que se haga su voluntad, si Él quería llevarme o dejarme. Y pues Él, para la gloria de Dios, permitió dejarme para servirlo. Y aquí estoy con mucho amor para servirlo.

Queridos hijos, hoy deseo abrir mi corazón materno a ustedes e invitarlos a todos a orar por mis intenciones.

Pues muchas gracias por esta visita que nos hace usted de María Visión. Le agradezco a Dios por esta gran bendición que nos trae hoy a través de ustedes. Estamos muy contentos, esta comunidad de Tijosuco, en la cual soy el párroco de esta parroquia, en la cual sirvo 24 pueblos que atiendo, que está bajo mi jurisdicción. Gracias a todos los que nos acompañan hoy, esta gente tan bonita, de algunos pueblos de San Silverio y Alchem, que hice la invitación a que vengan. Bendito sea Dios y alabado sea Dios en esta gracia que nos va a derramar hoy sobre cada uno de nosotros. 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

pues estamos muy contentos por recibir esta antorcha, la antorcha de la paz, que viene a visitarnos. Pero esta visita que hace la antorcha de la paz no se quede nada más en un espectáculo, sino que la paz se quede entre nosotros y construyamos esa paz que tanto necesitamos en el mundo y en nuestra comunidad. Esta presencia de la antorcha no solamente viene y anda, sino que es importante que en nuestras vidas y en nuestros corazones viva ardiendo este fuego, que significa la presencia también de nuestro Señor Jesucristo. 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Que así sea.

encontramos en la capilla de Nuestra Señora de Guadalupe de la parroquia Santa Cruz de Felipe Carrillo Puerto, Quintana Roo. Y hoy nos unimos con mucho entusiasmo a la Marcha por la Paz. Y en esta marcha pedimos no solamente por la paz de nuestra sociedad, sino por la paz interna de nuestro corazón. Y clamamos al Sagrado Corazón de Jesús que nos inunde con esa llama del amor, para que todos juntos nosotros construyamos la paz interna, esa paz que Cristo nos ha prometido para todos aquellos que somos fieles a Él. Nos unimos entonces en esta alegría, en esta marcha, en esta necesidad de construir todos juntos la paz, una paz de Cristo, una paz en nuestros corazones.

Queridos hermanos, es un gusto saludarles aquí en Carrillo Puerto. Nos encontramos en la Iglesia de la Santa Cruz, iglesia parroquial de esta ciudad y de esta zona también. Y nos alegra y agradecemos de corazón a María Visión por esta actividad tan hermosa de promover la paz, que no solamente es la paz en México, en el mundo, sino la paz en nuestros corazones, que ahí es donde empieza la paz, ¿verdad? Como decía Jesús, la paz les dejo, mi paz les doy. Esa paz en nuestro corazón, en nuestra alma, esa seguridad que tenemos en Dios, que ya nos ama, que nos ha salvado, que Él es la fuente del amor, de la paz, el don del Espíritu Santo, el fruto del Espíritu Santo, que es la paz. Y por eso estamos aquí, reunidos todos para rezar ahora un rosario por esa paz, y no solamente pues, en el mundo, sino empezando por nuestros corazones, y que se extienda obviamente a nuestra ciudad, a México, al mundo entero, que ojalá las personas conozcan a Cristo, a Jesús, conozcan a María, que nos ha traído a nuestro Salvador, y que podamos comenzar viviendo ese amor de Dios para que nos dé paz y seguridad. ¿Sí? Por eso agradecemos muchísimo pues, esta iniciativa, también para nuestra ciudad, para que ojalá muchos hayan percibido y puedan percibir también por este rosario la paz y sigamos construyendo una sociedad más pacífica, justa, solidaria, ¿sí? Y pues pueda crecer y extenderse pues, a todo el mundo.

paz espiritual, pues yo realmente la he obtenido a base de mucha oración a María, a Dios, Padre, y confiando plenamente, entregando la vida, lo que sentimos, todo lo que nos pasa, puedes conseguir esa paz que se necesita. Solamente en Dios lo podemos lograr.

Pues la paz espiritual, si uno está bien confesado, exactamente, que esté en paz con nuestro Señor, pues es haciendo ese esfuerzo por seguir la palabra de Dios, entonces está uno en paz con el Señor, haciendo su oración personal o ayudando a los demás.

Queridos hermanos, estamos muy felices de haber acogido esta antorcha de la paz de Cristo, ¿sí?, y también de María. ¿Sí? Queremos ahora que esta paz se extienda realmente en nuestros hogares, en esta ciudad, y vamos a ver las iniciativas que puedan surgir. Por ejemplo, pues he pensado en repartir la oración de San Francisco de Asís, ¿sí?, que dice, haznos instrumentos de tu paz, ¿verdad? Podamos llevarla a todos los habitantes y de todo este municipio, a lo mejor, y después qué iniciativas puedan surgir también para construir la paz en muchos, en muchos corazones, hogares, familias, jóvenes, adultos, en todos los ámbitos de la sociedad. ¿Vale? Muchísimas gracias, queridos amigos de María Visión. Ojalá vuelvan algún día y cuenten con nuestro esfuerzo para que esta paz pues viva en nosotros y se extienda. Muchísimas gracias.

Muy buenas tardes, hermanos. Hoy nos encontramos aquí en Chetumal, Quintana Roo, para recibir la Antorcha por la Paz. Este fuego que recibimos hoy es un símbolo de esperanza para la comunidad chetumaleña y para los mexicanos en general. Así como hoy recibimos este fuego, les invito a que recibamos en nuestro

nuestros corazones, la luz de Cristo, luz que nos ilumina hacia el camino a nuestra santidad. La santidad es la única razón que nos dará paz. Y la paz no significa ausencia de problemas. La paz significa poder afrontar firmemente estas dificultades, confiando en Dios, confiando en que Él nos da lo necesario, los dones necesarios y la gracia para poder superar con fuerza estas dificultades y estos problemas. Padres de familia, les invito a que siembren en los corazones de sus hijos el amor para que firmemente lleven la palabra de Dios, palabra que les dará paz. El único camino hacia la santidad.

Es una alegría recibir esta tarde la antorcha de la paz. Todos en esta ciudad deseamos la paz, queremos la paz, que tiene que empezar por la paz interior, la paz del contacto profundo con Dios, el gozo que da la gracia de nuestro Señor. Y por eso esta llama simboliza el deseo de paz. Oremos todos juntos como comunidad por la paz, empezando por la paz en las propias familias. Que Dios nuestro Señor nos conceda esa gracia y que María Santísima, Reina de la Paz, nos cubra con su manto.

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0: reino. Hágase tu voluntad en la tierra como en el cielo. Danos hoy nuestro pan de cada día. Perdona nuestras ofensas como también nosotros perdonamos a los que nos ofenden. No nos dejes caer en la tentación ni líbranos del mal. Amén.
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Pues la verdad yo en general tengo un gran amor hacia la iglesia, ya que toda mi vida he estado cerca de ella y es un lugar donde me siento en paz, donde me siento tranquilo, donde de alguna forma puedo olvidarme de mis problemas y poco a poco, pues sí, sanar, ir sanando para poder tener una mejor vida, tener una mejor relación con mi familia, con mis amigos y así poder ser feliz día con día. Ya que yo cuando era muy pequeño iba mucho a los rosarios del Sagrado Corazón de Jesús y muchas veces incluso llegué a coronarlo. Entonces, de cierta forma tengo una conexión con él y le tengo un gran cariño. El Sagrado Corazón de Jesús nos invita a ser artesanos de paz. Entonces, hay que aprender a seguir ese camino que él nos está inculcando, nos está enseñando para poder tener una vida pues pacífica, sin conflictos. Que busquemos a Jesús, ya que es importante que nos ame, que lo amemos a Él, y pues yo tengo mucho cariño al Sagrado Corazón de Jesús. Pues sí, que se acerquen a Dios, ya que es muy importante, es algo muy bonito y se los digo con mucha alegría. Ya que yo he tenido pues experiencias, sirvo a Dios como acólito y los invito a que se acerquen. Y sí, puede haber mucha gente que les diga, que les haga burlas, todo, pero no lo tomen en cuenta. Si ustedes son felices, háganlo, no importa lo que diga la gente. Gracias.

Ven a sembrar conmigo las semillas de mi palabra en el corazón de cada persona. Semillas de vida eterna, semillas de consuelo y fortaleza, semillas de esperanza de vida, semillas de fe y caridad. Al sembrarlas, enséñenles también a tratarlas para que en su debido tiempo crezcan y den frutos en abundancia. Algunos serán quienes siembren y otros quienes cosechen. Pero cada uno tendrá su recompensa si actuaron conforme a mi voluntad. No pretendas adueñarte de todo, porque terminarás en la nada. La siembra dará su fruto, y estos serán recibidos por las siguientes generaciones. Cuida lo que siembras, para que el que coseche disfrute del fruto y haga también lo mismo.